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2: Hola, hola, hola, muy buenas noches, mis queridos disconautas. Bienvenidos a Discorama, este punto de encuentro donde la música no solo suena, sino que vibra, se siente y se mueve. Acá no hay reglas, solo pasión por la música que nos gusta, el house, el funk, el disco y todo aquello que le dice no al algoritmo. Este espacio es como estar en el living de casa, rodeado con amigos, con vinilos, girando y la magia de la noche tomando el control. ¿Están listos para sumergirse en sonidos que despiertan emociones, recuerdos y nuevas historias? Soy Mario Mengoni y los invito a dejarse llevar por los sonidos que nos unen. Suban el volumen, acomódense y disfruten, porque Discorama ya está en el aire. Un agradecimiento muy especial al legendario León Gieco, gran músico argentino que nos envió este saludo y que una vez estuvo en Discorama. ¿Quién iba a pensar que León Gieco iba a estar en Discorama? Y así fue. En el programa especial que hice hace como 2 años atrás aquí en Radio Con Vos, en el que homenajeamos al periodista Tom Lupo y a Federico Moura, recuerdo que nos reunimos con Leo García para recordar al gran Tom Lupo y terminamos armando ese episodio de Discorama en el que estuvieron todos juntos. Y escuchen bien quiénes estuvieron: Hilda Lizarazu, León Gieco, Andrés Calamaro, Marcelo Moura, Leo García y el hijo de Tom Lupo que se llama Jeremías Galán Ternik. Busquen en Google Discorama episodio 372, ideal para todos los amantes de la historia del rock nacional y lo bueno que está subido a todas las plataformas de música. Un gran programa, realmente una noche de radio espectacular. Y hoy abrimos el telón con un dúo muy pero muy original. Ellos son los Paco Versalles. Es un dúo formado por el cantante, compositor y productor francés Ryan Merchant y Vagani Arián, un guitarrista y productor flamenco de renombre mundial formado en España. El sonido de estos Paco Versalles combina ritmos de guitarra flamenca con una producción electrónica con influencias disco, resultando un estilo al que ellos denominan dancemenco. El nombre de Paco Versalles surgió porque imaginaron una colaboración entre sus mayores influencias, el legendario guitarrista español Paco de Lucía, y los artistas electrónicos franceses Daft Punk y Air, que viven en el barrio de Versalles, en los suburbios de París. Así que bueno, lo bueno de estos Paco Versalles es que editan su música en vinilo y el sonido me encanta. Lo que escuchamos hoy se llama Ole Macá, que es la canción que también le da el nombre a su último álbum, que fue lanzado a fines del año pasado, en donde nos invitan a bailar, celebrando el encuentro cultural entre el dance pop francés y el flamenco español, enmarcado en un clima realmente baleárico, con unos coros bajo los efectos de un reverb nostálgico que nos recuerdan algún éxito ítalo disco de allá de mediados de los 80. Y si les gustó su música, los invito a que ingresen a su sitio web, que es pacoversalles.com. Gran música, muy originales, ideal para una noche de sábado aquí en la radio. Ahora vamos a viajar a la hermosa ciudad de Nottingham, en Inglaterra, y ahí vive un artista llamado Lianowa, que es coleccionista de vinilos y es un gran investigador de la cultura dance, con varios libros editados en su haber. Hace poco lanzó a través del sello Citizen of Vice un EP llamado Hypnotic, que tiene 4 temas de house y disco con una gran influencia del dance baleárico, que es muy, realmente muy original. De ese EP elegí esta canción, que tiene unos vocales con un falsete al estilo del cantante de Sister Sisters, que está buenísima. Estreno en Discorama, esto es Lianowa con

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1: 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Si recién te conectás a Radio con Vos, te cuento que estás escuchando Discorama y quien te habla, soy tu anfitrión, Mario Mengoni. Hay canciones que no necesitan levantar la voz para hacerse inolvidables. Hay canciones que no gritan, pero insisten, que se te quedan adentro como una sospecha, como un perfume que no debería estar ahí. Y Him, de Rupert Holmes, es una de ellas. Fue en el corazón del invierno neoyorquino de 1979, en el mítico Plaza Sound Studios, el mismo donde Blondie y los Ramones grabaron sus temas, donde Rupert Holmes y su banda pasaron semanas registrando las canciones para su nuevo disco llamado Partners in Crime. Holmes, sentado al piano, con su voz envolvente, tejía historias como si fueran pequeñas obras de teatro. A su lado, el ingeniero de sonido Jim Boyer, recién salido de trabajar con Billy Joel, afinaba cada mezcla como si fuera de cristal. Mientras tanto, el baterista Leo Adamian marcaba el pulso dramático de la canción mientras las guitarras, los violines, tejían una tensión orquestal tan propia del soft rock elegante de esos tiempos. Con todo ese clima nació Him, que traducido al español puede entenderse como él o también el otro. ¿Y qué cuenta esta canción? La escena es simple, pero demoledora. Una tarde cualquiera, un hombre llega a su casa para encontrarse con su esposa. Y sobre la mesa del comedor, cerca de la gran ventana, hay un paquete de cigarrillos. Pero él no fuma. Y lo que es peor, su mujer tampoco. Ahí empieza todo. Una duda mínima que se vuelve pregunta. La pregunta se vuelve sospecha. Y la sospecha se vuelve veneno. ¿Quién los dejó ahí? ¿Quién estuvo en su casa? ¿Quién es él? Ese Him, que da título a la canción, no tiene nombre ni rostro, pero está en todos lados, en la mente del protagonista, en los gestos de su pareja, en ese silencio incómodo que dice más que mil confesiones. La inspiración de esta canción fue real. Un amigo suyo vivió un triángulo amoroso tormentoso. Entonces Rupert Holmes tomó esa historia, la transformó en música y la convirtió en su obra más elegante y precisa, escribiendo una canción como si fuera una escena de suspenso. Con principio, desarrollo, clímax y un final sin resolución como la vida misma, Him llegó al número 6 del Billboard Chart en 1980, fue versionada, ampliada, redescubierta por DJs de yacht rock y coleccionistas de vinilos suaves. Y esta noche vuelve a sonar, en tu casa o donde estés. Ahí, donde la duda, el deseo y la música siguen preguntando sin descanso. ¿Quién es él? Ahora deja que esa pregunta flote, que la orquesta entre en escena y que Rupert Holmes te cuente la historia como solo él sabe hacerlo, aquí, en Discorama.

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1: Y esta noche venimos hablando de cómo la música puede inventar geografías, pero Discorama también tiene una geografía que es real, y esa geografía se fue haciendo cada vez un poquito más grande. Vamos a comenzar bien al norte, en México, donde nuestros amigos pueden escucharnos por tudial.net todos los miércoles y sábados a las 17 horas de aquel país. Bajamos por el continente y llegamos a Mérida, Venezuela, donde nos recibe Turismo Estéreo todos los jueves a las 22 horas de Venezuela, también a través de su sitio web, que es www.turismoestereo.com.be. Y seguimos hacia el sur y llegamos a Uruguay. Allí cada viernes a las 22 horas Discorama suena por FM Rincón 107.7 desde Fray Ventos. Y finalmente llegamos a casa, Buenos Aires, donde nace cada semana este programa. México, Venezuela, Uruguay, Argentina, miles de kilómetros de cuando empieza a sonar una canción, de pronto aparecen muchos más pequeños. A todos los que nos escuchan de esos lugares, gracias por abrirnos las puertas y permitir que Discorama forme parte de sus noches. Y cuando termina la radio, Discorama sigue sonando, porque todos nuestros episodios están disponibles en todas las plataformas de música como Spotify, Apple Podcasts, Mixcloud, iVoox, en todas. Solamente tienen que buscar Discorama by Mario y ahí nos volvemos a encontrar. Así que no se muevan de ahí, quédense en el dial, porque en el segundo acto, primero vamos a entrar en otro mundo y después vamos a prenderle fuego a la pista de baile. Después de la tanda, volvemos con Discorama, la noche groovy de Buenos Aires.

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4: Es noche de sábado en esta ciudad de Buenos Aires y estamos aquí en Radio con Vos para acompañarlos desde este espacio que es Discorama, con la música que nos gusta y en donde tenemos locutores con unas voces que son un lujo. Ellos son Leandro Bermatti y Raúl Proenza. El vinilo maníaco de Diego Hidalgo me asiste en la producción. Él es nuestro DJ residente en el Discolash, pero hoy le cede el lugar a nuestro DJ invitado, que es el napolitano Pepe Acámpora. Y en la operación técnica lo tenemos a Charlie Rodríguez. Bienvenidos, Charlie, ¿cómo estás? Si quieren contactarnos, pueden hacerlo al WhatsApp, que es el 11 49 15 08 98, 11 49 15 08 98. Respondo a todos los mensajes y demuéstrenme su amor con corazoncitos y el pulgar bien arriba, siguiéndonos en nuestras redes sociales. En Facebook e Instagram estamos como @discoramabymario y en X estamos como @discoramaar. Y también los invito a que nos sigan en todas las plataformas musicales en donde tenemos subido este episodio y los anteriores. Googleen Discorama by Mario Podcast y ahí les van a aparecer las plataformas como Spotify, Mixcloud, iVoox, Apple y tantas más, en donde podrán revivir los momentos del programa que más les guste. Quiero mandar un fuerte disco abrazo a oyentes como Federico Novik, Marta del Pino, Andy Huber, Roberto de María, Carolina Cecilia Hansen y a todos ustedes que siempre nos escuchan, siguen fielmente cada episodio de Discorama. Muchas gracias por estar del otro lado del parlante, mis queridos disconautas.

0: con estas trompetas de Chic que son inconfundibles, damos comienzo a esta sección llamada el Discolage. Hoy con más de 15 minutos de música non-stop. Hoy es un Discolage muy especial. Sin reglas, sin interrupciones. Yo no voy a pisar los temas. Les voy a contar después en los episodios la playlist completa. Y también quiero dedicarles este Discolage a todos nuestros oyentes que nos escuchan por la radio mientras manejan. Hay muchos taxistas, choferes de colectivos, remiseros y vos que estás en el auto escuchándonos en este momento, porque hay algo mágico cuando manejás tu auto de noche con la radio encendida, te acompañan las luces de la ciudad, el camino adelante y esa música que te acompaña, transformando cada kilómetro en un viaje sonoro único. A mí me encanta escuchar la música en el auto. Y siempre tuve la magia y la fantasía de ir por una autopista y que la autopista tuviera parlantes con música mientras yo iba en el auto. Un mambo de aquellos míos. Pero bueno, siempre me gustó eso. Por eso Discorama es esta compañía perfecta con su música y esas historias que te envuelven mientras avanzás por la ruta o la ciudad, convirtiendo tu vehículo en una verdadera pista de baile en movimiento. Así que mis queridos amigos, ¿están listos? Porque a la cuenta de 5 se lanza el Discolage hoy con el DJ italiano Pepe Acampora en las bandejas.
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1: Y mientras comienza a escucharse The Whistle Song del inolvidable Frankie Knuckles, esa melodía que desde hace tantos años nos avisa que llegó el momento de despedirnos en Discorama, quiero agradecerles, queridos amigos, por habernos acompañado una noche más. Gracias, queridos disconautas, por abrirnos nuevamente las puertas de sus casas, por llevarnos en el auto, en los auriculares, o simplemente por elegir este programa para compartir una parte de su sábado. Recuerden que este episodio, como todos los anteriores, quedará disponible on demand en las principales plataformas de música, en donde nos encuentran como Discorama by Mario. Y gracias también a todo mi equipo que hace posible que este programa salga al aire cada semana. Hasta el próximo sábado, queridos disconautas, soy Mario Mengoni, esto fue Discorama y cerramos esta noche desde Vancouver, Canadá, con Leathers Ultraviolet. Buena semana para ustedes y también para nosotros. Chau, chau.

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7: 7:58 PM, estás en el fin de semana de Radio Con Vos 89.9. Vamos a estar abriendo una hora en instantes nada más, pero antes te voy a contar cómo está el tiempo en la ciudad autónoma de Buenos Aires y qué mañana fría, en este momento tenemos 3 grados 3 de temperatura en la ciudad autónoma de Buenos Aires, la sensación térmica 1 grado 3 décimas, para este domingo 6 de septiembre, la humedad es del 74% y el cielo está parcialmente nublado. Una hermosa mañana, por cierto, la máxima para este domingo va a ser de 10 grados. Mañana lunes arrancamos la semana con una mínima de 5, máxima 13 grados, con un cielo parcialmente nublado. Martes, 6 grados la mínima, 17 grados la máxima, con cielo despejado. Y a partir del miércoles y hasta el sábado, vamos a tener temperaturas promedio que van a ir mínimas entre los 8 y los 12 grados y las máximas entre los 13 y los 20 grados. Sin lluvias a lo largo de la semana, esa es una muy buena ventaja. Nico Carubola en la puesta en el aire, Sergio Sirigliano está en la musicalización, soy Ezequiel Navarro y estás en el fin de semana de Radio Con Voz 89.9. Estamos abriendo una nueva hora de éxitos. Llegan los Iria Kuriakian de Valderrama, reversionando este clásico de Queen. Esto es Another One Bite the Dust. Bienvenidos.

Qué buena canción de Morshiva. Esto es Roma, no se hizo en un día, se hizo en varios años. Por cierto, empezaron a calentarse, empezaron a moverse un poquito, porque es una mañana fresca, helada en la ciudad de Buenos Aires. Bueno, te contaba que cuando arrancamos esta hora, la temperatura aquí en la ciudad autónoma de Buenos Aires, vamos a actualizar ya el tiempo de la hora que estamos cursando, y aquí en la ciudad de Buenos Aires tenemos una temperatura de 2 grados 5, fresquita la mañana en esta hermosa ciudad, no tanto de la furia, te diría ciudad fría aquí en Buenos Aires. Bueno, la sensación térmica, ya no tenemos sensación térmica, la hora anterior era 1 grado 3 de sensación térmica, pero la humedad es de 80%, cielo despejado, 10 grados la temperatura máxima para este domingo. Mañana lunes arrancamos con una mínima de 5, máxima 13 grados, y así va a estar para los próximos días. En un ratito te lo voy a estar actualizando. Por lo pronto, cafecito en la mano, té, mate cocido, ¿qué es lo que más te gusta para desayunar? Bueno, tenemos tapa de diarios, para que arranques tu domingo con toda la información. Y arrancamos con el diario Clarín. Por presión de Milei, se baja de Malvinas empresas de servicios del sector petrolero. Por pedido del gobierno, las filiales argentinas de SLB, Baker Hughes y Halliburton anunciaron que no participarán ni se vincularán con la explotación del yacimiento Sierra León, ubicado en el mar del norte de la isla. Las tres empresas tienen inversiones en Vaca Muerta y prefieren preservar ese negocio y que no se vea afectado por el endurecimiento de las sanciones que anunció Milei para quienes participen del negocio en Malvinas. ¿Qué más tenemos? Cavallo salió a hablar, dice: más importante que la baja de inflación es la reactivación, y el ex ministro de Economía de Menem y de la Rúa, y quien hasta hace poco tiempo era uno de los referentes principales de Javier Milei, habló con Clarín sobre el plan económico. Ya no habla con el presidente y se muestra preocupado por la potencial decepción popular con la economía del mercado y con el equilibrio fiscal. Eso sube el riesgo de la reversión del plan de Milei en 2027, dice el economista. ¿Qué más tenemos? Con condena firme en 5 causas por corrupción, quedó preso Uribarri, el ex gobernador de Entre Ríos y ex embajador en Israel. Fue detenido luego de que la Corte Suprema de Justicia confirmara su condena a 8 años de cárcel por los delitos de negociación incompatible con la función pública, y también tiene 5 causas que tramitaron en tribunales provinciales. A ver, ¿qué más tenemos? Bueno, lo nuevo, ir al casino antes de salir a bailar. Esta es una tendencia que se dio a conocer este último tiempo, y esto ocurre en el casino de Puerto Madero. Se ve un público nuevo, jóvenes de 18 a 25 años que se juntan allí para apostar antes de salir a bailar. El fenómeno llegó luego del salto exponencial del juego online en los celulares. Bueno, tenemos, esto ocurrió en el día de ayer, impresionante, una avalancha en el Cerro Chapelco, 2 esquiadores se salvaron de milagro y las imágenes son tremendas, tremendas. Seguimos con el diario Clarín, los médicos influencer de redes al teatro, las redes sociales se poblaron de médicos influencers que brindan contenido sobre salud o promocionan sus consultorios y centros de asistencias. Hay casos de algunos que armaron espectáculos en teatros con asuntos realizados en la medicina. A ver, luego de la pandemia en las redes explotaron los contenidos vinculados a esta temática, y la Organización Mundial de la Salud habló de la llegada de la verdadera infodemia. Y en la foto de portada del diario Clarín, bueno, brillaron Cerúndolo y Colapinto. El tenista retomó tras perder los 2 primeros sets y eliminó al 10º del mundo, Taylor Fritz, para alcanzar los 8avos de final en el US Open. Y Colapinto concretó su mejor clasificación de la Fórmula 1, hoy larga 7º en el Gran Premio de Italia. Dejamos la portada del diario Clarín en estas primeras salidas que hacemos y me voy ahora con el diario Crónica, que tiene en su portada a Boca.
mal Boca, dice: Boca no pudo en Mendoza, se le escapó sobre la hora. El Xeneize estuvo dos veces en ventaja, pero Gimnasia se le igualó 2-2 en la agónica del encuentro. El equipo de Arruabarrena, que guardó titulares para la Sudamericana, no pudo cerrarlo y terminó pagando caro. Es un empate con sabor a derrota, dijo el Vasco. Y Riquelme minimizó el reclamo de Vélez por la inclusión de 6 extranjeros. Los partidos se ganan en la cancha, dice. A ver qué más tenemos. Anuncios tras la discusión, el discurso de Milei. 3 empresas de servicios petroleros más grandes del mundo no harán negocios en Malvinas. Septiembre helado. Atención con esto, porque a emponcharse por la ola de frío. Sí, a vos te digo que si llegas a salir de tu casa, te emponchas. Se pronostican para el día de hoy una mínima de 3 grados. Y cayó Graupel en Bahía Blanca. ¿Se traslada al AMBA? Dice, bueno, no sé qué es Graupel en Bahía Blanca, pero bueno. A ver, en CABA las expensas promedio ya superan los 300.000 pesos. Subieron un 8% en agosto y acumulan una alza del 21.7 en lo que va del año. Clasificación histórica fin de semana de fiestas para Alpine, porque Gasly quedó con la pole y Colapinto larga séptimo en el Gran Premio de Italia. Expectativa por la carrera hoy a las 10 de la mañana. Volvió al triunfo, desahogo para San Lorenzo. Ciclón se impuso 1-0 a Talleres mientras aguarda la llegada de Insúa tras la salida de Gorosito. Debutante, Frías fue la figura. A ver, ¿qué más tenemos? Un informe de los jubilados de la mínima, dice, en shock por las tarifas. Las boletas de luz y de gas se duplicaron en los hogares de adultos mayores y pueden llegar a los 130.000 pesos. El impacto es brutal y muchos tienen que volver a trabajar para subsistir. Hay testimonios desgarradores de abuelos que viven un verdadero drama. Este es uno de los temas que trae el diario Crónica. En un rato vamos a seguir con más tapa de diarios. Por lo pronto nosotros le seguimos poniendo más música a tu fin de semana y llega ella, llega él, Luazo, haciéndonos el mejor error aquí en el fin de semana de Radio con Vos.

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Un poquito de rock and roll con los Electric Light Orchestra. Y el rock and roll es la reyes. Claro que sí, qué buena canción, ¿eh? Para esta hora de la mañana, empezar a calentar de a poquito, ¿eh? Y buena canción esta. Ahí se va de a poquito. Buena canción, ¿eh? Sergio Cirilero en la musicalización, espectacular. Una canción mejor que la otra en esta mañana de domingo. De hecho, la gente está mandando mensajes que les gusta la música que han programado. Bueno, bien. 1153798990, ahí nos puede dejar tu mensaje. Seguimos repasando tapa de diarios, pero si recién sintonizás la radio, te cuento que tenés 2 grados 5 de temperatura. La humedad es del 80%, el cielo está despejado. Por hoy la máxima 10 grados. Y mañana arrancamos la semana con una mínima de 5, máxima de 13 grados, con un cielo también despejado, y después a lo largo de la semana las temperaturas van a ir mínimas entre 8 y los 12 grados y las máximas de 17 a 21 grados sin lluvias a lo largo de la semana. Bueno, seguimos con más tapa de diarios. Ahora nos toca el diario La Nación, que en su tapa tiene temas importantes de deportes, ¿no? Porque Boca no pudo con Gimnasia y otra vez hubo polémica. Alpine volvió a un día soñado en Monza. Gasly logró la primer pole de su carrera y Colapinto largará desde la séptima posición hoy a las 10 de la mañana. Y los Pumas empataron con Australia. Los problemas de definición les impidieron lograr la victoria en Mendoza. Igualaron 28-28. Temas centrales. Dejamos la parte de deportes y ahora economía y política. Tres grandes empresas petroleras anunciaron que no harán negocios en Malvinas, tienen intereses en Vaca Muerta. Desde el gobierno celebraron los mensajes. El empleo independiente creció 5 veces más que el asalariado. Son datos en los últimos 5 años que marcan un cambio en el mercado laboral. Según los procesamientos de datos oficiales de ARCA, el universo de inscriptos en el monotributo creció un 22% en los últimos 5 años, mientras que el de los asalariados formales expandió en ese mismo periodo solo un 4.7%, un aumento de las

Cantidades del monotributo que ya son más de 4 millones en todo el país, y esto marca una reconfiguración en el mercado laboral con más peso en el trabajo autónomo y una menor gravitación del empleo formal en relación a la dependencia. Bueno, esto hace también que muchas cajas se desfinancien, ¿no? Y vaya todo a una sola, que es el ANSES. A ver, ¿qué más tenemos? En la foto de portada, con todo en contra, ¿no? Cerúndolo logró un triunfo inolvidable y tenía todo, pero todo en contra. 2 sets perdidos, le había quedado el saque en el arranque del tercero, jugaba décimo, con el décimo del mundo, nada más y nada menos, que además era local, pero Francisco Cerúndolo, que es el número 25 a nivel mundial, se sobrepuso y consiguió en 3 horas 39 minutos la victoria inolvidable en el US Open. Venció a Taylor Fritz por 3-6, 4-6, 6-3, 6-4 y 6-4 por primera vez. Avanzó a los octavos de final del torneo, donde jugará con el belga Alexander Block, que es el número 34 a nivel mundial. A ver, ¿qué más tenemos? Calvario. Las hermanas argentinas deportadas por el ICE padecieron 76 días detenidas en un centro de inmigración de los Estados Unidos. Ni un gesto de humanidad. Así resumieron Romina, de 34 años, y su hermana Lucía, de 24. El limbo de 76 días que padecieron en 2 centros de detención cuando fueron retenidas el 14 de junio en Miami. Aunque aceptaron ser deportadas de forma voluntaria, el Servicio de Control de Inmigración y Aduanas de Estados Unidos las retuvo hasta que el 29 de agosto las expulsó. Millonaria multa de padres por la toma de un colegio. El hecho ocurrió en 2022. 45 familias de alumnos del Lengüitas deberán pagar 10 millones de pesos. A ver, ¿qué más tenemos? Dejamos el diario La Nación y me voy ahora con el diario Popular, que en su portada tiene este aire polar. Volvió el frío con todo en el AMBA. En la mesaza, duro cruce entre las abogadas de Wanda e Icardi. Palermo, Fletchner ganó el gran premio Pollas de Potrillos. 3 petroleras descartaron hacer negocios en Malvinas. Y en la parte deportiva, que es el tema central del diario Popular, derrotó 1-0 a Talleres. El Ciclón volvió al triunfo y respira. 1-0 Liniers, victoria de Vélez ante el Pincha y llegó a la punta. El Fortín se recuperó de la eliminación de la Copa Argentina y pelea también en la tabla anual. Un domingo puro fútbol, porque hoy River recibe al Lepra, el Rojo en Santiago, y Racing ante Atlético de Tucumán. Gran premio de la Fórmula 1 en Italia, tremendo Alpine, Gasly en la pole y con la Pinto largará séptimo. ¿Qué más tenemos? Una asistencia de Messi y el empate del Inter Miami. Recaliente con el empate, así lo titula. Boca dejó escapar la victoria en el tiempo adicional ante Mendoza, en Mendoza ante Gimnasia. Por eso el 2-2 en la previa del choque ante San Pablo por la Sudamericana fue una derrota, así lo admitió Arruabarena y la figura Alan Velasco. Riquelme cruzó a Vélez por su reclamo con el partido de la Copa Argentina. Estos son los temas entonces que vas a poder encontrar en el diario Popular. En un rato seguimos con más tapa de diarios, porque nos queda Perfil y también Página 12, pero eso en un ratito nada más. 8 de la mañana, 37 minutos, 2 grados 5 la temperatura. Nosotros le ponemos más música. Ahora llega Harry Styles. Esto es Golden en Radio con Voz 89.9.

Matt Bianco, La Luna, lo que estabas escuchando, cuando pasan 52 minutos desde las 8 de la mañana. Vamos a actualizar datos del tiempo, lo que dice el Servicio Meteorológico Nacional para este domingo. En la Ciudad Autónoma de Buenos Aires tenemos una temperatura de 2 grados 5, sensación térmica 0 grados 6 décimos. Está loco el tiempo, ¿eh? La humedad es del 74%. Para hoy la temperatura máxima vamos a llegar a los 10 grados, la mínima 3. Mañana el lunes arrancamos con 5 grados de mínima, 13 grados la máxima. El martes 6 grados la mínima, 17 la máxima. Y así va a ir aumentando hasta el día viernes, donde la máxima va a ser de 12 y la máxima va a ser 15. No va a haber tanta diferencia. Y el miércoles y jueves van a ser los días un poquito más de calor, sin lluvias a lo largo de la semana. Seguimos repasando la tapa de los principales diarios de alcance nacional. Ya tenemos la tapa de Clarín, Crónica Popular y La Nación, y nos queda el diario Perfil y también el diario Página 12 para esta mañana de domingo. A ver, ¿qué es lo que dice el diario Perfil en su portada? Bueno, a ver, hay diferentes como chats, son fragmentos de un textual de un diálogo entre el usurero y una persona que no podía pagarle. A ver, estamos obviamente hablando de gente que necesita dinero para poder subsistir. Vas a entender que acá no se jode, le dice, y la otra persona, tu préstamo va a salir más caro que toda tu vida, te voy a arruinar a vos y a tus hijos, ¿te queda claro? Todo esto es una amenaza, ¿eh? Son los narcoapretadores, así lo titula el diario Popular, el modus operandi de los prestamistas ilegales que actúan en el Gran Buenos Aires, usan las redes sociales para captar a sus víctimas y apelan a la violencia en varios casos. La interna entre Sturzenegger y Luis Caputo agita a un gobierno paralizado. El ministro de Economía busca medidas que alivien, mientras que el de Regulación intenta a toda costa mantener el rumbo y profundizar el eje. En la última reunión del Instituto Argentino de Ejecutivos de Finanzas se agudizó la tensión y lo que fue una complementariedad hoy por hoy es un juego de poder en el que el propio presidente pretende un curioso equilibrio, remarca la ortodoxia y a la vez hace un guiño a las ideas de reactivación. Kicillof, la interna peronista, recrudece y el único acuerdo de las dirigencias es por las PASO. Recelos generalizados enfrían la posibilidad de una alianza entre La Libertad Avanza y el PRO. La nueva ley penal

0: Juvenil abre un debate entre los juristas. ¿Qué más tenemos? A ver, bueno, Oasis, estamos hablando del grupo de música, estrena un documental sobre la banda de los Gallaghers. Esto se va a poder ver en diferentes plataformas. ¿Qué más tenemos? Musk, el beneficiario de una donación que el gobierno les hace Starlink, un negocio de 22 millones de dólares que saca a Arsat. Y Colapinto, en una clasificación histórica para Alpine, largará séptimo en Italia. Su compañero Gasly logró la pole position, que es estar en los primeros tres, ¿no? A ver, política, detuvieron a Sergio Uribarri para que se cumpla su condena. Fue capturado, en su provincia, Entre Ríos. Deporte, Boca empató 2-2 con Gimnasia de Mendoza de visitante. Y además, Trump se desploma en las encuestas ante las elecciones. Bueno, dejamos esto de lado. Estos son los temas del diario, en la portada del diario Perfil. Y ahora sí, me voy a el diario, y con esto cerramos, el diario Página 12. A ver, que tiene como único tema, que tema más relevante, dice, con la tuya, así lo titula, y identificó varias de las propiedades que importantes funcionarios como 4 Caputo Boys y legisladores libertarios se compraron con los créditos VIP del Banco Nación por ciertos de millones de pesos. Se trata de lujosos inmuebles destinados al ocio y no a la primera vivienda. Investigación por tráfico de influencias y administración fraudulenta permanece a las sombras, ¿eh? Y se puede ver entonces las imágenes de estas personas que ya tenían otras viviendas y compraron estas casas de lujo en diferentes countries del Gran Buenos Aires. 8:56 a.m. Nosotros vamos a unos comerciales. Quédate porque estamos abriendo una nueva hora aquí en el fin de semana de Radio con Vos.
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1: 7 de la mañana en punto. Estamos abriendo una nueva hora de éxitos aquí en el fin de semana de Radio con Vos 89.9 y lo hacemos con él, con Robbie Williams. Esto es Giant in My Juice en Radio con Vos 89.9.

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1: Clásico de clásicos, Pink Floyd, Money. Cuando pasan 12 minutos ya desde las 9 de la mañana, vamos a actualizar datos del tiempo, lo que dice el Servicio Meteorológico Nacional para esta mañana de domingo. Te estás despertando y sabés que tenemos una mañana bastante fría. En este momento, en la capital federal, tenemos 3 grados 5 de temperatura, sensación térmica 0 grados 6, la humedad es del 74%, el cielo está ligeramente nublado, por ahí la máxima va a ser de 10 grados. Mañana lunes arrancamos la semana con una mínima de 5, máxima 13 grados, con cielo algo nublado. El martes 6 grados la mínima, 17 grados la máxima, con un cielo súper despejado. Y el miércoles, promediando la semana, la mínima va a ser de 8, máxima 19 grados, con un cielo algo nublado. Así va a estar entonces los próximos días. En cuanto al clima, vos sabés que te podés comunicar con nosotros, dejarnos tu mensaje a nuestro WhatsApp 115-379-8990. Ahí nos puedes dejar tu audio, tu mensaje. Queremos saludar, muchas gracias por la buena onda, de Sonia de Villa Urquiza, que también se hacía presente en esta mañana, y Nicolás de Caballito, que también se hacía presente aquí en el fin de semana de radio con vos. Por supuesto, tenemos buenas canciones para vos en esta nueva hora que estamos arrancando. Nico Carubela en la puesta en el aire, Ezequiel Navarro quien te habla, y por supuesto en la musicalización Sergio Cirigliano, que ha musicalizado muy estratégicamente esta canción de La Portuaria que se llama Deshielo, y la escuchás en el fin de semana de Radio con Voz 89.9.

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Clásico de clásicos, Nirvana, Come As You Are, lo que estás escuchando cuando pasan ya 26 minutos desde las 9 de la mañana. Bueno, te cuento noticias que se fueron dando a lo largo del día de hoy y también durante la mañana. Una de esas tiene que ver con un espeluznante choque en la previa de Indacar. Un Porsche salió despistado en una curva emblemática y terminó entre los árboles. El piloto Manuel Gil del Real protagonizó este impresionante accidente en el Porsche Sprint Challenge. Fue en el sacacorchos de Laguna Seca. El auto atravesó la protección y voló por encima de la valla. El estadounidense fue trasladado en helicóptero a un hospital y nunca perdió el conocimiento. A ver, otra nena víctima de ataques de un perro. El animal, en este caso se trata de pitbull y dogos. El animal de su familia la mordió en su casa y quedó internada con pronóstico reservado. Esto ocurrió en Córdoba, donde el viernes dos niños murieron mordidos por pitbull y dogos. Desde el Colegio de Veterinarios Provincial advierten sobre la falta de responsabilidad de uno de los tenedores de perros peligrosos. Había una aplicación para denunciar perros potencialmente peligrosos, pero ya no funciona. A ver, ¿qué más tenemos? Tragedia del helicóptero en San Juan. Hubo dos choques contra las rocas antes de la caída final. La aeronave cayó el 29 de julio y provocó la muerte de sus 7 tripulantes. El vuelo trasladaba personal del Plan Nacional del Manejo del Fuego. A ver, el presidente de Bolivia se enojó cuando le preguntaron sobre Cerimedo y denunció una campaña de desprestigio con ataques desde Argentina. Rodrigo Paz dijo que el caso del consultor político será responsabilidad de la justicia y será responsabilidad de aquellos que tengan que investigar. El mandatario admitió que Cerimedo cooperó con el gobierno en su inicio, pero que nunca hubo una relación de trabajo directa. A ver, ¿qué más tenemos? Bueno, esto te lo adelanté hace una hora atrás. Avalancha que sorprendió a dos esquiadores en Chapelco mientras descendían de la montaña. El desprendimiento, que quedó registrado en un video, ocurrió en un sector ubicado fuera de las pistas habilitadas del centro de esquí y no provocó personas heridas. Las autoridades activaron entonces el procedimiento preventivo para evaluar la zona donde se produjo el movimiento de la nieve. Y bueno, esto se debe al fenómeno del Niño, ¿no? De lo que está pasando. A ver, Messi al límite del Inter Miami versus Atlanta, se abrazó con el Tata Martino, casi lo gana con un gol olímpico y se peleó con Junior Alonso. Fue el primer partido del 10 tras anunciar su retiro de la selección argentina. Esto pasó el lunes pasado, no pasó ni una semana todavía. Lo jugó con todo, sufrió el empate del suizo en Boló y terminó con mucha bronca. En el arranque hubo un lindo encuentro con quien fuera su DT en 3 ciclos. Bueno, estos son algunas de las noticias que se fueron dando a lo largo del día de ayer, hacia la tarde-noche, y también ni una semana todavía. Lo jugó con todo, sufrió el empate del suizo en Boló y terminó con mucha bronca. En el arranque hubo un lindo encuentro con quien fuera su DT en 3 ciclos. Bueno, estos son algunas de las noticias que se fueron dando a lo largo

del día de ayer, hacia la tarde-noche, y también durante hoy en la mañana y parte de la madrugada. 9 de la mañana, 29 minutos, estás en el fin de semana de Radio con Vos, 89.9, y escuchamos esta versión, una versión en vivo, acústica, de esta hermosa balada de Sam Smith. Esto es I'm Not the Only One en Radio con Vos, 89.9.

9 de la mañana, 40 minutos, No Doubt, Seattle Down, lo que estás escuchando en el fin de semana de Radio con Vos, 89.9. Algunas noticias que se fueron dando a lo largo de esta mañanita y también noche. A ver, una tiene que ver con un trágico accidente. Una nena de 6 años murió luego de haber quedado atrapada en un incendio de una casa en Berisso. Hay otros 4 heridos. A ver, ¿qué más tenemos en esta mañana? Da de qué hablar. La noticia que te comenté recién es una noticia bastante trágica. Y otra tiene que ver con el mundo que pierde, escucha esta cifra, 850 mil millones de dólares por año por catástrofes naturales. Y lamentablemente, por este cambio climático que está afectando no solo el campo, sino también glaciares. Bueno, de hecho, muchos productores están adelantando cosechas por temor a que haya sequía. Vamos a tener, este cambio climático. Tuvimos temperaturas en la semana esta que pasó de 22 a 23 grados y hoy arrancamos la mañana con temperaturas de 1 grado de sensación térmica. En parte de la provincia de Buenos Aires ya tenías temperaturas por debajo de los 0 grados, Bueno, tremendo lo que está sucediendo con este cambio climático. Bueno, y esperemos que uno tiene que tomar conciencia de lo que está sucediendo. En este momento tenemos 6 grados 2 de temperatura, la humedad es del 64%, el cielo está ligeramente nublado, por ahí la máxima va a ser de 10 grados. 115-379-8990, ahí nos puedes dejar tu mensaje. Nosotros le ponemos más música, llega Ella Está Encargosa, esto es Burbuja de Modé.

0: 9:53, Prince con Rock and Roll, Love Affair, lo que estás escuchando. Bueno, minutos para llegar a las 10 de la mañana, minutos en los cuales va a arrancar Yo No Fui, y lo tenemos a Sergio Farela, conductor de este show periodístico de Radio Con Vos de los domingos. ¿Cómo va, Sergio?
1: ¿Cómo va, Navarro?
0: Bien, ¿vos cómo va eso?
1: Bien.
0: Yo bárbaro, ¿vos cómo estás?
1: Me gustó lo de show periodístico.
0: Y bueno, se lo choré a lo tufa.
1: Ah, mirá.
0: Se me vino a la cabeza.
1: Es una marca registrada.
0: Sí, sí, bueno, pero bueno, no está escuchando ahora.
1: Bueno, mañana fría.
0: Sí. ¿Cómo se viene el programa de hoy?
1: Y se viene caliente, obviamente, todo el tema Malvinas, sí. Que creo que da para un debate interesante. Mm. Vamos a hablar con analistas internacionales,
0: bueno, muy bien.
1: Con funcionarios de carrera, para ver, bueno, cómo va a ser esto en la... Porque, digo, hubo un discurso, pero me parece que hay mucho por ver qué viene. Tenés el tema de la base que se va a instalar en Tierra del Fuego, la reacción de Reino Unido.
0: Hay tres empresas que ya dijeron que no se van a acoplar a...
1: Sí. Por eso. Hay un montón de nombres danzando. Va a estar Julia Garrizo con... Obviamente lo que impacta en la economía esa decisión, porque como vos decís, hay sanciones a empresas.
0: Claro.
1: Va a estar, y ya está llegando, creo, a los estudios Elizabeth Pejer.
0: Bien.
1: También para hablar de toda la cuestión política, de qué pasó ahí con la vicepresidenta. Es decir, hay un montón de aristas a partir de esa cadena nacional del presidente Javier Milei.
0: Bueno, bien, entonces. Programa recargado con un montón de notas, noticias y también de premios, ¿no?
1: Y Navarro en el barro.
0: Pero por supuesto, que se preparen. Después te cuento en Yo No Fui.
1: Está afilado Navarro.
0: Gracias.
1: Doy fe.
0: Gracias, Farela. Es un placer siempre charlar contigo.
1: Por favor.
0: En esta previa de Yo No Fui. Bueno, 5 minutos para... Bueno, nos estamos despidiendo ya. ¿No? Nos despedimos, ¿eh? Sergio Cirilero estuvo en la musicalización. Nicolás Carubela en la puesta en el aire. Soy Ezequiel Navarro. Quédate porque ya está llegando Yo No Fui al fin de semana de Radio Con Vos. Me voy con Andrés Calamaro haciéndonos Verdades Afiladas. Chau.

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0: buenos días, 10 horas, casi 2 minutos en toda la Argentina. Estamos otra vez acá en radio con vos hasta las 12 del mediodía. Estamos acomodando el estudio. Hay muchas cosas, no entra en estas dos horas y estábamos justamente preproduciendo para un gran programa hoy hasta las 12 del mediodía acá en Radio con Vos, con todo el equipo completo, con un cambio notable de temperatura que ahora sí que Navarro nos va a contar para que no salgan desprevenidos desde sus casas. 10 de la mañana en toda la Argentina y arrancamos este nuevo programa. Elizabeth Pejer, ¿cómo te va?
1: Muy buenos días, ¿cómo va? ¿Todo bien?
0: Abrigada vos también, ¿no?
1: Y sí, bueno, 4 o 5 grados, no sé cuánto está haciendo.
0: ¿4 o 5?
1: Yo creo que sí, 4 o 5 grados. Sí.
2: 4 grados 9, buen
1: mirá,
2: día.
1: ¿Viste?
2: 4 grados. Frío bárbaro.
1: No, frío, frío bárbaro, total, está, total.
2: 4 grados 9.
1: Hay que abrigarse.
0: La veo muy emponchada, Julia.
2: ¡Ah, bueno!
0: Me parece un poco exagerada. Yo tengo una camisita...
3: Estoy en modo señora hoy, ¿no? Perdón,
0: ¿eh?
3: Estoy en modo señora. Estoy muy tapada.
0: Claro, te vi emponchada y dije, wow.
4: Alto frío, bueno,
0: claro.
4: Alto
0: frío.
2: Parecés la Pachamama, amiga.
3: Es que, chinga, yo te juro que sufro mucho el frío. La estoy pasando muy mal.
2: ¿Querés que te prendamos la calefacción o algo?
1: Viene la señorita de China con 35 grados.
3: Sí, tal cual.
1: Y la metemos a 4, es como...
3: Es muy duro.
1: Un cambio bravo, importante. Hay que acostumbrar ese cuerpito.
3: ¿En qué momento termina este asunto?
2: No, no va a terminar.
3: ¿En qué momento finaliza?
0: No. ¿Cómo no?
2: ¿No?
3: ¿Cómo que no?
2: No, no, no. Vamos a ver, estamos en el Niño. Y el Niño lo que hace son estos cambios bruscos de temperaturas. O sea, en la semana tuvimos temperaturas máximas, y no sé mucho, el día jueves tuvimos 24 grados de temperatura.
1: Sí, está
2: bueno, hermoso. Y ya en el día viernes empezó a bajar la temperatura hacia la noche. Empezó a bajar, empezó a bajar, empezó a bajar. Hoy tuvimos 1.3 grados de sensación térmica en Capital Federal y en la provincia de Buenos Aires. No hace falta irte a otro. La provincia de Buenos Aires, estamos hablando de Vicente López, 3 de febrero.
0: Acá nomás.
2: ¿Eh? Con temperaturas de 1 grado bajo cero, 2 grados bajo cero.
0: Opa.
1: Bueno, pero mientras esté el sol...
0: Eso es lo que iba a decir,
1: me parece que
0: el
1: eso
0: sol
1: cambia, ¿no?
2: Cambia, pero ya en la semana, por ejemplo, el miércoles vamos a tener 22 grados de temperatura.
3: Ah, bueno, pero así es imposible no enfermarse, porque bueno, si me estás de...
2: Y ahora pasamos, fin de semana vuelve a bajar la temperatura. Y después vamos a tener en la segunda semana, la tercera semana, otra suba de temperatura y baja de temperatura.
0: Sí, igual eso, viste cómo es, 4 días antes te cambia la mano, ¿no?
2: Sí, es verdad. Pero bueno, va a ser complejo, y sobre todo en el verano. A mí me preocupa el verano,
0: no
2: más que el invierno.
0: Quiero despotricar contra los meteorólogos, pero en esas cuestiones...
2: No, bueno, el tiempo va cambiando también por los vientos, ¿no? Cambia constantemente.
0: Mirá a Nico Carubelo la seña que hace
2: la
0: guitarrita.
2: Para. Cuando los pilotos de avión o de aeronaves un poco más chiquitas, no hace falta avión comercial, se tienen que guiar por los vientos. Y un viento te puede cambiar en un segundo.
0: Obvio.
2: Cambia. Entonces eso hace que también te cambien la rotación de las nubes. Y nubes que están bien altas pueden ser que bajen un poquito o vengan otras nubes que están un poco más bajas y generen las lluvias.
1: Sí. Bueno, mientras haya sol me parece que está bárbaro.
2: Totalmente.
1: ¿No? Por más que haga frío, está lindo, el solcito afuera está precioso. Y va a estar aparentemente
2: a estar
1: todo el día así.
2: Sí, hermoso.
1: Con lo cual, bueno, abrigándonos, pero bueno. Caminen por la vereda que tengan.
2: Por la vereda. Ustedes se van a derretir.
1: ¿Por?
2: Porque son dos bombones.
1: Ay, ¿cómo
3: bueno
1: estamos?
0: Vino meloso. Vino meloso Navarro.
1: Para mí el frío, ¿eh? Por sí.
0: Ay. Bien, bueno, obviamente hoy está en la mesa lo que es todo el tema Malvinas. Hemos escuchado la cadena nacional del presidente Javier Milei el día jueves por la noche. Ahora me vas a decir, Eli, si fue sorpresiva. Hay varias aristas, ¿no? Por un lado, obviamente la política y todo lo que esto representa. ¿Qué pasa con los países del mundo? ¿Qué pasa con Reino Unido, que hasta hace muy poquito había acuerdos y demás? ¿Qué pasa con los Estados Unidos? ¿Hay apoyo o no hay apoyo? ¿Hay apoyo de la boca para afuera, pero aviones que pasan de Estados Unidos que hacen base en Malvinas? ¿Qué pasa con Europa? ¿Qué pasa con la economía y el petróleo, además? Porque acá hay previstas sanciones y ya hay algunas empresas ahí en el ojo de la tormenta, junto a algunos accionistas en la lista del presidente Javier Milei. Bueno, ¿cómo va a eclosionar todo esto? Y además el ánimo de la gente, porque, digo, no escapa de que es una cuestión sensible para los argentinos, la cuestión Malvinas, que estamos en la previa de un año electoral, Sí. Y yo no veo, obviamente, festejos en la calle o aplausos a esta decisión de Javier Milei. No sé si porque las prioridades son otras, no sé si o no la veo yo, o no es algo del cual la gente diga, guau, con esto vamos Javier Milei, ¿no?
1: Bueno, no estaba, a ver, digo, después de que de lo que significó esa bandera, ese trapo que expusieron los jugadores de la selección, apareció como ciertas señales de ese espíritu de alguna manera o fervor nacionalista que genera Malvinas, porque en esto, a ver, digo, casi que todo, casi toda la población argentina tiene una visión muy concreta del tema. De hecho, me parece que la encuesta que vio el gobierno de Areco, una encuesta de Areco que mostraba que el 83% de los argentinos plantea como una cuestión pendiente, ¿no?, todo lo que tiene que ver con la soberanía de Malvinas. Apenas un 10% está en contra de eso. Con lo cual, digo, me parece que el gobierno, viendo también datos de otras encuestas donde la cuestión no le estaba yendo tan bien, sobre todo en lo que tiene que ver con la economía, ¿no? Lo venimos contando, la inquietud que hay, ya no por la inflación, sino por los salarios bajos, uh-huh, el desempleo, el aumento de la morosidad, que de hecho la oposición de alguna manera ha empezado a querer personificar ese reclamo en algún sentido, y esta semana está prevista para el miércoles 9 una sesión en la Cámara de Diputados justamente para tratar el tema endeudamiento junto con discapacidad, ¿no?, que es otro aspecto que está motorizando la oposición. Y en este marco es que el gobierno, por propuestas de Santiago Caputo, el presidente decide hacer un viraje, dar un golpe de efecto de alguna manera con estos anuncios que realizó por cadena nacional vinculados al tema Malvinas, y que marcan también un cambio de 180 grados en lo que pensaba Milei y en lo que decía Milei del tema Malvinas. Esto, digo, no hay que ir tan lejos. El año pasado, en 2025, donde fue el acto por justamente los caídos en Malvinas, él habló en favor de la autodeterminación de los isleños, y bueno, la cadena nacional de este jueves lo
3: iba por otro lado.
1: Lo rechazó en forma muy marcada, pues fue un mensaje muy duro en ese sentido. Habló de población implantada en las islas, cuando hace un año pensaba que tenían derecho a que nos voten con los pies, decía Milei,
3: incluso,
1: ¿no?
3: Incluso Milei, que se había hecho tan conocido por marcar abiertamente su fanatismo por Margaret Thatcher.
1: Además, eso que fue uno de los temas, si recuerdan, en ese último debate presidencial con Sergio Massa, claramente el tema de la figura de Thatcher y bueno, también es una figura que genera bastante rechazo en la Argentina, pero Milei se reconocía un admirador, ahora clara, en lo económico de Thatcher. Pero Thatcher no existe sin Malvinas, digamos, claro. Y su plan económico, si resultó exitoso, tiene que ver justamente con el oxígeno que le dio en la guerra de Malvinas a la gestión en ese momento de Thatcher en Inglaterra. Pero bueno, todo un cambio de posición. Hay miradas encontradas en esto, ¿no? Sí. Hay muchos sectores que respaldan lo que plantea el presidente, consideran que es un paso importante, que puede marcar un camino diferente hacia adelante, y hay otros que sostienen que esto es realmente puro humo y que advierten que esto va a durar lo que un suspiro, digo, que no va a generar agenda más allá de la que ahora inmediato, en este momento, quiere imponer Javier Milei. De hecho, bueno, todo el fin de semana el gobierno estuvo operando con el tema de las empresas que serían sancionadas, porque ¿qué es lo que plantea Milei? Milei dice que va a endurecer las sanciones para las empresas que operen en Malvinas. Hay una ley ya que existe, que es de 2011.
0: Sí.
1: Proyecto Sea Lion, que es del de exploración de petróleo en Malvinas, ya se puso en marcha en noviembre del año pasado, con sí, lo cual hay había sanciones disponibles para que el gobierno pudiera aplicar.
0: Claro. Ahí. Después nos vas a contar de eso, ¿no, Juli?
3: Sí, vamos a hablar un poco de los detalles de este proyecto y un poco cuáles son las actividades hoy que se están desarrollando en la isla.
1: O sea, ya había un marco legal para sancionarlas, porque además el proyecto ya estaba en marcha.
0: Sí. Lo que pasa es que acá no solamente está esta empresa, Sea Lion, hay otras.
3: Sea Lion es el proyecto.
0: Es el proyecto.
1: Hay dos empresas.
3: Hay dos empresas, una israelí y otra
1: lo llamativo es que...
0: Pero hay de varios países. Hay accionistas,
1: Bueno, claro, primero que no son grandes jugadores del mundo petrolero las dos empresas que están explorando en Malvinas. Además que hay que ver qué pasa con toda esa exploración, porque hay una previsión, un cálculo de qué podría, cuánto petróleo se podría sacar. No es un número tan grande y todavía no está claro si efectivamente se va a poder sacar ese petróleo, porque estamos hablando de cuencas offshore.
3: Exacto.
1: Es un proyecto bastantes complejidades, ¿no? Uh-huh. Por un lado eso. Por otro lado, la gran mayoría de ese proyecto es de la empresa Navitas, sí. Que es de origen israelí. Entonces llama mucho la atención que el gobierno, que tiene como un aliado especial, totalmente clave, privilegiado a Israel, no haya nunca planteado... ¿Cuántas veces fue el presidente de Israel? ¿Tres? ¿Cuántas veces se reunió con Netanyahu? Un montón. ¿Nunca planteó al gobierno de Israel esta cuestión de...
0: vos decís tratarlo diplomáticamente.
1: Obviamente. Nunca le hizo saber que era un problema para Argentina que esta empresa, que tiene la mayor parte del proyecto de Sea Lion, que es israelí, nunca le planteó, bueno, nosotros no estamos de acuerdo con esto, va a haber sanciones, trata de disuadirlos de que participen de... No, claro. No hubo nunca nada sobre esto y de repente aparece...
2: Eli, ¿vos no crees que esto fue a raíz de lo que sucedió en el Mundial del Fútbol con la bandera que expusieron los jugadores, las Malvinas son argentinas, y a partir de eso se despertó todo esto?
1: Yo creo que algunas encuestas que recibió el gobierno en los últimos días no fueron muy buenas, te diría que fueron muy malas. Entonces esto, de alguna manera, sumado a la declaración de Trump, a la declaración del lunes de Trump, donde dice que vamos a rever todo, cuando le preguntan si Estados Unidos va a revisar su posición histórica de apoyo a Gran Bretaña en cuanto al diferendo Malvinas. En la Casa Blanca, en el Salón Oval, Trump dice, nosotros vamos a revisar todo.
0: Sí.
1: A partir de esto, Santiago Caputo convence al presidente de avanzar con esta idea de Malvinas y es lo que traslada el presidente al gabinete el martes por la mañana. Pero, digamos, también hay que interpretar qué es lo que está diciendo Trump en esto, porque Trump está en otra jugada,
3: en realidad el problema es que lo que está haciendo Trump es que está presionando de alguna forma a Inglaterra para que eleve su presupuesto destinado a defensa para financiar a la OTAN.
1: Claro.
3: Y se da en un momento en el que Inglaterra está a punto de empezar a debatir su propio presupuesto. Entonces hay una presión ahí porque Trump quiere que Inglaterra eleve al 5% de su PBI el financiamiento en defensa, y Gran Bretaña lo que dice es que no lo quiere llevar por encima del 3%. Entonces el trasfondo de todo esto es de alguna manera ejercer cierta presión sobre Inglaterra para que aumente sus gastos en defensa.
1: Sí, no olvidar que el gobierno británico es un gobierno laborista que está bastante distanciado en los últimos tiempos de Estados Unidos y cada vez más cerca de la Unión Europea, con posiciones cada vez más cercanas a la Unión Europea. De hecho, acompañó la postura de la Unión Europea en lo que fue la guerra en Ucrania. No se involucró la pelea de Estados Unidos con Irán en el estrecho de Hormuz. Tiene un distanciamiento y hay una decisión del gobierno laborista de por ahí reducir su presupuesto en defensa, y en este marco Trump dice lo que dice, y frente a lo que dice Trump el gobierno toma esta decisión, se hace la cadena, se hacen estos anuncios. Lo cierto es que Estados Unidos todavía no dijo nada.
3: Lo que dijo Trump incluso fue una sugerencia de revisión, si querés. No es que dijo automáticamente, bueno, Estados Unidos le va a
1: sacar... No, dijo, nosotros revisamos todo.
3: Claro, nosotros revisamos todo, dijo.
1: Revisamos todas las decisiones, yo reviso todas las decisiones.
0: Lo que pasa es que también uno se pone a pensar, si esto, que no escapa, no soy incrédulo, quiero decir, es muy probable que Milei haya utilizado esto como convencimiento electoral de cara al año que viene.
1: No tengas la menor duda.
0: Si se quiere.
1: El tema no sé si aguanta hasta el año que viene. Claro. En esta Argentina
0: dinámica. Decir, primero, para la que la cuestión Malvinas genere como algo que vos decís, bueno, puedo sacar a relucir este trofeo, está claro que si Milei recupera Malvinas pasa la historia.
1: Obvio.
3: Obviamente.
0: Ahora, el hecho de que haga gestiones o que dé una cadena nacional tendiente a esta idea de sanciones, de la diplomacia, de la base naval en Tierra del Fuego, ¿qué tanto va a cambiar el ánimo de la gente en medio de una crisis económica tan fuerte y habiendo tantos meses de distancia? No estamos a un mes de la elección, estamos a un año.
1: Por eso.
0: Entonces
1: por eso,
0: digo,
1: un montón.
0: ¿Qué tanto esto va a generar adhesión política de cara a una elección para este gobierno?
1: Y me parece que hoy no se puede, todavía no lo podemos medir.
0: Salvo, como te digo, ¿no? Que esto termine con la bandera argentina en las Islas Malvinas. Y bueno, ahí ya hablamos de Milei en los libros de historia,
1: si hay un
0: ¿no?
1: dato, pero bueno. A mí me parece que si hay un dato relevante es que el gobierno cambió la agenda pública, ¿no? Logró, a partir de la cadena logró cambiar la agenda pública.
0: Eso sí.
1: Ahora, no sé si cambió las preocupaciones de la gente.
3: Yo coincido con eso, pero ¿cuánto dura?
1: Por eso, no. Y después esto, ¿cuánto dura? Porque estuvieron desde el jueves, desde el gobierno informando, ¿no? Bueno, se van a sancionar 45 empresas. Sancionamos a estas. Se difunden documentos o pronunciamientos de distintas empresas que dicen, bueno, frente a esta situación, nosotros no vamos a participar del proyecto Sea Lion, porque no queremos recibir sanciones.
0: No queremos recibir sanciones.
1: Pero esto no te da de comer todos los días.
0: No, por eso.
1: Claro. A ver, hoy el gobierno cambió la agenda pública, insisto, no la agenda de la opinión pública, ¿no? Porque quiero ver qué está hablando la gente, si la gente está hablando de esto de Malvinas.
0: Exactamente.
1: Si sigue hablando que no llega a fin de
0: que
1: mes,
0: no llega, me
1: que
0: parece
1: está
0: que va
1: endeudada.
0: Por ahí, ¿no? Mirá, 142 millones de dólares se destinan a la base naval, faltaría más del doble de esa suma para terminarla.
1: Sí, aparte, recordemos que la base naval fue anunciada durante el gobierno de Alberto Fernández. Es un viejo reclamo de la provincia de Tierra del Fuego, a quien pertenece las Islas Malvinas. En 2022 se había puesto en marcha ya la construcción, pero el presupuesto que tenía la construcción de esa base se desarticuló a partir de la gestión de Javier Milei. O sea, con lo cual ahora está borrando de alguna manera con el codo lo que es la decisión del recorte presupuestario ahí, y ahora el gobierno va a financiar la construcción de esta base, o terminar de que se construya esta base, dice sin capitales de otros países, pues había una especulación de si esto habilitaba a Estados Unidos a hacer pie en un lugar geoestratégico mundial, porque
3: seguro.
1: No es solamente el petróleo de Malvinas,
3: es la pesca también.
1: Y está toda la cuestión de la Antártida en el medio y la soberanía de la Antártida también. Y demás, ¿no? Pero bueno, el gobierno va a avanzar con esto, que fue saludado por las autoridades de Tierra del Fuego, y digamos, cuyo puerto está intervenido por el gobierno nacional. Hay un conflicto entre la provincia y el gobierno nacional, porque justamente el puerto fue intervenido por decisión de la nación. Así que bueno, enorme cantidad de aristas se abren a partir de esto. Ahora, si esto caló, si esto obtuvo cumplió el propósito que quería el gobierno con estos anuncios y esta decisión, me parece que vamos a tener que esperar un tiempito para ver si efectivamente fue efectivo o no este anuncio.
0: Claro.
1: Esta idea otra vez de Santiago Caputo saliendo a tratar de
0: Lo que pasa es que eso es muy, a mí me genera preocupación en ese sentido. Ya vivimos lo del 82, que fue esta idea loca de un delirante,
1: sí,
0: que le costó la vida a muchos argentinos, un conflicto bélico y todo lo que significó la cuestión Malvinas. Si ahora, con otra dimensión, claro está, con otro tenor, si es la idea de alguien para salir de instalar en agenda o generar votos de cara al año que viene, acá hay una cuestión que más allá de la idea de la qué buena idea, se le ocurrió a Santiago Caputo, instalamos agenda.
1: Uh-huh. A ver, el desafío del gobierno a partir de ahora es mantener este tema vivo en la agenda.
0: Bueno, pero
1: veremos si eso es factible.
0: Pero si esto obedece a una cuestión netamente electoral y a la idea de un gurú ahí metido al gobierno.
1: ¿Tenés alguna duda de que esto es una cuestión electoral?
0: Bueno, me preocupa porque acá hay sanciones más allá del proyecto, que está muy bueno ejercer la diploma. Pero ahora, si vamos en serio, el hecho de meter sanciones a empresas, no digo que esté mal, digo pensarlo, con qué objetivo. Porque no sea cosa de que esto sea para generar votos, sea un golpe de efecto que tuvo lugar en el mes de septiembre del 2026 y en enero al gobierno le va bien y entonces ya pasa a hablar de otra cosa y esto queda en el olvido. Y las sanciones a las empresas y todo lo que motoriza por una cuestión de impacto internacional, ¿eso quién lo ataja?
1: Y bueno, lo tiene que atajar y gobierna este gobierno. O sea, este gobierno se tiene que hacer cargo de esa situación.
0: Está bien, pero este gobierno puede terminar el año que viene. Con lo que digo, claro. Es, si vos tenés una idea para instalar tema o generar votos y es solamente a efectos electorales,
1: uh-huh,
0: de gobernabilidad, bueno, estamos en el horno porque...
1: Escúchame, también se hace la cadena nacional el mismo día que el presidente visita Chile, donde en un discurso en el llamado Foro de Madrid, este foro de ultraderecha europeo, latinoamericano, si querés, elogia a Augusto Pinochet. Digo, si ha tenido un aliado... Inglaterra durante la guerra en Malvinas, ha sido Chile, ¿no? Que fue canal de provisiones y demás. Y el mismo día, además, donde una empresa chilena anuncia la provisión y la apertura de una ruta marítima Chile, desde Chile a las islas, para justamente asistir con provisiones y demás a la explotación de petróleo de estas dos petroleras que están que iniciaron el proyecto de Sea Lion. O sea, el mismo día el presidente no le dijo nada, se reunió con Katz, el presidente de Chile, sacaron un pronunciamiento conjunto donde Katz dice que le ratifica el respaldo de Chile, el reclamo argentino de soberanía de las islas y dice que no va a permitir que empresas desde el territorio de chileno provean a la explotación de petróleo que hace Inglaterra o empresas privadas vinculadas a Inglaterra en las islas, pero, o sea, dice eso en la declaración pública, pero ese mismo día se anuncia la apertura de esta ruta marítima que lo hace una empresa chilena desde Punta Arenas a las islas, con lo cual, o sea, No le pide ninguna explicación Milei a Katz en ese momento, no le dice, pero como ustedes están habilitando esto y me estás diciendo que respaldan la posición argentina, digo, por eso aparecen como cosas muy contradictorias y parece que esto es tiene el propósito de buscar un golpe de efecto en un momento que la opinión pública no está siendo muy favorable para el gobierno, al menos esto es lo que se ve. Por eso digo, va a haber un esfuerzo muy marcado en los últimos días del gobierno para mantener esto vivo, este tema vivo, y que no se vuelva a hablar de endeudamiento, de salarios bajos, de etcétera. Pero es un tema muy difícil sostener esto en el tiempo.
0: Totalmente.
1: No sé. Y el impacto en la opinión pública... lo tenemos que ver un poquito en el tiempo para efectivamente medir qué puede tener. Sí, Malvinas es un tema muy caro para todos los argentinos, ¿no? Y hay una coincidencia absoluta total. Pero yo no sé si los argentinos qué piensan a partir de este anuncio del presidente Javier Milei. Las Malvinas no hay una idea de recuperar Malvinas,
3: claro,
1: ni ninguna cuestión por el estilo. Entonces, ¿a cuál Milei le creen? a Milei de la cadena del jueves, que anunció sanciones, y habló de población implantada de los isleños, o al que dijo que tenían, queríamos, que tenían derecho a la autodeterminación y queríamos que nos voten a los argentinos, ser argentinos con los pies? ¿Cuál es el Milei que hay que creerle? No sé.
2: Qué pregunta.
0: Bien, ahora me gustaría escucharlo también a los oyentes, que llamen al
2: 1153798990, es el WhatsApp de Radio Con Vos.
0: Déjennos el mensajito, a ver qué opinan de toda esta cuestión, qué impacto tuvo, ¿no? Para el ánimo de la gente, bueno, a ver cómo les impactó, lo ven con buen tino, no, es oportunista, pero, bueno, en fin, me gustaría escucharlos, estaría bueno que escuchemos un poco a los oyentes sobre un tema tan sensible para la historia y los argentinos, que tiene que ver con las Islas Malvinas, ¿no? Eso por un lado. Por el otro lado, ahora después vamos a escuchar, después de la primer tanda del programa, vamos a empezar a escuchar opiniones a propósito de la implicancia que tuvo la cadena nacional de Javier Milei, como bien planteaba Eli. Si vamos a estar por varios meses hablando de esta cuestión y va a haber impacto en lo que tiene que ver hechos reales, esto de la base naval, las sanciones, cómo van a transcurrir, qué pasa con la economía, bueno, o es un golpe de efecto con fines netamente políticos, ya sea por cuestiones de agenda de ahora, evitar que se hablen de otros temas, o para captar votos en el sentimiento argentino de cara al año que viene, año electoral. Hoy también vamos a hablar de Navarra en el Barro.
2: Por supuesto, que se preparen. Lo único que le digo es eso, que se vayan preparando. Es una canallada, una sinvergüenzada lo que hicieron diferentes personalidades del espectáculo, nada más.
0: ¿Vas a dar nombres?
2: Pero por supuesto.
3: ¿Pero una canallada de qué?
0: No, yo ya te digo, vino caliente. Porque bueno, cuando
3: sí,
0: entré.
3: Enojado,
0: cuando entré al estudio, no, me parece que tiene que ver con eso, pues no me dijo. ¿A vos te parece lo que me hizo esta persona y esto y qué? Y vieron que Navarro es muy impulsivo. No sé, ¿a quién escrita? ¿Talía era?
2: No, un montón más. Bueno, un montón más.
0: Él ve en las redes a Mick Jagger algo que no le gusta y le escribe.
3: Claro.
2: Y por supuesto.
3: Bueno, capaz tiene respuesta.
1: Está bien.
0: No, en algunas tuvo. Eso
2: tengo respuesta.
0: Eso es lo insólito, ¿no? Es de no creer. Es como que vos veas, no sé, un ídolo mundial y le escribe. Y vas a decir, ¿quién me va a contestar? Y te contesta.
2: Pero más vale tiene que contestar. Sí, que es mundialmente conocido, reconocido por todos nosotros, o que le damos promoción o le hacemos una nota.
0: Sí, lo que pasa es que
2: nos vengan a chupar los pies después.
3: Bueno.
1: Estamos enojados.
2: Y escuchame.
1: Tenés razón,
2: A ver, ustedes quieren hacer una nota con una personalidad, ¿no? Del mundo del espectáculo argentino, ¿no? Después, esa persona tenés 500 celulares, porque viste que tienen 500 celulares más o menos para que atiendan. Vos les escribís y ninguno de esos celulares te responde. Es una falta de respeto para las personas que trabajan, porque el programa se viene gestionando durante toda la semana, no de un día, de una hora para el otro. No, es una falta de respeto. Si esas personas se jactan, justamente cuando vos les haces una crítica, se jactan que bastante dejan bastante que desear cuando les cambian un poquito el rumbo por donde van. Es una falta de respeto para la producción del programa, que ni siquiera le responden y dicen no quiero hacer la nota y listo. Se termina ahí.
3: Claro.
2: Pero si no te responden y vos seguís insistiendo, bueno, aparece una falta de respeto, una sinvergüenzada.
3: Sí, es verdad,
1: no,
3: es verdad.
1: No me interesa la nota, no quiero hablar, ya está.
2: Después decir de quién se trata esa persona.
3: Bueno,
1: vamos a hablar de eso.
0: A tirar comunicación.
2: Y entre otras cosas, ¿no? Que se fueron desatando ayer a la noche en redes sociales.
3: Bueno. Durísimo.
0: Pues Navarro navega en las redes.
1: Es como... Sí, claro, ya sabemos.
0: Vamos a la... vamos a la primera tanda del programa y seguimos con más Yo No Fui.
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10 de la mañana, 34 minutos, estás escuchando a Jungle con Visitor y por supuesto estamos preguntando a nuestro WhatsApp 1153798990 qué opinan de Malvinas, cómo ven la propuesta que hizo el gobierno de la nación. ¿Ustedes qué creen? ¿Esto será un puro bluff? ¿Será humo o realmente se hará algo? Bueno, entonces estamos esperando su opinión, 1153798990, y tenemos entradas para Cinema Devoto. 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Prevenir primero, estar después. 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
1: Bien, bueno, evidentemente háganos llegar el mensajito acá a la radio. Estamos hablando de lo que fue la cadena nacional del presidente Javier Milei a propósito de la cuestión Malvinas, ¿no? De las varias aristas que tienen. Vamos a hablar con alguien que entiende de política internacional, además fue embajador de la Argentina en los Estados Unidos. Estamos hablando de Diego Guelar. Guelar, ¿cómo le va? Muy buen día. Sergio Farela, Elizabeth Pejri y Julia Garrizo, ¿cómo anda?
2: ¿Qué tal? ¿Cómo le va? Buen día, buen domingo.
1: Bueno, igualmente, gracias por atendernos. ¿Sabe que le quería preguntar? Estamos hablando acá en la mesa un poco de qué implicancia tiene todo esto que anunció Javier Milei. Si es algo, un golpe de efecto, obviamente con fines ya sea electorales, de agenda o alguna otra cuestión que nos estemos viendo, o es un anuncio importante con una implicancia fuerte, porque acá hay cuestiones geopolíticas, cuestiones de sanciones a empresas económicas, quiero decir. Bueno, en fin, ¿cómo usted lo analiza a partir de lo que anunció Milei?
2: Bueno, te diría que a 1000 días de iniciado el gobierno hubo un gran sentido de la oportunidad. Yo no hablo de oportunismo, creo que hubo una gran oportunidad por la gran visibilización del tema Malvinas, por varios motivos, el despliegue de la sábana con la consigna "las Malvinas son argentinas" en el Mundial, por nuestra selección, por los dichos del presidente Trump, por la discusión en el Parlamento sobre la propiedad que se abortó su tratamiento con la consigna "la patria no se vende, las Malvinas son argentinas". Es decir, hubo una cantidad de elementos que pusieron en alta visibilidad local e internacional el tema Malvinas. Todos los gobiernos, empezando por la dictadura militar, usaron el tema Malvinas. Usaron, lo digo entre comillas, es decir, es un recurso hacia la única causa nacional que tiene 100% de apoyo en la Argentina. Todo lo demás lo discutimos, pero...
3: Sí, Malvinas no.
2: Sí, Malvinas no. Entonces, ese dato, o sea, que las Malvinas son argentinas, es un recurso al cual no podemos evitar que ningún gobierno eche mano cuando lo necesite, pero acá había una oportunidad, había un dato importante en un momento, yo diría, de fleje, de cambio, entre la etapa del mero ajuste a un reclamo muy grande de mejorar el tema de la actividad en la Argentina, el tema de los morosos, quiere decir, empezamos para bien, para mal, como sea, pero empezamos una nueva etapa. Creo que lanzarlo con una cadena, convocando a la Unidad Nacional en Malvinas, además en un momento donde los operadores de petróleo, ligados a Inglaterra y a la isla, que creían que tenían un presidente cómplice, un admirador de Margaret Thatcher, un hombre no nacionalista, que iba a pasar por alto el inicio de la, finalmente, la tan postergada exploración petrolera en el norte de Malvinas. Esa era la circunstancia. Resulta ser que no fue así, lo celebro, yo no soy mileinista, no soy libertario, pero el presidente es el presidente de todos y cuando acierta, también acierta para todos, cuando se equivoca, también se equivoca para todos. En este caso acertó, tanto que ya tenemos, para mí fue, estaba seguro, lo dije en varios medios, que no iba a poderse desarrollar esta explotación pirata, ilegal, de petróleo, y así fue. Ya las empresas involucradas bajaron el valor de sus acciones, ya hay varias que han dicho en comunicados que no se van a meter. Es decir, hay un primer impacto que es aquellos que pensaban que podían alterar quizás definitivamente en forma muy grave la delicada relación con las islas en una gran explotación petrolera, bueno, se nos iba, yo diría, la posibilidad de la recuperación diplomática de Malvinas para siempre. Y ya tuvo efecto, y eso personalmente creo que es muy bueno.
3: Guelar, Elisa lo saluda, ¿cómo está? ¿Hay alguna expectativa de algún nuevo pronunciamiento, nuevo movimiento, si se quiere?

0: o gesto de Estados Unidos a partir de lo que dijo Milei, porque Trump habló antes, pero no hubo ningún elemento nuevo.
1: Yo le diría que revisen yo sigo los dichos del presidente Trump, una especie de calvario, que tengo 3 o 4 veces por día,
0: me imagino,
1: donde él habla y dice una cosa terrible, la verdad es esa. En ese momento, con desprecio, miró al periodista y a todos los que estaban ahí, porque desprecia profundamente al periodismo, y dijo, bueno, yo tengo toda la agenda en revisión, también eso. Cuando le pregunta a un periodista en particular, por supuesto, ligado al tema y con la intencionalidad de sacarle algún pronunciamiento. Yo no sé lo que va a pasar, y la verdad, yo diría, me importa bastante poco lo que diga y lo que haga. Este es un tema nuestro. Por supuesto que si en el devenir de esta cosa de Trump, que creo que nadie, ni siquiera los que están alrededor, saben lo que va a decir, ni él mismo, se produce un pronunciamiento de quitarle el respaldo, porque todos sabemos que la posición formalmente de neutralidad de Estados Unidos no fue así, era a favor de Inglaterra, no era una neutralidad.
0: Obviamente.
1: Era una neutralidad formal, todos lo sabemos. Si hay una declaración donde dice que efectivamente no es más neutral a favor de Inglaterra y por el contrario está de acuerdo con la reivindicación argentina, es un problema para la posición inglesa. No es lo mismo estar en el Atlántico Sur sin apoyo americano que con el respaldo americano. O sea que si eso ocurre, vuelvo a decir, como un dato del azar, que no tiene que ver con nosotros, no tiene que ver con la política exterior argentina, etcétera, bienvenido sea, porque mejora naturalmente nuestra posición. Creo que esta cadena fue útil por esto en concreto que te estoy planteando.
0: Ahora
1: más el agregado del anuncio, algo muy postergado, miremos dónde está Ushuaia.
0: Sí.
1: Hace muchos años que tendríamos que tener una base naval.
0: Sí, había anunciado y fue, desfinanciada su construcción en los últimos tiempos.
1: Ese descuidismo, para llamarlo de alguna forma, yo no soy un militarista, pero alcanza con ver el lugar.
0: Obvio.
1: Que nosotros tenemos la entrada hacia la Antártida.
0: Obvio.
1: Viejísima prioridad. Nosotros fuimos el primer país que puso una base permanente en 1904 en la Antártida. Somos la Secretaría General reconocida por el mundo, inclusive por Inglaterra, como la Secretaría General del Tratado Antártico, que es la mayor pieza de diplomacia impulsada por la Argentina, que ha sido aporte a la diplomacia internacional. Miremos todas las películas sobre el Ártico, la otra punta del planeta, y ustedes vieron que todos los escenarios desastre se dan ligados al descontrol y a la competencia por la explotación de recursos en el Ártico. ¿Por qué no ocurre eso en la Antártida? Porque impulsamos, logramos desde 1959 este acto de generosidad. Todos en la escuela aprendimos el triángulo donde vemos la Antártida argentina. Lo mejor que hemos hecho con nuestra soberanía era aportarla al cuidado de la Antártida en forma universal. Nosotros nos avanzamos sobre principios medioambientales, pensemos la mayor reserva de agua dulce del planeta.
0: Sí.
1: Entonces, efectivamente, es un tema central y no estaba tratado por los otros gobiernos ni por esta administración con esta centralidad. Entonces, esto es decididamente bueno, ¿eh? No lo digo entre oficialismo y oposición, al contrario.
0: Obvio.
1: Yo creo que la oposición tiene que tener...
0: Pero no, Diego, volviendo al tema de Estados Unidos, ¿no hay algún interés también de Estados Unidos en esta posición de Milei respecto a...
1: No tenemos que hacer en eso, o sea, es que hay una forma muy linda de decirlo, ¿viste? Cuando uno dice algo en francés suena fino, ¿eh?
0: Sí.
1: Entonces lo digo en francés, pays sauvage, en castellano es paja brava.
0: Sí,
1: no hagamos elucubraciones. Yo veo algunos que juegan de especialistas y hacen todo tipo de elucubraciones geoestratégicas. Estados Unidos tiene intereses en todo el mundo, sin lugar a duda, incluyendo el Atlántico Sur. No por nada fue clave en el abastecimiento de combustible y en el apoyo logístico para que los ingleses puedan operar tan lejos de su base natural. Entonces, en eso no tenemos que hacer ninguna disquisición ni recurrir a uno de estos especialistas al cohete que nos explican la geopolítica americana. La geopolítica es el planeta. Hay intereses americanos en todas partes. Uh-huh. Acá estamos hablando de una oportunidad donde se dio una visibilidad del tema, de nuestro tema, porque Malvinas es tema nuestro, tangencialmente tema inglés, pero es tema nuestro. Tenemos que comprometer cada día más a nuestros propios vecinos. Bien, el presidente, al hacer un acuerdo importante, todavía no ejecutado del lado chileno, que fue de nuestro lado, por primera vez reconocemos algo que estaba en los tratados, no es un dato nuevo, pero nunca lo habíamos dicho de viva voz, que era que el estrecho de Magallanes está en territorio chileno. Lo dice el presidente, me alegro. El presidente chileno con eso contesta que da apoyo, por supuesto, solidario a la causa de Malvinas, pero dice algo más importante, que es que no va a dar apoyo logístico a las islas.
0: Bueno, pero el mismo día que...
1: Diego, eso lo tiene que desarmar el presidente chileno, el porque hay que, un canal que, de claro, comunicación entre Punta Arenas y las islas que es fundamental para el apoyo logístico.
0: Obvio.
1: O sea, el presidente chileno tiene que cumplir con su parte del comunicado conjunto.
0: Uh-huh. El tema es que lo cumpla.
2: Lo que pasa es que yo pensándolo un poco, creo que desde el lado argentino al menos... La controversia es, ¿esto es un anuncio en serio? Porque, digo, la gente me parece está pensando, bueno, muy bien, lo que plantea Milei, ¿quién va a decir no? Me opongo, sabiendo lo que pensamos todos los argentinos de Malvinas o gran parte. ¿Quién va a decir no? ¿Está mal lo que está reclamando o es lógico? La cuestión es,
1: no, lo que pasa es
2: ¿va
1: que
2: en serio con esto? ¿Es posible?
1: Yo te entiendo tu pregunta. Ahora, es muy serio el anuncio, el momento, el contenido. Ahora hay que ejecutarlo. Por ejemplo, paso uno, con Chile tenemos que reclamar que se levante ese conducto de abastecimiento. Tiene que ir, a mi juicio, el presidente y tomarse unos buenos mates con el presidente uruguayo, y reclamar que haga lo mismo de Montevideo, que es el segundo ducto de abastecimiento. ¿Debería darse un abrazo con Lula o con el próximo presidente? Ya a esta altura, la relación entre Argentina y Brasil tiene 200 años. No se juega en el capricho de dos presidentes que por datos ideológicos se detestan. No tiene ninguna importancia, lo tienen que superar. Y si no lo superan ellos, lo van a superar los próximos presidentes, porque va a haber presidentes próximos a Lula y a Milei, y lo van a hacer. La única diferencia es que si lo hacen los próximos, le van a pasar la factura al presidente Milei y al presidente Lula por esta tontería que están haciendo, y lo van a destacar, porque en eso sabemos que la política es cruel, no importa que sea del mismo o de otro partido. Entonces, la integración regional, la consolidación de la relación con nuestros vecinos sí es muy importante.
2: Claro.
1: Entonces, estos son muchos pasos que hay que dar a partir de esta importantísima declaración del día jueves.
3: Guelar, acá Ezequiel Navarro lo saluda, y quería saber, digo, usted, que su expertise, ¿no? Es de la diplomacia, fue ex embajador de...
1: Chicos, me van a tener que disculpar, sí. Usted sabe que yo soy político, diplomático y periodista. Tengo gran solidaridad, haya o no haya audiencia, pero en este momento estoy sobre mi bicicleta en un mar de ruido y me cuesta escucharlo. Así que yo les deseo un feliz domingo,
2: bueno,
1: y insisto,
2: no hay problema.
1: Empujemos para adelante.
2: Bueno, gracias, Guelar, por estos minutos,
1: No, por favor, un abrazo.
2: Un abrazo. Bueno, estaba haciendo ejercicio, le agradecemos obviamente...
4: El tiempo.
2: El tiempo, la gentileza, porque estábamos interrumpiendo el ejercicio. Se dio así.
3: Está bien.
2: Bien, vamos a seguir recolectando opiniones ahora en breve a propósito de la cuestión Malvinas. Mirá, estamos buscando también, estamos ahí, tenemos algún contacto, algún isleño.
4: Uh-huh. Ah, mira.
2: Sí, lo que pasa es que yo estoy hablando con algunos y, bueno, el miedo a hablar, ¿no? De públicamente, obvio, que se conocen entre todos, que públicamente es difícil salir a hablar de esta cuestión tan sensible en este momento. En fin, estamos, a propósito de eso, preguntando. ¿Esta foto es real? No. Ok. Estamos preguntando a propósito de eso, para ver si alguien sale a hablar. Vamos a una pequeña tanda y acuérdense de los mensajes a los oyentes. Queremos que opinen de la cuestión Malvinas, de cómo se está... ¿Qué piensan, no, a propósito de este anuncio, siendo un tema tan sensible, en medio de un país inmerso en una crisis profunda, una crisis económica profunda, también una crisis de representación política? Porque digo, hoy falta ese ánimo de tal vez de sentir...

0: mundialista, con la cuestión Malvinas de por medio. Bueno, nada, se esté así queriendo provocar un golpe de efecto, ¿no?
1: Yo lo que le quería preguntar a Aguilar, que perdón que lo hayamos interrumpido mientras estaba haciendo no ejercicio, era justamente la parte diplomática. ¿Cuántas veces los gobiernos o este gobierno diplomáticamente acercó alguna propuesta o algo ante la ONU para obtener alguna respuesta de los países que forman parte de la ONU sobre a favor de la Argentina sobre las Islas Malvinas? Porque en el año 65, si no me confundo, hubo una resolución a favor de la Argentina.
2: Sí, bueno, y el tema se trata siempre en lo que se llama el Comité de Descolonización.
1: Claro.
2: Pero bueno, la verdad que hay algunas posiciones que Argentina ha variado a partir de la gestión Milei en Naciones Unidas. Y a partir de eso, no sé si hay tanto entusiasmo en el Comité de Descolonización de seguir apoyando o seguir pronunciándose en favor de... tanto entusiasmo por pronunciarse en favor de la Argentina en ese contexto. Pero bueno, la verdad que en lo diplomático, el avance más significativo, si querés, y no tiene tanto que ver con la cuestión soberanía, sino con la relación bilateral, fue este acuerdo que se llama Mondino-Lamy, que firmó la ex canciller Diana Mondino, la primera canciller de Milei, con el canciller británico en ese momento, no era gestión laborista todavía, y era un acuerdo más bien de cooperación, vinculada también, entre otras cuestiones, a la cuestión petrolera en Malvinas. Donde casi reconocía la presencia de estas empresas que están explorando, porque esto no es, se imagina, los proyectos petroleros no surgen de la noche a la mañana, requieren un montón de inversión, desarrollo previo a efectivamente después explotar pozos o demás. Con lo cual, esto ya estaba ahí y estuvo como parte de ese entendimiento, pero no hubo ningún reparo del gobierno argentino en ese momento, y de hecho ese acuerdo está vigente. O sea, nunca se dio de baja. Con lo cual, bueno, hay también lo que muestra de alguna manera las contradicciones dentro del propio gobierno.
0: Bien, dentro de poco vamos a poner al aire mensajes de los oyentes que ya están llegando, se están sumando al debate. Vamos a una pequeña tanda acá en Radio con vos. Che, le mando un saludo a me está escribiendo justo a Mariano Bonastre.
1: Escuchame, qué camisita esa,
0: sí, es de los amigos de Botré, hoy me la puse vistiendo la camisa de ellos, y a Mariano Bonastre le mando un fuerte abrazo. Vamos a una tanda y seguimos con más el debate Malvinas.
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0: Bueno, chicos, buen día. Lo de Malvinas tiene que ser algo menos banal, menos oportunista, un poco más profundo, más real. Nada, evidentemente son actitudes que le sirve en pos de una postura política nomás. Un beso grande a todos, gracias.
1: Hola, yo no fui, soy Alicia. Bueno, no sé si es que ya por mi edad vi demasiadas cosas, pero realmente me parece espantoso utilizar la causa Malvinas cuando le baja la popularidad. Se me hace tan obvio que no lo siente, que no le importa nada. Todos recordamos eso que dijo de votar con los pies y etcétera, etcétera, y Bullrich queriendo dar las Malvinas como moneda de cambio en cualquier momento. No le creo nada. Me parece como un poco mucho también que Estados Unidos se juegue así como así por la Argentina. Sí, veo que geopolíticamente tiene su poder las Malvinas, su interés, pero la verdad que al presidente como sentimiento no le creo nada.
2: Hola, buen día. Mira, yo lo que creo es que esto es distractor. La gente, mientras tanto, tiene problemas de guita, de endeudamiento y todo lo que sabemos. Por supuesto que las Malvinas son argentinas y para nosotros es una causa. Yo ya estoy cansada. El viernes me fui directamente a los comités de Miriam Breckman. Basta. Quiero una oposición que realmente esté en la calle y diciendo basta.
3: Hola, muy buenos días, Radio Con Vos. Me parece buenísima la encuesta. Es un tema súper importante lo de Malvinas. Las Malvinas son argentinas, pero lo que hoy le importa al argentino, al ciudadano común, al ciudadano de a pie, es cuánto viene de luz, cuánto viene de gas. A mí me vino de luz 170 mil pesos, de gas 80 mil pesos. El kilo de carne, incomparable. Yo como empleado metalúrgico tengo de sueldo básico, no llego al millón. ¿A ustedes le parece que el argentino común se tiene que preocupar por Malvinas? Hoy el argentino común se preocupa en comer, en que no llega a fin de mes. Muchas gracias. Soy Antonio de Berazategui.
4: Gracias a todos los mensajes que nos dejaron a través de nuestro WhatsApp 1153798990
5: y
4: les
5: que
4: seguimos.
5: Sigan dejando,
4: que claro,
5: ¿no?
4: Por
5: porque
4: eso
5: queremos escucharlo,
4: que
5: ¿no?
4: Sigan dejando, que opinen sobre Malvinas, cómo ven la propuesta del gobierno. ¿Ustedes realmente creen que esto es para vender humo o realmente es así? Bueno, entonces estamos esperando hasta el mediodía, estamos aquí en Yo No Fui. 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Sergio.
6: Bien, gracias, como decía él y como decían los oyentes, muy interesante, me parece que por ahí va la cuestión.
5: Sí, porque la idea es escuchar qué dice la gente, ¿no? ¿Qué le parece, cómo le cayó este
6: bueno, no
5: anuncio.
6: Les creen nada, eso básicamente, ¿no?
5: Bueno, lo que parece...
7: Bueno, parece que
5: también... siguen preocupados por claro. Su realidad diaria, les resulta muy lejano también el tema Malvinas.
6: Por eso.
7: O que una cosa no invalida la otra, ¿no? Claro. Porque el respaldo sobre la causa Malvinas no invalida que haya gente que hoy está principalmente preocupada por lo que pasa por su situación económica. Ahí un oyente contaba lo que estaba pagando de luz, de gas... Sí. Bueno, lógicamente que ahí está la principal preocupación coyuntural de los argentinos, ¿no?
6: Bien, vamos a hablar de la cuestión económica y así la presentación de Juli.
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6: Bien, 11:03. ¿Qué es este proyecto que anunció Javier Milei con una plataforma de extracción de petróleo ahí en las costas de nuestra Patagonia, ¿no?
7: A ver, repasamos un poco qué es lo que está pasando hoy con la situación de Malvinas, ya que este es un poco el tema, nuestro tema del día. Dentro de la conferencia de la cadena que hace Javier Milei, menciona un endurecimiento sobre las empresas que operen de alguna forma en las Islas Malvinas. Y hay un gran proyecto detrás de todo esto, que si querés es el gran destinatario de este anuncio, que es un proyecto que mencionaba Eli anteriormente, es el proyecto Sea Lion, que hoy está operado por dos grandes empresas. Una es la empresa Navitas Petroleum, que es una empresa israelí, que es la principal empresa que opera en este proyecto, que tiene un 65% de la participación, y otra es una empresa británica que se llama Rockhopper, que tiene el 35% restante de la participación. ¿De qué se trata este proyecto? Bueno, básicamente es un yacimiento offshore, un yacimiento que se hace en las costas marítimas, para extraer petróleo a unos 220 kilómetros al norte de las islas. Uh-huh. Para resumir, de eso se trata el proyecto. Este proyecto en realidad ya tuvo una aprobación de su primera inversión en el año pasado, fue una inversión de unos 1.800 millones de dólares, y se estima que va a empezar su primera extracción o su primera producción petrolera en los primeros meses, en el primer trimestre del 2028. ¿De qué nivel de producción estamos hablando? Ese proyecto tiene un nivel de producción, o estima un nivel de producción, de unos 55.000 barriles de petróleo. Para tratar de dimensionar cuánto es esto en relación con lo que hoy está produciendo la Argentina, hoy es más o menos un 4% de la producción de petróleo que tiene la Argentina, que sabemos que además tiene un impulso muy grande en estos últimos años, principalmente por todo lo que tiene que ver con la actividad en Vaca Muerta. Hoy ese proyecto tiene una estimación de ganancias que van entre 2.850 millones de dólares y 8.800 millones de dólares para el gobierno de las islas. Y después del anuncio de Javier Milei, se abre un gran conflicto, por supuesto, y esas empresas dieron un primer comunicado en el que de alguna forma justificaron su operación, en el que dijeron que ellos contaban con las licencias suficientes con el gobierno de las islas, y expresamente en ese comunicado dan su respaldo pleno al gobierno de Gran Bretaña, como dicen ellos, legítimo gobernante de las islas. Pero lo que sí sucedió es que después del anuncio de la cadena de Javier Milei, las acciones que tenían esas empresas tuvieron una caída de más del 6%. Con lo cual, acá se abre un gran tema, que es que si efectivamente las empresas quieren operar en territorios que hoy cuenten con un conflicto, en este caso geopolítico, tan sensible como es el caso de las Malvinas. De hecho, otra cosa que también sucedió es que grandes operadores de servicios petroleros, al menos tres conocemos hasta ahora, dieron su respaldo a la Argentina y dijeron iban a operar
5: ahí. Están negociando en Vaca Muerta, no van a perder eso, ese negocio, ¿no?
6: Bueno, ahí vos podés verlo como un si se quiere, ¿no? Un triunfo de Javier Milei, como que dijo, no, pará, si juegan en contra de nuestros intereses, acá en Argentina no van a operar. Y dicen, ok.
7: Sí, incluso también, incluso desde una
5: mirada... A mí me parece que eso está bien.
7: Sí, claro, sí. Incluso desde una mirada del negocio, es muy sensible para esas empresas decir, bueno, me voy a meter en este negocio en el medio de un conflicto que pareciera que de alguna forma se podría llegar a reactivar. Y es un poco extraño para esas empresas. Lo cierto es que más allá de la cuestión petrolera, hoy la actividad petrolera en las Islas Malvinas no tiene gran envergadura, representa un 3,5% de su producto bruto. La gran actividad que se realiza en las islas en realidad es la pesca. Hoy tenés que un 90% de las exportaciones que se hacen de la isla representan o están representadas por la pesca, y el 60% de su producto tiene que ver con esa actividad. Después tenés un porcentaje importante, si querés, más o menos un 12%, que tiene que ver con el movimiento del sector público.
5: Claro.
7: Pero en realidad, te diría por escándalo, la pesca hoy es la actividad que más peso tiene dentro de la economía de las islas. Hoy el sector petrolero no tiene un gran desarrollo, por eso se habla tanto de este proyecto que se está desarrollando y que no falta tanto para que comience su primera, ola de producción. Otra cosa que también sucedió es que el gobierno anunció que ya tenía en vista, si querés, sanciones para unas 45 empresas o personas que estaban operando sobre este proyecto, principalmente sobre este proyecto. Con lo cual, es algo que un poco se abre para ver hacia futuro cómo va a seguir esto hacia adelante. También entendemos que va a haber un proyecto en el Congreso para terminar de fijar esas sanciones. Pero bueno, me parece que es interesante al menos contar un poco de qué se trata este proyecto, por qué está tan puesto bajo la lupa, si querés, porque hoy es el único proyecto o el más importante que está vinculado a la extracción de petróleo cercano a las Islas Malvinas. Y ya tenemos estas primeras reacciones, vamos a ver cómo continúa, al menos por el lado de la empresa. Ellos dicen que no van a paralizar sus actividades. Es bastante llamativo dentro del comunicado ese respaldo tan, tan fuerte al gobierno británico. Y por el otro lado vamos a ver cuál es la respuesta del gobierno en cuanto a esas sanciones y cómo sigue la reacción sobre el resto de las empresas. Así que un poco resumido, de eso se trata el gran proyecto hoy que está puesto sobre la lupa, el proyecto Sea Lion, de explotación petrolera cerca de las Islas Malvinas.
5: Sí, hacia adelante me parece, en línea con lo que cuenta Juli, esta semana me parece que hay que prestar mucha atención también a algo que hablábamos hace un ratito en la nota con Diego Guelar. ¿Qué puede decir Estados Unidos, qué es lo que nos está faltando, y qué pasa con nuestros vecinos en la región, ¿no? Claro. Si Katz, como dijo en el comunicado que firmó con Milei, efectivamente se compromete a no facilitar que empresas chilenas provean servicios a las dos que están explotando petróleo en Malvinas, si eso efectivamente se concreta, y después, bueno, qué pasa también con Uruguay, qué pasa con Brasil, si hay pronunciamientos regionales en favor de la posición que ha expresado Javier Milei. Me parece que es lo que habría que mirar a partir de esta semana en esa materia, y después atender a ver qué pasa el miércoles en el Congreso, donde no se va a hablar de Malvinas sino de endeudamiento familiar.
9: ¿Qué? Pero bueno, el gobierno no quiere eso.
5: Bueno, pero eso, bueno, pero la oposición
9: ya pasó. Estoy haciendo, obviamente.
5: A ver, la semana pasada no se habló mucho porque estaba todo lo de Malvinas y demás, pero ¿ustedes se acuerdan del Superrigi?
9: Sí.
5: Está caído.
9: Uf. ¿Por qué?
5: Porque no tienen los votos en el Senado ahora para sacarlo con los cambios que vienen de diputados. Sobre todo un cambio importante que tiene que ver con el compre argentino que garantizaría el proyecto. Y el gobierno no tiene los votos de los aliados, o sea que están bastante complicados, y además se viene la discusión. Se viene, me pregunto. Me vuelvo a preguntar.
9: Antes, me comentan a propósito, ustedes saben que el fin de semana, ayer, sábado, empieza a regir una nueva ley penal juvenil, es decir, una nueva ley para los menores que cometan delitos, ¿no? Donde, a grosso modo, podemos decir dos cosas. Que primero, la idea de punibilidad, es decir, que pueden someter a proceso parte de los 14, no de los 18, o de los 16, mejor dicho. Esa es la barrera del tope que se votó. Y por el otro lado, tiene que ver con una máxima de pena de 15 años de prisión por más grave que sea el delito. O sea, un menor de 14, 15, o bueno, obviamente antes de la mayoría de edad, cometa un delito por más grave que sea, 15 años de prisión. Uh-huh. Obviamente, si es un delito menor, hay otras alternativas.
5: ¿Dónde va a cumplir esa condena?
9: El tema es, claro, dónde, los lugares especializados.
10: En el cárcel no va a ir. No, a la cárcel podría, no va a ir.
5: No podría
10: estar con gente mayor, ¿no?
9: No a los mismos lugares, pero va a ir una cárcel. No a los mismos lugares.
5: Está bien.
9: O sea, si un menor conoce un delito gravísimo, va a ser privado de su libertad, no en un instituto donde hay mayores de edad, no en una cárcel de máxima seguridad, a eso voy. Eso creo que está por verse, hay que ver los fondos y todo eso, cómo se va a destinar, porque esto ya empezó a implementar.
5: La ley.
9: Menor que comete un delito grave va a estar privado de su libertad. O probablemente, podemos decir. A propósito de eso, el día. Se viene la Feria del Libro Jurídico organizado en la Facultad de la UBA. Y el 8, es decir, el 8 cae martes. Martes 8, hay un panel muy interesante de oradores respecto a Derecho Penal Juvenil. Después, los días subsiguientes, hay un panel de género y panel de Derecho Laboral, pero a propósito es muy bueno, hay muy buenos oradores en los que te vas a poder poner al tanto de cómo rige y lo que prevé esta, este nuevo marco jurídico, y además hay aquel que le interesa, bibliografía jurídica a propósito de esto, Feria del Libro Jurídico, y obviamente con paneles muy interesantes en la Facultad de Derecho, que empieza el día martes, los paneles, hay tres paneles, martes, miércoles y jueves. Vamos una tanda y seguimos con más Yo No Fui.
8: 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Sergio Farela. Hasta las 12. 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

0: Hola, buen día. Contesto la consigna. Yo soy Laura de Belgrano y pienso que el mensaje de Milei fue nada más que para vender humo. A todos nos importa Malvinas, pero en este momento lo que uno más piensa es en la situación del país, que está todo parado. Ojalá que no gane las próximas elecciones, que la gente piense y vote bien. Que vote con el bolsillo. Van a ver cómo pierde.
1: ¿Qué tal, amigo? Buen día. No, yo estoy del lado de lo que es una, es todo humo esto ahí. Esto disipa, digamos, toda la discusión que había, que se estaba calentando bastante el tema económico, que se está calentando por eso. Entonces, mientras tanto, esto ya lo patean unos meses y después aparecerá otra cosa. Para mí, ¿qué pasa por ahí? Para mí. Saludos.
2: Bueno, muchas gracias por tu mensaje. Recuerden, 1153798990, ¿cómo ven la propuesta del gobierno sobre Malvinas? 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
3: Bien, vamos a seguir hablando de la cuestión Malvinas y a propósito del anuncio en cadena nacional del presidente Javier Milei, estamos consultando diferentes opiniones. Una que particularmente nos interesaba acá en el programa es escucharlo a quien fue jefe del Estado Mayor General del Ejército, Martín Balsa. Balsa, ¿cómo le va? Muy buen día. Sergio Farela, Elizabeth Pejre y Julia Garrizo, ¿cómo anda?
4: Muy bien, sí, le agradecería si pueden levantar el retorno.
3: Bueno, ahí lo solucionamos. Gracias. Por favor, usted. ¿Cómo lo vivió, Balsa? ¿Cómo, no sé si ha podido escucharlo en cadena nacional o las repercusiones, en fin? ¿Qué implicancia tiene todo esto?
4: Sí, yo lo vi, y lo que yo obviamente lo escuché en cadena nacional, varios colegas suyos me han preguntado, y yo no voy a juzgar, y creo que ustedes me comprenden, las motivaciones, causas políticas.
3: Entiendo.
4: Del señor presidente. Lo que me voy, lo escuché, evidentemente ha sido un mensaje sólido, un mensaje profundo. Ha sido un cambio grande, no solo de la política actual, sino también de, diría, del presente siglo, un cambio, un giro importante en la cuestión Malvinas. Es más, no recuerdo, no tengo presente en este momento una definición tan tajante sobre esas islas, incuestionablemente argentinas desde el punto de vista histórico, geográfico y jurídico, sobre ese sentimiento que es Malvinas, y que creo que es compartida por todo el pueblo argentino, ese sentimiento.
3: Chicas.
5: ¿Hola? ¿Que sí?
4: Sí, el retorno, por favor, bien alto.
5: Ahí vamos a, estamos pidiendo a ver que levanten un poquitito el retorno, así no se escucha bien, Balsa. No, escuchando lo que usted dice, y atento a lo que dijo el presidente el último jueves, ¿qué imagina hacia adelante en no solamente en lo que implica esta cuestión vinculada a la exploración y explotación de petróleo y las sanciones a las empresas que están trabajando allí, sino también básicamente lo que puede ocurrir en cuanto a la relación diplomática o de negociación o de diálogo con Gran Bretaña por el tema soberanía, ¿no? Balsa.
6: Creo que tuvimos un corte en la comunicación, ahora vamos a
3: hablar. Ahí estábamos hablando con Martín Balsa, ex jefe del Estado Mayor General del Ejército, a propósito de la implicancia que tuvo el anuncio de Javier Milei. Ahí producción lo está enganchando otra vez. Quedó colgada tu pregunta, Eli.
5: Sí, un poco lo que me interesaba, sabiendo quién es Balsa, ¿no? Y Y también lo que está detrás de, más allá del tema de las sanciones a estas empresas, sí, los anuncios que se hacen de sancionar a estas empresas que o operen, exploten petróleo en las islas, sino también a las que sean proveedoras de esas empresas. Más allá de eso, digo, todo lo que tiene que ver con la cuestión más diplomática, ¿no? De qué puede pasar respecto de la soberanía de las islas hacia adelante, ¿no?
3: Claro. En materia diplomática.
5: Y digo, creo que no hay otra opción.
3: Claro. No, no. Bueno, a ver. ya uno creería que sí, que evidentemente no hay otra alternativa y nadie la desea. Ahí lo tenemos de vuelta, Martín Balsa. Le hacía una pregunta a Eli Pejer, ¿cómo ve la cuestión de la soberanía en Malvinas a propósito del anuncio y de, bueno, la cuestión diplomática que ahora se va a sustanciar de cara al anuncio de Javier Milei?
4: Mi impresión es que es un tema muy difícil, no se va a resolver inmediatamente, no hay ningún indicio de un progreso en la causa Malvinas. No lo veo. El presidente ha sido muy concreto, es una aspiración del pueblo argentino, pero al colega suyo le dije, yo en Malvinas recuerdo, lo más positivo que recuerdo fue en el año 1964, en septiembre, el alegato del doctor José María Ruda, presidente era Ilia, el doctor Ilia.
5: Sí, claro.
4: Donde esa resolución dio origen al año siguiente, al 2065, ese alegato a la resolución 2065, de que las partes tenían que sentarse, las dos partes, no isleños, las dos partes, estoy hablando del 65, esa resolución, sentarse, ¿no? Argentina y el Reino Unido.
5: Sí.
4: Pero desde ese, que, ¿cómo será que se aprobó sin un solo voto en contra? Ni siquiera el Gran Bretaña votó en contra, ni Estados Unidos, se abstuvieron, no tuvo un voto en contra. Ahora, ¿qué hicimos del 1965 hasta el partido de fútbol reciente con Inglaterra? Muchas declaraciones, energías,
5: una guerra en el medio, ¿no?
4: que fueron para mí fueron inconducentes, porque no se llegó a nada, y en el medio una absurda, jamás pensada guerra.
5: Obvio.
4: Una guerra que la quería la señora Thatcher, que la quería Galtieri y que la quería también Reagan.
5: Claro.
4: Y ahora, el conocimiento a nivel mundial de lo que son las islas, de que existen las islas, creo que esa sábana del partido, después del partido y el triunfo contra Inglaterra, esa sábana con cuatro palabras, las Malvinas son argentinas, creo que ese partido lo vieron 1.300, 1.500, 1.400 millones de personas, tomaron conciencia de que había unas islas argentinas. El resto han sido resoluciones de Naciones Unidas inconducentes. Yo lo veo, redondeando la pregunta, muy difícil porque está también, esto está ligado, yo no soy político, bueno, ustedes saben que no soy político, no soy política, pero una de las condiciones que como ciudadano de a pie, digo, para avanzar en la cuestión Malvinas, tenemos que conformar un frente interno sólido, informado, desterrar entre nosotros el odio, el rencor, el irrespeto, las calumnias, los prejuicios ideológicos, la mentira. Cuando logremos esa unión mediante un diálogo respetuoso, vamos a estar en mejores condiciones. Mientras sigamos así nosotros, va a ser muy, muy difícil. Es una apreciación.
5: Balsa, entiendo entonces que tiene una mirada un poco pesimista respecto de que si a partir de esto se puede dar avances en materia de soberanía, en diálogo con Gran Bretaña y demás. Pero, ¿qué opina de qué rol cumple en todo esto Estados Unidos ahora con Donald Trump? Si eso de alguna manera podría facilitar algún diálogo o cambia el escenario en una zona que usted mismo también mencionó, es muy estratégica, por supuesto, en el mundo que estamos viviendo.
4: En el mundo, lo que yo aprecio, Estados Unidos no va a cambiar, en mi apreciación, obviamente, disculpe la reiteración.
5: No, por supuesto, no, lo llamamos para que nos diga lo que usted piensa.
4: Claro, con la relación con el Reino Unido no la va a cambiar Estados Unidos. Vamos a recordar la Primera, la Segunda Guerra Mundial. No va a cambiar la posición Estados Unidos. Ahora el presidente actual dijo que él va a ser presidente. Nunca ha sido Estados Unidos presidente, siempre ha apoyado al Reino Unido. Históricamente, no veo nada que lo pueda hacer cambiar al señor Trump actualmente de esa posición. Esto que además no fue muy explícito el presidente de Estados Unidos. Dijo que iba a ser neutral. No, nunca fue neutral. No fue neutral en la guerra ni lo va a ser nunca. Pero nunca nada es imposible, pero ante su pregunta, lo veo muy difícil, un avance en la esencia de la disputa que es la soberanía.
6: Balsa, ¿qué tal? ¿Cómo le va? ¿Usted por qué cree que Javier Milei decide hacer este anuncio en este momento tan particular? Y por otro lado, ¿usted cree que los anuncios que él hizo en cadena nacional son suficientes, o usted hubiera hecho algún otro tipo de anuncio sobre la cuestión Malvina?
4: No entendí bien, discúlpeme, su pregunta, no digo que no fue clara, yo no la entendí bien.
6: No, si usted por qué cree que Javier Milei hace los anuncios en este momento, porque se habla mucho de querer captar la agenda pública, ¿usted cree que tiene que ver con eso?
4: Y yo no puedo decir, puede tener o puede no tener con eso. La causa Malvinas es un sentimiento, es una cuestión de Estado. Los políticos la tienen que tener permanente. Lo que pasa es que han oscilado. Hay muchos políticos, no estoy hablando de los actuales. Desde el advenimiento de la democracia hemos tenido vaivenes, incoherencia en la cuestión Malvinas, en el avance. Retrocesos, de manera que en eso tenemos que ser coherentes y estar unidos. Después podemos discutir 20.000 cosas, pero hay ciertos temas, y lo conocen bien los ingleses, ellos conocen las disidencias internas que nosotros tenemos. Deben estar contentos los británicos con estas disidencias, porque saben que influye el tema central, que es la cuestión de la soberanía. Yo lo veo difícil, no va a ser rápido, y la actitud de Estados Unidos la tomo con muchas pinzas.
3: Balsa, yo le quería preguntar cómo ve, se lo pregunto como como obviamente como militar, ¿no? ¿Cómo ve esta idea de fomentar esta base en tierra del fuego, dotarla de provisiones, personal militar, el hecho de aprovisionamiento también para lo que es la Antártida? ¿Cómo ve esta idea? Porque no deja de ser un proyecto, más allá de que ya está encaminado, pero digo, ¿cómo lo ve usted?
4: Eso, como usted lo ha dicho, lo considero que tengo yo, que ya estaba encaminado, después se por la información mediática, me refiero, después se dejó y ahora se retomaría. Ha sido bien, eso tiene que haber sido bien estudiado, y no soy yo el que puede decir. Es un proyecto interesante, por demás interesante, y ahora creo que se ha analizado bien los que tienen la responsabilidad primaria, política, la Cancillería, el Ministerio de Economía, en qué, cómo vamos a manejar eso y cuál es el reto para nuestro país. Yo no estoy en condiciones en estos momentos de valorar eso.
5: También es un tema, ¿no?, que se destine por ahí. Digo, el presupuesto del sector defensa ha caído notablemente en los últimos tiempos, ¿no? Hoy vemos, y de hecho, justamente la semana pasada, el gobierno anunció un aumento en los salarios para los efectivos militares, porque realmente, digamos, estamos viendo situaciones de pobreza, de sueldos por debajo de la línea de pobreza en el sector militar, también en el sector de seguridad, pero creo que los militares están peor en este momento, sobre todo también teniendo en cuenta lo que pasa con la obra social, que no está brindando los servicios que brinda, digo. Y de repente se anuncia una revisión presupuestaria para hacer esta base naval. Digo, los aviones, no, algunos aviones que compró, estos F-16 que compró, sí, no están del todo volando, algunos vuelan, el otro día se cayó también un avión, no sé si de la Fuerza Aérea o de la Armada, los pilotos cobran 1.200.000 pesos. Digo, no están en buena situación las Fuerzas Armadas Argentinas.
4: Comparto totalmente lo que usted dice. Y si me permiten, no es la primera vez que lo voy a decir, porque esto lo he escrito. Hay un aumento, no sé, creo que para Fuerzas Armadas es el 12%, sí, que se va a pagar
5: en cuatro cuotas:
4: octubre, noviembre y diciembre. Sí, hay gente bajo la línea de pobreza. Comparto todo lo que usted dijo. Y si ustedes me permiten, puedo decir cómo están las Fuerzas Armadas, cómo interpreto yo, por toda la información mediática de ustedes y de colegas de ustedes, cómo están las Fuerzas Armadas en este momento. La Fuerza Aérea, y esto no es de este gobierno, lo veo sobre todo desde el presente siglo. La Fuerza Aérea no puede controlar eficientemente el espacio aéreo porque no tiene suficientes radares adecuados, aviones interceptores aptos. Hay seis acá, han llegado seis, pero no están operativos todavía en absoluto. No tiene leyes que disuadan a los que avancen sobre el territorio. Limitado medio de transporte, la Armada no tiene submarinos, tiene dificultades para operar con la flota marítima, con su flota de superficie, no posee los medios aéreos para patrullar y controlar nuestro litoral y zona marítima exclusiva. El ejército tiene gran parte de sus elementos anticuados, obsoletos, carecen de operatividad, no tienen falta de repuestos, mantenimiento. Las tres fuerzas se ven afectadas hasta en el racionamiento diario, según la información. Carecen de la indispensable munición para el adiestramiento y están actuando con el presupuesto más bajo de la historia, que creo que es el 0,5% del Producto Bruto Interno, algunos dicen menos. Todo eso afecta la educación, el adiestramiento operativo, la logística y la profesionalidad. Sí. Eso es lo que percibo yo.
5: Sí, hay situaciones también muy tremendas, ¿no? Hubo algunos también, y la propia ministra de Seguridad habló tanto de militares como de fuerzas de seguridad, donde hay un aumento notorio de los suicidios, ¿no?
3: Sí.
5: Por situaciones muy, muy complicadas. Pero digo, parece a veces, uno ve esto, ¿no?, que te dicen que anuncian un presupuesto millonario para terminar esta base naval, que yo no digo que esté mal ni nada, pero en el contexto también donde los efectivos cobran salarios paupérrimos.
4: Interesante la reflexión suya, comparto. Si me permiten, siempre yo recuerdo una obra de Shakespeare que no la leí yo, fue una de las últimas que él escribió allá por, pero es desconocida. Es una obra de teatro, pero creo que no le dio ningún rédito, y no es conocido Shakespeare por eso. Se llama Está bien, en la traducción, ¿no es cierto? Sí. Está bien lo que termina bien. Está bien lo que termina bien. Acá se hacen todos esos anuncios. Yo en mi larga vida militar, y no solo militar, 92 años tengo, he visto anuncios magníficos. Ahora, luego veamos cómo eso se concreta. Yo lo veo interesante, pero muy, muy difícil.
3: Balsa, la última de mi parte. También, ¿cómo usted siente el impacto que esto cae en la sociedad? Digo, yo era muy chiquito en ese momento, pero en el 82, me acuerdo, había cierto nivel de aceptación, más allá que después fue una, como usted lo dijo, fue una locura el hecho de emprender esa guerra, pero había cierto fervor popular. Hoy eso no se ve, o al menos uno no lo ve tan patente. ¿Usted cómo analiza esa situación del termómetro de la gente?
4: El termómetro de la gente es acorde también con las circunstancias que vive el país. Yo me enteré de que habíamos recuperado la Malvina, a lo mejor después que usted.
3: Claro.
4: Porque me enteré el 2 de abril, aproximadamente 8:15 de la mañana, cuando entro en unidad, a mi unidad, en Paso Los Libres, y un sargento me dijo, ¿se enteró? Me dice, ¿la de qué? No me dijo, general, mi teniente coronel era yo. Me dice, ¿se enteró? Tomamos Malvinas. La euforia del pueblo era entendible. Ahora, eso fue el 2 de abril. Yo el 13 de abril estaba con mi unidad en Malvinas. Improvisación, absurdo. Ninguno de esos políticos, y tampoco Trump y otros políticos argentinos y de la nacionalidad que sea, conoce la guerra. Yo conocí la guerra antes de ir a Malvinas, porque tuve un año en el Medio Oriente, en Israel, pero también tuve que estar en el Líbano, Siria, Jordania, después de la guerra de los 6 días y antes de la guerra de Yom Kippur, y vi acciones de guerra. Vi los resultados de la guerra, porque estaba en el canal de Suez, veía los aviones de un lado y de otro tirar. La guerra no es una obra de Dios. Y eso, el 2 de abril, nadie pensó en eso. Yo tampoco, quizás.
3: Claro.
4: Pensé, sí, cuando me dijeron que tenía que ir, sabía que era una aventura, era un profesional, había hecho estudios superiores, sabía que era algo totalmente improvisado, con un objetivo bastardo. Perdón. El objetivo de las manos en que estaban eran manos bastardas que jugaron con un sentimiento, claro, de Malvinas, tomamos Malvinas. La señora Thatcher tenía claro, necesitaba tomar Malvinas porque perdía las elecciones. Políticamente alicaída estaba, le vino bien. Y para Galtieri, y no solo Galtieri, también muchos civiles, acá jugaron porque si se tenía éxito se prolongaba la dictadura. Estados Unidos no fue neutral en esa guerra.
3: Totalmente.
4: Reagan también estuvo. De manera, la guerra una cosa es lo que se ve por televisión y otro es el drama de la guerra.
3: Claro.
4: Yo lo he conocido en el Medio Oriente y en Malvinas. De manera que esto es un anuncio que ha hecho el señor presidente y que yo reitero, ¿cómo no va a querer el pueblo argentino y todos nosotros que eso que es nuestro sea realmente nuestro? Ahora, no va a ser fácil. Yo no creo en el apoyo de Estados Unidos, pero puedo estar equivocado.
3: Balsa, queremos agradecerle estos minutos al programa Radio con Vos. Bueno, vamos a ver cómo transcurre todo este proyecto, todo este anuncio. Que tenga buen domingo y buena semana, muy amable.
4: Muchísimas gracias, le recuerdo lo de Shakespeare, de sola.
5: Es verdad.
3: Buen recuerdo.
4: Está bien lo que finaliza bien.
3: Es verdad. Es verdad.
4: Muchas gracias.
3: A usted. Un abrazo.
4: A todos los veteranos de guerra.
3: Gracias, muy amable. Bueno. Era Martín Balsa, ex jefe del Estado Mayor General del Ejército. Vamos una tanda, nos metemos con el final. Viene Laurita Vidal, columna con que está o estaba corriendo con la Pinto. Y Chocapinto. Ezequiel Navarro.
2: Se prepare Chocapinto, pero bueno.
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3: 11 horas 48 minutos, llegamos al final del programa. Hoy se vuelve a hablar de
2: Chocapinto.
6: De Colapinto.
3: De Franco Colapinto. ¿Qué pasa con la carrera?
5: Chocó, despistó. ¿Qué pasó?
6: Claro, sí, se fue, pero no chocó. Bueno, partamos la base, buena clasificación. Ayer se está corriendo el Gran Premio de Monza. Todavía no terminó porque en la primera vuelta Leclerc se va de pista muy fuerte, golpe muy muy fuerte. Por suerte salió bien, está todo bien, pero estuvieron unos 20-25 minutos con la carrera parada. Entonces todavía no terminó. Actualmente Franco está noveno, bien después de la bandera roja había quedado cuarto, en el relanzamiento llega a estar tercero, pero bueno, se despista, se va de pista y vuelve en el puesto 16, ahora actualmente noveno, y quedan unas 4 vueltas. Así que lo más probable es que sume algún puntito. Su compañero de equipo, que fue quien hizo la pole ayer, Gasly, actualmente está séptimo. Tampoco fue una, dentro de todo, buena carrera. Creo que ayer hizo una gran clasificación, encontró la vuelta en el momento justo Gasly. Pero hoy, en ritmo de carrera, al Alpine todavía le falta. Los Mercedes están muy por encima, que son los que están liderando la carrera. Pero buena carrera y buen paso adelante de Alpine con lo que venía siendo el final de lo que fue la primera mitad del año. Porque había arrancado bastante bien. Tuvo
17: en lo que sería, ponerle un cuarto de temporada, una subida bastante buena al pin, y después volvió a decaer y sus competidores de mitad de tabla habían subido bastante. Y ahora, después del parate de verano, que era lo que se esperaba y lo que Alpine había dicho, que era que iba a traer mejoras, e iban a volver a subir bastante, y lo está demostrando, por lo menos el fin de semana pasado, el anterior, que fue Zandvoort, hizo una buena carrera, y ahora en Monza están teniendo muy buena carrera los dos Alpine, al parecer, por lo menos por ahora, los dos estarían sumando puntos, y es lo más probable, y los vuelve a dejar bastante arriba en lo que es la mitad de tabla, que es, para mí, a lo que aspira Alpine. Yo creo que Alpine aspira a ser quinto equipo, no puede más que eso, pero es un muy buen paso adelante teniendo en cuenta lo que fue en la temporada pasada y ciertos momentos de esta temporada.
19: ¿Y va a haber Fórmula 1 en la Argentina?
17: Y es, entiendo yo que es la idea, para mí lo que está haciendo un poco la obra de la reconstrucción del autódromo está yendo por un muy buen camino. Si bien la obra se piensa y se va a terminar, porque el año que viene y vuelve MotoGP a la Argentina, es la idea. Entiendo yo, y un poco creo que el escenario mundial lo está previendo, que la idea es que poder reemplazar algún premio, en el caso de, bueno, ahora tenemos todos los conflictos en Medio Oriente, ya hay muchas carreras, es más, tengo entendido, todavía creo que no está confirmado del todo, que no va a terminar en Abu Dhabi la temporada, como lo suele hacer todos los años la Fórmula 1, por el conflicto en Medio Oriente. Entonces, creo que la idea principal de la Argentina por ahora, antes de, entiendo yo, firmar y tener ya el contrato de varias temporadas de una carrera, es tratar de aspirar a reemplazar alguna carrera en el caso de que estos conflictos sigan estando. Pero sí, la idea sí, yo creo que el proyecto, muchos lo piensan a 2028, 2029 a futuro. Habrá que ver si puede ser un poco antes o se tendrá que esperar unos 3 añitos.
19: Pero desde la década del 90 que no se corría, ¿no?
17: Sí.
19: No se corre. La Fórmula 1 de la Argentina.
17: Ajá.
3: Yo iría a ese espectáculo.

0: El automovilismo tiene un montón de gente que sí lo sigue.
1: Sí,
0: es
1: el segundo
0: deporte nacional. O sea, es un montón de gente es más, que se traslada
1: yo
0: todos los fines de semana.
1: Yo personalmente les recomendaría, si pueden, cuando venga el MotoGP el año que viene también, porque es un gran espectáculo. Tenemos varios pilotos argentinos corriendo en MotoGP. Y está bueno para ir metiéndose un poco. Venía corriendo en Termas, que está bien, te tenías que hacer tu viaje hasta allá. Ahora lo vas a tener cerca. Sí, bueno, pero te tenés que tomar el fin de semana entero. Acá no hace falta que te tomes el fin de semana entero.
0: Pero se había discontinuado, ¿no?
2: Eso sería para Navarro, para que se haya contagiado.
1: No, este año no se corrió porque justamente también toma la decisión argentina de hacer el traslado desde Termas a Buenos Aires con la reforma del autódromo. Entonces se va a volver a correr a partir del año que viene acá.
2: Bien. ¿Te vas a quedar para la columna?
1: Sí,
2: de...
1: sí, quiero
2: porque
1: escuchar.
2: Yo te digo, está caliente, no sé a quién le va a disparar, a quién le va
0: está
2: a pegar.
0: Está muy enojado.
2: Está muy enojado.
3: Igual se le bajaron, sí, igual con...
0: Creo que sumó bronca durante el programa.
1: Sí, sí,
3: Vamos de a uno. A ver.
0: No, pará. ¿Y la música de la presentación?
2: ¿Dónde está? ¿Cambió?
4: Un ritmo tropical.
3: No, sacámela.
0: ¿Qué pasó? No. Pero vos tenés cortina.
3: No, bueno, pero justamente voy a hablar de esta persona. La conocés, ¿no? No digas, no digamos.
2: Pero escúchame.
4: No la quieren ni nombrar.
2: Salió en la semana que pobre tiene una crisis. Estamos hablando de Marik Zavalli.
1: Tuvo
2: y
1: que
2: tiene
1: cerrar
2: una crisis con su
1: local,
2: emprendimiento,
1: ¿no?
2: Textil. Sí. Que le va mal. ¿Qué pasó ahora?
3: No,
0: ¿zapatos
3: nada.
0: ¿Tiene ella? ¿Zapatos? ¿Es?
3: Zapatos.
2: Bueno, a ver qué pasa.
3: No. Lo que me llama la atención es que la producción del programa se quiso contactar con ella, intentó comunicarse con ella y no hubo respuesta alguna. Estamos hablando de Marik Zavalli y me parece que es una falta de respeto no contestar tanto a los compañeros de la producción como a cualquiera que la pueda haber llamado. De hecho, yo también la llamé y le dejé un mensaje en el contestador y un mensaje de WhatsApp escrito, porque sé que a ella no le gusta que le manden audios, entonces le mandé un escrito. Y como yo ya había laburado con ella y también fui productor de televisión, digo, capaz que tiene mi número registrado, entonces por ahí puede ser más fácil que me atienda. Bueno, tanto a la gente de la producción como los tres números que tenemos de Marik Zavalli nunca respondió.
2: Mirá si llama ahora Marik Zavalli, dice, chico,
3: No creo. Aparte,
2: cambié de teléfono.
3: ¿Sabes lo que me da bronca? Que tuve que llamar a amigos periodistas de espectáculo, o sea, popes, para pedir a ver si, viste que siempre cambian el teléfono. Yo me tenía números.
2: ¿Y cambió el teléfono?
3: No lo cambió los teléfonos.
2: O sea, te cortaron el rostro.
3: A toda la gente de la producción del programa, me parece que es una falta de respeto, Marik Zavalli. Podés responder y decir que no y listo, no, ya está. Y se corta la comunicación ahí y parás y nadie te está bombardeando con mensajes, porque uno tiene que conseguir una nota. Y no era una nota más, era una nota que se la hacía justamente para que hablara de lo que estaba sucediendo con sus locales. Pero bueno,
2: chicos,
3: dejala tranquila.
2: Para el próximo domingo, por la duda, que no. No invitemos a Marik Zavalli, por las dudas.
4: Quiero hacer una pregunta, sí, porque te veo que estás hablando de...
2: Está caliente.
4: Yo entiendo que a vos te gusta mucho el mundo del espectáculo y yo te rebanco. Vos decís los popes del periodismo de espectáculo. Nosotros también somos popes.
3: Pero por supuesto, ¿no? Pero...
4: Popas.
3: No, ustedes son del periodismo. No, pero...
2: Ahí dice Rodrigo Alegre, se picó Navarro.
3: No, porque le pegué el teléfono a molestarlo ayer a la noche a Ángel de Brito, después a Adrián Payares y después a Leonel Pecoraro, que, o sea, no da. No da, porque capaz que ahí tiene un quinto número de teléfono que uno no sabe. Entonces uno va guardando los números de teléfono para poder comunicar. Pero bueno, nada. Bueno, Marik Zavalli, gracias por la buena onda. Un besito grande.
4: Bueno, sigamos.
3: Y ahora vamos a lo que nos compete a nosotros, ver, porque se armó ayer a la noche revolución de WhatsApp, revolución de idas y vueltas en el Instagram. ¿Por qué? Porque ayer Lucra blanqueó la relación entre la Joaqui y su ex amigo Tiago PZK.
2: ¿Perdón?
3: Tiago PZK.
4: O sea, ellos se separan y él le blanquea la relación actual a su ahora ex.
3: Pero
1: claro,
3: por supuesto.
1: Porque subió
4: sin código total.
1: Subió una historia diciendo que la Joaqui va dando a entender que la Joaqui estaba con un ex amigo de él.
3: Claro.
1: Y justo salieron fotos de
4: Joaqui. ¿Está en medio de Tatiana?
3: Esto.
1: No, a ella no. No, lo está tratando en todo caso de Tatiano al otro.
4: Ok.
1: Pero bueno.
3: Y esto es lo que dijo Luke Raquel, este venía calladito, no dijo absolutamente nada, esto lo publicó en su cuenta de Instagram. Mi amor y respeto a la Joaqui siempre fue verdadero y grande, yo jamás la engañé.

0: Dice, fue la mujer más importante que tuve en mi vida. Yo respeto su presente y me duele mucho que me siga vinculando con esta historia, ya que está saliendo con un ex gran amigo mío hace un tiempo. Toca digerirlo y seguir y pasar. Dice que nuestra relación terminó y cada uno después la siguió su camino. No busco el amor y mucho menos que aprenda para que alguien algún día se le ocurra. Bueno, esto le contestó.
1: Pero perdón, sí. No entiendo. ¿Está enojado o no? ¿O le está deseando suerte?
0: Está llorando, Luke Rice. La tenemos.
1: Pero perdóname.
2: Sí, claro. Igual. Él la deja. Dice, es la mujer más importante de mi vida y le blanquea a él la relación.
1: Pero pará.
0: Igual, es un trucho.
1: No, ahora
0: es
1: entiendo. Él la dejó porque le fue infiel entonces.
3: No.
0: Él
3: la invita de vacaciones para dejarla, porque es fácil la historia, él le invita de vacaciones para dejarla y ahora está llorando en historia de Instagram.
0: Y bueno, llorar al campito. Encima le regaló un ramo de 2 millones de pesos y le dice, bueno, te dejo.
1: ¿De
0: y después
1: vas,
0: se la vincula.
1: ¿El rabo de la Joaquín?
0: Ahora me cayó mal, Luke Ra.
4: ¿Pero qué te invita a un viaje para cortar?
0: No sé. ¿Quieren escuchar lo que dijo la Joaquín? Son tres segundos nada más.
1: A ver.
0: Escucha.
5: No tuve un vínculo en el que no me engañen hasta el día de hoy.
0: ¡Ay! ¡Pah! No tuvo un vínculo hasta el día de hoy. Y obviamente lo expuso a al pibito este, a Lucra. A Lucra. Cuestión, para esto es genial, esto es una novela. Ella le responde a través de Instagram y le dice, hay algo que me resulta profundamente contradictorio. Decir que respetás mi presente mientras expones públicamente una parte de mi intimidad que yo elegí no hacerla pública. Nuestra relación terminó hace 2 meses por decisión tuya y de una manera que fue mucho más fría e irrespetuosa de la que alguna vez elegí contar. Porque incluso después de habernos separados, preservé cosas que podían haberte dejado muy mal parado. Dice.
1: Oh.
0: Y sigue el descargo de la Joaquín en su cuenta de Instagram.
1: Pero bueno, qué bomba que tiró.
3: Esto fue, o sea,
0: a la noche.
3: Es bomba.
2: Rompió todo, ¿no? Porque
1: ustedes se dan cuenta, Navarro, tengan cuidado, porque Navarro los sábados a la noche.
3: Pero la Joaquín en ese comunicado le dice, si pasó tan poco tiempo fue porque tus acciones hicieron que para mí fuese más fácil como superarlo.
0: O sea, cuestión todo esto.
2: Perdón, terminó la carrera de Franco Colapinto.
0: ¿Ganó
3: sí,
0: o perdió?
3: Sí, no, quedó noveno. ¿Noveno?
0: ¿Ya no salió séptimo?
1: Bueno, está caliente,
3: no,
1: Navarro.
3: Ahora
1: no, Navarro,
3: rompe
1: todo.
3: Navarro no escucha nada.
1: No le pegues a Laura, no le pegues a él.
4: Pero... tenés razón.
1: Laura, salí de ahí.
0: Iba tercero y después pasó noveno.
1: ¿Qué le pasó? Ay, no, son cosas que
3: terminó
1: pasan,
3: noveno,
1: Navarro.
3: Y
1: o sea...
3: Gasly séptimo.
0: Séptimo estaba en la pole position.
3: Sí, pero no escuché nada de lo que yo dije, entonces, nada.
0: Escuché todo perfectamente, pero me sorprende.
3: Y pero, porque yo dije, el ritmo de carrera del Alpine no es el mismo que de otros que están por delante. Por eso terminó séptimo.
0: No, despistó, como siempre.
3: Sí, con la pista sí se fue afuera y por eso terminó noveno, podría haber terminado un poquitito mejor.
0: Dejale un beso grande de mi parte.
3: Bueno.
1: Bien, nos estamos pasando.
0: Dejame saludar
1: a quién, dale.
0: A Fabián Tortela, que es el ganador de las entradas del Cinema Devoto, 7-10 el ganador, así que felicitaciones.
1: Bien, tengan cuidado en las redes porque aparece Navarro de repente, tengan cuidado.
3: Navarro vigila.
0: Esta semana iba a liquidar a un polista, pero lo pasó por alto, pues esto se sucedió.
3: ¿Que no usa traje?
0: Sí, la no usa traje.
1: Va haciendo una lista, él, va haciendo una lista.
0: Polista.
1: Bien, gracias por habernos escuchado. Nosotros nos reencontramos el próximo domingo a las 10 de la mañana con la semana movida que se viene por delante, que sea de lo más placentera, que tengan muy buena semana. Chau.

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0: 12 del mediodía, 2 minutos. ¿Qué tal? ¿Cómo les va? Bienvenidos, aquí estamos. Esto es Dicen que Dicen, el programa de Alberto Lotuf, aquí en Radio con Vos. Qué lindo lugar, qué linda gente, qué linda vibra que hay acá. Obvio, en esta radio, ¿eh? ¿Eh? Parece, viste, como un club de amigos, ¿no? Entonces se van bien.
1: Y sí, la verdad,
0: por lo menos
1: que nos
0: llevamos muy bien. Yo he tenido...
1: En otras radios que no los
0: saludaban. Yo tenía la idea que no me saludaban. Se iba del programa anterior y no. En otra radio, no acá, ¿eh?
1: No, acá son todos muy, muy buenos compañeros.
0: No, no me decían broma, ni hola, ni buen día, nada. Pero no importa, porque uno no tiene que tener este rencor y este. Total,
1: hay que decirlo también de vez en cuando, porque viste, siempre las personas son, son espectaculares delante de cámara, delante del micrófono, y después de atrás son bastante mierda.
0: En
1: ¿no?
0: esta profesión vinimos como con la
1: lengua. Perdón. Sí.
0: No, en esta profesión hay mucho de esa gente, viste, que son muy simpáticos al aire, pero fuera del aire no te saluda, ¿no?
1: Por eso.
0: Sí, no, pero no en nuestro caso, sacando ese que está allá,
1: muy
0: lo
1: bien.
0: Podemos decir, esa persona que.
1: Sí, esa misma, esa que está ahí, con capucha.
0: No, Nico es un grande. Ponele. No, es un buen pibe, además, buen pibe. Ya nos conocemos hace muchos años. El problema de esta gente, de toda esta gente que nos conocemos hace muchos años de otros lados.
1: Claro.
0: Entonces no puedes hacer ninguna macana porque...
1: Te venden.
0: No, pero este sabe qué, ¿no? No paga la...
1: No,
0: paga el desayuno,
1: no,
0: es un despelote. Bueno, tenemos un gran equipo, realmente. Está Nico Carabuelo en la puesta en el aire. Está en la producción Cristian Solís, por supuesto, en la información de la política y de la actualidad. El señor Sebastián Dugón. En deportes, el gran profe Juan Carlos Pellegrini. Este es el programa de Alberto Lotuf. Por supuesto, de la mano de nuestro corresponsal interplanetario, el gran Lalomir. Mi nombre es Federico Smith, pero no estoy solo. Está el señor, que ustedes, los que están en YouTube, lo están viendo en pantalla, el señor Ezequiel Navarro. ¿Cómo estás, Eze?
1: Buen día. ¿Sabés que recién ahora me di cuenta que estamos al aire, no?
0: ¿Estábamos al aire?
1: No percaté de lo que dije recién.
0: No había que decirlo,
1: perdón.
0: No había que decirlo al aire todo esto. No,
1: bueno,
0: menos mal que no dijimos nombre propio.
1: No sé,
0: capaz que tenemos pico de rating y la radio dice, che, sigan hablando así que le levantamos un poco, ¿viste?
1: Perdón. En este momento tenemos una. Está linda la temperatura, 9 grados 4, la sensación térmica 7 grados 7, la humedad es del 48%, es decir, está ligeramente nublado, para ahí se espera una máxima de 10 grados, Fede, y mañana ya empieza a subir un poco las temperaturas, la mínima va a ser de 5, máxima de 13, y el martes totalmente despejado el cielo con una mínima de 6, máxima de 17.
0: Bueno, antes de recordar las cuestiones que tienen que ver con los títulos de nuestros columnistas y obviamente los audios de la semana, la verdad que es un día, un domingo espectacular, un poco fresquito, naturalmente, hace frío, pero hay solcito, está lindo. Vos que ya estás hace un rato acá adentro, te digo, está el domingo, está hermoso.
1: Sí, está muy lindo, muy lindo.
0: Pero lo que pasa es que te confundió porque hace unos días estaba
1: feo. Bueno, esto es el niño, ¿no? Tenés temperaturas extremas a lo largo de la semana, que pues, como hoy, tuvimos un grado en la capital federal de sensación térmica y en el Gran Buenos Aires tenías 2, 3 grados bajo cero, y después ya el miércoles tenemos temperaturas de 22, 23 grados.
0: Uh-huh. Bueno, Nico, ¿podemos saludar a nuestros integrantes ya? ¿Te parece? Sí. Vamos a saludar al señor Sebastián Dumont. Seba, buen día, ¿cómo estás?
2: Buen día, un saludo para todos. Buen domingo. Claramente las repercusiones de la cadena nacional del presidente el día jueves, el tema Malvinas, ha dejado y va a dejar mucha tela para cortar. Especulación política, pensamiento electoral, cuestión estratégica. Son varios tópicos de un debate que ha llegado para instalarse. Una de las preguntas que surgen alrededor del mismo es, ¿cuánto tiempo va a estar en la agenda pública la cuestión Malvinas? ¿Por qué ahora y por qué no más cerca de las elecciones? Bueno, hay mucho para analizar en ese sentido. La oposición ha tenido desde el jueves hasta aquí una semana en la que recalibra su mirada, porque este es un tema claramente muy sensible con el que hay que abordar ciertas cuestiones con mucho cuidado. Si te parece, en un ratito analizamos este tema y proyectamos lo que viene en la agenda de la semana.
0: Perfecto, Seba, 12:06 minutos, el momento de la presentación, los títulos, los temas que va a tratar hoy naturalmente el profe Juan Carlos Pellegrini. Profe.
3: Acaba de terminar la carrera en Monza, victoria de Antonelli, líder del campeonato, ganó en su país. Después de largar en el puesto 19, Colapinto, después de un despiste, recuperó puestos, terminó noveno, y su compañero de equipo, Gasly, terminó séptimo, suman puntos los alpines en el campeonato. Además, todo lo que pasó con el reclamo de Vélez y los puntos del partido de la Copa Argentina del pasado día miércoles. Fútbol, ayer ganó San Lorenzo, ayer ganó Boca y juega River, hoy juega Independiente y juega Racing. En un rato ampliamos todo.
0: Perfecto, ahí estaba, ¿eh? El gran profe Juan Carlos Pellegrini, recién acaba de tener la carrera. Después vamos a hablar de eso, sobre el desempeño de Franquito. Bueno, los audios de la semana. Obviamente ese el tema sí. de la semana fue Malvinas. Recién, obviamente, ustedes también lo venían charlando un poco más temprano. Es el tema de la semana. Probablemente sea uno de los temas políticos del año, que tiene que ver con este reclamo, naturalmente, de la soberanía de Argentina sobre las islas. Un debate que tiene muchos años. Yo siempre digo, no, vos mirás el mapa y no quedan dudas que las Malvinas son nuestras, ¿no? Pero bueno, hoy están en poderío de Gran Bretaña, y que de alguna manera está haciendo valer, obviamente, ese poderío que fue muy fuerte durante mucho tiempo. Y tal vez no lo es tanto ahora, no lo sé. Lo cierto es que el presidente Javier Milei anunció que el gobierno va a acelerar las sanciones contra las empresas que participen de la explotación petrolera en las Malvinas, y además anticipó una ampliación de los recursos en defensa para construir una base naval integrada en Tierra del Fuego. Lo decía de esta manera:
4: vamos a desplegar todas las herramientas del Estado, diplomáticas, económicas, judiciales y legales, para disuadir a los actores estatales y no estatales que violenten nuestra soberanía. Esta misma noche estaré firmando un decreto para dotar de mayor celeridad a los procedimientos sancionatorios que impone la ley 26.659 contra quienes participan de iniciativas de extracción de petróleo en territorio argentino bajo ocupación británica. Firmaremos hoy mismo un decreto de necesidad y urgencia para ampliar los recursos del Ministerio de Defensa con el fin prioritario de construir una base naval integrada en Tierra del Fuego e incrementar nuestras capacidades en telecomunicaciones. Esta base nos convertirá en el polo logístico más importante del Atlántico Sur y será fundamental para la proyección geopolítica de la Argentina.
0: Bueno, ahí estaba entonces la palabra del presidente, pero obviamente también habló el canciller. Pablo Quirno consideró que nuestro país necesita combinar herramientas legales, diplomáticas y económicas para fortalecer el reclamo de soberanía, y calificó el anuncio como histórico.
5: Creemos que es un discurso histórico que pone a la Argentina, dadas sus circunstancias actuales, en la mejor posición posible para defender nuestro reclamo a Malvinas. Porque hoy lo que es importante es tener los instrumentos legales, diplomáticos, económicos, para poder defender nuestros derechos así.
0: Bueno, también habló el ex ministro de Defensa, Julio Martínez, valoró la decisión de volver a poner en agenda las sanciones. Sostuvo que la legislación vigente, en la actual, ya había conseguido frenar a empresas interesadas en explorar y explotar petróleo en las islas.
6: Hoy vuelven a atacar, y me parece positivo que el gobierno ponga en agenda de nuevo esta ley, que profundice. Me parece interesante lo del juicio en ausencia, que se pueda avanzar, porque eso va a hacer que las empresas lo piensen muy bien antes de avanzar. En estos 15 años se frenaron, y yo creo particularmente que por esta ley se frenó. Las empresas que estaban explorando no quisieron seguir adelante, y creo que es un paso positivo.
0: Bueno, desde la oposición obviamente hubo críticas. El exministro de Defensa, Jorge Tayana, cuestionó la credibilidad del anuncio, interpretó el cambio de posición del presidente como una respuesta a la caída de su imagen y a los errores que, según afirmó Tayana, cometió anteriormente en la cuestión Malvinas.
7: Es en realidad bastante difícil creer, ¿no? Y si uno es galtierizar sin balas, ¿no? Es decir, ha tratado en su desesperación ante la pérdida de opinión pública positiva y ante ver cómo se equivocó en el tema Malvinas, ha dado un viraje de 180 grados. Total. Aprovechando que alguien le preguntó a Trump qué pensaba del tema Malvinas.
0: Ahí estaba entonces Jorge Tayana, el ex canciller, hablando justamente de, bueno, la opinión sobre este tema. En el cierre del mensaje, Milei dejó de lado las diferencias económicas y partidarias para convocar a toda la dirigencia política, social y empresarial. El presidente dijo que quería pedir, mostrar ante el mundo un frente unido en defensa de la soberanía argentina.
4: Podemos discutir sobre cualquier otra cosa. Podemos discutir mis formas, podemos estar en desacuerdo sobre la política fiscal o cambiaria, pero este tema demanda una pausa. Demanda que hagamos nuestras armas a un lado y mostremos un frente unido ante el mundo como nación y como sociedad. Porque hay causas que están por encima de cualquier diferencia política. Malvinas es una de ellas. Por eso quiero invitar a toda la dirigencia política, económica y social de la Argentina a sumarse con una misma voz a este reclamo, porque este reclamo es justo, porque las islas son nuestras y nos las arrebataron.
0: Ahí estaba el presidente hablando en Cadena Nacional el jueves pasado. Bueno, obviamente es uno de los temas, los que nos están siguiendo a través de YouTube, quien opera técnicamente es Matías Haibanier, el streaming, y queríamos también, bueno, dejarles en claro que es uno de los temas que vamos a tratar en el día de hoy, por eso ya está en comunicación con nosotros Patricio Justo, que es analista internacional. Patricio, Federico Smith, vamos a hablar de este tema, obviamente, que tiene que ver con, bueno, la reflexión final, incluso que hizo el presidente. Malvinas volvió a reunir dos dimensiones que atraviesan la política argentina, el consenso histórico sobre la soberanía y la desconfianza que despiertan las decisiones del gobierno. Milei buscó convertir los anuncios en una política de Estado. La oposición reclama coherencia y resultados entre respaldos y cuestionamientos, pero existe un punto de coincidencia. La defensa de los derechos argentinos sobre las islas debe estar por encima de las diferencias partidarias. Patricio Justo, decíamos, es analista internacional y está en comunicación. Patricio, Federico Smith en Radio Combo. Buen día, ¿cómo va?
8: ¿Qué tal? Un gusto saludarte.
0: Gracias, igualmente, Patricio. Bueno, se puso de vuelta el tema de las Malvinas en la agenda, ¿no? Es un tema que realmente nos une, porque ningún argentino va a estar nunca en contra de las Malvinas. ¿Te parece que es momento realmente de volver a hablar de la soberanía o va a quedar todo como una cuestión meramente por la galería?
8: Mira, siempre es momento de reivindicar nuestro reclamo justo por la soberanía de las Malvinas, y como bien vos decís, es un tema que atraviesa arcos políticos, no hay diferencias, no hay banderas en esta cuestión. A mí lo que me preocupa es la circunstancia a raíz de la cual resurge, que es el uso político que hace Donald Trump para extorsionar al Reino Unido y Europa en un tema puntual que le interesa, que es el gasto en defensa de Europa, que es el no apoyo que él logró en su desastrosa guerra con Irán, y mete el tema Malvinas en eso, y no es para nada casual, no podemos decir que es casual por el timing en el que se están dando las cosas, que a raíz de esto aparece este discurso de Milei, con muchas cosas que podemos defender, como empezar a aplicar las sanciones a las petroleras, cosa que no está muy claro porque en estos últimos años no se intentó aplicar eso cuando ya teníamos la legislación, pero bueno, ¿por qué está paralizada hace 4 años la base, el proyecto de base integrada de Ushuaia, que es tan necesario? Más allá de esas preguntas, lo que me preocupa es la conexión con lo que dice Trump, que sabemos que es una persona que dentro de 5 minutos puede cambiar, o cuando consigue lo que quiere, vuelve a cambiar de posición. Así que no debiera estar atado en ninguna instancia la cuestión Malvinas a eso. Sacando eso, por supuesto que siempre es un momento para reivindicar ese reclamo, ¿no?
0: Más allá de eso, ¿te parece que en este momento me gustaría analizar las relaciones, ¿sí?, entre los tres países, entre Gran Bretaña, Estados Unidos, Argentina, entre nosotros mismos, ¿no? ¿Es el mejor momento, es la mejor ecuación esta entre nuestra cercanía con Estados Unidos, la relación de Estados Unidos con Gran Bretaña, nuestra relación histórica de tensión, obviamente, nuestra y con ellos, y al mismo tiempo la fuerza que puede llegar a tener Londres en este momento en el mundo?
8: Mira, cuidado con esas lecturas geopolíticas que se están difundiendo, y sobre todo de sectores del gobierno, que hablan de la profunda decadencia de Europa, de que el Reino Unido ya no es lo que era, que por supuesto, cuando uno analiza la posición relativa que tenía Europa económica y militarmente hace unos años atrás, ya que no es la misma, pero nosotros no tenemos punto de comparación con ese poderío. Y cuidado, repito, con la volatilidad y lo, digamos, pasajero que puede ser este momentum que estamos aprovechando aparentemente por lo que ha dicho Trump, que ni siquiera es todavía una posición oficial de Estados Unidos manifestada, no sé, ante la Asamblea General de la ONU o ratificada por el Congreso estadounidense, cosa que no va a suceder, ¿sí? Yo veo mucho más permanente la relación entre Estados Unidos y el Reino Unido, más allá de este momento malo en la relación, que el posible cambio de posición de Estados Unidos sobre la cuestión Malvinas. Pero digo, por supuesto que hay un momento de alineamiento entre Argentina y Estados Unidos, pero si nosotros solo nos recostamos en eso, confiamos que eso es lo que va a terminar generando un cambio, me parece que no es por ahí. Me preocupa abandonar la vía diplomática, ¿no? O por lo menos en este nuevo planteo del presidente Milei, pareciera pasar a un segundo plano lo que es todo el trabajo diplomático en el ámbito multilateral y bilateral con el Reino Unido, ¿no?
1: Sí.
8: Parece que pasamos una postura más bien agresiva, parecida a la época del kirchnerismo, ¿no? Si recordarás.
0: Sí, y bueno, también hubo momentos de acercamientos, ¿no? ¿Te acordás las famosas relaciones carnales, ¿no? Que decía
8: bueno, Vitella. Pero vos sabés que ese momento en los 90, uno puede decir que era una política consistente, más allá de criticar cómo fue expresada, ¿no? Eso de las relaciones carnales, que quedó lamentablemente esa frase, pero detrás de eso había una estrategia muy consistente de Guido de Itela, con una lectura correcta de lo que era el escenario internacional en ese momento, ¿no? Hoy esto genera dudas porque es como un volantazo de lo que vimos en la primera etapa de la presidencia de Milei. Pasamos un giro, digamos, nacionalista, agresivo, malvinero, que está más vinculado, bueno, hablamos de los Estados Unidos, ¿no? Pero también no hay que olvidar lo que fue la bandera en el Mundial. Eso tuvo un impacto muy grande, ¿no?
0: ¿Vos que realmente que eso
8: también
0: eso,
8: es parte de este trasfondo?
0: ¿Eso ayudó realmente lo de la bandera en el Mundial para, digamos, que esto se acelere un poco?
8: Mirá, en términos de nuestro reclamo no ayudó en nada porque eso enojó más al Reino Unido, endureció las posiciones del Reino Unido y de los isleños, como era de esperarse, por supuesto, generó gran rechazo también en Europa en general, hay que decir eso porque esto es cierto, pero digo, no sé si eso es lo que detona el nuevo posicionamiento, pero ese clima que se generó no podemos obviarlo, por supuesto que se generó un clima donde reverdeció la cuestión Malvinas a partir de esa bandera, ¿no?, que recorrió el mundo.
0: Me gustaría hablar de algo que no se habla mucho, que tiene que ver con la vida en Malvinas, porque obviamente hay una lectura política, una lectura geopolítica, una lectura militar, una lectura comercial, ¿no?, acerca de qué negocios se pueden hacer allí, en fin, la extracción de petróleo y todo lo que ya conocemos. Pero hay un punto que se habla siempre tangencialmente, ¿no?, que es, bueno, los isleños, los Kelper para ellos, los malvineses para nosotros, van a decir siempre que quieren ser británicos por una cuestión obvia, fueron implantados, ¿no? Pero está el que dice que si no hacemos una política, como decías vos, hacías alusión hace un rato, de esto de convencimiento, de enamorar un poco a esos isleños acerca de qué le podemos ofrecer nosotros para que sean argentinos o quieran pertenecer a la Argentina, es como que nunca vamos a lograr tener por lo menos esa parte ganada. ¿Qué opinas acerca de esta política de convencer, de enamorar, de tratar de seducir a los isleños?
8: Mira, los isleños es una población muy pequeña, económicamente tienen uno de los PBIs más elevados del mundo, por supuesto con una gran dependencia de todo lo que viene de afuera que necesitan por vía marítima y aérea, ya sabemos que eso ha sido una de las cuestiones históricas, que son unas islas bien aisladas y bien dependientes del exterior, pero de alguna forma no es que dependen de que se produzca esta explotación petrolera ahí en Sea Lion para poder subsistir económicamente. Las islas ya hoy, como tienen su estructura económica en base a la pesca y básicamente eso y otras cuestiones, ya son muy autosuficientes y tienen un nivel de vida muy grande. ¿Qué le puede ofrecer Argentina? Si nuestra posición es tratar de argentinizarlos, de que en última instancia en algún momento se convierta, eso va a ser rechazado y ya fue rechazado en varios referéndum que obviamente Argentina no reconoce, pero que ganan con el 99% la posición de seguir siendo británicos. Lo que hay que buscar, eventualmente, esto es muy complicado y por supuesto daría para hablarlo más largo y tendido, es algún tipo de que ellos puedan mantener su estatus, o sea, quieren seguir siendo británicos, pero un cambio en el estatus de la soberanía, no tanto de la ciudadanía de ellos, ¿no? Que eventualmente puedan tener doble ciudadanía si lo quieren, ¿no?
0: Claro,
8: yo creo que esa no es la cuestión de fondo, el estatus de ellos. La cuestión es la soberanía, ¿no?
0: Sí, sí, es cierto, obviamente que ese reclamo, pero digo, tenemos que incluir a los isleños en este debate, porque si no hay que sacarlos a todos, ¿te das cuenta? Es que es obvio, algo obviamente imposible de hacer. Pero digo, una vez hablé hace poquito con un excombatiente que estuvo hace poco en las islas y decía, ojo que cualquier enfermedad, cualquier operación, ellos tienen que irse a Londres, ¿eh? No es que ahí tienen una alta complejidad. Digo, si tal vez nosotros les ofreciéramos, por decirte algo, estoy pensando en voz alta, no sé, asistencia médica gratuita de alta complejidad en Buenos Aires, tal vez sería un primer camino, digo, como pequeños eslabones chiquititos para tratar de ir por ese operativo seducción, ¿no?
8: Sí, pero permitime que te diga esto porque es muy importante y actual también. Vos sabés que hoy se está explorando una nueva ruta a Punta Arenas. Ellos siempre están mirando a Chile, más que a Argentina, para estas cuestiones de emergencias o de suministros en general, y eso es parte, tiene que ser, de la estrategia. El presidente estuvo en Chile, elogió a Pinochet, se lleva muy bien con Kast, no manifestó una postura muy firme, por lo menos en esta última visita, por ahí no era el contexto desde ya, pero digo, nuestra vía ahí tiene que ser presionar también a Chile, presionar Montevideo, Uruguay, donde salen vuelos ahí también. Eso tiene que ser más bien, ¿no? Porque hoy por hoy ese tema también, que hoy es lógico lo que vos decís, la verdad que lo tienen bastante resuelto, sea vía Londres o Santa Elena, otras posesiones que tiene el Reino Unido en el Atlántico, pero también lamentablemente con dos de nuestros vecinos, ¿no? Chile y Uruguay.
0: Sí, me gustaría hablar sobre la base de la OTAN que hay en las Malvinas, ¿no? De la cual creo que ahí también es lo que está buscando de alguna manera Trump, meterse en ese lío, ¿no? Porque tiene ahí un acceso también hacia lo que es el otro corredor, el corredor del Atlántico hacia el Pacífico de alguna manera, ¿no?
8: Por supuesto, a mí lo que más lo que más me preocupa de todo este anuncio, aunque no estuvo explicitado ahí, es qué presencia y qué injerencia va a tener Estados Unidos en esa base de Ushuaia. Que recordemos, cuando en 2024 vino la general Laura Richardson, no sé si recordás,
0: sí,
8: viaja a Ushuaia el presidente, y en el comunicado posterior dicen, se habla de base conjunta entre Estados Unidos y Argentina. Después eso, como se generó mucha controversia, se aplacó, después Argentina aclaró que iba a ser solamente una base argentina, pero me parece que eso todavía sigue en duda. Y me parece que es el gran interés, por supuesto, que tiene Estados Unidos de tener su propia presencia, porque acá está la cuestión Antártica, ¿no? Esta base va en línea también con el recondicionamiento de la base Petrel en la Antártida argentina, que son dos proyectos que no se pueden seguir postergando. Íbamos a estar todos de acuerdo, o no sé quién se puede oponer a eso, seguramente algún sector muy radicalizado de la oposición, pero la verdad que eso, hay un gran convencimiento que Argentina lo necesita. Pero te repito, ¿qué injerencia y qué presencia va a tener Estados Unidos ahí? Porque su gran interés no es que nosotros recuperemos la soberanía de Malvinas, y menos de un personaje, como decíamos, tan volátil y transaccional como Trump. Lo que él está pensando es, en el marco de su estrategia de seguridad nacional, Groenlandia, Cuba, Panamá, Venezuela, Tierra del Fuego. Eso está así explicitado, y digamos, no podemos hacer la vista gorda ante eso, y no podemos decir otra cosa, porque realmente está, como te digo, muy muy explícito en la estrategia de Estados Unidos.
0: Es cierto, pero también él dejó entrever que podría cambiar la postura concretamente que ellos tienen ante la ONU, ¿no? Que finalmente es el organismo internacional que nos conglomera a todos, ¿no? Ahí realmente el día que voten en contra o voten neutro, ¿no? En cuanto al tema de sentarse a negociar con Gran Bretaña, ese día realmente va a ser el día que uno dice, bueno, por lo menos Estados Unidos se la jugó para algún lado.
8: Bueno, mira, vamos a plantear este escenario que para mí es poco probable, pero vamos a suponer que se da. Trump logra acuerdo bipartidario para cambiar la posición de neutralidad sobre Malvinas, lo anuncia ante la ONU ahora el 24 de septiembre, que está la Asamblea General. Acá vamos a aplaudir, vamos a celebrar, va a ser como una cuestión de un gran logro diplomático, ¿no?, del gobierno argentino. ¿Qué va a cambiar el estatus y de nuestro reclamo de soberanía? Lo único que va a cambiar va a ser un endurecimiento mayor del Reino Unido, una escalada en nuestra tensión diplomática con el Reino Unido, a no ser que, no sé, Estados Unidos diga, estoy dispuesto a ir a la guerra de vuelta por ustedes, o estoy dispuesto a ir a ocupar las Malvinas por ustedes. Eso no va a suceder, no podemos generar falsas expectativas, incluso en el escenario poco probable de que Estados Unidos oficialice como Estado un cambio de posición. Por eso yo digo, me preocupa qué pasa con todo el trabajo diplomático previo, que, digamos, había un gran consenso, ¿no?, entre sectores académicos, políticos, de que en última instancia no sabemos cuándo, pero esto se tiene que resolver por la vía diplomática, ¿no? No pensando que va a venir otro a iniciar una guerra por nosotros, o que nosotros vamos a hacer una guerra para volver a recuperarla, digamos. Por eso te digo, me parece que un cambio eventual de Estados Unidos, si bien va a ser un dato muy importante geopolítico, no nos va a cambiar el estatus, lamentablemente, de la ocupación de las Malvinas.
0: ¿Pero qué es lo que puede pasar? ¿Que se abstenga de votar? ¿O sea, que no sea ni a favor ni en contra, como era hasta ahora?
8: No, incluso hasta que cambien una posición de decir que reconoce la soberanía argentina sobre las Malvinas, ¿no? Eso podría llegar a pasar, digo, yo no lo veo, la verdad que no lo veo, y sobre todo con la situación actual de Donald Trump. No nos olvidemos que Trump usa esto también de cara a lo que son las elecciones de medio término, donde tiene que de alguna forma tratar de remontar un escenario muy adverso, las críticas que tiene por la situación económica, por el desastre de la guerra en Irán, y todo esto puede ser realmente muy pasajero y no tiene un apoyo detrás, por lo menos no ha habido personas, referentes importantes de la política estadounidense que salieron a decir muy bien lo que está haciendo Donald Trump con Malvinas.
0: Sí.
8: La verdad que no ha habido ninguna figura importante política, ni siquiera del Partido Republicano.
0: Sí, bueno,
8: eso
0: tampoco
8: hay que prestarle atención también, ¿no?
0: También es cierto que todo lo que hace Trump, por lo general, siempre es criticado, ¿no? Es raro que alguien
8: lo... Es personal, ¿no? Lo que hace Trump, todo, prácticamente todo, no digo todo, pero es personal, en base a lo que a su impulso momentáneo, tomando decisiones apresuradas. ¿Cuántas veces ha pasado esto? De hecho, la decisión de atacar Irán el 28 de febrero, ya se demostró que fue una decisión totalmente apresurada contra el Consejo de sus generales. Y esto también, se le ocurrió en una conferencia de prensa decir esto, está bien que en abril había habido una filtración supuestamente del Pentágono donde esto ya se había discutido, pero todavía ninguna posición oficial de Estados Unidos, más allá de esos dichos de Trump el otro día en esa conferencia de prensa y con la periodista británica, pero no tenemos todavía una posición oficial de Estados Unidos.
0: Sí, hace bastante tiempo Daniel Haddad viene hablando sobre este tema, viene diciendo atentos porque puede haber alguna novedad, digo, tal vez fue esto, ¿no?
8: Sí, pero por supuesto, y la novedad ya está, ya se dio, hay un Trump que decidió usar la cuestión Malvinas para extorsionar al Reino Unido, y según cómo le salga esa operación, como ya lo hemos visto, él te presiona con las tarifas, te presiona con ocuparte, ¿qué le dijo a Dinamarca? Quiero ese pedazo de hielo, ¿no?
0: Sí.
8: Y ahora a los británicos les está diciendo, ¿puedo cambiar mi posición de Malvinas? Y por eso,
0: sí,
8: se dedica otro, digamos, se cansa de este tema porque no le funcionó y gira para otro lado. Lo de verdad es cierto, por supuesto, ya se sabía desde mayo, estaba este rumor, pero digo, no elevemos las expectativas en función de lo que puede ser concretamente el resultado de todo esto. Y cuidado que al final del día no termine siendo una mera ocupación o participación de Estados Unidos en donde ellos quieran, donde les interesa estratégicamente, que es Tierra del Fuego, y nosotros nos quedamos también con las manos vacías y con una peor relación con el Reino Unido, ¿no?
0: Cortito, Patricio, ¿crees que en algún momento, en el corto plazo me refiero, vamos a recuperar las islas?
8: Mira, no en el corto plazo, pero yo creo que en última instancia eso se va a dar. Cuando uno analiza la foto global de lo que es el proceso de descolonización, no tenemos nuevas colonias. Lo que hay es cada vez, es muy lento el proceso, pero hay menos colonias. Hay países que a la larga van lográndolo, tenemos casos algunos en el Océano Índico, en el Océano Pacífico, son pocos la verdad, pero digo, está claro que viene lento, pero hay un proceso de descolonización a nivel global.
0: Y
8: no lo veo en el corto plazo.
0: Y Gibraltar tiene
8: mucho
0: que
8: menos si empeoramos la relación con el ocupante.
0: Claro, ¿eh? Y Gibraltar puede ser un antecedente en algún momento, o sea, tendría que ser primero Gibraltar, después nosotros. ¿Crees que hay un punto ahí donde puede ser un espejo que adelante las próximas jugadas de Londres?
8: Mira, está el caso Chagos en el Océano Índico, que fue un antecedente importante, ¿no? Donde se declara ahí que había habido población implantada, un caso bastante parecido al de Malvinas. Cuidado que el presidente me parece que se equivoca al decir que tendríamos que ir al modelo de Hong Kong. No sé si lo viste, que le hizo una entrevista con The Economist y lo dijo. Es muy diferente, porque si vos vas a ese modelo, estás reconociendo que esa es, digamos, nosotros tenemos población implantada, no tenemos ciudadanos de un país, que porque si vos lo reconocés, digamos, pasás a de alguna forma reconocer la posibilidad de autodeterminación de eso, que es lo que nosotros negamos históricamente, ¿no?
0: Claro, claro, claro.
8: Esto no es parte de un acuerdo de devolución como hubo en Hong Kong y Macao, ¿no? De Portugal también ahí en China. Es una situación bastante particular, donde tenemos algunos modelos. Yo me inclinaría más por el de Chagos, que fue un antecedente muy fuerte, más que en el de Gibraltar y otros casos, ¿no?
0: Esto quería decir, seguramente puede ser polémico, pero algunos dicen, pero fuimos a una guerra y la perdimos, ¿no? ¿Qué les dices
8: a los
0: que dicen
8: eso? Bueno, es que eso también. Es lo que los británicos también usan como argumento cuando se defienden en el Comité de Descolonización y en otros foros. Dice, pero ellos nos atacaron, obviamente que ellos no reconocen que ocupaban ilegalmente, además nos atacaron, iniciaron una guerra, la perdieron y fue reconocido el resultado de esa guerra a nivel mundial, incluso empezando por los Estados Unidos, ¿no? El primer país que apoyó y reconoció ese resultado. Eso también es un elemento en favor de ellos, ¿no?
0: Gracias, Patricio. Abrazo grande, ¿eh?
8: Igualmente, muchas gracias.
0: Hasta luego. Patricio Justo, analista político a propósito de un tema que nos atraviesa tanto, que es la Malvina, ¿no? Pasaron ya 32 minutos desde la hora 12.
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0: tone.
1: No, está bien,
0: lo que vendieron los dos centrales, hace dos días y medio estábamos jugando una final. Sí, sí. Para pasar de fase. Y no nos quejamos, nadie dijo nada,
2: Por la Liga Profesional Argentina ayer, Boca ganó en Mendoza, San Lorenzo, con Walter Perazo a la espera de Insúa, al que vamos a escuchar en un rato, ganó 1-0. Para hoy Central Newell's, Independiente juega en Santiago del Estero, Lanús, Defensa y Justicia, River, Independiente, Rivadavia, Racing, Atlético, Tucumán. Lo dicho, a primera hora del día llegó Insúa. Va a dirigir mañana la práctica y esto decía una vez llegado a Ezeiza.
3: Bueno, por suerte, digamos, al equipo tener una sola competencia, son todas semanas largas de trabajo, cosa que te permite conocer en el día a día el plantel, poder tomar, digamos, rápidamente las decisiones más correctas posibles, todo lo que te va dando el día a día, el conocimiento, trabajar mucho todo el tiempo para buscar que el equipo crezca. Lo normal que en estos casos, teniendo en cuenta que estamos a 3 meses y pico de terminar la temporada.
2: Ahí estaba la palabra del entrenador que va a asumir en San Lorenzo Almagro.
4: Bueno, ahí está, entonces es la novedad del deporte de la mano del profe Juan Carlos Pellegrini. Momento de hablar de la actualidad con Seba Dumont. 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
4: Seba.
6: Bueno, Fede, lo que decíamos en los títulos, obviamente la repercusión es enorme en torno a este cambio de agenda que logra el presidente Milei. Es evidentemente una jugada política que está construida a partir de episodios concretos, señales, un trabajo que incluso ya se venía elaborando en el marco de la Secretaría de Inteligencia del Estado, de la CIDE, que como todos sabemos está bajo el control político de Santiago Caputo. Y aquí hay que mirar un aspecto de lo que verdaderamente ha llevado a que Milei realice una cadena nacional el día jueves, haciendo los anuncios que hizo y por qué en el momento en que lo hace, ¿no? Es decir, hay una mezcla, yo diría, hay una mezcla de varios factores, ¿no? Por un lado, no hay ningún gobierno que no caiga en la tentación de utilizar un tema tan sensible como la causa Malvinas para tratar de lograr algún efecto político interno, ¿no? Y eso también, veremos el resultado de esta novedad, eso también ha generado siempre un mismo resultado, es decir, los resultados de quienes han entendido que temas de política exterior deben ser utilizados para sacar alguna ventaja o modificar la percepción de la política interna, hasta ahora no han tenido resultado positivo. ¿Lo tendrá Javier Milei en esta ocasión? No lo sabemos. Lo que sí queda claro es que hay un gran porcentaje de lo que ha hecho el presidente de la República que está ligado directamente a esa situación. Con lo cual, también muestra cómo el sector de Santiago Caputo, por eso yo decía particularmente en estas horas, el mago, al que definen así a Santiago Caputo, vuelve a sacar un conejo de la galera y lo hace en función de una serie de episodios, ¿no? Las declaraciones de Trump por un lado, algo que ya se había preparado en algún momento cuando la agencia Reuters publica una filtración de un correo del Departamento de Guerra de los Estados Unidos diciendo que Estados Unidos podría modificar su postura. Y también esas declaraciones que vos recién mencionabas, Federico, conversando con Patricio Giusto, de Daniel Haddad, ¿no? Del periodista y empresario Daniel Haddad, que ya venía anticipando, incluso es muy interesante lo que dijo Haddad, porque Haddad dijo en el año 2027, meses antes de las elecciones, no vayan a sorprenderse de que pueda salir una información que diga que Estados Unidos está dispuesto a mediar en una negociación entre el Reino Unido y la Argentina por el tema Malvinas, ¿no? Es decir, Haddad hace ese adelanto, Haddad sabemos que es un hombre que tiene además muchos contactos con los Estados Unidos, con el poder de los Estados Unidos, con lo cual, digamos, lo que él dijo no podía ser ni pasado por alto, ni tampoco inocente, ¿no? Elegir el momento, cómo decirlo, por qué decirlo, pero él habló del 2027 como la posibilidad de que eso incluso sea hasta utilizado electoralmente por la Argentina, ¿no? Y aquello que en el 2025 fue el salvataje de Scott Bessent con ese tuit para que los que iban al dólar se frenasen y que la situación del presidente Javier Milei no estuviera muy complicada en las elecciones de octubre, hay quienes dicen, bueno, ahora estamos ante el rescate político con esta movida por parte del gobierno de los Estados Unidos, donde obviamente está todo lo que vos muy bien conversabas con Patricio Justo, la cuestión geopolítica, la doctrina de seguridad nacional de los Estados Unidos, etcétera, etcétera. Bueno, todo eso, por supuesto, forma parte de un conglomerado que en el fondo tiene una cuestión interna dentro del gobierno como el disparador de una causa como es la causa Malvinas, de la que es muy difícil oponerse, y esto sí es un activo del gobierno para cambiar por lo menos momentáneamente el eje en un contexto donde las discusiones estaban centradas en la caída de la economía, en el nivel de endeudamiento de los argentinos, en las proyecciones de la imagen del presidente Javier Milei que hacían dudar de su posible reelección. Bueno, primer objetivo logrado. El tema es la duración de ese objetivo. ¿Hasta cuándo va a poder sostener en la agenda pública la cuestión Malvinas? Para eso va a haber resultados, o van a exigírsele resultados en el largo plazo. Y esta anticipación en los tiempos, porque si se pensaba utilizar electoralmente, bueno, hay un largo tiempo para sostener en la agenda la cuestión Malvinas, claro. Y hay que abonarla con hechos, con definiciones, con decisiones, con lo cual, digamos, no es tan simple de utilizar electoralmente si ese era el objetivo primario. Si el objetivo era cambiar el eje de la agenda, bueno, evidentemente lo han logrado con un tema, reitero, muy sensible que es para todos los argentinos, la causa Malvinas. La oposición, bueno, está, como diría el GPS, ¿no?, recalculando por dónde le ingresa ahora para hacerle daño. En algunos casos hemos visto las declaraciones de funcionarios como el de Carlos Bianco, el ministro de Gobierno de la provincia de Buenos Aires, tratando de pararse en el anterior Milei. Ahora hay un nuevo Milei. Veremos si el propio Milei es capaz de sostenerse a sí mismo en los próximos meses con esta nueva postura.
4: Clarísimo, lo que dejás pensando, ¿no? Estos dos activos que, o el único activo que tenía el gobierno hasta ahora, que era la economía, y que todavía sigue estando en falta. Bueno, tal vez le sumó un nuevo activo para de acá hasta las elecciones ir tirando, ¿no? Como se suele decir, ¿no? Operativo, vamos viendo, ¿no?
6: Habrá que ver cómo lo sostiene en el tiempo, por eso va a ser clave la cosecha de resultados, ¿no? Sí, claro. Es decir, falta mucho para las elecciones todavía, sí. ¿No? Y bueno, el tema Malvinas, mantenerlo en la agenda va a requerir de resultados permanentemente.
4: Y es un tema que te podemos todos estar de acuerdo en la esquina si hablamos de Malvinas, pero es una discusión de 30 segundos, ¿no? Sí, Malvinas, punto, ya está. Hablame ahora de los precios, ¿no? Es un tema que,
6: claro,
4: es
6: bueno, que está en la calle. Malvinas, ¿no? Sí, pero no llego a fin de mes. Malvinas sí, pero todavía no consigo trabajo. Malvinas sí, pero los servicios públicos me siguen aumentando. Malvinas sí, pero no puedo pagar la tarjeta de crédito. Sí, bueno, es la gran dicotomía. Sí,
4: porque es algo intangible, en cambio el otro es más concreto. Gracias, Seba. Abrazo grande.
6: Abrazo grande. Buena semana.
4: Ahí estaba Seba Dubón con todo el panorama político.
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7: Y sí, esa cortina identifica a Lalo, cuando faltan 5 minutos para la hora 13 antes de que llegue Vero Castañares y otro plan. Lo escuchamos, Lalo. Buenos días, buenas tardes, buenas noches, acá en el programa de Alberto Lotuf.
8: Hola, buenos días, buenas tardes, buenas noches, Turco querido, Alberto, a toda la audiencia de Dicen que Dicen y de Radio con Vos. Aquí vuestro corresponsal intergaláctico, intercontinental, interespacial, intercaída libre, con aquellas noticias del mundo que no le importan a nadie, pero estas seguramente se van a comentar al mediodía o después de, a la hora de la siesta. Escúchame bien, resolvió 2 cubos de Rubik durante un salto en paracaídas y logró un récord mundial. Ishan Hadkar, de 24 años, completó el desafío, se lanzó en paracaídas desde casi 4.000 metros de altura y mientras iba cayendo en caída libre, a pesar de algunos imprevistos técnicos durante el descenso en velocidad, como la retura de uno de los cubos, logró armar los 2 cubos Rubik. Esos llamados son para mí. Impresionante. La gente está totalmente chiflada, Turco, hay que decirlo, y ya no sabe con qué excitarse, y se excitan de esta loca manera, ¿no? Escuchá, un robot humanoide atenderá una tienda en Hong Kong las 24 horas, sin parar. China prueba el futuro del comercio, sí, claro, un negocio atendido por la IA, una tienda autónoma atendida por un robot humanoide en el paseo marítimo de Hong Kong durante todo el día y contará con un androide capaz de atender a los clientes en varios idiomas. La iniciativa fue anunciada por Paul Chang, secretario de Finanzas de Hong Kong. Ching Chong.

0: Y ya que veníamos con los récords mundiales, el animal terrestre vivo más longevo del mundo amplía su récord a 194 años. Se estima que nació, es una tortuga, se llama Jonathan. Nació en 1832, muy tarde, pero los investigadores creen que podría ser incluso mayor. Es un ícono de los premios récord Guinness. Con 194 años, el animal o el ser vivo animal, porque vegetales y árboles hay mayores, más viejo del mundo, 1832. ¿Qué tal? Muy bien, amigos, hasta aquí vuestro corresponsal intergaláctico, intercontinental, interanimal, hoy interespacial y mundial. También con aquellas noticias del mundo que no le interesan a nadie. No, les deseo para todos que terminen muy bien este día. Nos reencontramos la semana que viene, Turco, y feliz domingo para todos.
1: Qué grande, Lalo, que estuvo pasándolo bien en las redes, viste, que estuvo paseando. Creo que llegó como a 600.000 seguidores, una cosa así, una anunció, ¿no? Un número así redondo, muy, pero muy grande, hay que tener esa cantidad.
2: Quien pudiera.
1: Impresionante. Bueno, ¿qué te queda, querido?
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1: Bueno, estamos por ir. Ya viene Vero Castañeres con otro plan, y Renzo y todo el equipo. Ahí lo veo a Carlito Rodríguez, lo veo a Ojeda, ¿no? Me pareció verla.
2: Sí, claro.
1: Y las mechas de rubia ahí, lo vi pasar a Gary. Bueno, tenemos que pedirnos, estuvo por supuesto en la puesta en el aire el señor Nico Caruelo, en el streaming Matías Jaibanier, el gran Lalomir recién, por supuesto Sebastián Dumont en política, el profe Juan Carlos Pellegrini en deportes, Ezequiel Navarro, gracias ese.
2: Un placer, Fede Smith.
1: Va a estar lindo el día hoy.
2: Va a estar increíble.
1: Bueno, mi nombre es Federico Smith, el programa es de el gran el turco Alberto Lotuf. Nos reencontramos el próximo domingo a partir del mediodía. Chau.
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0: Hola, hola, hola, muy buenas tardes, bienvenidos, tengan ustedes un muy pero muy feliz domingo. Acá Renzo Berecoechea, arrancando una nueva edición de Otro Plan. Hoy me encuentro solito porque le mandamos un beso enorme a Vero, que se tomó el fin de semana. Así que un abrazo enorme de toda la producción y de todo este equipo maravilloso que hacemos cada domingo Otro Plan. Arrancando una nueva semana, finalizando también para muchos, obviamente día hermoso, mucho frío en Buenos Aires y en gran parte del país. Hoy tenemos un gran programa de Otro Plan. Cuando decimos gran programa, decimos de verdad. Tenemos grandes invitados y muchos premios para ustedes. Nos encanta poder acercarles teatro, recomendaciones y también entradas para ir a ver espectáculos en Buenos Aires. Tenemos un gran domingo y agradecemos a toda la gente de Otro Plan. Agradecemos a nuestra producción, a nuestro equipo técnico y a toda la gente que nos acompaña domingo a domingo. Importante, como siempre les decimos, síganos en Instagram, @otroplanradio. Van a encontrar un montón de novedades, recomendaciones, también premios, así que nos siguen a través de @otroplanradio. Atención, hoy para arrancar la jornada tenemos un montón de cosas. Por empezar, tenemos muchas cosas para contarles. La consigna del día de hoy es la siguiente. Atención a toda la gente que nos está escuchando y también viendo a través de YouTube, por supuesto. ¿Qué canción de ficción no podés olvidar? ¿Y por qué cuento esto? Porque hoy tenemos un invitado muy especial. Él es compositor de las canciones más recordadas de la televisión. Ficción, puede ser películas, pueden ser también obras de teatro. ¿Qué canción de ficción vos no podés olvidar? ¿Alguna que te marcó? ¿Alguna que recuerdes? ¿Que te recuerda tu infancia? ¿Que te recuerda a un ser querido? ¿A vos que te guste? ¿Algún compositor? Bueno, ¿qué canción de ficción no podés olvidar? Esa es la pregunta del día de hoy, así que atención con eso. Muy bien, agradecimientos. Vamos a arrancar con esto y después ya empezamos con los llamados, porque la gente tiene que comunicarse. ¿A qué número para que participen de los grandes premios? Al 1133-31-1109. La línea de comunicación para Otro Plan es 1133-31-1109. Nos llamás y automáticamente salís en vivo y te ganás grandes entradas. 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Muy bien, sin Vero no hay Otro Plan. Bueno, muy bien, le mandamos un beso a toda la gente que nos escribe ahí en YouTube. Vamos, Renzo, dice muchas gracias por el afecto y por la buena onda. Atención, ¿qué canción de ficción no podés olvidar? 11-33-31-1109, porque ya llamás y automáticamente participás de grandes obras de teatro. Atención, hoy por ejemplo, domingo 6 a las 6 de la tarde, tenemos para recomendarte y para que ganes también, para ir a ver la obra Amaru. Amaru, nueva obra de Andrea Garrote, que queda ahí en el Teatro Picadero, sobre pasaje Enrique Santos Discépolo al 1857. Si vos te llamás al 11-33-31-1109, automáticamente salís al aire y te ganás un par de entradas para ver esta obra que está hoy a las 6 de la tarde. Esto es importante, sepan siempre que es importante porque tienen que ir hoy, a las 6 de la tarde. Así que llámenos al 11-33-31-1109 y automáticamente te llevas las entradas para ver Amaru, que es la nueva obra, como decía recién, de Andrea Garrote, ahí en el Teatro Picadero. Muy bien, también tenemos para ir a ver Las Traiciones, que justamente Las Traiciones tiene que ver con este regalito que nos mandaron, este caballito de rosa que vino acá Paula Ambarac, que es una de las actrices que protagoniza esta obra, justamente Las Tradiciones, que también va a estar haciendo presentación la semana que viene, el próximo sábado a las 22:45. También tenemos entradas para regalar para Las Tradiciones. Y además también, atención, tenemos entradas para regalar, ¿para quién? Para el unipersonal de Dani La Chepi, que llega a Buenos Aires. Su nuevo espectáculo debuta la semana que viene en La Plata, y el sábado 12 llega al Teatro Astros con función a las 22:45. ¿Qué número? 11-33-31-11-09. Llamás, salís al aire, nos saludás y automáticamente te llevas entradas para eso. Hola, buenas tardes. Ay, nos cortó Guille, le mandamos un beso. Seguimos más, tenemos... Ah, importante esto. Atención con lo que voy a contar. Atención con lo que voy a contar. Tenemos también... Desayuno merienda de Avenida Santa Fe 1234. Miren la cantidad de gente que ya fue a Avenida Santa Fe 1234. Toda la gente que nos escucha cada domingo, que nos acompaña, que nos ve. Fueron toda esa gente que durante estos domingos fueron ganadores, ¿no? De lo que hacemos aquí, de los regalos de las confiterías. Así que le mandamos un beso enorme, muy especialmente a Marcelo, que siempre es muy generoso con todo el equipo de producción y con Otro Plan. Tenemos ahora sí comunicación telefónica. Hola, buenas tardes.
1: Hola, buenas tardes. ¿Cómo te va, Renzo?
0: ¿Cómo estás? ¿Cómo te llamas?
1: Me llamo Graciela. ¿Cómo estás?
0: Muy bien, Graciela. ¿De dónde sos, Graciela?
1: De Palermo. Entre Palermo y Belgrano.
0: Muy bien, linda zona.
1: Ahí nomás de la iglesia de San Benito.
0: Ah, linda zona. Muy bien, Graciela. Atendeme. ¿Tenés plano para hoy la tarde o no?
1: No tengo.
0: Hoy a las 6 de la tarde te invitamos a ver a Maru, que es la nueva obra de Andrea Garrote en el Teatro Picadero. ¿Tenés con quién ir?
1: Sí, tengo.
0: Muy bien, entonces Graciela, saliste ganadora de la primer par de entradas, ¿eh? Te mando un beso enorme y muchas gracias por comunicarte.
1: Mi canción favorita,
0: a ver, ¿cuál es? Novicia Rebelde. ¿Cuál es la Novicia Rebelde?
1: Ay, sí. Sí, la Novicia Rebelde, todas las canciones me hacen acordar a mi época de estudiante de lenguas vivas.
0: ¿Te gusta ver musicales en teatro?
1: Sí, muchísimo.
0: Qué lindo, la Novicia Rebelde. Se hizo acá en Argentina hace un par de años y seguramente se vuelve a hacer pronto. Muchas gracias por comunicarte, Graciela. Te mando un beso enorme y feliz domingo.
1: Un beso grande.
0: Muy bien, ahí está, muy bien, Charlie, rápido. Vamos, que la gente se tiene que comunicar porque tenemos un montón de premios para la tarde del día de hoy. 11-33-31-11-09. Línea directa con la radio, con Radio con Voz, acá Otro Plan, para participar de, en este caso, Las Traiciones, que se va a presentar la semana que viene en el Teatro del Portón de Sánchez. Esto es el martes, perdón, esto es la función del día martes a las 20:20. Este martes tenés un gran plan: ir a ver Las Tradiciones con Paula Mbarak, Iván Moschner y Laura Silva. Esto es en el Teatro El Portón de Sánchez, que queda sobre Sánchez de Bustamante, obviamente, al 1034. Martes que viene a las 8 de la noche. ¿Querés ir al teatro? Llámanos al 11-33-31-11-09, que ahí regalamos entradas. También tenemos, como le decíamos, para el unipersonal de La Chepi, que se estrena la semana que viene. Y también tenemos el desayuno merienda de Avenida Santa Fe 1234. Muy bien, prepárense porque hoy tenemos muchos invitados y tenemos una gran invitada de lujo. Hola, buenas tardes. Hola. Ahí estamos comunicándonos. ¿Qué canción de ficción no puedes olvidar? Yo no puedo olvidar, por ejemplo, Amor en Custodia. Custodio de este amor. Y un poco viene a cuento lo que va a suceder hoy. Prepárense. Hola.
2: Hola, ¿qué tal?
0: ¿Cómo estás? ¿Cómo te llamas?
2: Bien, Marcela.
0: Marcela, ¿de dónde sos, Marcela?
2: De Villa Crespo.
0: Villa Crespo. ¿Te gusta ir al teatro? ¿Consumís teatro?
2: Me encanta ir al teatro. Sí, siempre.
0: ¿Has hecho teatro vos? ¿Has tomado clases? ¿Sos actriz o no?
2: No, nunca. Historiadora.
0: Sos bien espectadora. Ah, muy bien. ¿Tenés planes para el martes a las 8 de la noche?
2: No.
0: Bueno, te invitamos acá de Otro Plan a ver Las Tradiciones, que es una gran obra de teatro. Te digo que saliste favorecida, buenísimo, porque la verdad que está buenísima esta obra de Paula Mbarak junto a Iván Moschner.
2: Conseguí entradas.
0: Bien. Esto es el día martes a las 8:20 en el Portón de Sánchez. ¿Tenés con quién ir?
2: Buenísimo. Sí, tengo.
0: Perfecto. ¿Qué canción no puedes olvidar?
2: Uy, que ahora que dijiste Custodio de este amor, igual no puedo dejar de cantar Custodio de este amor ilusionado.
0: Qué linda canción.
2: Se me pegó.
0: Marcela, sí. Haceme caso, no te vayas porque hoy viene en vivo el compositor de grandes canciones de la novela. Prepárense. Dentro de esas canciones está esta de Amor en Custodia. Gracias por comunicarte, Marcela.
2: Gracias a vos.
0: Te mando un beso, gracias. Muy bien, faltan dos premios todavía. Tenemos el unipersonal de la Chepi, que es una gran, gran humorista argentina. También incursionó en la actuación y también en la conducción. Debuta su nuevo unipersonal el próximo sábado aquí en el Teatro Astros en Buenos Aires. Después va a hacer una gran gira por todo el país, pero el día viernes, por ejemplo, se presenta en La Plata. Y el día sábado llega aquí al Teatro Astros, sobre Avenida Corrientes. El sábado 12 de septiembre a las 22:45, un show increíble donde combina humor y música. La Chepi, que estuvo también haciendo musicales hasta hace poco tiempo, que fue haciendo Papá por Siempre junto a Campi. 11-33-31-11-09. Hay una lágrima sobre el teléfono, dice la gente. Se dice amor también, muy bien. Muy bien. Mucha gente que nos escribe a través de las redes sociales y a través del chat de YouTube, que está más activo que nunca. ¿Qué canción de ficción no podés olvidar? Al 11-33-31-11-09, prácticamente ya arrancado todo, ¿eh? 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Tenemos comunicación telefónica. Hola, buenas tardes. Hola. Hola, buenas tardes, ¿me escuchás? ¿Hay alguien por ahí?
3: No. Hola.
0: Hola, sí, ¿cómo estás?
3: ¿Qué tal?
0: ¿Cómo te llamas?
3: Analía.
0: Analía, ¿de dónde sos, Analía?
3: De Barrio Parque.
0: Barrio Parque. ¿Te gusta ir al teatro? ¿Consumís teatro?
3: Me encanta.
0: ¿A qué te dedicas, Analía?
3: Ahora estoy jubilada.
0: Jubilada, muy bien. ¿Tenés muy bien. ¿Tenés planes para el sábado que viene? Decime que no.
3: No, no tengo planes.
0: Porque obvio, tengo un gran, gran plan para el sábado que viene, calle Corrientes. Imagínate, 22:45. Elegís a alguien con, sí, quien ir. ¿Con quién podrías ir al teatro la semana que viene?
3: Hoy tengo amigas, tengo una hija que está acá conmigo.
0: Bueno, yo creo que es salida de madre e hija o con amigas, porque van a ir a ver a la Chepi, que es una muy graciosa humorista argentina, que creo que la tenés.
3: Me encanta, sí, sí.
0: Es muy graciosa la Chepi. Que tiene mucho vínculo de humor con su hija, así que me parece que el plan es con tu hija, Analía, para el sábado que viene.
3: Bueno, genial.
0: ¿Qué canción no podés olvidar?
3: Perdón.
0: ¿Qué canción de ficción no podés olvidar cuando...?
3: Ah, la de Amigos Somos Amigos.
0: Ah, una vez más. Ah, no, Amigos, eso es la balde de Golden Rocket. Amigos son los amigos, ¿cuál es la de Carlín Calvo con Pablo Rago,
3: con
0: no?
3: Con Pablo.
0: Claro. Sí. Ahí está. Ah, esta. Analía, claro. Sí, inolvidable. Te mando un beso, Analía, gracias por comunicarte.
3: Bueno, dale, besos a vos, chau.
0: Beso, beso. Último llamado para que la gente se comunique y gane la merienda, Alta Merienda, de Avenida Santa Fe, 1234. Pueden ir a partir de hoy y toda la semana, ¿eh? 11-33-31-11-09. Te comunicas con la radio y automáticamente estás invitado, vos y una persona más, a compartir una gran desayuno, una gran merienda para toda esta semana, que no, nunca viene mal un desayuno, una merienda. Imagínate lo bien que nos hace un desayuno y una merienda. Atención, mientras que la gente se comunica al 11-33-31-11-09. 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Y lugar y espacio allí sobre pasaje Enrique de Discépolo al 1857. Atención, porque la última sesión de Freud se va a presentar todos los sábados de septiembre a las 20 horas y los domingos a las 6 de la tarde, ¿eh? Así que vayan, porque es una gran obra de teatro de muchos años y con dos grandes actores, Luis Machín y Javier Lorenzo. Esto es en el Teatro Picadero, todos los sábados de septiembre a las 20 y los domingos a las 18. Así que hoy hay función de la última sesión de Freud ahí en el Picadero. Y atención, porque también tenemos que recomendarte Elena de Ratos, que es una gran obra, un drama sobrenatural escrita y dirigida por Juan Azar. Atención con esto, porque Elena de Ratos está los días miércoles 9, 16 y 26 y 23 de septiembre a las 20 horas, donde en Itaca, complejo teatral que queda sobre Humahuaca al 40.027. Elena de Arratos, un drama sobrenatural, escrita y dirigida por Juan Azar, el miércoles 9, 16 y 23 de septiembre. ¿Tenemos alguien en comunicación telefónica? 11 33 31 1109. Buenas tardes. Hola. Hola.
4: Hola.
0: Hola, sí, ¿cómo te llamas?
4: Hola, ¿cómo estás?
0: Muy bien.
4: Me llamo Chiqui.
0: ¿Cómo te llamas, Chiqui?
4: Chiqui, me dicen Chiqui.
0: Ay,
4: me
0: te llaman Marta,
4: pero me dicen Chiqui.
0: No, me encanta que te digan están? Chiqui. ¿Cómo están? Chiqui, feliz domingo para vos.
4: Muchas gracias. La verdad es que los felicito porque estimular el teatro me parece una tarea maravillosa.
0: Qué lindo. ¿Te gusta mucho el teatro? ¿Vas a ver teatro? ¿Consumís teatro? Contame.
4: Sí, me encanta y por eso te digo que los felicito que ustedes estimulen el teatro. Así que bueno, gracias por eso.
0: Para nosotros es un placer dedicar este espacio enorme que nos da la radio, Radio Con Vos, tanto a Vero como a mí, para hablar de los artistas, del teatro, de lo importante que es la cultura en este país y también lo importante que es en esta ciudad. Chiqui, te acabas de ganar una merienda y un desayuno en Avenida Santa Fe 1234. ¿Tenés con quién ir?
4: Sí, sí.
0: O te acompaño,
4: sí,
0: decime vos, si no vamos juntos.
4: Bueno,
0: ¿qué te gusta más?
4: ¿Cómo sería? ¿Cómo tengo que hacer?
0: La producción ahora cuando dejas de hablar conmigo se comunica con vos y te pide todos los datos y automáticamente, Chiqui, te llevas la merienda, vas sí. con alguien que vos quieras. ¿Con quién irías a desayunar o a merendar ahí?
4: Y bueno, por ahí con alguna amiga o con alguna de mis hijas.
0: Me gusta.
4: Son pata para todo eso.
0: Me gusta. Aparte, te cuento que el desayuno y la merienda es muy generoso, así que podés tranquilamente pasarla muy bien. Te mando un beso, Chiqui.
4: Bueno, y te cuento la canción.
0: ¿Sí? ¿Qué canción de ficción no puedes olvidar? Es verdad, importantísimo. Es mi Vero, ella.
4: ¿Sabés cuál me encanta? Garoto de Ipanema.
0: Garoto de Ipanema, ¿de qué novela o qué ficción era?
4: Perdón, no te entendí.
0: ¿De qué ficción es esa canción? ¿La cortina musical de alguna Garota ficción?
4: Es brasilera.
0: Claro, sí,
4: es una
0: imagino.
4: Es canción brasilera, pero clásica totalmente. Oye, qué cosa más linda,
0: negra de gracia. Sí, es hermosa, sí, Chiqui. ¿Sabés portugués, Chiqui?
4: Bueno, muchas gracias.
0: Te mando un beso enorme. Gracias por comunicarte, Chiqui. Quédate en comunicación que la gente de producción se comunica con vos. Te mando un beso. Gracias. ¡Qué linda! Bueno, ahí está. Charlie, que está muy afilado hoy, nos musicaliza con esto. Che, ya tenemos a las 4 ganadoras. Hoy fueron todas mujeres. Graciela, Marcela, Analia y Chiqui, que ya llevaron entradas para el teatro y también para Avenida Santa Fe 1, 2, 3, 4. Sin más prólogo, en instantes llega la primera invitada de este ciclo. Atendeme porque tenemos comunicación telefónica con ella, que la quiero mucho. Y la verdad que es un placer tener charla con ella. Esto recién arranca. Comunicate, déjanos tu WhatsApp al teléfono 115-379-8990. Nos mandas tu mensaje de audio, de voz, lo que vos quieras. También tienen que ser audios breves, como siempre dice Vero. O también nos dejas por escrito. ¿Qué canción de ficción te marcó? No puedes olvidar. Siempre te recuerda. Bueno, mándanos esa consigna para el día de hoy, que ya arranca otro plan con grandes invitados. Cuando te digo grandes invitados, te digo de verdad, ¿eh? Grandes invitados en este domingo 6 de septiembre. Frío, pero soleado.

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0: Y ahora sí, estoy muy pero muy feliz porque arranca ya la ronda de entrevistas en el día de hoy acá en Otro Plan. Le mandamos un beso muy especial a Vero, que obviamente hoy se tomó el día, pero ya va a estar la semana que viene nuevamente aquí. Tengo un invitado muy especial que lo vengo buscando hace tiempo porque cuando uno es muy televidente, muy consumidor de televisión, se ha criado con sus canciones, pero su carrera es mucho más amplia de las composiciones de novela y de grandes éxitos de la televisión. Es un placer conocerlo personalmente y tenerlo acá a Eduardo Frigerio. Muy buenas tardes, Eduardo, ¿cómo estás?
1: ¿Cómo va, Renzo? ¿Cómo estás?
0: ¿Todo bien?
1: Gracias, gracias por la invitación, un placer.
0: ¿Cómo te definirías vos, compositor, músico, autor? ¿Cómo te debería presentar?
1: No, compositor de canciones, que hoy con la IA ya pasamos a ser, viste... Ya está, listo. ¿Qué hiciste en toda tu vida? ¿Componer canciones? Ah, mira.
0: Acercate un poquito más al micrófono, por favor.
1: ¿Vos sabés? Sí, perdón.
0: Te adelantaste la pregunta que te iba a hacer. ¿Cómo, en los tiempos de la IA, cómo es componer música?
1: Uno sigue componiendo como siempre, pero, por lo menos en mi caso, pero ayuda muchísimo algunas plataformas de IA que te ayudan mucho, sobre todo, a demiar las canciones.
0: ¿Qué sería demiar las canciones?
1: Compongo la canción con la guitarra y en el momento, con un prompt, le puedo pedir que me haga un arreglo de tales características, ese tipo de cosas.
0: O sea, que vos la tomás a la IA. Digamos,
1: En mi caso, compongo la letra,
0: sí,
1: hago la música, la grabo con una guitarra en el celular, la subo a la aplicación y ahí empiezo a trabajar. Pero en general, hay gente que el otro día estaba en la verdulería, y viene el muchacho que me atiende siempre y me dice, compuse una canción. Y le digo, bien, ¿y para qué? Me dice, no, porque tengo un primo o el tío, no sé, que hace sándwiches de milanesa. Entonces puso en Instagram una promoción, la fotito con la milanesa, con tortilla, con todo, y me pone, le digo, ¿qué hiciste? ¿La canción de la milanga? Claro, él entró a uno, le tiró tres palabras y
0: le hizo
1: el jingle. Listo, terminó, y lo puso, y lo subió, y a otra cosa.
0: ¿Y eso cómo lo tomás? ¿Vuelto más para bien o para mal? ¿Cómo es?
1: Es lo que... A ver, en los años 50, 60, 70, grababas con músicos.
0: Claro.
1: Yo, desde mi etapa, digamos, que empecé a producir a partir de los 90, los teclados te reemplazaban en muchos casos a los músicos. O sea, claro, vos decías, bueno, ¿qué va a hacer el baterista? Si ahora con un... Todo eso va evolucionando. Entonces yo creo que la cosa sigue evolucionando ahora hacia un lugar que tiene que ver con la propiedad intelectual, con los derechos. Mm. Es todo un tema, obviamente.
0: ¿Cuántas canciones tenés compuestas? ¿Tenés ya registro de, che, compuse tantas canciones?
1: Lo que pasa es que se mezcla porque algunas son incidentales, hasta a veces que son cosas incidentales que hicimos para ciertos trabajos, que a lo mejor no lo hacía yo, la productora.
0: Sí,
1: trabajamos con, pero yo debo tener... En registros en Sadaic, 1600.
0: 1600 canciones compuestas.
1: De las cuales unos cuantos cientos son canciones.
0: Es increíble, porque justo te presentamos con la canción de Papo, Mi Vieja, sí, y tenemos frente al compositor y creador de esa canción. ¿Cómo fue, sí, esa anécdota con Papo?
1: Y es gracioso. A ver, yo venía de grabar, de remando.
0: Sí.
1: Y un día, circunstancialmente, yo conocí a Sebastián Bornstein de la vida. Y le planteé, le dije, ¿no querés que hagamos la música este año? Y bueno, arrancamos haciéndole... ¿Qué pasaba? Ellos le cambiaban la letra a las canciones, como hacían las Tinelli.
0: Sí, como una reversión. Como...
1: El segundo programa le sugerí a Emilio Cartó y a él, le digo, che, ¿y si hacemos canciones originales? Vos decime cuál es la letra y yo hago la canción pensando en quién va a venir.
0: En el invitado.
1: Y así empezaron a aparecer canciones muy divertidas. Y un día viene Papo, me manda Sebastián la letra, me dice, Edu, viene Papo, vive con su mamá, jubilado, toda la historia de esa semana. Y compusimos una canción para el musical del domingo.
0: Qué increíble. Fue como una parte de alguna anécdota tipo momentánea para la tele y después quedó como...
1: Claro, lo que pasa es que yo a Bobby Flores, en el Urban Pop, yo le daba siempre un cassette en ese momento con la canción que iba a sonar el domingo. Y él el lunes a la mañana decía, vamos a escuchar el musical de Tato. Ese día la gente llamaba por teléfono y lo pedía, antes de que él la ponga. Queremos escuchar Mi Vieja de Papo. Y había sonado, y lo hemos grabado, cantamos nosotros, somos nosotros cantando. Vino Papo, grabó.
0: Y es verdad que a él no le gustó tanto la canción.
1: No, ¿qué pasa? Con el tiempo, Walter Colm, Tripoli Discos, que iba a sacar el disco de Papo, me llama por teléfono y me dice, ¿de quién es la canción? ¿La podemos poner en el disco? Sebastián, dale. Y entonces, pusieron en un disco producido, grabado, a lo que nosotros hicimos en un fin de semana con batería R8 y él tocó una cosa muy bizarra desde un punto de vista, a nivel sonido.
2: Sí, sí, sí, sí.
1: Pero recontrapegó la canción porque era una canción infantil, era una cosa muy loca. Y Papo sí, cantando esa canción. Pero él decía, con todo lo que yo compuse al final,
2: eso,
1: pegue esa canción. O sea,
2: porque encima
1: desde uno... su lugar era muy loco. O sea, al final funcionó esta canción.
0: Claro. Porque uno encima lo vincula al Papo con esa canción. Automáticamente, claro. Alguien que no sea seguidor de su música, decís Papo y decís mi vieja. Automáticamente,
1: si mi vieja, decís, no sé por qué, decís, claro, le he pedido tanto, tanto a Dios
2: también.
1: Millones.
0: Jugo tomate frío.
1: No, eso es Manal.
0: Ah, es Manal. Ah, eso pero él también es una versión, ¿o no?
1: No sé. No
0: sí,
1: sé.
0: Me parece que sí. Vos arrancaste en el programa de Eduardo de Badía. ¿Cómo claro, fue esa cosa?
1: Yo había cantado una vez, yo cantaba jingles.
0: Sí.
1: A ver, yo me casé muy chico, me faltaba, terminé la facultad de arquitectura sí, durante 4 años casado, y entonces la música fue quedando como en un segundo plano, pero seguía... Para, uy, mira, me rasqué acá.
0: Tranquilo, ahí te vamos.
1: Bueno, ahora. Y entonces, cantaba jingles y canté sí, una vez un jingle para Badía.
0: Sí.
1: Para Badía y compañía, Piedra Libre. Nada, la canté. Y Luis María Coralini, que era el músico que hacía las canciones y las cortinas de.
0: Ahí tenemos imágenes. Con
1: claro, ahí está. Ese es el primer día que. Mirá qué joven.
0: Mirá lo que eras ahí.
1: Era un niño. No, yo Eduardo, tenía mis 20 largos.
0: 1987 fue esto, en Badía y Compañía, cuando claro, vos debutaste cantando ahí, haciendo jingles
1: no,
0: también.
1: Me llama Coralini y me dice, están buscando... Él había hecho un programa en el verano, se llamaba Todo Nuevo.
0: Sí.
1: Entonces invitaban a locutores, cantantes, actores, y de ahí salieron unos ganadores, pero después durante el año, en su programa, Ómnibus sí, a la tarde, él hacía... Alguien invitaban y me dicen, están buscando a alguien, y fui.
0: Sí.
1: Entonces fui con dos canciones mías y Oscar Cardoso Campo, un divino. Fui a su casa, le di el cassette, escribió el cifrado y yo me presenté ahí y va y cantamos. Y ahí me escucha Juan y me dice, ¿dónde estaba vos? Y ahí medio que le conté rápidamente, fuimos al corte, volvimos, canté otra canción. Y nada, me acercó a la EMI y ahí grabé por primera vez el primer disco que grabé, que desgraciadamente salimos con la hiperinflación. Entonces era las novedades, estaban un poquito, iba más plazo fijo la plata que a las novedades.
0: Sí.
1: Pero bueno, es la historia.
0: ¿Cuántos discos he editado como músico vos, como Eduardo Frigerio?
1: Dos discos.
0: Dos. ¿Se llamaron?
1: Eduardo Frigerio en sí, esta ciudad. No, y otro, Almas Gemelas.
0: Bueno, justamente acaba de nombrar Almas Gemelas. Tengo un presente para usted, Eduardo Frigerio. Un regalo que te hacemos de otro plan. Atención.
1: A ver.
0: Lo va a abrir. Estamos acá con Eduardo Frigerio, gran compositor, músico, cantante. Mira lo que es esto. Mira lo que es. Esta producción trabajó para el invitado. Mira lo que es la tapa de su disco. Esto fue como el año 94, Almas Gemelas. Claro.
1: Esto es después de...
0: Te lo llevas, ¿eh?
1: Sí.
0: Sí, obvio. ¿Lo tenés en tu casa o no lo tenés?
1: Debo tener dos o tres.
0: Bueno, tenés un cuarto ahora. Mirá lo que es esto. Divino ese disco.
1: Me encantó. Y acá está el tema Almas Gemelas.
0: Justo viniste con guitarra hoy.
1: Vine con guitarra.
0: Como si fuera que estaba
1: dije, voy a traer
0: producido la... todo. ¿Está bien de la mano?
1: Sí.
0: ¿Te acordaste
1: me rasqué una cascarita y me
0: salió. Y te quedó. Te producen el disco y después, ¿cómo te volcás más a la composición para otros?
1: Porque por esto que te contaba, con Sebastián, que lo conocía, empiezo a hacer la música de Tato
0: sí,
1: y empiezo a componer. Y Reina Rich, que estaba en ese programa, que estaba también en los musicales con los sí, artistas que venían, al año siguiente, ella había venido a Paraguay con Nico,
0: sí,
1: hace Colores,
0: en ATC,
1: que lo producen Gustavo y Martín Cuellar.
0: Sí.
1: Entonces, el Iván Wisogrod, que hoy es un excelentísimo músico de, sí, de películas, con quien yo trabajábamos juntos en todo este proyecto, de Tato, me llama y dice, mirá, me llamó Reina, que entonces empezamos a trabajar con Reina Rich, Esteban Villarreal,
0: sí,
1: que después hizo Bosque Chocolate, bueno, claro, ahí empecé a componer y descubrí las canciones para chicos.
0: Claro que es un submundo en tu historia, ¿no? Porque has creado canciones de muchos artistas, desde Reina, Las Tres Marías.
1: Caramelito.
0: Para. Yo voy sacando elementos.
1: Reina en color.
0: Vamos el repaso. Mira lo que es esto. Reina en colores. Opa. Este fue el primer disco de Reina.
1: Bueno, acá la mayoría. Yo compuse algunas canciones acá.
0: Sí.
1: La mayoría de estas canciones son de Esteban Villarreal.
0: Claro.
1: Que es el creador de colores, el que pensó todo. El guionista, todo. Un grande.
0: Pero sí, la música le dabas vos.
1: Nosotros producíamos las canciones.
0: Las canciones.
1: Y en algunas canciones yo compuse en el ombligo, porque cuando el era chiqui, esa música es mía, por ejemplo.
0: Claro.
1: Entonces, y después a partir del segundo disco y todo, ya empezamos a componer más canciones.
0: Después llegó, por ejemplo,
1: Yo quiero,
0: Las Tres Marías.
1: Bueno, que ahora estamos en un proyecto con ellas.
0: Te escuché el viernes, estuvieron las Trizas de Oro con Mario Pregonín, te nombraron al aire, por supuesto.
1: Sí.
0: ¿Cómo fue conocer cómo llegaste a Las Trillizas?
1: Las Trillizas por Carlitos Mentasti, que producía en Canal 7 este programa, y yo ya algo, yo lo había conocido, había hecho algo para Brigada,
0: claro.
1: Que todo esto es todo como el principio, digamos,
0: sí, de la gestación.
1: Y de golpe me encuentro componiendo y amando componer canciones para chicos. Me encanta.
0: Seguimos, Caramelito en Barra.
1: Caramelito.
0: Hay unas canciones acá.
1: Acá hay Mueve la Colita, sí. Caramelito.
0: Uno es como es, que está buenísima esa canción.
1: Cada uno es como es. Esa canción la compuse no para Caramelito.
0: A ver, contame esa historia.
1: Que creo que después la grabó Reina primero. La compuse el día que explotó la bomba en la AMIA. A la mañana, boom, se arma toda la historia, televisión, y yo me puse a componer Cada Uno Es Como Es.
0: Sí. ¿La podemos escuchar un toque? Si ¿Te acordás la canción?
1: Sí.
0: ¿La tenés a la letra? Para... Año 94,

0: ¿Cuál es la canción que más te piden? Que dice, che, cantame o tocame esta canción. O la que vos decís que mi carta de presentación es esta canción.
1: Bueno, mi vieja, por más que fue la primera canción, es la que para mucha gente, sobre todo gente de mi edad, le quedó como... Pero, por ejemplo, las canciones que hice para Violeta, la canción de Amor Te Creo, que, sí, que hoy en Futura la sigue cantando y se sube a la estrella.
0: Estamos hablando de Tini Stoessel cuando hacía Violeta para Disney, ¿no?
1: Exactamente. Pero es muy variado, la verdad que es muy variado. Amor en Custodia.
0: Bueno, la gente elegía Amor en Custodia recién en las redes, ¿eh? Sí. ¿Le podés tocar un poquito? Custodio está muerto.
1: Qué alta que está esta guitarra. Custodio de este amor. Pero para la letra.
0: Muy bien. A ver, si creo que te la marqué, ¿eh? A ver.
1: Ahora tenés acá. Sí. Yo me traje.
0: Muy bien, tu sí, libro sí, de canciones, trabajo. ¿Eh?
1: Mamá, yo quiero. A ver. Mira, hay cada cosa.
0: Acá tenés, ¿eh? Si querés, acá. A ver.
1: No, este es Dulce Amor.
0: No, acá va.
1: Ah.
0: Muy bien.
1: Pero acá estás en el estribillo.
0: Sí, yo te puse el estribillo para ir directamente.

0: ser.
1: Altísimo.
2: Es increíble.
1: De tu orgullo.
0: Altísima.
2: Es hermosa la canción.
0: Pablito Tamanini.
2: Claro. Ganador de Operación Triunfo en ese momento, está en la conga.
0: Sí, grande.
2: ¿Qué es más fácil para vos? ¿Componer para otros o componer para tu voz? Hoja en blanco, te doy. Hoja en blanco, tenés que crear una canción. ¿Qué es más fácil? ¿Componer a más por encargue, sería como más por pedido? Sí. Para ver, otros
0: son
2: o para
0: dos
2: vos.
0: Cosas distintas.
2: ¿Cómo es el proceso? Eso quiero saber.
0: Pensemos en yo como arquitecto. Si me tengo que hacer la casa,
2: sí.
0: Tengo que saber en qué terreno la voy a hacer, cuál es la orientación, quiénes van a vivir, etcétera, etcétera. Es lo mismo que componer una canción a pedido. La va a cantar la buena, la mala, es una canción de amor, es una canción para Operación Triunfo. Entonces, a partir de ahí, esas cosas que parece que te condicionan te ayudan a tener un camino hacia dónde ir.
2: Claro.
0: Eso por lo menos
2: es tu metodología,
0: mi entrenamiento. Muchas canciones que he compuesto, que las compuse para mí, terminaron en proyectos.
2: ¿Como cuáles, por ejemplo, que te recuerdes a Lanche? Una canción que la compuse para mí, pero terminó siendo parte de un proyecto.
0: ¿Cómo está? Esta, en una novela de Telefe que salió poco.
2: ¿Cuál era?
0: Y esta la cantó Sergio Dalma, esta canción.
2: Sí, ya sé cuándo vas a cantar.
0: Si supieras que... Bueno, se la compuse a Erika, mi mujer.
2: Ah, hoy, Erika.
0: Después de 18 años que estamos juntos. Se la compuse a ella.
2: Sí.
0: Si supieras que yo ya no sé lo que haría...

0: Bueno, esa por ejemplo es una que es...
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0: Bueno, esa es... Y otra...
2: Esa novela, esa canción fue Secretos de Amor, que fue una ficción producida por Claudio Villarroel, que lo tuvimos acá hace un par de semanas, para Soledad Silveira.
0: Claro.
2: Era esa,
0: claro.
2: Con Arturo Puig, que televisivamente no funcionó tanto la novela, fue al mediodía, junto a Adrián Navarro, creo que era el actor, que el actor, una historia joven, una historia de diferencia de edad, ¿no? Solita, era más grande, y él, un amor, un chico más joven. Que no funcionó. La Ley del Amor también hiciste vos, Máximo Corazón.
0: Sí.
2: Dulce Amor. Creaste Dulce Amor, que ahora hay muchas posibilidades de que vuelva.
0: Pero pará, me hiciste acordar, hay una canción que le hice a mi hijo, que hoy tiene 22 años, que es,
2: sí,
0: le gusta boxear, boxeador.
2: Sí.
0: Cuando era chiquito, era muy asustadizo. Y un día salimos en el auto y había una arañita chiquitita pegada en el vidrio del acompañante, y empezó, se asusta, paro el auto, doy vuelta, soplo, la arañita se va, y él, hasta llegar a mi casa, que fueron 40 cuadras, mirando así, asustado. Entonces a la noche le digo, ¿qué querés? ¿Que te cuente un cuento o te canto una canción? Y yo muchas veces aprovechaba y empezaba a tirar, a inventar, y muchas de esas canciones que empezaba me servían y componía algo. Y compuse esta canción que después la grabó Nini.
2: Ah, ya sé cuál es. Flor, hermosa. Flor Bertotti.

0: increíble. La habilidad para componer, que falta respeto que te diga yo esto, pero digo, hacedor de grandes éxitos, te condiciona un poco cuando tenés que crear una canción para una novela, para algo así, che, tiene que ser la cortina o la música que identifica a la gente con la novela, en la ficción, ¿es como mucho compromiso o no? ¿O lo tomás como más relajado y que surja?
1: No, a mí me gusta, o sea, cuando hago una canción, sobre todo a pedido, estoy muy comprometido con encontrar...
0: El hit, ¿no? El como hit. El lo que pegue.
1: Sí, ha cambiado mucho hacia dónde está yendo todo. Me encanta todo lo que está pasando con la música y con los jóvenes compositores, intérpretes. Me encanta. Hay muchísima gente. El mundo, las redes sociales abrieron otra cosa.
0: Otra posibilidad, ¿no?
1: Sí, y está buenísimo.
0: ¿Artistas jóvenes que te gusten para...?
1: La verdad, muchos. Sobre todo muchos que a veces no sé los nombres, de chicas sí. que sigo en Instagram, que me encanta.
0: Casu, Nico Nicole.
1: Sí, y
0: también más under.
1: Sí, más under. Claro. Hay mucha cosa under que me encanta.
0: ¿Qué canción nos regalarías para cerrar la nota, Eduardo? La que vos consideres, una propia, una que vos decís, che, esta para mí es clave, que la gente sepa que la compuse yo.
1: No, bueno, al revés. A mí me gusta a veces cantar, por ejemplo, la canción de Los Médicos, Heridas del Amor.
0: Sí, a ver.
1: Esta es una linda canción. A mí me encantaba.
0: Los Médicos, que fue en Canal 13.
1: Sí, porque aparte me acuerdo cómo la compuse. Estaba...
0: El contexto, claro.
1: El contexto. Un día de lluvia tremenda. Y nada, yo agarré la guitarra, tenía que hacer la canción, y me imaginé la guardia de un hospital y el médico que le habla al paciente. Y dice esto.
0: A ver.

0: y sigue.
1: Nos hable más. Eduardo Frigerio, un placer tenerte acá un domingo.
0: Muchas gracias.
1: De música, de composición y de tanta historia. Eduardo, la verdad que la tele, el medio, la industria, has hecho también películas, has hecho teatro. ¿El Principito fue lo último que hiciste en teatro?
0: El Principito, sí.
1: Toda la música de la obra. Musical.
0: Todas las canciones.
1: Todas las canciones.
0: Todas las canciones.
1: Increíble. ¿Qué se viene para el año que viene? ¿Tenés cosas ya o no? ¿O qué estás ahora?
0: Estoy con un proyecto personal junto con gente de afuera que se llama El Oso Pecoso.
1: El Oso Pecoso.
0: Y es una de las canciones más. No la puedo cantar. No puedo cantar porque sale. En un mes y medio sale. Eso es animación.
1: Sí.
0: Otro proyecto de Marvin Bambú con las chicas, con las trillizas. Estamos haciendo.

0: eso lo estamos haciendo con Sebastián Mellino, es el que está conduciendo el barco, digamos. O sea, son todas muchas cosas infantiles que estoy trabajando.
1: Estás abocado más al mundo infantil.
0: Sí, estoy totalmente.
1: Desde Esperanza Mía, Reina, Panam, también cantaste el Chiquipim, Pim Pam. Todo, ha hecho todo. Frecuencia 04, un temazo, amor mío, que lo hace Flor Otero también, clave. Gracias.
0: Frecuencia, lindísimo.
1: Gracias, Eduardo, por haber venido.
0: Gracias a vos. Y además, un placer recordar canciones. Hace tiempo que no.
1: Viste tanta cosa en la carpeta. A lo analógico, impresa y a tocar con la guitarra. Muchas gracias, de verdad. Gracias.
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8: Hola, hola, buenas tardes. Bueno, la canción que recuerdo es de Resistiré, de Montecristo. Mi nombre es Sandra, de Parque Centenario, 273. Gracias. Hola, buenas tardes desde Córdoba. Yo una canción que recuerdo siempre, pero no recuerdo de qué telenovela, es Ay, amor, si yo pudiera abrazarte ahora. Bueno, y sigue. Besitos.
9: Hola, yo la canción que no puedo olvidar es la música de El Graduado o la de Mujer Bonita.
10: Canción que no puedo olvidar es la de Una Voz en el Teléfono. Yo creo que tenía 10 años cuando salió esa novela y siempre la cantaba y creía que el que cantaba era Raúl Taibo, hasta que un día mi mamá me explicó, no, el que canta es Paz Martínez, decía. Y bueno, es hasta el día de hoy que siempre me acuerdo de esa canción, cada vez que veo un teléfono me acuerdo de esa canción. Bueno, mi nombre es Luciana, 116 es mi número y vamos por la merienda.
11: Muchas gracias a toda la gente que se comunica a través del 1153798990. Mucha gente que recuerda las músicas y las canciones de novelas, de ficción, de película y también de obras de teatro. Ya llegó mi próxima invitada, estoy feliz, y tiene su propia presentación. Mírenla y escúchenla, por favor.

0: Casi siempre los domingos tengo libre y no me sacás, ni mi perro me saca de la casa.
1: Solamente yo.
0: Que haga pichina, pero en el balcón.
1: ¿Cómo se llama tu perro?
0: Se llama Rey, es un rescatado. Cuando lo bañamos apareció un canich. Pero un canich puro. Porque la señora hacía tener cría a los perritos, sí, y ese no lo pudo vender y lo tiró a la terraza y se estaba muriendo. Entonces, bueno, lo rescatamos, se lo llevó Melanie, sí, que es mi mano derecha, sí, mi secretaria, y me arrepentí, lo bañó todo, apareció un caniche blanco, divino.
1: Tráelo a casa.
0: Sí, hubiese sido horrible también. Me arrepentí, me lo podés dar, yo ya tenía un perrito. Y se murió el otro perrito y quedó este Rey.
1: ¿Y hace cuánto lo tenés a Rey con vos?
0: ¿Hace cuánto? A ver, ayúdame.
2: Siete años.
1: ¡Ah, un montón! ¿Cuánto? Carmen.
0: Siete años.
1: Un montón.
0: Ay, te escucho bárbaro,
1: sí. Hermosa, bienvenida, Carmen. Primero quiero agradecerte públicamente, ya te lo he hecho personalmente, y en lo privado, por haber venido un domingo. Yo sé que es tu día de descanso, que venís de días muy movidos de filmar, de presencias, sí, de programa, de con tu programa diario, y ahora a tu vuelta al teatro. Contame qué es eso.
0: Bueno, vengo de trabajar, gracias a Dios, agradezco a Dios porque falta tanto el trabajo, pero lamentablemente para poder llegar a fin de mes, digo lamentablemente porque le pasa a todos los argentinos, sí, hay que hacer más de dos trabajos,
1: malabares,
0: más de tres trabajos. Y entonces ahí llega holgada. Yo llego muy bien, yo no me estoy quejando. Porque me dice mi hijo Fede, mamá, te estás quejando. Le digo, no me estoy quejando, digo que me canso. Tengo una edad que... Después yo me comparo con las de 20, 30 que están cansadas igual que
1: sí,
0: yo.
1: Es verdad.
0: Pero tengo una edad que yo pensé que... No te digo que iba a estar tomando un mate en la puerta de mi casa, me encantaría. En un barrio, me encantaría. Mirando el sol o las nubes y aguantándome el frío con el pasto, no, todo al revés.
1: Claro.
0: Es como si recién empezara.
1: Pero
0: como
1: vos,
0: si tuviese 20 años,
1: claro,
0: ¿viste?
1: Eso.
0: Bueno, tal
1: y,
0: cual.
1: ¿Y vos cuando eras joven, cómo proyectabas tu adultez?
0: Así, como te estoy contando.
1: ¿Cómo?
0: En una casa con un con un poco de pasto, una piscina, nada del otro mundo, bien sencillo, una casa que tenga hogar, porque yo tengo un piso muy lindo, pero yo le pongo esa cosa de hogar. Ahora que no estoy nunca, según dice mi mano derecha en el vestuario, que es Gaby Guer, Gaby me dice, ay, la casa de Carmen, pregúntale, la casa, porque nos vemos todos los días, sí, con Renzo, la casa de Carmen es para sacarse fotos nada más, está todo en su lugar impecable, bueno, porque tengo un toque.
1: ¿Entendés? Bueno, claro. Anoche te vi en PH, estuve invitado en el programa de Andy Kunesov, que le fue muy bien con Carmen.
0: Ay, qué bien, le va muy bien siempre.
1: Muy bien siempre, pero bueno, tenía el aditivo que estabas con vos ayer y contabas que tenía como una obsesión por la limpieza.
0: Tengo un toque, sí.
1: Con el orden, en realidad.
0: Estoy tratando de no ser como mi mamá y cada vez la estoy superando a mi mamá. Ah. Mi mamá lavaba el jabón, ¿viste?
1: A ese nivel.
0: ¿Cómo puede ser que un jabón de tocador lo lave? Claro, porque, por ejemplo, invitaba gente, la gente iba al baño, se lavaba las manos. Y la gente que se lava la mano, cualquiera, ¿vos enjuagás el jabón antes de ponerlo?
1: Yo un poquito sí.
0: ¿Vos?
1: Sos igual como por eso.
0: Bueno, entonces al toque entraba ella a lavar el jabón para dejarlo bien y mi papá
1: lo
0: decía,
1: limpiaba el jabón.
0: Lava el jabón. No está bien de la cabeza. Bueno, yo tampoco estoy bien. Yo no solo lavo el jabón, yo el orden, todo, bueno, lo conté.
1: Claro, sí.
0: Lo conté ayer.
1: ¿Y Fede adoptó también ese toque?
0: Sí,
1: Fede,
0: lamentablemente el padre, Santiago Val, era muy ordenado y extremadamente limpio.
1: Congeniaban por ahí ustedes dos.
0: Sí, es genial, porque vivir con una persona que también tiene ese toque o parecido. Entonces, hasta competíamos. Me decía, vos te vas a bañar última. Le digo, pero ¿por qué no me puedo bañar primero? Me decía, no, vos no te vas a bañar última, al revés. Vos no te vas a bañar última, te vas a bañar primero. Le digo, pero ¿por qué? Después me di cuenta por qué. Porque él decía que yo no dejaba bien la toalla como tenía que dejar, ni limpiaba el espejo que quedaba con la humedad de bañarte, vapor.
1: Sí, o el vapor.
0: Él tenía su trapito para limpiar el espejito, un enfermo. Entonces yo dije, este es mi hombre, el hombre que puede vivir conmigo. Y así criamos a Federico. Si vieras el vestidor de Federico, las zapatillas todas del mismo color, si son blancas, todas en un estante. Todas tienen su color, su lugar, su forma, sus zapatos van en otro lado. Las zapatillas van una vez por mes a lavar.
1: ¿Me estás matando que una vez al mes manda a lavar,
0: sí,
1: las zapatillas?
0: Yo no hago eso. Yo las lavo, sí. Pero él manda una vez. Le digo, ¿y quién? La señora que viene, sí, los martes nada más, porque él mantiene la casa él solo. es una casa muy grande, tiene en Maastricht. Sí. Dice, la señora María se llama igual que la señora que atiende mi casa, María. O sea, las dos se llaman María, las dos Marías. Dice, la sabe que una vez por mes, uno de los martes, una vez por mes, se lavan las toallas. Entonces se las manda a lavar, o creo que las lava en su lavarropas famoso.
1: Famoso lavarropa
0: de Fede. Ahora, sí, pero bueno. Lavarropas que podés lavar las zapatillas adentro de una bolsa sin que sí, lo castigue.
1: Exacto, ahora la gente lava las zapatillas con una bolsa, cosa de proteger el cuero, digamos, la protección de las zapatillas, pero la lava y...
0: Bueno, lava las zapatillas en una bolsa, tiene otra bolsa para las medias, tiene otra bolsa para las sábanas, todo tiene una bolsa para no contaminarse una prenda con... No, estamos totalmente locos.
1: ¿Y eso te enorgullece que tu hija sea igual que vos o no?
0: Me da pena, porque la verdad que... si, no se va de la casa si no deja todo en orden, pero de chiquito ya era así. Decía, momento, ya salíamos, ¿qué pasa? Miraba el living comedor, decía, está bien. ¿Qué está bien? Que los almohadones están bien puestos.
1: Hasta la evolución.
0: Era muy chiquitito, 5 años, ya estaba con el tema del TOC y ya lo tiene. Y bueno, cuando vive con una chica, ahora no vive.
1: Ahora
0: está de novio.
1: Con Evelyn.
0: Y Evelyn, que la amo, Evelyn tiene su departamento y él tiene su casa.
1: Bueno, ella va un poquito a desarmarlo un poco el orden, siempre sube videos.
0: Menos mal que no vive entonces.
1: Porque si no, la que le espera.
0: No, pero él no le dice nada, él sufre nada más.
1: Claro.
0: Mucho, cuando uno tiene un TOC, sufre uno.
1: Claro.
0: No le dice nada, pero cuando se va, lo primero que hace es colgar el chin, no dejarlo. Sí, es el... tenés placar por cualquier sí. lado. No dejen las cosas, no, bueno.
1: ¿Ha
0: no.
1: sido tema de terapia el TOC o no? ¿El tema de orden limpieza o no?
0: Vos sabés que cuando hace mucho que no hago terapia, me manda cada rato mi hijo a terapia, no sé por qué.
1: ¿Por qué será? Federico, por favor.
0: Pero sí, hay que hacer terapia. Sí, toco el tema.
1: Digo, la obsesión.
0: Es una cosa que hay que trabajar, que la viene heredando de los padres. Mi papá, mi mamá, mi papá, los domingos, que tampoco trabajaba, sí trabajaba en el teatro, pero durante el día se dedicaba a lustrar sus zapatos. Él tenía mucho, tenía un vestidor que era enorme, tenía muchos trajes, muchos, pero los zapatos los limpiaba él con manteca, los de charol, con un poco de manteca.
1: ¿Con manteca? ¿Manteca, manteca? ¿Manteca? ¿Pomada?
0: Sí, como si fuese pomada, manteca sí. para los zapatos de charol.
1: ¿Y después qué le ponía?
0: Después la lustraba con una franela cepillo, especial, ¿cómo? Franela. El cepillo lo usaba para la gamuza. Okay. Entonces, y después dejaba que tomaran un poco de sol, según qué zapatos, los de charol, ¿no? Porque se ajan. En enfermo de su ropa, okay. impecable todo, bueno.
1: Bueno, vos un poco repetiste la historia, porque vos también tenés un espacio donde tenés todo guardado, tu vestuario, toda tu carrera.
0: Sí, sí, sí, compré un departamento cuando eso. pude agarrar un mango. Y donde vive Gaby.
1: Sí, la sé.
0: Y ahí es una sastrería teatral, porque están no solamente las cosas de vedette, tengo para hacer cuadros de...
1: musicales.
0: Musicales, poner de folclore, tap, español. Tengo todo en canastos. Esos canastos para mudanza, enorme. Bueno, ahí están todos los zapatos, las botas de folclore, los zapatos de tap con chapas, las cosas de vedette están en otro lado.
1: Claro.
0: Tengo 5 dormitorios de ropa.
1: O sea que uno ingresa al vestidor personal de Carmen, de laburo, ¿no? Por supuesto,
0: ese
1: no
0: es
1: de
0: mi
1: la
0: vestidor
1: vida.
0: De la vida.
1: De la vida. Ingresas.
0: En mi casa.
1: En tu casa. Y en el de Gaby.
0: Donde vive Gaby. Los 5 dormitorios están divididos sí,
1: por
0: varios, por cuadros, por finales, y donde están las plumas y los... por suerte lo elegí a propósito. Es un departamento antiguo, de techos altos, y ahí están colgados los espaldares sin las plumas. Las plumas se sacan, se guardan en unas cajas donde con papel de diario haces así un bollito, los tirás para que no tenga polilla, no se apolillen, y pimienta negra en grano. Entonces ahí no hay polilla, no hay nada.
1: Eso, ¿cómo conservas para que no se eche a perder el material?
0: El material de plumas así.
1: Después las telas o las prendas ya diseñadas y confeccionadas.
0: Con mucha franela, todos los que son piedra Swarovski.
1: Claro.
0: Los cascos están envueltos, no nylon nunca.
1: Nunca.
0: Pero sí algo parecido que compro porta trajes en... Ahora los consigo en esas plataformas chinas.
1: Sí, que te Temu.
0: Que no es que Temu, que no es nylon, que es algo entre felpa y plástico.
1: Claro.
0: Para que no transpire la ropa.
1: Y cuando uno habla con Carmen Barbieri, pensás un montón de vida. ¿Te hubiera gustado ser mamá de otro hijo o no?
0: Sí, me hubiese encantado.
1: ¿Te hubiera tenido más hijos, digamos?
0: Y dos o tres me hubiese encantado. Pero trabajo tanto, siempre trabajé tanto, que es un compromiso con la vida muy importante tener un hijo. Yo cuando tuve a Federico me dediqué 4 años a hacer vestuario. Hacía vestuario, a dirigir, a armar espectáculos, y si trabajaba, trabajaba de noche en algún que otro boliche gay. Gracias a los boliches gay laburé bastante, y trabajaba a la madrugada, cuando ya el nene dormía. Pero tenía un gran compañero que era Santiago Val, el papá, que cubría mucho el tiempo que yo no estaba.
1: Compensaba en el tema quién trabajaba y quién se quedaba en casa.
0: Y sí, él había dejado de trabajar por enfermedad. Mm. Él tuvo muchas veces cáncer, Santiago, cáncer de colon. 18 veces lo operaron de cáncer 18. De colon. Entonces él tenía que quedarse en la casa. ¿Y entonces qué hacía? Yo le dejaba la comidita preparada, le daba la comida, lo bañaba, jugaba con él como podía, porque él siempre... su salud muy delicada. Pero bueno, me dio una gran mano. Fue un gran padre, la verdad, eso, Santiago. Sí, no un gran esposo, pero un gran padre.
1: Bueno, eso es importante también porque, digamos, la crianza de Federico, que Federico es muy querido por toda la gente que lo conoce, también por el público, pero digo, es un buen chico. Todo el mundo, cuando hablas de Federico, es un buen pibe, ¿viste?
0: Sí, es muy educado, y es muy respetuoso con la gente, con los mayores, ni hablar.
1: Mm. ¿Y tenés recuerdos de Federico con tu mamá, por ejemplo?
0: Sí, se peleaban un montón. Mi mamá era un carácter muy fuerte y discutían mucho, pero se amaban mucho. Mi mamá amaba a ese nene, por eso le peleaba tanto. Claro. Lo peleaba. Todo lo que hacía, lo quería corregir de una manera antigua, como la de antes, no pegando, porque a mí sí me cascaba cuando era chica yo, pero sí retándolo todo el tiempo. Pero se amaban.
1: ¿Nunca hiciste radio, Carmen?
0: Sí, hice radio.
1: ¿Cuándo hiciste? ¿Te acordás?
0: Cuando era muy jovencita, cuando empezamos a salir con Santiago.
1: Ah.
0: Hicimos una radio, la revista en radio.
1: La revista en
0: una
1: radio.
0: Una revista como, pero la gente en radio la gente hoy nos ven. Por pero eso. Antes se tenían que imaginar.
1: Qué poderoso.
0: Entonces
1: era
0: hacíamos,
1: eso, ¿no?
0: Hacíamos los sketch, los monólogos. Por supuesto, cuadros musicales, solamente pasábamos música, pero tenías que imaginarte.
1: Las radionovelas también estaban antes, ¿te acordás?
0: Claro, siguen estando.
1: Los teleteatros,
0: sí,
1: se vuelven a hacer. Sí,
0: Nora Carpena hace radioteatro, sí, y yo hice
1: eso,
0: mucho, hice con Nora Carpena algunos radioteatros, me encanta.
1: ¿Te gustaría volver a hacer algo tipo radio o no, si te llaman? Yo sé que te
0: la radio me encanta, me gusta esta radio, ¿no? La otra también, sí. Pero esta que se puede ver es genial.
1: Modalidad streaming, ¿viste? Modalidad streaming, un poco
0: streaming
1: televisión.
0: Me gusta mucho, claro. Sí. Pero estoy con la tele a full y a los full. Shows y las presencias. Y ahora que te conté
1: eso,
0: cuando me
1: contaba.
0: Preguntaste, no es que debuto en la revista.
1: No.
0: Estoy como invitada a una gran revista.
1: Atracción artística.
0: A una gran revista hecha por Aldo Navia y Gaby.
2: Villalba,
0: gracias. Gaby Villalba es el director.
1: Sí.
0: Qué mal que me olvido el apellido. Gaby, le digo yo. A Gaby Villalba y un productor que es peruano.
2: Mauricio Díez.
0: Muy bien, gracias, Melanie, por ayudarme. Un gran productor peruano que mezcla uruguayos, peruanos. Es una revista importante, ¿eh? Y da el puntapié. Quería tenerme a mí de invitada y entonces, bueno. Ahí estoy como atracción, se dice.
1: Atracción. Me acuerdo que cuando vos volviste a la revista, a lo grande, cuando vos eras productora de tus espectáculos, siempre había una atracción. Estuvieron Los Nocheros en un momento.
0: Sí, gran atracción, claro. Es la que sale al final, antes de armar la escalera para la bajada de las vedettes y todo el elenco.
1: Claro, las viejas revistas también tenían eso de atracción musical, ¿no? Un artista invitado.
0: Sí, claro. Y la atracción... después de la cabeza de importante, cabeza puede ser un Porcel, un Olmedo, un Malvieri, un Pelele,
1: sí.
0: Un Dring, un Stray, que era la cabeza de compañía, el capo cómico, venía la atracción. La atracción lleva el cartel francés. Cuando el cartel está recuadrado, lleno de estrellitas o lucecitas, y abajo es el mejor cartel, después del primer cartel.
1: Cuando se empieza a armar una revista, vos que tenés tantos años de trabajo, ¿cuál es lo primero que pensás? ¿El nombre, el elenco, el cartel, tus cuadros? ¿Cómo se comienza a producir o a armar una
0: revista? Lo primero que se piensa es quiénes van a encabezar, quiénes van a ser. ¿Quién va a ser la vedette? ¿Quiénes van a ser los cómicos? y la atracción. Y después se arma, hago una gran audición. Yo dentro de un año voy a hacer una revista grande, grande. Me quiero despedir, no del teatro, porque la otra vez dijo Rinaldi, se despide del teatro. No, ¿de qué voy a vivir? Le dije. No, me despido de la revista, arriba de la revista, haciendo yo la revista, escribiendo Fede, dirigiendo a los actores Fede y yo haciendo la dirección general.
1: ¿Ya tenés pensado nombres de gente que me gustaría trabajar con esta persona, por más que no me la
0: son
1: digas?
0: Son muchas, ¿eh? Muchas. El otro día hablé con Mónica Farro, que me encanta, y me encanta la Ritó, me encantaría tener algunas de las vedettes que tienen, que se paran sobre el escenario firme, y otras que recién empiezan, las novias, las jóvenes, las no tan jóvenes, las grandes, grandes, ojalá pueda Zulma, tener la atracción a Zulma Fayad. Todos los días hablo con ella, todos los días a la mañana.
1: ¿Cómo está Zulma? ¿Sabes?
0: Ella está bárbara, se había caído por las escaleras y nos dio un disgusto, pero no era tan grande, por suerte, solamente, por suerte, para mí, para ella, se fracturó las costillas y un gran dolor tuvo, pero ya está bárbara, se recuperó, después de unos meses se recuperó. Viste que se van cerrando solo las costillas, pero nos dio un susto. Nos dio, porque somos los amigos, gente que la acompaña.
1: El medio,
0: y su hija, ¿no?
1: La revista del año que viene, ¿la proyectas para temporada de verano o para Buenos Aires?
0: La del año despedida que viene sería 27-28.
1: 27-28, temporada
0: sería,
1: de teatro.
0: Sería 28, sería para el año 28, pero agarraría, porque yo siempre debuto muy temprano, noviembre del 27, y bueno, diciembre, y enero y febrero ya vería el 28.
1: Imagino que tiene que ver con la costa atlántica, Mar del Plata.
0: Puede ser, o si no, Carlos Paz, amo Carlos Paz, me gusta.
1: La gente te tiene vinculada más con Mar del Plata, siento, ¿no?
0: A mí sí, Rottenberg me dijo el otro, lo encontré, que fui a ver otra vez a Nicolás Vázquez, que me encanta.
1: A Rocky.
0: Y sí, lo quiero mucho, como si fuese, no te digo mi hijo, pero mi hermanito menor, lo amo, y me encontré con Rottenberg, y me dice, bueno, hace ya unos 2 meses. Sí. Elegí el teatro que de los míos, el que quieras, te doy el que quieras. Hace 2 meses tenía la libertad, ahora ya estarán comprometidos. Igual yo no puedo hacer todavía, no puedo decidir de hacer son dos tiempos distintos. La televisión es tiene más tiempo, más largo es el tiempo. Recién van a decidir en octubre, en noviembre, si siguen con el programa, así sigo yo o no. Pero en teatro tenés que decidir ahora, si no, no tenés teatro.
1: Elenco.
0: Y el elenco, claro, y ensayar. Si es revista, se ensayan 3 meses.
1: ¿Qué es lo que más te gusta hacer? ¿Obra de texto, tipo comedia o revista? Más allá que la gente te tenga vinculada más con la revista
0: Revista, en las últimas... me encanta la comedia, pero revista. Y comedia musical me gusta mucho también.
1: ¿Qué te gustaría hacer en comedia musical, en teatro musical? Yo sé que hay una obra muy linda, pero...
0: Me gusta Gypsy, me gusta Mame. Me gustan las de antes. Me hubiera encantado hacer. Hello Dolly me hubiera encantado hacer. Y hay una que es La muerte le sienta bien. Con Georgina siempre queremos hacer.
1: Siempre es verdad. Sí. Y está el proyecto siempre ahí en gata.
0: Está el proyecto, pero Georgina, como yo, trabajamos mucho con la tele.
1: Están muy activas.
0: Nos lleva todo el día y parte de la tarde. Entonces, para hacer una comedia musical, lo mismo pasa con la revista, pero mucho más con la comedia musical. Porque estás en todo el tiempo. En la revista no. Haces tu número, haces tu cuadro, viene otra cosa. Es más,
1: más cerradito, claro.
0: Claro. Y hablábamos con Georgina, tenés que tener 8 o 10 horas de preparación vocal, la coreografía, las pruebas de ropa.
1: Y también sos productor, entonces tenés que estar al mando de un montón de cosas, de responsabilidades también.
0: Sí, en la revista, pero en la comedia que lo hagan otros.
1: Descansás más.
0: En la comedia tenés que estudiar un montón, tenés que ensayar lo vocal.
1: No, digo, descansás más en la responsabilidad de estar atenta a otras cosas más que en el rol, la actuación y la escena.
0: Claro, a mí me gusta que me dirijan, me gusta, porque cuando dirigís vos... Por eso los actores yo no los dirijo, yo dirijo los musicales con el coreógrafo o las coreógrafas. Siempre me gusta tener 2 para que no haya problema con las vedettes, que cada una tenga su coreógrafo y se sientan cómodas.
1: ¿Te hubiera gustado, esto es más a título personal porque me llamó la atención que no estés en la lista, quizás te llamaron y yo no lo sé, por eso te pregunto públicamente, ser parte de la revista del Cervantes?
0: Me llamaron, a la primera que llamaron. Estuvimos hablando con el director del Cervantes y con Leo Cifelli, y me dieron, como una suerte de libro síntesis para que yo viera lo que iba a hacer, que después se cambió y pasó a hacer otra cosa y no me volvieron a llamar. Okay. O sea, estuve 4 horas reunidos con ellos. Y después me llamaron para hacer la revista Ahora,
1: en Mar del Plata.
0: De Cervantes, que va a Mar del Plata.
1: Claro.
0: Y les dije que no, porque yo no dejo la tele. Uh-huh. La tele no. Primero, a ver, mi palabra la tengo dada para el 9. Y esta es...
1: Está feliz, está tranquila.
0: Está primero el Canal 9.
1: Sí, que el canal te recibió muy bien, estás en un lugar muy cómodo.
0: Estoy
1: y,
0: muy bien.
1: Y la gente acepta el programa, le va muy bien. Seguís en Canal 9.
0: Sí, bueno, creo que sí, todavía no.
1: No, digo, si es por vos, seguís todo el verano tranquila.
0: Mira, termina mi contrato en diciembre.
1: Sí. Vas a renovar igual. El programa va a seguir.
0: En estos días tengo que hablar.
1: Sí.
0: Si renuevo por un año y medio, dos.
1: Sí.
0: Entonces tengo que, si hago algo, tiene que ser acá en Buenos Aires.
1: Mm. O sea que podrías en verano hacer algo en Calle Corrientes, si se puede congeniar tanto teatro con televisión.
0: Pero si no se habló todavía para hacer, ya tendría que estar estudiando, o sea, una comedia. Bueno, sí, capaz que se llega a tiempo, vamos a ver. Tengo una propuesta de hacer una comedia, de varias comedias, pero ya me llamaron de todos lados y agradezco. Y a todos les digo que no, por el tema de que me lleva mucho tiempo la tele.
1: Sí.
0: Pero hay una comedia que está escrita para mí, que es bárbara, que se llama Doña Petrona de Gandulfo,
1: sí,
0: la primera
1: mujer
0: que cocinó en televisión.
1: ¿Es una obra escrita por un autor nacional?
0: Sí, una autora nacional. No, adelanto mucho, pero me dio el libro y es maravilloso. Es comedia musical. Son pocos, son 6 personajes.
1: ¿Qué
0: está
1: es
0: Doña Petrona, Juanita. Juanita,
1: sí, Juanita, decía ella, la asistente, claro.
0: La asistente. Y es la vida de esta mujer que llevó la cocina a la televisión.
1: Eso estaría buenísimo.
0: Fue la primera.
1: La primera, de hecho, sacó. Es el libro más vendido de Argentina después de la Biblia.
0: O sea, es que no se consigue. Sí, muy bien.
1: ¿Sí?
0: No se consigue. Y yo no tengo uno que me regalaron. Es
1: una enciclopedia. Es una.
0: Es bárbaro cómo cocinaba y cómo se enojaba con Juanita. Juanita, le dije que era esto, que no. Y a cada rato me dice: vos sos Doña Petrona de Gandulfo. Me llamó Fernando Castro, que es el productor de Ellas son Tango.
1: Sí.
0: De Andrea de Guidone. Me llamó ayer por teléfono. Me dijo: me encontré con. Me da el nombre de la autora, que no quiero dar porque todavía no quiero anunciar, que capaz que lo hace otra persona.
1: No, ya ahora quedás.
0: Dice Fernando: ¿cómo no vas a ser Doña Petrona? Sos vos Doña Petrona, te lo adaptó a tu forma. No, pero haría como ella, porque tuve la suerte, porque tengo 71 años, de ver a Doña Petrona. Tuve la suerte, incluso siempre soy tan curiosa, de leer el libro y de saber su historia. Una mujer con mucha historia.
1: Me encanta ese proyecto para que lo hagas.
0: ¿Te gustó?
1: Me gustó.
0: Pero comedia musical,
1: Sí. ¿Tenés el libro ya?
0: Tengo el libro.
1: ¿O lo está en gestación
0: el
1: proyecto?
0: Tengo el libro y tengo toda la vida de ella escrita por la autora, que fue sacando de otros libros.
1: Sí.
0: Pero ya lo leí todo, es bárbaro, pero todavía no dije que sí.
1: Y ahí
0: está esperando que le llamen.
1: Por favor, yo creo que tenés que aceptar.
0: Vamos a ver, eso se necesita
1: tiempo.
0: Mucho tiempo. Sí, se enteró Carlitos Rottenberg y le encantaría que lo hagamos en un teatro de él.
1: ¿Esto sería a corto o largo plazo? Porque si vos tenés pensado
0: para el revista, verano, creo que no sé.
1: Ya no llegás.
0: Primero que no sé si puedo hacer el verano. Y no sé si es acá que quieren que lo haga.
1: Ah, la idea
0: si es acá,
1: hacer...
0: ya es otra cosa, más es más fácil.
1: Sí, por disposición.
0: Para que yo diga que sí, y después vamos a ver los tiempos.
1: Ya me imagino un teatro liceo, Doña Petrona, estaría
0: sería lindo.
1: Dale,
0: teatro
1: Carlos,
0: liceo,
1: sí, es una
0: lindo,
1: es una,
0: lindo teatro.
1: ¿Has trabajado en el teatro? ¿En qué teatro no has trabajado, Carlos?
0: No trabajé en el Nacional, qué loco, ¿no?
1: ¿No trabajaste en el Teatro
0: nunca,
1: Nacional?
0: Nunca, mi papá hizo la carrera, su carrera en el Teatro Nacional y en el Maipo. Trabajé en todos. Hasta en el Odeón, que no está más, por supuesto, ya es un estacionamiento, creo, ahora.
1: Sí.
0: Y y trabajé en todos los teatros, menos en el Nacional.
1: Después vamos a repasar porque Carmen debuta en el viejo Teatro Cómico, que es en el Teatro Lola Membrives hoy en día, ¿no? Creo.
0: Que hoy,
1: vos debutaste en teatro.
0: Muy bien.
1: En
0: el Teatro Cómico, que es hoy Lola Membrives, que antes se llamaba Lola Membrives, después se pasó a llamar El Cómico,
1: claro,
0: y ahora vuelve a
1: Lola Membrives.
0: Teatro Lola Membrives.
1: También es una linda sala para hacer
0: Doña
1: teatro.
0: Doña Lola era la estrella de ese momento y le pusieron el nombre del teatro.
1: ¿Y en esa obra trabajaste con tu papá?
0: Trabajé con...
1: Aquí se mata
0: con
1: mi papá. De risa.
0: Aquí se mata de risa. La cabeza era Stray, mi papá, Alfredo Barbieri y Moria Kazan.
1: ya seguimos con Carmen, porque no puedo creer la historia de esta mujer. En instantes seguimos. Estoy feliz, Carmen, de que vengas acá al programa un domingo. Gracias a Mela, que
0: te había prometido un flan de queso.
1: Acá, y Karina, ayer la productora, me dice.
0: No tuve tiempo, pero necesitaba ese flan de queso, que es un yan cheesecake muy americana.
1: Sí.
0: Alta, en vez de tener frutos rojos arriba, tiene. Sí. Caramelo. Entonces, por eso le llamo flan de queso, pero es una cheesecake. Necesita un día, por lo menos, un día de heladera, y no freezer, un día de heladera. Y
1: no llegaste, no pasa. Con que vengan acá ustedes un domingo, para mí ya es un montón.
0: Pasa, Melanie te trae la torta.
1: Vamos a traer el domingo que viene. Sí. Atención, porque ya seguimos con Carmen y con Melanie. ¿Melanie puede hablar también o no?
0: Si ella quiere.
1: ¿La sumamos a la mesa? Ahora la sumamos a la mesa en la segunda parte de la entrevista. Atención, porque queremos recomendarte una propuesta muy especial que llega a Buenos Aires, Todo. 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
0: ¿Y a qué hora dijiste?
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0: los horarios me interesan.
1: 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Imagínate, Carmen, que es increíble.
0: Sí.
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0: Eso es bueno, ¿ves? Sí. Eso es genial.
1: Luchando con la
0: Porque hay que pensar en la gente grande también que va al teatro y además le tiene miedo a la noche. La inseguridad. Entonces, por eso te preguntaba
1: los jueves,
0: hay horarios tempranos, es genial.
1: Jueves 20:30, fíjate.
0: 20:30 está genial.
1: Buen horario.
0: Ahí está, es
1: genial. Un gran musical.
0: Qué lindo el arte, está bien
1: muy
0: el
1: lindo.
0: Arte.
1: 1 de octubre, Teatro Beckett, Luchando con la Luna, una experiencia para dejarte llevar por la poesía, la música y el universo lorquiano. ¿Has hecho obras de Lorca vos?
0: No hice ninguna obra.
1: La casa de Bernarda Alba te vendría bárbaro. ¿Te acordás? ¿La fuiste a ver a Norma Pons?
0: Sí.
1: Que no, hermosa. Norma después también la tomó.
0: La hizo Buscari, ¿no?
1: La hizo versión Buscari, versión libre
0: de. Sí, la vi. Dos veces la fui a ver.
1: Y después vos sabés que la actriz que la reemplaza cuando fallece Norma fue María Rosa Fugazot también.
0: También la fui a ver porque también. Estaba María, muy amiga María. Sí, me encanta el Lorca. Me encanta.
1: Eisenberg.
0: Me encantan los clásicos, me encantaría hacer una en el Cervantes.
1: Tenés que hacer algo de eso. Sí, ¿te han llamado? No, o las propuestas
0: no
1: que llegan siempre son más.
0: Porque ven, escúchame, ponen Carmen Barbieri y ya se ríe la gente.
1: Claro.
0: Se vamos a reír un poco con Carmen. Y yo hago
1: qué bueno es igual.
0: Me gustaría ser Filomena Marturano y no es que te vas a reír con Filomena, pero claro. La gente lee Carmen Barbieri y dice, bueno, vamos con Carmen, que a veces nos reímos un poco. Yo creo que es por eso que no es que esté encasillada, no. Pues yo hago de todo, pero me encantaría hacer un clásico, un drama. Sí, hice
1: drama
0: La Sartén por el Mango de Javier Portales, no en cine, la hice en televisión, y un papel chico pero importante, es el primer acto, y ahí me matan, quedo muerta. Pero está bueno, con Adrián Guía, hace mucho tiempo que lo hice.
1: Plataformas deberían llamarte también. Contame.
0: Infierno Navidad se llama, no sé si todavía creo.
1: Sí,
0: todavía,
1: Infierno Navidad.
0: ¿Estrenó o no?
1: No todavía.
0: Muy bien, con Leticia Siciliane, Leticia Brediche.
1: Las dos Leticias.
0: Y nunca me acuerdo el nombre, es un actorazo, el chiquito mío.
1: Sí.
0: De ojos claros que fui a ver.
1: Ya sé, es un genio.
0: Ay, qué qué buen actor, Dios. Es un joven. Mi hijo me va a odiar, que no me acuerdo.
1: Después lo vamos a buscar mientras que charlamos.
0: Pero la verdad es un. Y me divertí, fue bárbaro, es muy loca. Y después terminé, hace 3-4 días, terminamos 10 episodios que hicimos Carmen Barbieri y su hijo. Carmen y Fede. Se llama Fede. Lo que nunca nos contamos.
1: ¿Es ficción?
0: Son 10. No es ficción.
1: Es un
0: nos
1: híbrido.
0: Sentamos a cenar.
1: Eso.
0: Y es totalmente
1: real.
0: No está escrito, real, totalmente, no tampoco improvisado, es libre. Y empezamos a hablar, ponele, hoy se va a hablar del amor. Y hablamos del
1: como
0: amor.
1: Disparadores, hoy, ejes.
0: Sí, de la muerte. Y hablamos durante una hora de eso. Y hacemos 2 horas, después los chicos editan.
1: ¿El título cómo es? ¿Carmen y Fede o Fede y Carmen?
0: No sé cómo será.
1: Porque, viste, Fede, vos, una mujer
0: Carmen,
1: de tanto teatro...
0: O madre e hijo...
1: ¿Vos cederías el título a él, que digas Fede y Carmen en vez de Carmen y Fede?
0: A mí me da igual.
1: ¿Tuviste siempre conflictos con el tema cartel o no? ¿O no te importó?
0: Tuve cuando era muy joven, y un día me di cuenta cuando mi papá me dijo... Y también me lo decía Santiago, una frase se ve que es una frase antigua. Cuando lo peleas el cartel es porque no te lo mereces.
1: Es una gran frase.
0: Cuando te llaman... Saben a quién llaman. Llaman a Carmen. ¿Dónde la van a poner? ¿Abajo de todo?
1: No.
0: Ni tengo que preguntar. ¿Dónde me la van a poner? No.
1: ¿Me estás retando?
0: ¿Me estás retando?
1: Temas, frases icónicas. Vamos a recibir también a nuestra querida Melanie.
0: Mela.
1: Alvarado, bienvenida.
0: Debuta en la radio, ¿no?
3: Debuto acá. ¿Qué nervios?
1: ¿Está nerviosa? No.
0: ¿Está nerviosa?
1: ¿Me estás retando?
3: Primero quiero pasar el chivo de la
1: por
3: revista.
1: Por supuesto, contanos.
0: Se llama La Revista Vuelve.
3: Sí, La Revista Vuelve, que... convocada como...
1: atracción.
3: Claro, tal cual es en el Teatro de Buenos Aires, Corrientes y Peña.
0: Rodríguez Peña, claro. ¿Viste esa esquina?
1: Divina.
0: Entra por Rodríguez Peña.
1: Ay, preciosa.
3: Claro, con el productor.
1: Ahí estamos viendo imágenes del flyer, lo que va a ser el afiche oficial de La Revista Vuelve, que se presentan en varios fines de semana, a partir de la semana que viene, ¿no?
3: 11, 12, 18, 19, 25 y 26 de septiembre.
1: Únicas 6
0: vamos
1: funciones.
0: Vamos a decir que es viernes y sábado.
1: Viernes
3: claro,
1: y sábado.
3: Solo
0: el viernes
3: sábado.
0: Que viene, debuto con la revista. Yo debuto adentro, pero como no soy la vedette, la vedette está en el medio.
3: Para abajo tuyo.
0: Pero es que son tan generosos.
3: Hermosos.
0: Y son tan respetuosos que me han puesto ahí arriba como si yo fuese la vedette del espectáculo y yo soy la atracción que podría ir a donde
3: abajo.
0: Dice vuelve,
3: pero
0: ahí
3: dice Carmen Barbieri, estaría... invitada especial.
0: Sí, es dice invitada especial. Sí, sí, sí, sí. Pero yo me hubiese puesto abajo, pero bueno, yo soy la atracción de la revista, que solamente por 6 funciones... voy a estar, después ellos van por todo el país y van a países limítrofes.
1: Claro.
0: Realmente es un gran elenco, ¿eh?
3: Álvaro Navia, Gabriel Villalba y el productor Mauricio Díez Canseco. Tiene una cadena de hoteles y restaurantes en Perú y ahora compró el teatro.
0: Compró un teatro en Perú enorme.
3: Quiere llevar a Perú.
0: Quiere llevar una revista allá a Perú.
1: ¿Ya has viajado a Perú, supongo, por trabajo o no?
0: A Perú no viajé.
1: ¿No?
0: No. Y siempre me decía Janina Neira que hacíamos una sitcom.
1: ¡Ay, justo
0: con
1: me
0: Vázquez.
1: Te adelantaste. ¿Quién es el jefe?
0: Justo vos. Sí. ¿Quién es el jefe? Y me decía, cuando conozcas Perú, le digo, pero no hay mar. ¿Qué no hay mar? Me dice, hay unas playas. Y ella me contaba lo que era Perú, su lugar. Sí. Ella era peruana.
1: Sí.
0: Es peruana. Es una estrella.
1: Gran peruana. Actriz, sí.
0: Gran actriz. Acá también,
1: sí.
0: Una gran figura.
1: Tuvo mucho
0: y no conozco. Conozco Bolivia, conozco Paraguay. Me quieren mucho. La gente consume mucho lo nuestro. Sí. Y me falta Perú. Entonces, bueno, de la mano de este productor,
1: ajá.
0: Si quieres llevar revista, vamos a mezclar peruanos, vamos a mezclar uruguayos,
1: sí.
0: como está Álvaro, yo le digo Waldo, Alvarito, Alvarito, uruguayos, peruanos, argentinos,
1: claro.
0: Está bueno.
1: Qué bien que te sienta Radio Con Vos, te digo, estás ahí en el centro de la escena,
0: hola,
1: fíjate,
0: chicos.
1: Hola, Radio Con Vos, atención a toda la gente de Radio Con Vos, porque me parece que Carmen llegó para quedarse. ¿Tu lugar en el mundo?
0: Mi lugar en el mundo, la Argentina. Soy argentina hasta la muerte, porque tengo la suerte de haber conocido algunos países que amo, pero voy a robarle lo que dice mi hijo, pero nada como la Argentina. La verdad, aunque veo pobreza y hambre en las calles, lamentablemente, pero nada como la Argentina. Tenemos un país, tengo la suerte de conocer todo el país, porque yo... de los 51 años que tengo de carrera, de trabajo,
1: sí.
0: La mitad o más de la mitad la hice en gira, conozco desde conocí Tierra del Fuego hace poco. Tierra del Fuego, conozco todo y conozco. Yo soy muy norteña más que porteña. Amo el norte y el, bueno, el sur, el país es hermoso, pero si voy a elegir, sacando la Argentina, sí, que es donde nací y me crié y me dieron tantas cosas buenas los argentinos, Nueva York.
1: Nueva York, siempre viajas a Nueva York, siempre es como tu ciudad.
0: Hace mucho que no viajo, 7 años que no viajo, pero antes me iba, cuando hacía las revistas, claro, y 2-3 veces por año, poco tiempo, 4 días, 5 días, a comprar piedras,
1: material,
0: claro, a ver shows, a ver comedias musicales. Tengo ganas de volver, pero es mi lugar en el mundo.
1: Anoche te escuchaba decir en el programa de Andy que en tu casa se creaban los trajes.
0: Todo.
1: El vestuario. En tu casa se ensayaba, se escribía.
0: Porque Santiago tenía un estudio que era de él, donde él escribía, muy grande. Y ahí nos reuníamos. Él escribía, leíamos el libro. Después íbamos a la mesa del comedor, donde primero se lee en una mesa, después se para la obra, se dice. Después lo hacíamos todo en casa. Y después íbamos al teatro que habíamos elegido o un teatro que alquilábamos si nos íbamos a Mar del Plata para ensayar. Pero se hacía, la ropa se dibujaba, no se cosía. En mi caso, pues yo tuve la suerte de que me falla muy bien en las primeras revistas que hice como protagonista y me compré un departamento. Entonces ahí, con Gaviger, que es mi socio en el vestuario, se soñaba y se armaban. Ay, como me enredé con el cable. Parezco,
3: sí, a mí también,
0: parezco Judy Garland en el último show de su vida.
1: Sí, el micrófono.
0: Enrosca en el cable. La historia de Judy Garland, la mamá de Liza Minnelli. Les cuento por porque favor. Los jóvenes no saben ni quién fue Colón.
1: Gente, claro, la gente que nos. Ah, te veía.
0: Yo sé quién fue Colón y no nací en la época de Colón.
1: Esto me dispara el comentario que anoche te hacía. Ay, la gastaba mucho a Tuli Costa.
0: Todo el tiempo la gastaba. Yo no la quise gastar. No. Pero yo
1: te
0: veía
1: la cara.
0: Jóvenes, sí,
1: te conocí la cara y dices.
0: ¿Sabes quién fue Gardel? Le pregunté porque.
1: Varias veces. Vos sabés quién fue Gardel, ¿no? No, porque mi papá no lo
0: porque
1: sabía.
0: Hablábamos de mi abuelo, del accidente.
3: Sí, la nena no
1: y
3: de sabía
1: dónde meter. Claro, estaba en el centro de la polémica, ¿no? Viene de semanas muy expuesta, claro. Entonces siento que estaba bastante incómoda. Pero sí te conocía a vos, imagino, Tuli Costa.
0: No sé, no le quise preguntar porque seguro no me conoce.
1: Ella fue participante
0: de la. ¿Sabes por qué
1: bailando?
0: Me conocen? ¿Me conocen porque me estás retando? No me siento un poco bien y me desmayaba. Me conoce por los dichos. Lo mismo le pasa a Moria, me dijo Moria lo mismo.
1: Por los memes.
0: Y ¿sabes qué me decía Luis Ventura? Dice, yo hago shows y todo es un meme con vos, con Moria, con... ¿Viste que decía Guirao Díaz? Bueno,
1: Rocío Guirao Díaz.
0: Bueno, y te conocen los jóvenes por eso, no saben que bailo, que canto, que actúo, que barro, que cocino.
1: Todo, Carmen hace todo. Aparte lleva a Canal 9, lleva cosas que... cocina ella.
0: Sí.
1: Tortas, tartas. Sí, yo probé un montón de cosas. No, aparte es muy generosa con toda la gente.
0: Como le prometí, no le traje
1: nada. No, pero ya viniste vos.
0: Pero va a venir Melanie, va a venir a traer. Va a venir a traer. Yo ya sé que todos los domingos está.
1: Todos los domingos de 3 a 15 con Vero Castañeres, que le mandamos un beso, que se fue a Mar del Plata. Estamos acá en
0: Bueno, yo mandaré para ustedes un regio flan ya desmoldado y todo, para que no me lo arruinen.
1: Para que no se arruine el desmolde. Semana que viene voy al teatro, te voy a ver,
0: Sí.
1: Voy a organizar con Vero,
0: con Melanie, con Guido, los que quieran venir.
1: Con Steffi Berardi, con Palpito, vamos a ir todos en patrones.
3: ¿De cuánto está embarazada?
1: De tres meses ya.
3: ¿Cuatro meses?
0: ¿Y es un varoncito?
1: Sí, sacó punta.
3: Es un varoncito.
1: Sí, es un varoncito. Le mandamos un beso.
0: ¿Sabían que diga que es un varoncito?
1: Sí, se lo dijo. O sea, hizo una.
3: A vos te lo dijo y acabas de meter la pata.
0: No, lo dijo.
1: Lo publicó.
0: Es mi hija. Es mi hija de la
1: tu hija putativa.
0: Pero es mi hija, como Papito.
1: Como Papito.
0: Los dos hijos que no me llaman. Hijos que no me llaman. Todos los hijos crecen y no te llaman por teléfono.
1: ¿Cada cuánto hablas con Federico?
0: Mensaje para Federico, ¿no?
1: ¿Cada cuánto hablas con Fede?
0: 30 veces por día puede ser.
1: ¿Pero te llama él o lo llamamos?
0: Yo lo llamo y entonces dice que los audios son muy largos. Tiene razón. Un día le mandé uno de 9 minutos.
1: Dale.
0: Me dice, mamá, me voy a bañar y lo voy a escuchar. Lo pongo y me baño. Entonces, ¿ahora qué hago? Le mando 9 de 1 minuto cada uno.
1: Entonces, que es lo mismo, básicamente.
0: Pone, claro, es lo mismo, pero para joderlo. Ay, trato de mandarle. Ay, cuando le mandé de 3 minutos el otro día, digo, ay, perdón, Fede, que es tan largo.
1: ¿Y lo escuchó?
0: Y lo escucha, porque no le queda otra. Mamá, me repetiste esto 1000 veces.
1: Ay.
0: Me mandaste 3 audios.
1: Una y
0: lo repito porque sé que no lo vas a hacer.
1: Claro.
0: Digo, Fede, que te vas ahora, se va a Las Vegas. Ahora te vas a Las Vegas. Ay, por trabajo eso.
1: Sí.
0: Pero, te imaginas, él ama Las Vegas. Vos le preguntas a él y creo que el lugar en el mundo de él es Las Vegas.
1: En Las Vegas.
0: Pero no porque juega, no le gusta jugar. Sí, jugar a las maquinitas, sí. A los jueguitos.
1: Algo más, más lúdico.
0: No, pero no, lo, es por el lugar. Él ama Las Vegas. Él ama. Él
1: lo que lugar. Pasa en Las Vegas,
0: queda en Las Vegas.
1: Queda en Las Vegas.
0: Pero él no es porque va a hacer algo. Es porque tiene la mitad del brazo tatuado Las Vegas.
1: Sí.
0: ¿Viste cuando entras en Las Vegas y dices sí. Las Vegas? Los dados, las cartas,
1: todo.
0: La mitad del brazo.
1: Todo.
0: Él ama Las Vegas. Pero ¿por qué te decía esto? Se va a Las Vegas ya.
1: Sí.
0: Y lo tengo que ver el martes porque se va el miércoles.
1: ¿Y cuando viaja también lo llamás? No, le mandas mensajes.
0: Y yo trato de llamar lo menos posible. Trato claro. que él me llame porque okay. sé que está trabajando.
1: Claro, está ocupado.
0: Pero yo lo llamo, le dejo dicho audios y le pongo abajo: escuchalos cuando quieras, no es nada urgente.
1: El tema que
0: le escribo. No es nada urgente. Y él me dice: ¿no entendés que tengo un TOC? Que si llega lo tengo que leer en claro. el momento. Y me mandás 20, mamá.
1: Aparte, si le pones no es urgente, no te lo va a escuchar.
0: Pero claro. yo te repito porque sé que no lo va a hacer. Claro. Y no lo hace. Le digo: hiciste la valija bien, llevaste el candado. Fede me dice: mamá, trabajo de esto hace muchos años.
1: Claro.
0: Tiene cada valija hecha.
1: Sí.
0: Mira el TOC. Para cada lugar, ¿sabe? El lugar de invierno que va es todo de invierno. El lugar, si es invierno y verano, porque se queda, va 2 meses a veces por Europa, sí. hace una valija con las 2 estaciones. Se hace 3 con las 3. Si va de verano. Tiene 4 o 5 valijas hechas. Ya hechas. Con el cepillo de dientes, con el dentífrico, con, en cada valija.
1: Ah, para, no, el nivel de genial, toque que
0: es
1: tiene.
0: Genial.
1: Es genial.
0: Es genial que no tiene que correr. Igual siempre algo de último momento hay que poner. Pero yo también, yo le enseñé a hacer valijas ahí. Y a Melanie le estoy enseñando, no puedo lograr.
3: Imagina.
1: La cara que pone Melanie como.
0: Yo te meto un elefante adentro de una valija y lo saco planchado.
3: Porque vos decís,
1: y no pagás
3: extra. Haces una valija en media hora.
0: Ella. Pero ¿cómo la hago?
3: No,
0: impecable.
1: Digo, increíble.
3: Vos impecable.
0: Y ahora que salieron los. ¿Viste? Los empadradores.
3: Ay, por favor.
0: Y de colores. Compro rosa, rojo y negro. Porque en el rosa sé que va ropa interior, va la malla, va el pareo. En el rojo va la ropa de sport y en el negro va la ropa de si tengo una gala, va la ropa de noche.
1: Tenés armado.
0: Estoy enferma, chicos, alguien.
1: No hay amigos en este ambiente, no me siento un poco bien, para un poco loca. Somos tan hipócritas en este ambiente.
0: No hay amigos en este ambiente.
1: You have one hope. Tú tienes una joda. Hay que calmarla. Gritan viva Carmen, abajo Moria.
3: Y, ay, pobre.
0: Hay que, muy bien, hay que calma, chicas.
1: ¿Cuál es tu preferida?
0: Todas, porque estoy loca. Claro. Hay una, no me siento un poco bien, es porque no lo armé bien, porque me estaba desmayando.
1: Pero estaba bien, igual más allá de que no me siento un poco bien, o me siento un poco mal, no me siento un poco bien.
0: No está bien.
1: Está mal.
0: O me siento mal, o me siento bien.
1: Claro, pero me
0: estoy sintiendo mal o me siento bien.
1: No me siento bien.
0: No me siento un
1: poco bien.
0: Brillante. Estaba desmayándome.
1: Claro, en vivo, en Cómplices y Testigos. Un saludo, ¿quiere que le mandes? A Mía Benchimol. Mía Benchimol te manda muchos saludos y quiere un saludo tuyo para Mía.
0: Mía, besos. Me besa, sí, me como.
1: Cumple 15 ahora.
0: Ah, cumple 15, le voy a hacer una cara.
1: A ver, hacer una cara. Ay, las caras de Carmen.
0: ¿Dónde está la cámara?
1: Acá. Esta, la del medio. La que está al lado de la
0: tele. ¡Feliz cumple!
1: ¡Qué genial, total!
0: Moria dice que tengo cara de pato. Tiene razón.
1: Y cuerpo de lavarropas, te decía.
0: Tiene razón.
1: Decime la verdad. ¿Por qué Carmen Barbieri no aparece en la serie de Moria Kazan?
0: Ay, todos me preguntan eso y me preguntan si estoy enojada. ¿Por qué?
1: Ella dijo que solamente están los que fueron importantes en su vida.
0: Claro.
1: O sea que para ella vos no fuiste importante.
0: Yo no fui de su entorno, no. Mira que intentamos ser amigas y no nunca fuimos amigas.
1: Pero trabajaron mucho.
0: Muy buenas compañeras, muy buenas colegas. Ella, es genial trabajar con ella. Y ella el otro día dijo, es genial trabajar con Carmen. Tenemos la misma escuela, somos respetuosas, nos divertimos, somos puntuales, impecables con la ropa. Somos muy parecidas trabajando, claro. Y nos llevamos bien. No somos amigas, sí. Muchas veces viajamos juntas a comprar plumas, muchas veces a Río de Janeiro, me acuerdo.
1: Sí.
0: No a Nueva York, pero a Río viajamos mucho tiempo, muchas veces juntas, en pareja, cuando yo tenía una pareja y ella. Y me dan letra por si me olvido la letra.
1: A ver, subimos música.
0: Y ella estaba con Castiglione, viajábamos claro. juntas, pero no fuimos amigas, grandes. Camaradas, como diría mi abuelo y Gardel, sí. decía, no somos amigos, somos camaradas.
1: Camaradas.
0: Decía, no sé yo. Qué palabra antigua, también. Camarada.
1: Subime la música.
0: A ver. Será una noche. Ah, escandalosa con Moria.
1: A ver,
0: más fuerte un poquito.
4: Bienvenidos a esta fiesta.
0: Ah, ah, ah.
4: El
0: que se quiera enfiestar con la morocha
4: o la bipolar.
0: Oh, ¿ya empezamos?
4: No, si te voy a esperar a vos, Carmela.
0: Si me vas a esperar, ya empezamos.
4: No, no, no.
0: Bueno, empecemos entonces.

0: Creo que no tiene más que presentarla. La señora Carmen Barbieri, bienvenida a Otro Plan. ¿Cómo estás, Carmen?
1: Es otro plan para mí. Es otro plan.
0: Antidomingo.
1: Para que yo me saques de mi casa un domingo, es que te amo.
0: Es tu día libre el domingo.
1: Es mi día libre, sí, el domingo especialmente. A veces, quizás un sábado tengo libre, pero.

0: hacer historia. Aquí están Carmen y Moria. La revista ya empezó.
1: Lo dice contrato,
2: prohibido atacar tu cara de pato.
0: Travesti infernal. Hay que cambiar esto.
3: Sí. No, está buenísimo. Te la dejo.
0: Llora. Quiero reírme.
2: Hay algo que te quiero decir. Hace 10 años pegate
0: esta la peluca mejor.
2: Pegate un baño.
4: Cara de paturus.
0: Yo le digo a ella.
1: Liberan, voy a devolver
4: las joyas. Devolver.
0: Mejor las joyas devolver.
1: Sí. Compartir está maravilloso. Pero.
4: Mismo cartel.
0: Claro, porque esto lo hacíamos una y una, ¿no?
5: Claro.
1: Será un
5: vamos a una pausa.
0: Ella dice, irrepetible gancho.
5: Eso, me gusta el cierre. Y la, en el próximo bloque me cantás la canción a tu papá que me encanta. Estás corriendo.
0: Memoria.
5: Vamos a la pausa, seguimos con
0: Memoria.
5: Memoria.
0: Bravo, Moria.

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6: Bueno, el programa, chicos, les agradezco la compañía que me hacen en estos, en este horario los domingos. Muy lindo programa. Abrazo fuerte.
7: Hola, buenas tardes. Soy Alicia de Devoto y la canción que siempre recuerdo era de Mi extraña dama. Un abrazo y excelente el programa, ¿eh?
8: Muchas gracias a toda la gente que se comunica a través del WhatsApp de la radio. Mucha gente respondiendo a la consigna del día de hoy y muchos mensajes para Carmen. 11-5379-8990. Quiero hacer mención a una obra que fui a ver anoche que me encantó, Ahora Carola, que habla un poco del tiempo, el tema del tiempo. Viste que uno siempre vive a las corridas con un montón de cosas para hacer y el tiempo pasa y
9: el
8: uno
9: tiempo pasa.
8: No valora la vida.
9: Quiero verla.
8: Ahora Carola, una gran actriz, está en Teatro Nun, dirigida por Noraly Gago. La verdad que la rompe la obra, me encantó. Le mandamos también un beso a Natalia Boca, que me invitó.
9: Que me encanta esa actriz.
8: Y la pasamos unipersonal, Amarela. Amarela, gran actriz. Así. También la recomendamos, Carmen, para que vayas cuando puedas, ¿eh? Y también le mandamos un beso muy especial a Fernando Álvarez del Teatro Azul, que siempre nos manda las recomendaciones del Teatro Azul.
9: Teatro,
8: me encanta.
9: Bueno, es tu obligación.
8: Es parte de mi responsabilidad.
9: Pero está bueno ir al teatro. A mí me está llevando Melanie, Gaby, me obligan a ir. Pero
8: ¿Qué fue lo último que fuiste a ver?
9: Salir, no a ir al teatro. ¿Sabes qué lindo sentarse y que trabajen para uno? No, yo siempre estoy trabajando para los demás.
8: Claro.
9: Y sentarme y ver, fui a ver Hairspray, fui a ver muchas veces Rocky por mi querido Vázquez, a Nico lo amo, pero todos están bien. Fui a ver, me encantó Lizzie Tagliani.
8: Ay, Annie, que está en las últimas 4 semanas, váyanlo a ver, lo que está buenísimo. ¿Fuiste a ver a tu novio o a tu ex?
10: 4 semanas.
8: ¿Fuiste a ver a tu ex novio?
9: No, lo fui a ver porque no hay una entrada, entonces la voy a comprar. ¿La compraste las entradas?
10: Está bien eso.
8: ¿Sabés de quién hablo, no?
9: No, no hay entrada.
10: ¿Tu ex novio? No.
9: Sí, estamos hablando de Francella.
8: Ay, muy bien.
9: Pero ¿cómo no voy a ir a Francella? Además, desde El Jardín, que primero leí el libro yo, y después vi la película por Peter Seller y me enamoré desde El Jardín, porque, bueno, no quiero decir el final, pero
8: no
9: deja un mensaje, no sé cómo será la obra.
8: No, no, la obra es impresionante.
9: Deja un mensaje.
8: Tenés que verla.
9: Genial, sí. Genial. Él debe estar genial.
8: Es
9: un gran
8: Figerio,
9: actor, Francella. Pero y él siempre es fan de Peter Seller. No sé si lo dice él. Pero
8: sería una gran dupla, Carmen y Guillermo en teatro.
9: No sé si...
8: ¿Aceptaría,
9: él hace otra clase de teatro. Él me ve encasillada como todos en la revista, pero algún día haré una cosa seria o un drama y les voy a dejar la boca abierta a todos.
8: ¿Quién es el mejor actor argentino?
9: Para mí, bueno, falleció Brandoni, querido, pero hay tan buenos actores argentinos.
8: ¿Y actriz que te guste?
9: Todas me gustan. Soledad Silveira.
8: Ahí le mandamos un beso a Sole, que está recuperándose.
9: Sí, mamita, sí, de mi corazón.
8: La queremos mucho, Sole.
9: Y te puedo nombrar, no, que encabezan.
8: No,
9: Graciela
8: sí.
9: Pal. Graciela Pal, que hizo...
8: Estuvo en Billy Elliot.
9: La vi 2 veces, qué sé yo. Sí. Ya terminó.
8: Sí, terminó. Son temporadas cortas los musicales.
9: Qué lástima, sí. A mí me llamaron para hacer... A mí me llamaron primero para hacer Úrsula de la Sirenita. Iba a decir, la Sirenita, vas a mirar a una
8: podría
9: gran,
8: ser.
9: ¿Vos la Sirenita?
8: Versión libre de la Sirenita.
9: Versión libre de la Sirenita, que le fue mal en la dieta. Es un chiste que hago yo, que no juegas con los cuerpos, qué sé yo. Yo juego con mi cuerpo.
8: Por supuesto.
9: Es mi cuerpo y yo digo lo que
8: quiero.
9: No, pero me llamaron para Úrsula los mexicanos. Y los mexicanos vieron que estaba el país mal y se fueron, levantaron el tema. Y vino otra gente. Y otra gente buscó otras personas.
8: Otras personas.
9: Y quedó Evelyn, la novia de mi hijo.
8: Tú no eras.
9: Yo le juego, me dice, no digas así. Te robaste mi hijo y me robaste el personaje.
8: Te quedaste con el papel y te quedaste con mi hijo. No puede ser. Digo,
9: y me dice, no me digas así.
8: Antes de seguir con Carmen, porque estamos muy entretenidos, la verdad que le queremos agradecer a Carmen, también a Melanie, que fue también gestora de esta invitación. Atención, porque hoy también tenemos acá a los oyentes de Radio Con Vos y de Otro Plan, tenemos este ejemplar de este libro hermoso que me hicieron llegar de Verónica Sordelli, Camino al Cabo. Le mando un beso enorme a Maru Mosca, que nos deja este ejemplar para aquellos oyentes que quieran venir hasta la radio, lo buscan a qué nombre bueno. De Renzo o
9: la
8: el
9: gente
8: otro plan.
9: Que empieza a leer, por favor.
8: ¿Lees mucho, Carmen, vos?
9: Ay, leía, no tengo tiempo, pero amo leer.
8: Verónica Sordelli, que es una gran autora argentina. Fíjate, Pirata Rebelde, Amante, su única brújula es el amor. Camino al Cabo es una novela histórica de aventuras, amor y libertad.
9: ¿No?
8: Muy lindo el papel, como está, encima gordito. Está bueno para leerlo bien. Ambientada en el extremo sur de África a comienzos del siglo XIX, donde cada decisión puede cambiar el rumbo de una vida y cada horizonte esconder una nueva oportunidad. Así que Camino al Cabo, aquel oyente o oyenta que quiera venir, lo retira aquí en la radio.
9: Mirá cómo leería yo, tanto me gustaba leer, que me mandé a hacer de oro blanco y oro amarillo, el señalador.
8: ¿En serio?
9: Sí, tengo dos señaladores, me los mandé a hacer yo. Uno en punta, el otro más cuadrado, sí. Y me mandé a hacer de oro blanco, porque yo leía mucho,
8: sí.
9: Y leía dos libros, es decir, porque yo soy de aburrirme, igual sí. Que mi hijo. Entonces yo leía, y para no seguir con la historia, seguía con otra historia. Sí. Tenía en mi mesa de luz dos libros, ahora no leo, y una culpa tengo con eso.
8: Me decías que te aburrías, ¿cómo podemos sorprender a Carmen Barbieri? Si uno te quiere conocer, te quiere conquistar, de hecho creo que suspendiste una cita que tenías ahora, ¿qué pasó?
9: Yo suspendí una cita que tenía el domingo.
8: Por Renzo.
9: Por Renzo. Te quiero, Renzo. Mira que recién nos conocemos.
8: Nos conocemos hace un par de meses.
9: Pero
8: en Canal 9.
9: Es piel, ¿sabías que yo sí, creo en
8: sé,
9: eso?
8: Las conexiones.
9: Santiago Val, el papá de Fede, decía que la gente se junta por el olor, como los animales. ¿Viste que los animales se huelen?
8: Sí, y se olfatean.
9: Y se muerden, ¿o no?
8: Claro, arisco, sí, acá.
9: Si no les gustó, sí, ¡pam! No. Se pegan un mordiscón.
8: Pero fue una cosa así muy de conexión absoluta cuando nos conocimos.
9: Pues yo me preguntaba, ¿qué pasa con Renzo? Me dice. ¿Qué pasa un domingo?
8: Vengo del grupo de Pampito, todo eso, de por eso.
9: Grupete
8: del amor.
9: Son mi grupete de jóvenes que amo.
8: ¿Qué suspendiste para venir a la radio?
9: En general.
8: Sí, ya sé.
9: Suspendí una cita.
8: ¿Con quién? Nombre.
9: Muchas veces le dije que no.
10: Ya sé el nombre.
9: Y lo había, decir, y él me trató mal. Es decir, para mí tratarme mal, decirme que soy una egoísta, que solo pienso en yo.
10: Estás hablando,
9: ¿eh? No pensás en mí. Pensás en vos, no pensás en nadie más que en vos.
8: Estamos hablando de un hombre de cuántos años.
10: Sí.
8: ¿Más 50?
9: Dijo cosas feas. Dijo que yo.
10: Pero te quiere.
9: Un poquito.
8: Más 50. 50. ¿Rubro? Todos dicen empresario.
9: Detrás de las cámaras.
8: ¿Trabaja con vos?
9: No.
8: Ah.
9: Me encantaría que trabajara conmigo, así
8: claro,
9: lo veo más seguido.
8: ¿Trabaja en televisión o trabaja en teatro?
9: Trabaja en televisión.
8: ¿En cine?
9: Es de televisión.
8: ¿Qué canal?
9: Cine ha hecho.
8: ¿Canal?
9: Con los
8: de aire,
9: simuladores,
8: de cable.
9: Ha hecho, pero como director. Hoy es director. Era cámara antes.
10: El nombre.
9: Pero no voy a decir más porque mi hijo se va a dar cuenta y me va a odiar.
8: Entonces, es alguien que conociste en los últimos tiempos.
9: Íbamos a ir a almorzar y después ir a tomar algo. Por el Tigre, siempre me lleva al río.
10: Simpático.
9: La llevé al río pensando que era mozuela.
10: Muy simpático, divino.
8: Pará, ¿te pasaba a buscar?
9: Me iba a pasar a buscar, pero yo le dije, no puedo porque tengo toda la agenda ocupada. Y otra vez se enojó, le digo, no vayas a decir, no. Para que no te enojes, te digo, ya sé que estás ocupada. Vamos a esperar la semana que viene.
8: ¿Va a ir al teatro de la Berta?
9: No le dije, capaz que sí.
8: Que pague la entrada. Que pague la entrada.
9: Él paga la entrada.
8: Está bien.
10: Sí, no es rata,
8: No es rata.
9: Y dejé de
8: no.
9: tener, mirá que hace muchos años que no salgo con nadie.
8: ¿Hace cuánto?
9: Y era 10, 12 años.
8: Años.
10: No es mucho.
8: ¿Con el del campo? ¿Cómo era la historia?
9: No,
8: de
9: era una mentira para esas fotos.
8: Yo me crié, con eso.
9: Yo le decía a él, no mires para allá que está entre los médanos. Así que me vas a dar un beso y me abrazaba.
8: Revista Gente.
9: Toda la foto tapa era.
8: Claro, Revista Gente.
9: Mentira.
8: El día que
9: el
8: Gente
9: chacarero.
8: Hizo tapa, el chacarero. El día que Gente reconoció a Carmen Barbieri con tapa fue por un romance. Que atrevido.

0: cuando me sacaban el personaje del año. ¿Dónde estaba yo? ¿Dónde? Abrí la hoja y está el ganchito. Y el ganchito lo tenía acá. Entonces vos abrías la página. Y el ganchito lo tenía yo acá. Dos veces ya se borraba la cara de Carmen. ¡Qué mala suerte que me tocaba el gancho!
1: Aparte hacías exitazos en teatro, en televisión. Era la mejor.
0: Me causa gracia porque te creaste ya, la verdad. Yo no le daba de comer tapa de revista a mi hijo.
1: ¿Vos le dabas de comer?
0: Yo le daba de comer, ni carteles tampoco. Le daba de comer...
1: Tapas de empanada, mi amor.
0: Tapas de empanada. ¿Cómo se acuerda de
1: Pensaba que iba a decir eso. Atención.
0: Yo no soy tapa de revista, soy tapa de empanada.
1: Si te pongo esta canción, ¿a vos qué te recuerda? Escúchala. A ver...
0: Escenario, marquesina, luces de neón. Esta es letra, voy a decir letra de Sergio Marcos y música de Federico Vilás.
1: Canción dedicada para su papá Alfredo Barbieri, la escuchamos.
0: Es para mi papá Alfredo Barbieri, un cómico popular.

0: Claro, no, lo qué pinta mi papá tema. De punta en blanco.
1: ¿Cómo lo conocía, sabiendo tanta letra, no, el compositor?
0: No, Sergio Marcos me dice, vamos a tomar un café. Vamos a hacer, porque Miguel Ángel Cheruti, que sí. era la cabeza de compañía, dice, le vas a dedicar un tema a tu papá. Entonces, y la directora, que era Reina Rich. Me senté con el autor y le digo, tomamos un café, lo varié, sí. ni un punto ni una coma, no puedo
1: hablar.
0: No
1: parabas de hablar.
0: Y empecé a contarle, y él anotó algunas cosas, otras las grabó, y después hizo esto y lo pinta, porque nombra el barrio, que nunca se fue del barrio, nombra Huracán, nombra Calle Corrientes.
1: La amistad.
0: Tomaba la amistad, muy importante para él, un bar, en la barra de un bar.
1: Y hay algo interesante esto, que de la mano me llevas al teatro, ¿no?
0: Era chiquitita y me llevaba al teatro. Y de ahí empecé a amar el teatro y a viajar en las giras, hasta que después debuté en el teatro. Y él tenía mucho miedo que hiciera papelón. Lo hago el papelón, pero trato de honrar el apellido.
1: Carmen, tienes muchas versiones, es conductora, actriz, madre, hija, quizás en algún momento sea abuela, no sabemos.
0: No los obligo que hagan lo que quieran, pero si me hacen abuela sería muy feliz.
1: Intérprete, directora, maestra. Y además, como Carmen tiene esas múltiples caras, yo pensé un regalo muy chiquito, modesto, humilde para vos, Carmen. Ay, y me gustaría compartirlo acá. Para cerrar este domingo hermoso, le mandamos un beso enorme.
0: Ay, si supieras que amo esto yo. ¿Cómo sabes tanto?
1: La señora.
0: Vos sabés que tengo una vitrina de mamushkas. Mamushkas, matrioshka, mi amor.
1: Mira lo que es esto, habrá que te voy a grabar para que
0: y
1: se vea bien la mamushka.
0: Por supuesto, está cerrado, pero adentro debe haber una.
1: Claro, por favor, abrilo. Así nos despedimos.
0: Necesitamos una tijerita, algo. ¿No tenés broncúter, algo?
1: A ver acá. Porque son muy sanos.
0: Hay una dentro de la otra. Yo las tengo todas acá en la vitrina, desde la más grande, de la mamá matrioshka, a la matrioshka chiquitita.
1: Mira, es una mamushka rubia, muy Carmen, fíjate con brillos.
0: No tengo rubia. Sí, tengo.
1: Sí, tiene que ser.
0: Vamos a sacarla. ¡Ay!
1: A ver, se enrosca.
0: ¿Por qué?
1: A ver.
0: Contame que no la podemos sacar, está como pegada. Pero hay adentro.
2: Es la primera.
3: Ay, la rompí.
0: Vamos, saque.
1: Es la primera mamushka que no se puede abrir.
0: Porque está.

0: recién pintada.
1: Claro, son nuevitas, a ver. Ahí la vamos a recuperar.
0: No me rompas, mamushka mía.
1: No me rompas la mamushka, dijo Carmen.
0: Vos tenés fuerza, mirá.
1: Sí,
0: paramos. Está pegada, pero ¿sabes por qué?
1: Por la pintura.
0: Porque está pintada recién.
1: Ahí, ahí va. Muy bien, no se puede hacer más lento, dijo. Y creo que termina acá.
0: Bueno, vamos a tratar de dejarlas...
1: vivas.
0: Como más o menos las tengo yo en mi vitrina, que después te mando una foto
1: para
0: que
1: la pongas. La vamos a pasar acá en las redes del...
0: La cantidad que tengo, pero hay lugar para otra familia de matrioshkas. Matrioshkas, mamushkas, gracias.
1: Gracias a
0: Carmen. Mis queridas rusas.
1: Gracias Carmen, gracias Melanie, le mandamos un beso
2: un placer,
1: Barbie Girl, a todo el equipo de producción de hoy de Otro Plan.
0: Gracias,
1: le mandamos
0: a vos por y las veces que me aguantaste. El otro domingo.
1: El otro domingo. Viniste, cumpliste.
0: Y ella me dice, ¿por qué no pasas para el otro domingo que tenés ensayo?
1: No
0: paso más.
1: ¿La pasaron bien?
0: Muy bien.
1: Muchas gracias. Bien. Le
0: gracias
1: mandamos un beso.
0: Gracias por el regalo. Gracias por los recuerdos. Gracias por todo.
1: Y por la música y por la palabra. Le mandamos un beso enorme a Vero Castañeres, nuestra líder, que la semana que viene nuevamente está con nosotros, y a toda la gente que nos escucha, que nos ve a través de Radio Con Vos. Un beso enorme y muchas gracias por ser parte de Otro Plan. Hasta el próximo domingo.
0: Gracias, gracias.
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1: Bueno, bienvenidos a una nueva edición de del Último Grito. Bueno, para empezar, quiero preguntarle al equipo cómo se sienten después de la cadena nacional del presidente de la Nación. ¿Se sienten más nacionalistas, más soberanistas? ¿Cómo los tomó este arrebato patriótico del Jabo?
2: Buenas tardes, César y equipo. Mirá, raro, porque se nota, para mí por lo menos, ¿no?, que empecé a ver a partir de la cadena algunos periodistas como que entraron en ese relato y empezaron a decir, no, bueno, pero cómo la vio, cómo pudo insertarse, cómo pudo dar vuelta, dejó un, no sé, Manu Jove, por ejemplo, en qué lugar incómodo. ¿Quién? Deja Milei, Manu Jove, el periodista, en qué lugar incómodo dejó Milei a la oposición, porque ahora qué van a decir, porque claro, el planteo es bueno, es sólido, ¿no? Es un planteo que está bien, digamos, elaborado, y uno dice, no, me parece que no, para nada. Sin embargo, bueno, hay algunos que están planteando que Milei de alguna manera logró salir a tiempo del brete en el que se había metido. Yo la verdad que no la veo, para mí es un análisis de Focus Group que marca que el presidente no puede dar vuelta la apreciación que se tiene sobre él en sentido del antinacionalismo que emana su figura.
1: Sí, estamos teniendo un problema con el micrófono de Rodrigo, le pedimos perdón a nuestra audiencia, lo vamos a solucionar en vivo.
3: Algo muy similar pasó con el Papa, ¿no? Cuando dijo que era el representante del Maligno de la Tierra, y un par de meses después dijo que era el argentino más importante de la historia. No puedes saltar de una a la otra, ¿no?
2: Se va de un lado al otro sin drama. Bueno, lo que decía era un poco esto, lo quieren presentar como que el tipo se desdijo y planteó una política acertada, cuando en realidad lo que está haciendo es una analítica de Focus Group que le están diciendo, che, quedaste muy inglés, quedaste de la vereda de enfrente de la soberanía,
3: quedaste como lo que sos en realidad.
2: Claro, salí a decir algo.
1: Sí, yo creo que no hay que olvidarse, primero y principal, que esto es consecuencia de una contingencia, es decir, de un hecho inesperado que no estaba en los planes de casi nadie. Volvemos a insistir con el concepto de la contingencia tiene sus propios planes siempre. Que fue el hecho de la bandera desplegada, primero y principal, por Giovanni Lo Celso, y después acompañada por algunos jugadores de la selección y por el país entero.
3: Y por esos tres o cuatro patriotas que arrancaron a Giovanni y la pintaron, porque
1: sí,
3: todo empezó ahí.
1: Pero no creo que ellos se hubiesen imaginado, ni hasta sueño más utópico, que esto podía desencadenar lo que desencadenó. Primero, esto es resultado de la contingencia que obliga a un gobierno a una puesta en escena de soberanía, cuando es casi no es una palabra que no mencionó Milei ni durante su presidencia ni previamente a ser presidente de la nación. Pero tampoco podemos perder de vista el aspecto geopolítico, ¿no? Esto se encuadra en movimientos de mucha agresividad imperial por parte de los Estados Unidos en confrontación con el Reino Unido, porque el Reino Unido está en decadencia hace años. O sea, del Brexit en adelante, no hay que perder de vista.
2: Nadie sabe.
1: Que es un momento de debilidad. Es una potencia nuclear, es una potencia marítima, lo sigue siendo, pero no es lo que fue.
2: Lo decíamos ayer. ¿Quién se acuerda quién es hoy el primer ministro del Reino Unido? Creo que el último que nos acordamos es Boris Johnson, ¿no? Después de ahí entró en una crisis política.
1: A quien Milei trajo al balcón de la Casa de Gobierno, ¿no?
2: Sin ir más lejos. Él intentaba buscar una especie de parangón. Bueno, él es mi versión inglesa, ¿no? Porque era medio desfachatado, tenía ahí los pelos medio raros. Pero después de eso entró como una especie de debacle. Y hay que decirlo, Estados Unidos, su Departamento de Defensa, publicó un documento que se puede acceder, no es privado, todo lo contrario, donde manifiesta con toda claridad cuál va a ser la política exterior en materia de defensa para la región. Y lo que dice es que no quieren injerencias de otros países que no sean Estados Unidos.
1: No hay secreto, no hay conspiración, no hay ninguna fantasía, es explícito.
2: Estos no son reptilianos, sí. Anunnaki, parecido. Esto es un documento emitido por el Estado norteamericano, siendo más específico, por los sectores del ejército que definen la política exterior en materia de defensa, donde manifiestan que no quieren injerencias internacionales en todo lo que es América, y por supuesto América incluye América Latina.
1: Y que internacional...
2: internacional es todo, todo
1: no,
2: lo que no se
1: traduce como la República Popular de China.
2: Es, sí, es el, pero es... también Inglaterra. Por eso hay tensiones entre Donald Trump y la gestión de...
1: No, y lo interesante es que una de las petroleras que extrae petróleo de las Islas Malvinas, Navitas, el socio mayoritario lo compró una empresa israelí, es mayoritariamente la participación de una empresa israelí que inglesa. Y eso sí fue muy llamativo, cómo habrán acordado ahí, obviamente que acá lo aprobaron, ¿no? Le dijeron, andá por acá. Por ahora de Israel no se sabe nada, que hayan presentado alguna protesta, pero sí, sí las empresas. Hoy salió la noticia en tapa en algunos diarios de que rechazan todo lo que dijo Milei y que van a presentar también algunas sanciones. Después, insistir con la cuestión nacional. Volvió a hablarse de la cuestión nacional en este país. Volvió, no se fueron las banderas de los balcones después del Mundial. Siempre ese nacionalismo que fue solo como esporádico, que solo duraba un mes, no se fue, todavía sigue. Y el gobierno obviamente que leyó los focus group, pero bueno, acá era un focus group que le daba 90% a la gente está a favor de esta causa. No,
2: innegable.
1: No hay otra causa, y incluso en su discurso al final llama a la unidad nacional, ¿no? Como... era como...
2: Y utilizar al Estado para intervenir en materia económica, ¿no? O sea, hizo todo lo que su manual de comportamiento político, digamos, dice que no hay que hacer. Esto entraña en alguna medida, para mí, un golpe hacia adentro de la concepción y de la acción del gobierno de Milei, porque evidentemente está modificando algunas conductas que para él son paradigmáticas, que para él son incuestionables, en virtud de que le dan mal los números.
1: Sí. Es que, a ver, no vamos a decir nada nuevo porque tampoco hay para inventar una novedad sobre todo lo que se ha dicho en estos últimos días sobre el tema. Por ejemplo, de la comparación con Galtieri, porque pareciera que el gesto de Galtieri fue similar. No es similar. Esa costumbre que tiene la gente de que todo es copy and paste. Es similar, pero no idéntico. La historia se repite, pero no de la misma manera, porque la frase de Marta diciendo la repetición... una, cuando dice primero como tragedia, después como farsa, está diciendo que nunca es igual. No está diciendo la historia es la eterna repetición de lo mismo. No,
2: ese es Nietzsche, gente. Claro. Ese es eterno retorno. Eso no es Marx.
1: Pero no, nunca es igual. Galtieri ocupó las islas. No hubo una ocupación terrestre, mandó a la fuerza aérea, mandó a la fuerza naval.
2: Por eso sectores del nacionalismo popular revolucionario se plegaron. Los montoneros, muchos de ellos se ofrecieron a ir como voluntarios militares para la gesta de Malvinas.
1: Suspendemos la guerra civil porque
2: hay algo superior que es la causa nacional.
1: Sí, porque con una guerra civil vigente, ¿no? Digamos,
2: de guerrillas que estaban enfrentadas a muerte con las tres armas que gobernaban la República Argentina.
1: Sí, en el momento de la contraofensiva, en ese momento.
2: Fue otro tipo de gesta. Y algo más que me parece que tiene que ver con discutir. Hay algunos sectores del campo nacional y popular que imaginan que esta discusión que se da en materia internacional entre el Reino Unido y Estados Unidos crean condiciones para que Donald Trump le devuelva a la Argentina las Malvinas. Bueno, me parece que eso como mínimo es apresurado. Me parece que Donald Trump tiene, antes que devolverse a Argentina, creo que se las podría quedar él. Digo, es un gobernante que no muestra ninguna línea de su acción ni de su pensamiento, una posibilidad de negociación con la Argentina en esa dirección. Sí puede ser que discuta, la condición de enclave
1: sí,
2: británico.
1: Es como, está ejerciendo política con el gobierno británico porque se sintió completamente ofendido porque Gran Bretaña no se sumó a la guerra de Irán.
2: Exacto.
1: Lo cual no es tan así, pero, y a la vez ya ha pasado en otras ocasiones. No solo en el 82, donde Estados Unidos primero dijo que no se iba a meter, que iba a ejercer neutralidad, pero después dijo, no, es cierto que somos todos de la OTAN.
2: Claro.
1: Cierto, sí, que el tratado...
2: Me meto y me meto con los otros.
1: Cierto que el Tratado del Atlántico Norte obliga a que si atacan a una fuerza de la OTAN...
2: tengo que intervenir.
1: Tienen que participar todos. No va a pasar. es un negociado, pero a nosotros nos dejó algo interesante igual, porque que la población siga proyectando a un significante colectivo que es el de la nación, porque no es el nacionalismo
2: abstracto
1: o agresivo de que queremos conquistador.
2: No, el de inclusiones, ¿sí? El de que estamos todos adentro.
1: Y orgulloso de pertenecer a esta patria. Así que bueno, esto fue una introducción repasando la semana política acá en el último grito, una tanda y al volver, clase B a cargo de la señorita Victoria de la Torre.
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1: Así, con esta cortina damos comienzo al bloque tan celebrado por nuestra audiencia, que es Clase B. ¿Con qué nos vas a deleitar en el día de la fecha?
2: Buenas tardes, Victoria. ¿Cómo andan?
1: Bien, ¿y vos?
2: Bien, muy bien. Hoy vamos a hablar de Carrie, de Brian De Palma.
1: Nos ponemos de pie, aplaudimos, aplaudimos por lo menos.
3: Se claro. Para Charlie, el operador,
1: sí,
3: mirá.
1: Muy bien.
2: Mirá cómo se para Charlie.
1: Sí.
3: Es fanático,
2: es fanático del terror,
1: Charlie. Amerita.
2: Sí, una película que faltaba, ¿no? Ya, si hablamos de los 70s, no hablar de Carrie es casi faltarle respeto al terror de los 70s. Porque
1: faltarle respeto al cine.
2: Faltarle respeto al cine. Y además, tampoco habíamos hablado de Palma.
3: Y tampoco de Stephen King, ¿o sí?
2: No, de Stephen King tampoco, es verdad. El maestro del terror, ¿no? Es él. Es el santo patrono, claro.
1: El santo patrono, me gusta.
2: Bueno, Carrie, Marcelo lo menciona porque Carrie es una novela de Stephen King y la película de Palma es del 76, la novela es del 74.
3: Perdón, es la primera novela que
2: es la primera novela de Stephen King y además es una novela que Stephen King escribe.
1: Arrancó tranqui, digamos, su carrera.
2: Sí, no. Un genio absoluto, Stephen King. Acá lo bancamos muchísimo. De hecho, Marcia tiene una remera espectacular. Sí, sí, sí.
3: Los primeros 20 años de Stephen King son una tras otra, tras otra, tras otra.
2: No, hay una lectura que es un poco lo que también vamos a ver hoy con Carrie. La lectura a futuro que tiene, ¿no? Sobre lo social en los Estados Unidos, sobre todo, ¿no? En base al bullying y a las masacres escolares. Pero cuando escribe Stephen King, era maestro de escuela secundaria y un poco toma todo ese embebe de toda esa clima adolescente y del bullying, digamos, que veían en ese momento. Por supuesto, en los 70 no existía el término bullying, no era un término que fuese común. Sí existía el acoso escolar y etcétera, pero no existía esa terminología. Stephen King un poco ve, ¿no?, todo eso y empieza a escribir Carrie. Y le parece que la idea no está muy buena y la tira a la basura, básicamente, ¿no? Y la mujer...
1: Tira el borrador entero, ¿no?
2: Me parece que no había terminado la novela, había empezado a escribirla y le parecía que era una idea con poco, sin mucho futuro. Eso él lo cuenta en un libro que tiene, que lo súper recomiendo, que se llama Mientras escribo,
1: muy bueno, sí, sí.
2: Muy bueno.
3: Gran libro para quienes gusten escribir, ¿no?
1: Sí, sí.
2: Claro, sí, sí.
1: Muy
2: sí,
1: motivador.
2: Muy bueno. Y la mujer agarra el borrador de la basura y le dice: che, esto está bueno, ¿no? Claro.
3: ¿Te puedo interrumpir un segundito?
2: Sí, por supuesto.
3: Cuento una pequeña anécdota de otra película, pero me vas a acordar porque es lo mismo. Paul Verhoeven, cuando le mandan el borrador del guión de Robocop, lo mira, dice: que un robot Detroit ciencia ficción lo tira a la basura. Y va la mujer y lo saca a la basura. Y le dice: escúchame, querido, acá hay un potencial tremendo para que hagas un peliculón. Y el tipo la toma y después hace Robocop. Así que bastante
2: detrás similar, de todo, ¿no? Hombre, hay una gran mujer, ¿no?
3: Claro. Que revisa la basura.
2: Que revisa la basura y solo hace eso. Y le dice: tus ideas son buenísimas. La primera novela de Stephen King es un super éxito, la verdad, como todo lo que hizo King, que se convirtió en un escritor exitosísimo, ¿no? Super masivo y popular. Y De Palma estrena esta película en el 76. Vamos a hablar un poco sobre qué se trata Carrie, ¿no? Carrie es la historia de una adolescente, de Carrie White, interpretada por Sissy Spacek. ¿Spacek se pronuncia?
3: SpaceX.
2: Mirá vos, qué mal.
1: No me quiero meter ahí porque ya se los he dicho, si van a pronunciar mal, no pronuncien.
3: Es el que pronuncia muy bien.
1: Exacto.
3: Por otra parte.
1: Sí, y aparte sí. La señorita es doble ciudadanía, tiene y casi, pronuncia así. Casi yankee.
2: Casi yankee. Bueno, protagonizada por
3: La Sissy.
1: Sí.
2: Que tenía 26 años cuando interpreta a Carrie. Y Carrie tenía el personaje, tiene 16,
1: sí,
2: si no
1: sí,
2: me equivoco.
1: Sí.
2: O sea, había una gran diferencia de edad.
1: Por eso vos la ves a ella inmediatamente en otras películas que son re de adultos, con razón.
2: Claro, otra gran película donde está Sissy es Tres Mujeres, Three Women.
1: De Robert Altman, qué gran película,
2: una
1: por favor.
2: Película. y narra, digamos, la historia de esta adolescente, de Carrie, que es una adolescente súper tímida, hija de una fanática religiosa y víctima de bullying, ¿no? Un bullying como bastante extremo. Y hasta que un día, digamos, en lo que en Estados Unidos es esta cultura de los colegios secundarios, del prom, ¿no? Del baile de graduación, que es como la mejor noche de su vida para ella porque la invita un chico al baile de graduación, le hacen una última gran humillación, ¿no? Lo vamos a contar, es casi de la cultura popular, ¿no? Ella cubierta de sangre, está en el afiche, le tiran un balde de sangre de cerdo.
1: Que ya hay un preanuncio de eso, ¿no? Al comienzo de la película.
2: Al comienzo, exactamente.
1: Yo no sé cuál es más perturbadora, ¿eh?
2: ¿De qué?
1: De esos dos actos con la sangre. Si la sangre que le tiran al comienzo o la sangre que le tiran al final. Para mí la primera es mucho más perturbadora.
2: Claro, vos te referís a la escena... ya tiene la primera menstruación.
1: Claro.
2: Sí. Claro, bueno, ahora vamos a hablar un poco de eso también, pero básicamente sufre esta gran humillación en lo que es casi que la única buena noche de su vida, digamos, donde ella piensa que se integra, digamos, a este grupo de sus compañeros adolescentes, y bueno, mata a todos sus compañeros del colegio, ¿no? Como ella tiene un poder que es la telequinesis, que es que puede mover objetos con la mente y así provoca revolea cuerpos, genera incendio, etcétera.
1: La antesala de Matilda, ¿no?
2: Claro, exactamente.
1: Y de hay una escena en Stalker de Tarkovsky también, al final.
3: Sí.
1: Mueve el...
3: Bueno, pero King siempre, bueno, después tenemos Ojos de Fuego, un poquito más adelante, que es una chica con poderes piroquinéticos, que es crear fuego, y después se escribe Rabia, que ya es directamente meterse en un caso de bullying escolar y de un personaje que va con un arma y mata a los compañeros, que es una novela que él pidió que la saquen de catálogo, no se consigue más.
1: ¿Ah, sí?
3: Y Carrie estuvo, creo que sigue estando en muchas escuelas de la secundaria de Estados Unidos, está prohibida.
1: Y en el sur seguro, en Texas, todas esas
2: Bueno,
1: zonas.
2: Es que es impresionante cómo es una novela que se adelanta al fenómeno de los school shootings o de las masacres escolares, porque no eran un fenómeno, si bien sucedían, digamos, sabemos que las masacres escolares en Estados Unidos son espantosamente frecuentes, ¿no? En los 70s todavía eso no era un fenómeno en sí, empiezan a ser un gran fenómeno más a partir de la masacre de Columbine en el 99 y ya de los 2000 en adelante, donde también empiezan a tener mucha cobertura mediática, ¿no? Y se empieza a formar la figura de el niño, el adolescente o la adolescente que junta resentimiento contra todo su grupo de compañeros que los humillan o les hacen bullying y tienen un estallido de violencia y matan a todos, ¿no? Como esa estructura de fenómeno social no existía en el momento. Entonces, también es un poco lo que venimos hablando en cuanto al terror, ¿no? ¿Cómo puede prever y leer ciertas problemáticas sociales como la violencia escolar, la violencia familiar, porque de nuevo, que es algo que venimos hablando del terror de los 70s, que es la familia como lugar del horror? Porque no es solo la escuela el lugar del horror acá en Carrie, sino que es la familia, porque ella vive con una madre que es una fanática religiosa que la quiere aislar en ese micromundo. Como
1: no es malísima, no sabes quién es peor, si la madre o los amigos.
2: Es una casa como, claro, súper como malsana, ¿no?
3: Perdón, me parece que eso es lo que muestra, venís hablando de películas de los 70 y hay una constante que quizás sea el núcleo del cine de terror de los 70, que es el conservadurismo, ¿no? Conservadurismo religioso.
2: Y cómo eso se relaciona con lo femenino, ¿no? Que es lo que hablaba, lo que decía César, porque la madre de Carrie todo el tiempo, lo que tiene la película es esta cuestión de la vergüenza corporal y física de no solo de ser adolescente, sino de ser mujer, ¿no? Y relacionado también a la menstruación. De hecho, Carrie tiene su primera menstruación, no sabe lo que es menstruar porque su mamá nunca se lo dijo, nunca se lo explicó, se asusta, piensa que se está muriendo porque se está
1: y aparte la madre la culpabiliza.
2: Y
1: le
2: la
1: dice
2: madre
1: todo que...
2: relaciona la menstruación con el castigo bíblico,
1: sí,
2: y con que Eva, digamos, si uno va
1: original.
2: A la Biblia, o sea, ve que la feminidad está muy relacionada al pecado, a la desobediencia, a lo peligroso, etcétera, ¿no? Con Eva y con otras figuras.
1: Eva o María, o virgen.
2: Son las dos figuras, claro, o es Eva o es María, o incluso hay otra figura, pero no del canon.
1: Vida
2: cristiano.
1: Sexual, ni complejidad, ni nada, claro. ¿No? Como tienen que ocupar dos funciones básicas, digamos.
2: Totalmente. O Lilith, ¿no? Que es otra figura que no está en la Biblia hebrea, pero que después en los textos religiosos medievales aparece, Lilith.
1: La brujita.
2: Claro,
1: la primera
2: también.
1: Bruja, sí. ¿No? Algo así.
2: Claro, exactamente. Entonces es interesante eso también, porque el personaje de Carrie es bastante... Es un monstruo, ¿no? Si lo ponemos en esos términos, como el monstruo de la película. Es un adolescente que es bastante ambivalente la situación, porque uno entiende la rabia que tiene ella. Si la tratan...
1: No, yo, cuando, sea, la, quiere, yo cuando la vi la primera vez estaba todo con Carrie.
2: Matalos
1: a todos.
2: La querés matar y a la mamá la querés matar también. Porque
1: y de decís, la peor manera.
2: No estamos haciendo ninguna apología a la violencia, pero lo que voy es que uno entiende y se pone en el lugar de ese adolescente y de la crueldad que vive, y entendés esa violencia que tiene adentro, ¿no? Y esa rabia que tiene adentro. Entonces es un personaje muy interesante en esos términos, ¿no?
1: Y una cosa que quisiera agregar es que, primero y principal, la película no sería tan inmortal y tan clásica si no hubiera estado filmada y dirigida como está. Es una película magistralmente dirigida por uno de los mejores directores de la historia del cine, pero para mí es muy, muy top en la mesa chica de los grandes directores, por los que renuevan las formas de contar, porque dentro de una película comercial, dentro de un género, tiene movimientos de cámara, tiene efectos, tiene una dirección de actores sobresaliente, y es un gran ejemplo para mí, obviamente, del terror cotidiano, del terror familiar, del terror sin monstruos y también del terror diurno.
2: Sí.
1: Un poco en el orden del Hombre de Mimbre del domingo pasado, ¿no? Es una película que tiene una fotografía con mucha luz, pero con resplandor. No sé si te acordás cuando comienza la película, te brilla, sí, está como muy subido el ISO, digamos.
4: Hago una pequeña intervención porque hay más de 70 mensajes en YouTube, no los podemos leer a todos, pero hay, no sé, hay chistes, hay gente que nos dice...
1: Chiste no leemos.
4: Carrie se pronuncia Kerry, dice uno, no tengo idea.
3: Stephen King se pronuncia Stephen King, pero nadie
1: le mandamos
3: Stephen
1: un saludo King, grande.
2: ¿Kerry se pronuncia?
3: Kerry.
4: No sé, esto dice un comentario de YouTube, no sé, hay que chequear. No, hay un montón, hay gente que dice, no todas las masacres son por discriminación, otras son, hablan del caso de... Kevin Klein, que yo no lo conozco, pero
1: conozco están, Calvin Klein la marca. Mucho,
4: no, pero hay muchísimos hablando de lo mismo. Hablan, bueno, de hay literalmente son, no sé, creo que ya vamos más de 100.
1: Les agradecemos a los que participan y los invitamos a que nos sigan en nuestro Instagram, en elultimogrito.fm. Tenemos el objetivo de acá a fin de año llegar a 2000 seguidores. Miren qué objetivo chiquito. Tenemos 1500, nos faltan 500. No, eso cuando lleguemos, Charlo. Ahora es como un poco más escéptico. Cuando lleguemos a los 2000, ahí llegaría la ovación. Así que invitamos a que nos sigan, a que compartan, a que difundan el programa si les gusta. Yo veo que Carrie es una antesala de Blue Velvet, sí. Y es una antesala de Twin Peaks.
2: Sí.
1: Por el suburbio, ¿no? Donde todo parece apolíneo, donde las familias son perfectas, las casas son grandes, son lindas. Los patios no necesitan estar enrejados, ¿no? Las casas se entra directamente, casi, ¿no? Como una nación hipersegura.
3: Sí, el American
1: hiper,
3: Way of Life.
1: Exacto, ¿no? Hiperarmoniosa, todavía en los 70, todavía no llegó Reagan, Carter estaba en el 76.
3: Y sin embargo, te metías en el fondo de esas familias y había cosas muy perturbadoras.
1: Y a veces hasta ni en el fondo, era pasando la puerta, ¿no? En Carrie pasás la puerta de la casa de la madre y pobre chiquita. Y creo que es una película que... Le va muy bien, obviamente.
2: Sí.
1: Ya venía, yo creo que también se pliega en un momento del cine,
2: sí,
1: donde garpaba mucho la jovencita, ¿no? Veníamos del Exorcista 2 años antes, y a mí igual me encanta que también Carrie instala lo que vos dijiste, ¿no? Como ese para mí es en el único cine donde hay un género en sí mismo de la escuela secundaria.
2: Sí.
1: ¿Qué otra cinematografía, en qué otra nación
4: claro,
1: entran?
2: Además,
1: ¿cuántas películas hay, ¿no?
2: Claro.
1: Donde está la escuela en Estados Unidos.
2: Si uno lo piensa, la escuela es un espacio de terror para muchos chicos, ¿no? O sea, digo, es un espacio que no, es como la familia y como la casa. Son espacios que un adolescente, un niño no puede evitar, no puedes no ir a la escuela o no puedes no ir a tu casa. Y a veces cuando esos espacios están llenos de violencia, porque tu mamá es la mamá de Carrie, ¿no? O porque tus compañeros te hacen bullying o te humillan. Son espacios totalmente asfixiantes y de mucho terroríficos para muchos chicos que la pasan mal en la escuela, ¿no? O que los excluyen. Y la adolescencia en sí es un momento de la vida que es un momento de mucha confusión, ¿no? En un montón de sentidos. Y donde estás todo el tiempo definiéndote por lo que te dicen otros, por lo que opinan otros, que es un poco lo que le pasa a Carrie, que es lo que está todo el tiempo su cuerpo y ella definida por la escuela, por la religión y por la madre, ¿no? En ese sentido, ella termina como interiorizando toda esa culpa que le hacen sentir, pero que es una experiencia muy propia de eso, ¿no? También de ser adolescente y sobre todo de ser una chica adolescente, ¿no? Porque hay cosas muy particulares de la feminidad en la adolescencia.
1: ¿Y crees que Brian De Palma lo retrata bien a eso?
2: Sí, yo creo que Brian De Palma, que también
1: en esta película particular,
2: sí,
1: ¿no?
2: Sí, para mí es súper, bastante específica la forma en que lo tiene, en la que lo retrata, y muy particular cómo lo filma. Me parece que está, la recomendamos mucho para quien no la haya visto, y yo la verdad que hace mucho no la volví a ver, y siempre te encontrás como, es una película que es un súper clásico, ¿no?
3: Sí, clásicos tienen eso, cada vez que volvés
2: las volvés a ver y les encontrás
1: cosas. No, ustedes dos que son muy conocedores de la obra de Stephen King, ¿saben si Stephen King estuvo de acuerdo? O sea, si le gustó esta adaptación que hace Brian De Palma, sí, le gustó. Estuvo de acuerdo. No lo que pasó con El Resplandor.
2: No.
3: Todo lo contrario.
1: ¿Y por qué creen que pasó eso? Porque Kubrick, sin destruir el libro,
3: es bastante más fiel Carrie. Que mucho más fiel.
1: Que El Resplandor.
3: El Resplandor hizo muchos cambios que no le gustaron, y Carrie, sin embargo, no sé, digamos, tomó mucho de lo que está en el libro y lo pasó a la película, y se ve que estuvo de acuerdo como lo pasó y le gustó. Porque además es una obra maestra.
1: Sí.
3: También El Resplandor es una obra maestra.
1: Hasta gustó, el día, ¿no? De hoy la sigue, ¿viste? No, siempre que pueda, Stephen King aprovecha y ya está muerto Kubrick.
3: Hay que ver a De Palma y hay que leer a Stephen King. Ese es el mensaje final, ¿no? Perdón, el tuyo mensaje final.
2: Ya lo dijo Marce, el mensaje final de hoy, así que...
1: No, ¿algo más para agregar, señorita?
2: No, por hoy estamos.
1: Bueno, muchísimas gracias. Así pasó Clase B, y al retornar, lo raro y lo espeluznante, acá con el raro y espeluznante de Marcelo Acevedo.
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0: A las 15:38 de la tarde del domingo 6 de septiembre del año 2026, le damos la bienvenida al señor Marcelo Acevedo y su columna Lo Raro y Lo Espeluznante. ¿Con qué nos vas a perturbar hoy, Marcelo?
1: Bueno, vamos a hablar de películas raras y espeluznantes, para hacerle un poco de honor de vez en cuando al nombre de la columna. Vamos a hablar de cine mexicano. El cine mexicano en general me da la sensación que, digamos, uno piensa en cine mexicano y piensa en Iñárritu, Cuarón y Del Toro, ¿no? Guillermo del Toro.
2: Tres nombres canónicos.
1: Los tres nombres canónicos. Es más, si uno piensa en...
0: Tres ganadores de Oscar.
1: Totalmente. Películas mexicanas que uno se le viene a la mente, Y Tu Mamá También. Cronos, para lo más friki, ¿no? Capaz está
0: Amores
1: Cronos.
0: Perros.
1: Amores Perros. Bueno, estamos hablando de Iñárritu, sí. Cuarón y Del Toro. Son justamente, también tienen una particularidad. Son tres directores que hicieron unas poquitas películas en México y enseguida se fueron a trabajar para Europa o para Estados Unidos. Se hicieron más conocidos. Creo, me parece que, no sé, si hablamos de Iñárritu, es Birdman, ¿no? La primera cine en la mente, o de Revenant, o Cuarón, Hijos del Hombre, que es una obra maestra. Pero bueno, ese es el cine más conocido, ¿no? Más popular de los últimos años. Sin embargo, yo traigo algunas películas mexicanas de los últimos...
0: Que sin embargo, eso no es fácil lo que lograron estos tres hombres.
1: No, son tres grandes directores.
0: Pues, ¿eh? No, porque los yanquis con los extranjeros, ¿viste? Y van con los mexicanos...
1: Y en general vale. Lo que suele pasar, se me viene a la mente John Woo, tremendo director hongkonés que cuando pasó a Estados
0: Sin
1: Unidos
0: duda.
1: Empezó a bajar la calidad y terminó haciendo... Y estos directores se mantienen.
0: Por lo menos la mantuvieron, sí.
1: Estos directores de que voy a hablar hoy no son tan conocidos, no son tan populares, pero tienen películas muy interesantes que de los últimos 20 años más o menos en México. Y además son películas, dentro de todo, raras. Raras y espeluznantes.
0: Dentro de todo, dice.
2: Me imagino que son rarísimas.
0: La dice dentro de todo, que serán las que no son dentro de todo, ¿no?
1: Post Tenebras Lux se llama la primera. Es del año...
0: Gran película.
1: Es del año 2012, de Carlos Reigada. Él debutó con una película que se llama Japón. Después tiene otra película que se llama Batalla en el Cielo. Son las dos muy interesantes. A mí la que me gusta es Post Tenebras Lux. Hay gente que la odia. Creo que la mayoría de estos directores tienen eso. O te encanta la película o la odias.
0: Sin duda.
1: Esta película cuenta la historia de una familia, un tipo de una familia de clase alta, que decide mudarse al campo para estar más tranquilo con la familia y se empieza a relacionar con gente que vive en los alrededores, pero también te muestran por otro lado la vida de gente que tiene mucha guita. Es muy extraña, es muy difícil de reseñar o de sintetizar esta película. Yo creo que es una experiencia...
0: Hay un ente...
1: Empieza
0: diablo, ¿no?
1: Empieza mostrando. Ahí creo que estamos viendo algo, si no me equivoco. Ahí está.
2: En YouTube, mira. ¿No?
0: Sí.
1: Así empieza la película. Bastante alegórica. Digamos, lo que te muestra es los trabajadores del campo que trabajan para él, la vida que tiene él. La pareja en un momento se va a pasar un fin de semana a un lugar donde está lleno de gente de guita y de repente hay una orgía muy extraña que hasta parece, me hace acordar un poquito a Ojos Bien Cerrados, ¿no? Esa especie de orgía ritual que hay. No llega
0: no,
1: a eso, pero...
0: No, supera.
1: Está, la de
0: Reigadas.
1: Pero porque no tiene esto de ritual, digamos, no tiene una cosa más de...
0: Y no tan estetizada como Kubrick.
1: Mucho más
0: Kubrick se nota que era mucho más puritano,
1: sí.
0: ¿No?
1: Cuerpos hegemónicos, acá hay gente.
0: Acá no, ahí en Reigano, en esta película en particular, no puede ser solamente fruto de tu imaginación, no sale de un...
1: Reigano es un tipo que
0: de un tipo...
1: que vivió mucho tiempo en Inglaterra, esto... Me parece que puede ser que lo haya vivido. Además, él dijo que esta película tiene muchas cosas autobiográficas. Por ejemplo, hay una escena de Juana al rugby.
0: No me asombra que lo haya
1: dicho. No lo dijo por esa escena en particular, pero me parece una película muy interesante, pero ¿sabes qué? Para sentarte a verla sin saber nada. Sí, está en...
0: Sin esperar cuentitos, sin esperar trama. Es una experiencia sensorial.
2: Hay que dejar que te vea la película vos. Sí,
1: es no lineal bien, también, por momentos bien. Es no lineal la película. Pero me parece que es una de esas películas que lo importante no es tanto lo que cuenta, sino cómo lo cuenta. Aparece
0: sin
1: que
0: duda.
1: Por ahí va la cosa. Y además tiene una fotografía que es increíble. Estéticamente es impecable la película. La otra película se llama La Región Salvaje. Es del año 2016. De un director que se llama Amat Escalante, que en particular porque esta es una película, digamos, de terror, tiene algo de lovecraftiano porque hay una entidad,
0: sí.
1: De un director que venía de filmar películas
0: de realismo social.
1: Realismo social.
0: Con Geli, que
1: realismo
0: habla...
1: Realismo sucio incluso, ¿no?
0: Habla Geli,
1: o Los Bastardos también,
0: sí,
1: por ejemplo.
0: Realismo sucio.
1: Él venía
0: con Geli gana mejor director en Cannes y pega un volantazo con
1: totalmente.
0: Esta película.
1: Sí. Dos grandes películas, tanto Geli como Los Bastardos.
0: Sí, increíbles. Muy
1: bueno,
0: recomendables.
1: Acá el loco se mete con la historia de un pueblo, un pueblito chiquito, muy pequeño, de una familia en particular que tiene sus problemáticas, digamos, más mundanas, pero dentro de ese pueblo hay una especie de cabaña de casa donde se supone o se dice que hay una entidad que parece un extraterrestre o algo así como un pulpo, y el que va ahí tiene que tomar una droga, meterse ahí y tener, digamos, sexo de alguna manera con esa entidad.
3: Sí.
1: Y eso lo que provoca es el éxtasis máximo, al punto de que el personaje principal, en un momento la hermana tiene un problema familiar muy fuerte, no quiero spoilear tanto, pero no spoilemos mejor, problema familiar fuerte, y le recomienda: anda acá, hace este ritual y vas a encontrar...
2: Está rara la recomendación.
1: Es que no, me cuesta un poco, no quiero spoilear, porque pasan cosas muy interesantes en la película y nada, son...
0: Pero
1: son...
0: no se puede hablar sino directamente, ¿eh? ¿Spoilea sí o sí?
1: No, un problema familiar, digamos que
0: pero
1: tiene un problema familiar.
0: Sería si está, para mí, spoilear es si la película está en cartel ahora. Si esa
1: es buena,
0: de
1: es buena, es buena.
0: Atrás,
1: esa,
0: ya está, porque
1: 10 años tiene esta película.
0: Hay 10 años que... de notas que van a encontrar en internet, bueno, hablando de la película.
1: Es verdad, con 10 años ya podríamos spoiler un poco. Pero bueno, me gusta dejarlo.
2: Preguntan si da miedo en el chat, si la película da miedo.
1: No, perturba mucho. Tiene una escena de sexo de la mujer con la entidad que te la dejo para que decidas vos qué te parece. Es espectacular como está filmada, es incluso sexy. Estás viendo un pulpo con una mujer, un pulpo extraterrestre, ¿no?
0: Y aparte, una cosa que hace más de escalante, perdón compañero que te interrumpa, es que trabaja con actores no profesionales.
1: Sí.
0: Y los mezcla con actores
2: profesionales,
0: hiper profesionales, en todas sus películas, y le sale
1: y
0: muy bien.
1: Y anda a descubrir cuál es el profesional.
0: Exacto.
1: Y cuál es el no profesional. Eso es lo que me parece que es un... O tiene un gran director de actores, o es él un gran director de actores.
0: Él es un gran director de actores, un gran director en general, joven, aparte también, bastante joven.
1: Entonces tenemos una película que mezcla la realidad cotidiana de una familia de gente humilde, de un pueblo pequeño, mucho, digamos, llamémoslo terror, entre comillas, diurno, tiene mucho de eso, con una entidad que podríamos decir semi-lovecraftiana, que produce la felicidad a través de una especie de sexo. Esa, digamos, es la base de la película, después tiene muchas cosas más interesantes. Sí.
0: Me acuerdo que cuando sale esta película, no sé si fue en el mismo año, muy cercano, sale Muere, Monstruo, Muere. La de Alejandro Fal,
1: creo que del mismo año.
0: Que es muy similar, porque los dos, a mí me consta que los dos se inspiran en Lovecraft para sus películas.
2: Sí. A la que Yoyle le hizo una canción, ¿no? A esa película, Muere.
1: No
2: Monstruo,
1: sé
2: Muere.
1: Si es para esa canción.
2: Sí,
0: sí.
2: ¿Sí? Sí, sí, sí, sí, sí.
0: Mira.
2: Está bueno, chequeado, vamos, está chequeado. Vamos. Está chequeado.
1: Por favor, en el chat que lo desmienta a Rodrigo, porque para
2: mí... Hago cargo. Sí, sí.
1: Gran película Muere, Monstruo, Muere también, ¿eh?
0: Sí, me encanta.
1: Con un gran monstruo.
0: Un gran director, un amigo aparte.
1: Bueno, y las otras dos son óperas primas. Son una película del 2010 y una también del 2016, pero son dos óperas primas de dos directores mexicanos, por supuesto, hablando de cine mexicano. La que más me gusta de todas creo que es Somos lo que hay, que es una película de 2012, de un director que se llama Jorge Michel Grau. ¿De qué se trata Somos lo que hay? Una familia muy particular. Vieron que estamos hablando todo de familias, ¿no? Familias con problemas cotidianos, diarios, cuando de repente aparece lo extraño, lo extraordinario, lo raro y lo espeluznante. Esta es una familia. La película empieza contando que muere un señor en la calle, que se siente mal del estómago, le duele, vomita y se muere envenenado. Dicen que murió envenenado. Y ahí pasamos enseguida a ver qué pasa con la familia de ese señor. La familia queda como a la deriva. Muere el jefe de la familia. Tienen que decidir cuál. La familia está conformada por la esposa de este tipo, dos hijos y una hija, todos más o menos la misma edad. Entre 16 y 20 años tienen todos. Tienen que decidir cómo van a seguir, quién va a ser el jefe de la familia, porque tienen que hacer algo muy particular, que es conseguir una persona, un cadáver, para comerlo al otro día. Porque ese es su ritual, porque ellos creen que si no lo comen, si no hacen eso, algo muy malo les va a pasar. O sea, son antropófagos, son caníbales. Entonces, el meollo de la película es quién se va a hacer cargo de lo que hacía el padre, que era conseguir a las víctimas, salir a la calle, en general conseguir prostitutas, alquilar una prostituta y la llevaba, la mataban y se le comían. Eso a la madre no le gustaba para nada, odiaba que haga eso. Entonces quiere que...
0: Menos mal.
2: Quiere un poco, que lo... un poco de cordura. No,
1: pero en un momento la hija le dice, pero mamá, si lo vamos a comer, ¿qué te importa que sea una prostituta? Sí. Bueno, la cosa es que el dilema es quién se va a hacer cargo de eso y cómo van a conseguir. Entonces ellos empiezan a salir por las noches, estos dos pibes, a conseguir un cadáver. Primero intentan con un chico de la calle, no pueden, no están preparados, están muy dolidos por la muerte del padre. Y al mismo tiempo hay una investigación policial con dos policías bastante inútiles que están tratando de... Se sabe que hay gente que come personas. Cuando encuentran el cadáver del padre, lo primero que sacan del estómago de la autopsia es un dedo. Entonces empiezan a sospechar que la gente que está alrededor de esta persona puede ser. Me parece una película muy cruda. Está para mí está muy bien actuada. Excelentemente filmada. Técnicamente está muy bien. Hay una adaptación norteamericana.
0: Se llama
1: igual, pero en inglés, We Are With We Are, pero me parece que pierde bastante fuerza, me parece que esta película mexicana, y además yo no sé por qué la siento que es una película que podría transcurrir en el conurbano, la siento muy muy muy muy de barrio la
0: película.
1: No,
0: yo lo que pienso con estas películas, ¿no? Que se inscriben o se insertan en, digamos, todas películas de la década del 2010, ¿no? Entre el 10 y el 20, que es un momento de una ebullición de mucha violencia en México, desde el caso de los 43 estudiantes desaparecidos, exactamente, y así un montón de desaparecidos. Pues
2: ascenso del cártel de Jalisco,
0: básicamente. Sí, muy sangriento en esos años.
2: Zapopan, ¿no?
0: Y hasta Post-Tenebras Lux, que pareciera una película aislada, que podría haber sido filmada en otro país por otro cine.
1: Sí.
0: Yo me acuerdo de cuando vi estas tres de estas cuatro películas, las vi, en el mismo día habías visto noticias pero una violencia como muy descomunal, ¿no? Decapitaciones.
2: Sí, con mucha creatividad en la masacre, ¿no?
0: Sí, viste, como romana, viste, te va a hacer como a Espartaco, te hago una ruta con crucificados, viste, con ese nivel de
2: sadismo.
0: De sadismo.
1: Sí, medio inevitable que aparezca este tipo de cine, ¿no? Por ahí. Y la última película. Tenemos La Carne, se llama, desde 2016, de un director que se llama Emiliano Rocha Minter. Esta es la película, por ahí, la más extraña de las cuatro que traje hoy. Justamente acá... hay una familia también, son dos hermanos. Es una película... A ver, la vamos a resumir así. Ahí estamos viendo el postercito.
0: Para la gente de la radio, le decimos...
2: En YouTube. Pueden
0: no nos
2: ir
0: olvidemos,
2: viendo.
0: Estamos en una radio.
2: Claro, van escuchándolo a Marcelo.
1: Ahí pueden imaginar, el póster de la película, para los de la radio. Un señor, un loco, dentro de un edificio encerrado, viviendo en su mundo de locura, no se sabe qué pasa afuera, da la sensación de que afuera está todo muy mal.
0: Uy, tiene esa cara, la audiencia de radio tiene
1: gran
0: una
1: actor,
0: cara.
1: Gran actor.
0: El protagonista.
1: Y de repente llegan dos hermanos entran al edificio, se encuentran con este tipo, y lo que empieza a pasar es que, me pregunta cómo llegaron acá, le dice, estuvimos recorriendo toda la ciudad, no encontramos un lugar donde estar, el único lugar que encontramos es este, o sea, dan a entender que algo muy malo está pasando afuera, no se sabe nunca qué, y empiezan a generar una relación con este personaje, que es una especie de gurú artista muy extraño, que está creando una obra... con maderas, con cartones, una especie de útero gigante. Él dice, ok, ustedes se pueden quedar acá a vivir conmigo, lo único trabajo que tienen es ayudarme a construir esta obra. Él le da de comer, él consigue, manda por un hueco que hay en el edificio, manda cosas, y a él le mandan huevo, le mandan carne, se ve que hay alguien más ahí viviendo con ellos que hacen intercambio, y empiezan a construir esta especie de útero extraño, y la película se empieza a poner excesivamente rara.
0: Y espeluznante,
1: muy, me hace acordar mucho al cine de Jodorowsky. Sobre todo a La Montaña Sagrada o a Santa Sangre. Muy surrealista. Y empieza a pasar algunos pueblitos, ¿no? Empezamos a ver, bueno, de vuelta, antropofagia, incesto.
2: Sí, pasa algunos pueblitos.
1: Sí. Esta película es muy polémica. Creo que la más polémica de las cuatro. Me parece que de vuelta tiene esto que estéticamente es increíble la película.
0: Sí, pero aparte el cine es el gran reflejo del ello en términos psicoanalíticos, ¿no? De todo lo prohibido, de todo lo inaccesible en la realidad. Todo lo que la cabeza sola, aunque uno no quiera, puede llegar a imaginar. El cine, por suerte, también la literatura es más amplia en ese sentido que el cine. El cine está muy limitado, ¿no? Tiene una limitación muy grande, que es, ¿no? Necesitas una máquina muy importante y un grupo, por lo menos. Hay casos de película que hay uno solo, tipo. No voy a nombrar a nadie para no viene polémico hoy. Pero me parece que eso es una de las cosas más interesantes que tiene el cine, reflejar el ello.
1: Totalmente, sí, y además en contrapunto con las películas, vamos al principio, que están buenísimas todas, pero digo, acá hay una búsqueda que por ahí se puede dar solamente en este tipo de películas más independientes, son directores, digamos, más primerizos, que buscan de alguna manera romper algunas reglas y dice, bueno, yo te voy a presentar esta película que tiene una estética que es increíble y que va a contar una historia muy extraña y donde voy a pasar los límites que yo quiera. Y si quiero hablar de incesto, lo de incesto.
0: No,
1: si
0: requiere hablar... mucha valentía, ¿sabes lo que discutir con productores sobre de ese tipo de películas? Que lean esos guiones, ¿viste? Como hay,
1: y después cuando salió la película la mataron, le hicieron pelota, gente que se fue del cine, obviamente, gente que dijo, nada, esto es cualquier cosa, y gente que se sintió fascinada por la película. Es muy, muy hipnótica la película. Eso es,
0: ¿cómo se llama?
1: La película se llama Tenemos la carne.
0: Que no, y aprovechamos y recomendamos Carne de Armando Boya.
1: Sí, ya que está, estamos, ¿no? Por que supuesto.
0: Esa es una película de terror también casi,
1: sí,
0: ¿eh?
1: Sí, sí, sí, sí.
0: Bueno, así pasó lo raro y lo espeluznante.
2: Recuerden que esto después lo vamos a poder ver en el Último Grito FM, en el canal de YouTube, ¿no? Y que YouTube. Tenemos un Instagram que es el último.

0: de las secciones, las recomendaciones y un montón de cosas más, porque están preguntando en YouTube, preguntan, son pelirrolas, che, ¿da para verlo un domingo? Y sí, da. Sí.
1: ¿Va para un domingo? No sé si en familia, pero un domingo sí.
2: Y los domingos es cuando se ponen las cosas raras, ¿no?
3: Bien, vamos una tandita y seguimos.
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5: Bueno, ya para ir cerrando, queremos anunciar algunas cosas. Primero y principal, que el domingo que viene vamos a inaugurar un bloque de entrevistas en el programa. Y vamos a intentar que sean entrevistas que tengan una consigna clara, que es hablar de películas, libros o discos. O si también surge hablar de cuadros, hablaremos de cuadros, pero que giren en torno a que el entrevistado seleccione algunas obras y nosotros ver o escuchar o disfrutar de esas obras y después comentarlas con la entrevistada o el entrevistado. El domingo que viene, si todo sale bien, la primera entrevistada va a ser la señorita Sofía Gala Castiglione, actriz y amiga y hermana y todo.
6: Y música.
5: Y también ahora líder de una banda que es Fea, que se las recomendamos, muy, muy, muy buena banda. Después, la editorial Siglo XXI nos mandó al programa 2 libros, que son estos.
7: Excelente. Manden los libros.
5: El primero es Progresismo, Levántate y Anda, de Hernán Manoli, 8 ensayos de interpretación nacional para superar la parálisis y arriesgar otro futuro. Y el otro es Los Individualistas, una historia de las ideas libertarias de izquierda y de derecha, de Matt Gonlinski y John Thomasy. Los vamos a estar sorteando, se los vamos a regalar a nuestra audiencia, pero para eso nos tienen que seguir en elultimogrito.fm en el Instagram, comentarnos o que sumaron a alguien,
7: claro,
5: más.
7: Claro, etiqueten amigos o amigas que ustedes hayan sumado a escuchar este bello programa, o que quieran sumar, que no nos conozcan.
5: Son 2 libros muy interesantes que hablan del presente, una gran editorial, no vamos a decir nada, que es Siglo XXI. Le agradezco a José Nathanson que me los dio. ¿Y qué más?
7: Yo tengo un aviso, sí, un aviso muy breve. Este miércoles, sí, este miércoles en Espacio Cultural Laberinto, esto es en Morón, Avenida Rivadavia, 18432, digo bien, Avenida Rivadavia, 18432, se va a estar proyectando la última película de César González, Rancho Merlo Blues. La entrada,
5: protagonizado por el muchacho que les habla.
7: Por quien les habla, la entrada es 5.000 pesos. Esto es en la zona oeste del conurbano bonaerense.
5: En el centro de Morón.
7: Es ahí al toque del bingo, a la vueltita. Es un lugar muy fácil, muy, muy conocido. Tocan bandas por lo general. Miércoles 9 de septiembre, 20 horas en Espacio Cultural Laberinto, Rancho Merlo Blues. Entrada 5.000 pesitos.
5: Y bueno, y la vamos a seguir haciendo girar. Bueno, queremos agradecer que el día de la fecha hoy, que el chat estuvo, parecemos un programa de streaming.
7: Es impresionante, la gente que pone gran programa, che, ¿cómo hago para ver? Quiero esos libros, ¿cómo hago para ver? Hablan de un tal extremio que yo no lo conozco, pero parece que le mandan saludos.
6: Es un videoclub nuevo, sí, que apareció hace poco.
7: Bueno,

0: Hay un montón de gente que, pero sinceramente, más de 200 mensajes.
1: Les agradecemos de todo corazón, les invitamos a que nos sigan en el Instagram y que sepan que tenemos también nuestro canal de YouTube para volver a ver todo, casi todos los programas.
0: Y enganchense a todos los domingos a las 3 de la tarde con este bello programa, no sea cosa que vengan hoy y después no vuelvan.
1: Bueno, y agradecer a Carlos Rodríguez, como siempre, en la operación de sonido, a Matías Heitbanger, que se encarga de las visuales, y al señor Mauro Arenas, que musicaliza todos los domingos en vivo. Esto que están escuchando sale en vivo.
0: Está tocado en vivo, ¿eh?
1: ¿Qué otro programa tiene un músico en vivo? A ver.
0: Ahí díganme. Se lo ve perillando como loco.
1: Muchas gracias, hasta el domingo que viene.
2: Muchas gracias.
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You can leave your head on Joe Cocker aquí en la tarde de Radio con Vos en la 89.9. ¡Qué tema, queridos amigos! ¡Qué tema, qué película! ¡Claro que sí, que estamos ahí prendidísimos con este solcito en la Ciudad de Buenos Aires! ¿Cómo va? Muy buenas tardes. Tarde de domingo, un domingo frío en la Ciudad de Buenos Aires. Nos acostumbramos mal. Hoy no lo esperábamos, tanto frío. Tremendo, pero bueno, aquí estamos. Por suerte, el sol está presente. Y no solo el sol, la música, la compañía, la gente linda, el aire que respiramos, el 89.9. Juntos nos hacemos compañía para pasar la tardecita del sábado. A ver, la temperatura actual, 12 grados, una décima, 39 es el porcentaje de la humedad. ¿Quiénes estamos de este lado? Te cuento. Está Charly Rodríguez en la puesta en el aire. Quien elige la música, las canciones para compartir en esta tarde es Sergio Siriliano. ¿Y quién le pone la voz? Mi nombre, Yani Dandan. Hasta las 19 estamos juntos aquí en Radio con Vos en la 89.9. Y llega My Type, Sign Motel.

0: Y suena David Bowie, Underground, en Radio con Voz 89.9.
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0: Y sonaba Blaversuit junto a Lali. El viento trae una copla aquí en el aire de Radio Con Voz en el 89.9. Y aquí estamos juntos compartiendo esta tardecita de sol en la ciudad de Buenos Aires. Y ¿sabes qué? Te quería comentar algo que se viene, ¿eh? Me pareció súper interesante. Va, porque es algo que a mí me encanta hacer, que es armar rompecabezas. ¿A vos? Los desafíos de los rompecabezas con las 1000 piezas, bueno, me encanta, a mí me encanta. Sobre todo, bueno, si tenés tiempo, pero soy de las que, por lo general, deja el puzzle o el rompecabezas, si lo decimos bien en castellano, en una mesa ya preparado, y el que va pasando va agregando piecitas, ¿no? Es como una forma de juego en común de toda la familia. Algunos se enganchan más, algunos se enganchan menos. Está ahí, está sobre la mesa. Y a medida que fueron creciendo mis hijos, obviamente hemos hecho rompecabezas cada vez más complejos. Es un juego en un punto donde todos nos unimos, y eso está bueno, donde te permite pensar, o sea, sacar la tecnología un rato, dejarla, y meterte en el desafío de armar el rompecabezas. Es algo que me apasiona. Y lo que no sabía es que hay un torneo, y Buenos Aires va a ser sede de este torneo. Es el Torneo Internacional de Rompecabezas, las categorías y cómo sumarte, la fiebre del speed puzzling. A ver, la nota la encuentro en bairesecreta.com por si quieres saber más y demás. Yo voy a tirar algunas pinceladas de la nota que está publicada, nota de Sandra Fernández, en bairesecreta.com. A ver, el 7 y 8 de noviembre es la fecha estipulada del 2026, Torneo Internacional de Rompecabezas. Dos jornadas para compartir nuestra pasión por los rompecabezas, encontrarnos a participar de distintos lugares y vivir una experiencia internacional y única. El lugar de encuentro es en Bolívar 120, en el Collection Central Histórico. Así va a ser la jornada, los horarios de 15 a 19, jornada de encuentro, participación optativa, dice el 7 de noviembre, de 15 a 19 horas, incluye armado libre de rompecabezas, el puzzle chess no competitivo, servicio de merienda, kit de vivienda, es accesible, estamos hablando de 35.000 pesos por persona. Una jornada distendida para encontrarnos, compartir y entrar en clima antes de la gran competencia. Habrá disponibilidad de puzzles de distintos tamaños para el armado libre. Podés traer para armar rompecabezas de otras marcas. La participación en esta jornada es opcional. Requiere, sí, inscripción independiente. Además, el 8, ahí sí, competencia internacional. O el 7, vas a jugar. El 8, vas a competir, ¿sí? Te tenés que acreditar, hay un horario, hay una inscripción que sale 40.000 pesos por persona, también hay una categoría de parejas, hay distintos horarios, hay categoría equipos, mirá qué interesante. Hay también acreditación por cantidad de piezas, 500.000, y hay una premiación, obviamente. A ver, ¿cómo te podés inscribir? Bueno, ingresando en internet, obviamente ahí está toda la información. En el Buenos Aires Centro Histórico, en el Hotel NH Collection Buenos Aires Centro Histórico, ahí se va a realizar el Campeonato Internacional del 7 al 8 de noviembre. La idea es poner a trabajar nada, esa parte lúdica que uno tiene y que es apasionante. Y bueno, si se compite está buenísimo también, a mí me gusta, El segundo día del campeonato, el 8 de noviembre, rondas clasificatorias. Bueno, ahí más o menos creo que te tiré toda la información. Si no, la googleás, obviamente, la encontrás en internet. Y ya sabes que el primer fin de semana de noviembre creo que cae. En Bolívar 120 se va a desarrollar el Torneo Internacional de Rompecabezas Buenos Aires, Argentina, y organizado por Foto Puzzle. ¿Qué tal? ¿Te gustó la propuesta? A mí me encanta jugar, es que ya creo que lo sabes. Y me encanta disfrutar de buena música, claro que sí. Llega Hold On's Alabama Skate, aquí en Radio Con Voz 89.9.
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0: suena The Pretenders, Brass in the Pocket, en Radio con Voz, en la 89.9. ¿Cómo viene la tardecita? Tarde de sol en la ciudad de Buenos Aires. Vos te comunicás a través de nuestro WhatsApp 1153798990, 1153798990. Contame si sos de los que juegan con rompecabezas, si les gustan más los puzzles, si es algo que te entretiene o no, o te estresa. Hay muchas personas que les estresa igual, que no se enganchan con los rompecabezas. Si te gusta armar de paisajes, si te gusta armar de frutas, hay muchos con cosas que tienen que ver con las comidas, con la cocina, y otros de paisajes preciosos, otros con animales. ¿Cuál fue el desafío más grande? ¿Cuál puzzle fue el más grande? Para mí fue uno que, ay, ¿cómo se va? ¿A vos te gusta? Ay, ya se me va a venir. Pero eran piezas súper, a vos, lesionando a Carlitos. Hay esta película que tiene millones de series. Nos fuimos una película vieja. Star, las estrellas. ¿Cómo es? El viaje de las estrellas. Ese. Uno del viaje de las estrellas, tremendo, pero no es que era tremendo el dibujo. El dibujo, ponele que era fácil, igual había mucho negro, mucho oscuro. El punto que eran piezas mini. Ese creo que lo armamos, mira, entre mi vieja, mi hermano, mis hijos. O sea, estaba en la casa de mamá. En la casa de mamá estaba. Así que todos los que pasábamos, armamos y poníamos piezas. Un súper desafío familiar hasta que lo logramos. Pero el desafío era que eran piezas súper, súper chiquitas. Bueno, acordate que se viene el Congreso Internacional, el Torneo Internacional en noviembre. Nosotros seguimos aquí con más música en Radio con Voz en la 89.9.
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John Lennon en el aire de Radio con Voz en la 89.9. 12 minutos pasan de la hora 17 y es domingo. No sé, uno siente, recién nos manda, me encantó porque puedo decir, claro que sí, tarde de sábado, tarde de domingo, es domingo. Y es domingo y lo transitamos juntos en esta tardecita de sol. Quizás viene la hora del mate, quizás viene la hora de un café con leche, esta ronda de compartir la tardecita con buena música en el aire del 89.9. Hacemos un repaso de lo que nos va contando el Servicio Meteorológico Nacional para lo que resta de este domingo, a ver qué pasa. Para esta nochecita, cielo parcialmente nublado. Para mañana lunes, ¿cómo arranca la semana? Claro que sí, frío, Frío un poquito más que el día de hoy, ¿sí? Pero bueno, hay que abrigarse. Mínima de 5, máxima de 13 grados. El sol nos va a acompañar el día domingo. Vamos a pispear un poco más para el martes. Me encantó, ¿eh? Martes despejado. Ya estamos hablando de una mínima de 6 grados y una máxima de 17. Y me anticipo, miércoles y jueves me gustan más las temperaturas. 19 de máxima, 20 de máxima. El sol va a estar presente por lo menos por lo menos hasta el jueves vamos a tener solcito, va a estar lindo y las temperaturas van a ir ascendiendo. Nosotros seguimos juntos aquí en Radio con Vos en la 89.9, seguimos disfrutando muy buena música junto a Vintage Trouble, Soul Serenade.

0: Suena Lenny Kravitz, Dancing to Dawn, en Radio con Voz, 89.9.
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Good en Radio con Voz 89.9. 17:46 y la noticia es que encontraron el cuerpo de Jan, el nene de 4 años que quedó atrapado en un auto que cayó a un canal en Río Negro. El hecho ocurrió en la madrugada del sábado cuando el padre del chico perdió el control del choque y desbarrancó en la localidad de Fernández Oro. Sus padres pudieron salir del vehículo que fue arrastrado por la corriente. Los equipos de rescate trabajaron durante 2 días para buscar al niño. Lo cierto es que el nene de 4 años, que era intensamente buscado en Río Negro, fue encontrado sin vida. El sábado a la madrugada, el auto en el que iban con sus padres perdió el control y cayó un canal de riego en Puente de Hierro, en la zona del Alto Valle de la localidad de General Fernández Oro. Sus papás habían logrado salir a la superficie por sus propios medios, pero él quedó atrapado dentro del vehículo y fue arrastrado por la corriente. Desde entonces lo buscaba la policía de Río Negro, Prefectura Naval, Defensa Civil, bomberos, buzos en esa zona a la altura del kilómetro 1209 de la ruta 22, y según el medio local Inforo, el hallazgo se produjo aguas abajo, a unos 500 metros del puente, lugar donde se concentraba buena parte del operativo. Aún se investigan los motivos por los cuales el conductor del auto perdió el control y el vehículo cayó al canal. La noticia ha llegado que encontraron sin vida el cuerpo de Jam.

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0: Es una jet, are you gonna be my girl? En Radio Con Vos en la 89.9. 18 horas, una nueva hora. Comenzamos aquí en el aire de Radio Con Vos. Saludo a mi compañero que ha estado hasta el momento en la puesta en el aire, Charlie Rodríguez. Le doy la bienvenida a Ale Barrero, que se suma en la operación técnica, en la musicalización, hasta las 19. Nos va eligiendo cada tema, cada música que compartimos en esta tardecita juntos, Sergio Siriliano, mi nombre, Yanina Dandana. Hasta las 19 estamos juntos aquí en Radio Con Vos, en la 89.9.
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suena Wilson Pickett, Mustang Sally, en Radio con Voz, en 89.9. 11 minutos pasan, dile ahora 18 y nos metemos con el fútbol. Los partidos que se están jugando en estos momentos, 0-0, el partido entre Central Córdoba Independiente, también 0-0. Lanús, Defensa y Justicia promedian ambos partidos en los 50 minutos. Se están jugando ya, entonces es el segundo tiempo. Más temprano, Rosario Central, Newell's Old Boys igualaron, empataron 1-1. Con gol de Ávila para Rosario, descontó Cócaro para Newell's Old Boys. Además, lo que se viene a partir de las 19:15. En Núñez, River recibe Independiente Rivadavia. Más tarde, 21:30, en Avellaneda, en el cilindro, la Academia recibe Atlético Tucumán. Lo cierto es entonces, en estos momentos, dos partidos, 0-0, ambos partidos. Central Córdoba, Independiente, Lanús, Defensa y Justicia.

0: Y suena el vallano a los ojos en Radio Con Voz 89.9.
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Suenan Jetpack, Rod Stewart, People Get Ready, en Radio con Voz 89.9. Y un poco la agenda de la actualidad de esta semana, ya que el Foro de Discapacidad reclama prorrogar la emergencia nacional hasta diciembre de 2027. Te cuento que organizaciones, personas con discapacidad, familias, trabajadores y prestadores se van a movilizar este miércoles 9 de septiembre para acompañar el reclamo. De cara a la sesión especial convocada, ya sabemos, para el próximo miércoles 9 de septiembre a las 12 en la Cámara de Diputados de la Nación, el Foro Permanente para la Promoción y la Defensa de los Derechos de las Personas con Discapacidad pide prorrogar la Emergencia Nacional en Discapacidad hasta el 31 de diciembre del 2027. En ese marco, organizaciones, personas con discapacidad, familias, trabajadores, todo aquel que quiera sumarse, obviamente, y movilizarse para estar presente ante el Congreso este 9 de septiembre. Cada voz es importante para poder sumarse a este reclamo. La convocatoria representa entonces una nueva oportunidad para que el Congreso avance frente a una crisis que, lejos de haber terminado, continúa afectando a las personas con discapacidad, a sus familias, las instituciones, prestadores y a los trabajadores del sector. Esto es lo que destacan justamente desde el foro. El foro además advierte que la emergencia continúa y pide que se extienda la vigencia de la ley. Entonces, la prórroga resulta necesaria, advierten desde el Foro para la Promoción y la Defensa de los Derechos de las Personas con Discapacidad. La prórroga resulta necesaria también para sostener la continuidad de los servicios, proteger las fuentes de trabajo de quienes integran el sistema de atención y apoyo a las personas con discapacidad. Entonces, la concentración está prevista para este sábado 9 de septiembre alrededor de el mediodía en el Congreso. 18:40, nosotros seguimos aquí en Radio con Voz en la 89.9. Llega Maroon 5, Rain.

18:48, estás en Radio con Vos en el 89.9. Hacemos un repaso de lo que nos va diciendo el Servicio Meteorológico Nacional. 9 grados 4 décimas y la temperatura actual. Hace frío en la ciudad. Humedad 51%, presión 1030 hectopascales, el viento del noreste a 10 kilómetros por hora, la visibilidad es de 10 kilómetros. Para mañana lunes, que nos espera mínima de 5, máxima 14 grados con cielo parcialmente nublado. El martes, mínima de 7, máxima de 16 con cielo absolutamente despejado. 10 minutos y nos separan de la hora 19, seguimos disfrutando de muy buena música, esta vez junto a las pelotas, cuando ves alrededor.

Y suena Level 42, Running in the Family, aquí en Radio con Voz en el 89.9. De a poquito me voy despidiendo. A ver, ¿quiénes estuvimos? En la musicalización, Sergio Siriliano. Quien se queda en la puesta en el aire continúa es Ale Barrero. Mi nombre es Yanni Dandán. Ahora quédate aquí en la continuidad de la 89.9 porque ya llega, mira que te como.

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0: Muy, pero muy buenas tardes. Bienvenidos a este nuevo Mirá que te como. Hoy es... ¿Qué día es hoy? Primer domingo de septiembre.
1: ¡Seis!
0: Ya está. Se está terminando el año. Quedan los últimos 3 meses del año.
1: Ya, boludo.
0: 4 meses.
1: Cuatro.
0: Sí. Octubre, noviembre, diciembre. Claro. Tremendo igual. Rapidísimo. Pero ya
1: rapidísimo. ¡Qué frío, Luli!
0: Está tremendo el frío. Yo ya había entrado en modo veranito, todo. A mí me engaña el sol. Salgo desabrigada y después cuando salgo digo, no, tengo que volver a buscar un abrigo más. Estos días de no primavera, sí, son mortales, pero bueno.
1: Hoy 11.3, mañana 12.5.
2: 5 grados de mínima.
0: No, chicos, no.
1: Una locura.
2: Yo lo que necesito son 20 grados, 20 grados toda la vida.
1: Andate al país del azúcar, entonces.
2: Total, no, estoy acá.
0: Lo único bueno y el frío que a uno le dan ganas de calentarse las manitas, parar, tomarse un cafecito y seguir. Y para eso, obviamente, tenemos a nuestra invitada del día de hoy, a Sabrina Cucurienzi.
1: ¡Vamos!
3: Gracias.
0: Personalidad destacada, además, de la ciudad de Buenos Aires, distinguida en su momento por la legislatura también, justamente por la feria Exigí Buen Café y por ser una de las impulsoras del buen café en Buenos Aires, que hoy estamos acostumbrados a tomar y que hoy, de la mano de tanto cafecito de especialidad y demás, nos olvidamos que hace 10 años encontrar un buen café en Buenos Aires era casi titánico.
3: Sí, bueno. Un buen café y un barista, porque un barista. Cuando empecé con esto había 5 chicos, claro. chicas, que hacían café, que se llamaban baristas, que nadie sabía, ni yo sabía lo que era un barista,
0: claro,
3: hace 15
0: barista
3: años.
0: Era
3: claro, era barista. Yo cuando me lo dijeron por primera vez, yo que venía, o sea, fue porque fui a hacerle la nota a un experto mexicano en los concursos de barista, y yo decía, ¿qué? Pero barista me sonaba varita, mágica, mago, ¿qué hace? ¿Qué,
2: o bar de trago, capaz, ¿no?
0: Imagina igual, porque la verdad que en un momento parecía mágico hacer un buen café, que no se queme, claro. Pero bueno, hoy ya creo que estamos muy acostumbrados, creo que hoy, de hecho, el ser barista también está como muy bien visto, hay escuelas, hay gente que se forma.
3: Sí, en realidad, bueno, fue el inicio un poco de la búsqueda por mejorar el café en Argentina. Nace cuando yo era jueza de los concursos internacionales de barista y acá se presentaban 5. Entonces yo decía, bueno, pero ¿cuándo voy a tomar un buen café cerca de mi casa si hoy son 5 personas las que se preocupan por hacer un buen café? O sea, no hay chance. Y bueno, como yo venía de la gastronomía, hacía ya 15 años en ese momento, hoy ya pasaron otros 15, pero tenía contacto con los chefs, con los restaurantes, con los cafés, con los hoteles. Pensé, bueno, yo puedo, así como el vino fue premiumizándose y cambiando de dejar de ser una banana, digamos, ¿no? Correr, recategorizar el café y ponerlo en otro lado. Dije, bueno, voy a hacer una feria donde, además que haya concursos de baristas, todos los cafeteros o la industria del café en la feria tenga que contar por qué ofrecen un buen café.
1: Victoria,
3: o por qué,
1: claro.
3: O por qué ellos piensan que su producto es diferencial. Porque siempre pensé que la única manera, y sigo pensando, que las cosas cambien y que mejoren es con la educación y la formación. Entonces, la única manera era que cada uno le cuente a la gente y le explique qué era lo que tenía que encontrar en su pocillo para darse cuenta o para probar que estaba tomando un buen café. Y así empezó Exigí Buen Café, que hoy cumple 13 años.
0: Bueno. Es el fin de semana que viene. Para todos, vayan además, porque primero van a conocer productos, historias, como dice ella, regiones, un montón de cosas. Y además, la realidad es que se puede probar también un montón de cosas buenísimas. Hay concursos, hay de todo. A mí la verdad que es una feria que me encanta, he ido varias veces.
3: Sí, como vos decís, están los concursos de baristas, concursos de filtrados, latte art, talleres. Tenemos en 2 días, tenemos 25 talleres, 20 charlas y conferencias de gente de acá y de todo el mundo. Y todo es gratis con la entrada de la rural. Y además, todos los stand
0: te ofrecen,
3: tienen que darte un café de degustación sin cargo. Más allá que después puedan venderte el flat white o la cookie con café o lo que sea, siempre tienen que tener, digamos, sigo con esa línea de adoctrinando formación de explicar por qué tu café es bueno, o qué tenés que encontrar el café, o qué estás ofreciendo hoy, o por qué esto. Y hoy ya empieza a ser, bueno, ya es si es buen café, si qué varietal es y qué origen es y qué procesos tienen, y se va complejizando el tema para... Pero bueno, puede venir el que sabe un montón, el que quiere recién aprender, hay cátedra para todos.
0: Sí, no, está bueno además porque al que nos gusta hacer café en casa también está bueno para ir a comprar y demás, que muchas veces compras cosas que son difíciles porque ahí tenés todo en el mismo lugar, entonces en vez de tener que recorrerte un montón de cafecería, no sé, a mí me pasa que por ahí veo algún comunicador o algo que recomienda el café de tal lugar o de tal tostador o qué sé yo, entonces no sé si tengo ganas de irme para buscar un cuarto kilo de café, cruzarme la ciudad. Ahí sabes que, bueno, en la feria vas a poder comprar un montón y está buenísimo. Pero hay algo que me gusta a mí y que tiene que ver con esto del exigí buen café, el nombre mismo, te lleva a pensar en él. ¿Cuántas veces nos hemos tomado un café malísimo? No quiero decir tipo, claro, no, me gusta hablar correctamente, pero decir malísimo, quemado, sobre todo quemado, porque el tema del café expreso quemado era una cosa, o sea, así como muchas veces te tocan cafés que para mí están demasiado fríos, una cosa de la temperatura a la que tiene que estar y otra cosa cuando ya se pasan de frío. Y nunca nos quejamos del café. Y ponete, así como nos acostumbramos a que te traigan la carta en un punto, la carne en un punto que no pediste y que te dé cosa de devolverla, con el café mucho menos. Porque al ser algo chiquito y no tan caro, nos acostumbramos a que nos da un café malo y es como, y bueno, no, mañana no voy a volver acá, pero no me quejo en el momento.
3: Tal cual, bueno, cuando yo empecé a investigar sobre el café y escribí un libro, después otro, y en el medio iba pensando en la feria y averiguaba y viajaba a fincas y aprendía también yo. Había salido, estaba Twitter, bueno, era X, ¿no? Entonces era como la red social y yo iba a los bares, un café, y me daban un café inmundo, entonces sacaba la foto y ponía hashtag exigí buen café. Y cuando dije, voy a hacer la feria, dije, bueno, es acá, por lo que les contaba recién, esto de sos vos, consumidor, el que tenés la posta para ir y decirle, che, mira, no me gusta, ¿podés hacérmelo de nuevo? O ¿qué, cómo estás haciendo? ¿O qué grano estás usando? ¿O cuántos segundos pasa por el agua? ¿Estás haciendo la extracción? Hay como tips, ¿no? Como más allá de que hoy también esto se complejiza hasta las extracciones y los baristas pesan y tienen cada uno sus recetas y qué sé yo, y cada varietal es distinto, como con el vino. Hay cosas básicas que uno puede sentarse en un café y ver cómo le están sacando y ya sabes si te lo van a sacar bien o mal, ¿no?
1: Bien. Pregunta, viste que uno dice, me tomo un café para levantar. ¿Cuál café levanta?
3: A ver, el café que tiene más cafeína es el que haces tipo filtrado. No el espresso ni el ristretto, porque la cafeína es soluble en agua. Entonces, cuanto más tiempo pasa el agua, más cafeína va a tener esa bebida que extraigas.
1: Okay.
3: No quiere decir que sea una bebida balanceada, porque vos te pedís un espresso y te lo traes, o sea, el espresso ponele que tiene, no sé, un promedio de 12 gramos, ¿no? 12, 15. Y tiene que eso extraerse en más o menos 20 segundos, que te da unos 30 mililitros de bebida. Es como hasta la mitad del asa del pocillo, no es más. Ahora, si ese me lo sirve en un jarrito y pasa el agua, en boca vas a sentir una bebida totalmente desbalanceada.
1: Donde
3: lo que te va a pasar es que va a tener menos volumen, menos dulzor, no va a tener esos atributos que uno espera de café, pero sí vas a sentir mucho más amargo. Y el amargo es la cafeína, porque la cafeína es un alcaloide, y como todos los alcaloides, son amargos. Entonces, cuanto vos querés, no quiere decir que tengas que tomarte un café feo para despertarte, sino que en vez de un espresso, te conviene tomar un filtrado con la ecuación de cantidad de agua, cantidad de café y tiempo de infusión, para que te quede una bebida balanceada, pero ese va a tener más cafeína que un espresso o un ristretto, porque estuvo más tiempo y extrajo más en el agua.
1: Bien. Bien.
0: Qué buen dato.
2: Qué tremendo.
3: Claro.
2: Yo pensaba que, claro, el espresso, como era más puro.
1: Claro.
2: ¿No?
3: El ristretto, que es lo más chiquito, es lo que menos cafeína tiene, porque extrae lo más natural del café. Lo que va pasando es más, o sea, hagan la prueba en casa, hagan un espresso y después sigan pasando en otro el agua con lo que queda y van a ver que es mucho más amarga ese agua.
0: Sí, el agüita de Paraguay.
3: Claro, bueno, eso es muy muy, digamos, ahí vas a encontrar toda la cafeína, pero lo mejor es tomarte un café filtrado que va a tener más concentración de cafeína. Claro que tiene más agua también, ¿no?
2: Claro.
3: Porque en el espresso estás tomando 30 mililitros y en un filtrado, ponele que 60, 100, ¿no?
1: ¿Qué opinas del ice coffee?
3: Me encanta, yo tomo... A mí me gusta mucho y en esta época es donde empiezo a tomarlo. No es ice coffee exacto, pero es el coffee tonic. Me encanta, me encanta, me encanta.
2: ¿Cómo?
1: Desarrolle.
0: A ver.
1: Desarrolle.
3: Bueno,
1: Coffee tonic.
3: Es muy fácil. Es un café con tónica. Y si querés ponerle un poco más de onda, porque son las 7 de la tarde, le agregás gin. Entonces es coffee gin tonic.
1: Buena combineta.
0: Yo soy fan del espresso martini, quiero decir.
3: Sí, ¿te gusta?
0: La coctelería con café me gusta mucho. El espresso martini me parece un cóctel impresionantemente bueno. Uh-huh. Es más, te digo, para mí, después de las 4 o 5 de la tarde, va el espresso martini.
3: Muy bien, está bueno. Es fuerte para las 4 o 5 de la tarde.
0: No.
1: La vida bueno, de Luli es así.
3: El que puede, el que se la banca.
0: No, bueno, pero igual en la feria hay también coctelería con café.
3: Sí, sí.
0: ¿Va a haber concursos este año?
3: Y los concursos de barista, de filtrados y de latte art. El de baristas tiene además que los chicos tienen que hacer un cóctel de autor donde además hacen como recetas con café. Pero bueno, el coffee tonic es muy fácil. Y si vas a y lo bueno es que no necesitas ir a un café especializado, a un café que tenga, porque en general lo tienen los cafés de especialidad dentro de la carta. Pero si caíste en el café de la esquina de la radio o de donde sea y no tenés ganas de tomar un café solo ni una gaseosa, entonces vos le decís, tráeme un espresso.
0: Una tónica.
3: Un vaso con hielo y una tónica. Entonces el camarero, el mozo, se te va a quedar mirando porque y después le das de probar, porque yo siempre le termino dando de probar para que entiendan de qué estoy hablando. Entonces tiras el café, el espresso arriba del hielo y después rellenas con tónica. Y es un camino de ida.
2: ¿Y cuál es la proporción? ¿70-30, 50-50, más o menos, no?
3: Mirá, el espresso va a ser 30 ml, entonces ahí tenés los 30 y claro. Ponele que le agregás... Sí, no sé si le agregaría 70 porque quizás si el café no está o está medio, no sabemos cómo lo hicieron. Ajá. Pero sí, yo diría 50-50.
2: 50-50.
3: 40-60.
2: Bueno, para probar en casa.
3: También se puede hacer con filtrado, muchas veces lo hago con filtrado también.
2: Tremendo.
0: Yo sí lo que hacía muchas veces cuando no había café frío era pedirle el hielo. Era como, le pongo dos cubitos y chau.
3: Claro.
0: El capuchino con dos cubitos de hielo me parece espectacular. De hecho, en casa le pongo muchas veces dos cubitos de hielo.
3: Sí, o lo
0: igual ahí se puede
3: o lo licuás también, ¿no? Con
0: claro,
3: hielo.
0: Bueno, el famoso frappuccino.
3: Bueno, hay una técnica que se llama cold brew,
0: sí.
3: Que es el real café frío. Porque lo que se hace en el... Porque nosotros lo que estamos haciendo acá es a un café que ya está hecho... le agregamos hielo o agua fría, digamos, ¿no? Claro. Entonces hay un punto donde vos lo estarías desbalanceando a la bebida bien extraída. El cold brew lo que hace es filtra durante muchas horas, a veces entre 8, 12, 24, depende cómo hagan, se filtra en frío. Entonces es un sistema, es una cafetera especial, ¿no? Que vos pones el café molido y le va goteando agua fría. Muy poquito y de a poco, o sea, como va tratando mucho en extraer, porque como cualquier cosa, la extracción con el agua caliente es mucho más rápida que con el agua fría. Entonces, para que ese agua extraiga los componentes de ese microgranito de café molido, necesita mayor tiempo de infusión. Entonces, baja muy despacito para que pueda extraer todo lo que tiene para ofrecer ese café molido.
2: Okay.
3: Si yo lo hiciera con café, con agua caliente, va a extraer mucho más rápido. Bueno, después lo enfrío en la heladera, ponele. Acá ya es gotita por gotita y va toda la noche y tenés una bebida diferente.
0: Sí, pero es un laburazo.
1: O
0: sea, bueno, las cafeterías lo hacen por ahí uno en casa decís...
3: No.
0: Tengo que guardar la noche anterior, que tengo ganas de mañana tomar un café frío y bueno, nada.
3: Sí,
0: otra cosa que he visto también, hablando de coctelería con café y todo, que me encanta, es, por ejemplo, hacer tipo una especie de cold brew, pero con Negroni.
1: Cold brew.
3: Riquísimo.
2: Siempre con alcohol, ¿eh?
0: No, estoy hablando de la coctelería con café.
3: Claro, hacer un cold así brew como con el coffee tonic o con cualquier vermú, mezclas el café y es riquísimo. Claro. El bitter que tiene el vermú con el amargo de la cafeína y el balanceo del dulce del café que se siente adelante... queda riquísimo.
0: No, queda bueno.
3: Queda riquísimo. Serio,
0: no.
3: Prueben. Con café es re versátil el café. Uno lo tiene, así como antes era el café y la cuenta, ahora hay muchas opciones.
1: Dividamos el café en primavera, verano, invierno, otoño. ¿Cuál me tirás para tomar en primavera, cuál para verano, cuál para primavera, cuál para otoño? Invierno. A gusto.
3: Ok. Un
1: verano,
3: cappuccino, un flat white.
1: Grados. Verano 30 grados, ponele.
3: Y el coffee tonic.
1: Coffee tonic, bien.
3: Sí, ya lo empezaría a tomar ahora, ¿no? Ahora estaría entre un espresso me tomo.
1: Ok.
3: En primavera.
1: Ok.
3: Y en invierno me tomo un flat, porque tiene como más café.
1: Ok.
3: Y en general, la diferencia entre el flat y el cappuccino, el cappuccino me lo tomo en otoño, ponele. La cantidad de leche es la misma, el flat y el capu. De hecho, el flat debería hacerse con 2 shots de café. Muchos lo hacen con 1 solo. Okay. Hay distintas versiones.
1: Okay.
3: Lo que más cambia es cómo se espuma la leche en uno y en otro.
1: Ok.
3: En el capu, vos esperás que la leche, la espuma, digamos, la crema de la leche, tenga 1 centímetro y pico. Y es como más foamy, más acolchonadito. Mm. En el flat es como más fluida la leche, ¿no? Es se espuma distinto.
0: Es con la que se permite hacer el art latte, que con la leche del cappuccino debería ser más espuma, más rica.
3: No, en general se hace más con la del cappuccino.
0: Nunca me salió a mí, pero yo la hago con la aerochino, entonces me queda
3: demasiado.
0: Nunca lo logré.
1: ¿Y
0: demasiado.
1: Para invierno?
3: Para invierno, el flat.
1: El flat
3: y el otoño, el cappuccino. Porque para invierno tiene un poquito más de café el flat, y el cappuccino para el otoño ya empezamos ahí.
0: Recordémosle a la gente que recién se prende, estamos acá en Mirá que te como en Radio con vos, con Sabrina Kukuliansky. Ella es la creadora de la feria Exigí Buen Café, que vamos a estar teniendo el fin de semana que viene.
1: Okay.
0: 13 y 14, ¿no?
3: Sí.
0: 13 y 14 de septiembre.
3: El domingo y lunes.
0: Perfecto, sí, entonces 13 y 14. Por eso no me cerraba la cuenta en un momento y dije, para 13 y 14 estoy haciendo bien, sí, perfecto. ¿Con entrada desde qué precio?
3: La entrada general sale 18.000 pesos. Bien, se consigue en larural.com y lo que les contaba, adentro tienen café libre, todos los talleres libres, las charlas, te enseñan a hacer extracciones, a hacer latte art, tenés 3 concursos en los escenarios. Y hay además una actividad de vinos y cafés, que es algo que yo hago hace muchos años, que es una armonización entre vinos y cafés. Es increíble, es un flash cómo funciona el maridaje entre las dos cosas.
0: Sí.
3: Es increíble.
0: La verdad que, bueno, yo no lo hice nunca, para mí el café siempre lo voy a hacer este año, porque no, me parece súper interesante. Estoy más acostumbrada por ahí a café con destilados.
3: No, es increíble. En realidad se me ocurrió porque yo pensaba que como vos vas a un restaurante y elegiste la comida del chef, te elegiste el super vino y estás comiendo y estás charlando y estás tomando el vino y capaz que tenés ganas de tomar un café como para seguir, pero no querés dejar el vino y no es el café y la cuenta. Entonces dije, bueno, ¿qué podemos hacer para que sigan funcionando las dos cosas y pueda seguir jugando con el café y el vino? Y empecé a investigar y armé estas duplas que, bueno, depende de los... Sí, este año son 4 microlotes diferentes de café de especialidad de distintos lugares del mundo. Hay de Colombia, Kenia, Etiopía y Honduras y Brasil. Son microlotes especiales de determinadas regiones que van en maridaje o armonizados con cada café con 6 vinos distintos. Entonces vos tenés la tanda de blancos de alta gama, y yo seleccioné determinados vinos, la tanda con los Malbec, la tanda con otros tintos premium, y después otro que son tintos de guarda. Entonces vos vas probando, y es un flash, porque el que va con el blanco, posta, que queda horrible, que queda horrible con el tinto. Y hay uno que el tinto le levanta los taninos, que no lo puedes ni tomar, y otro que te hace una bebida nueva y te explota el paladar.
0: Claro. Bueno, a mí sí me pasó en Trecha, por ejemplo, que el maridaje, ellos tienen un maridaje solamente de vinos, o sea, solamente con alcohol, y después tienen un maridaje sin alcohol y tienen un maridaje mixto. Y el maridaje mixto tenías entre medio un té frío, una especie de té frío, y tenías también un cold brew con alguna infusión de algo. Yeah. Pero entre medio de la comida, para algunos platos, y seguías tomando vino a la par. Así que bueno, ellos también tienen, obviamente, un laboratorio de investigación claro. increíble.
3: Sí, yo esto lo hago desde hace, no sé, 6-7 años, este taller siempre en las ferias, y a veces lo hago aparte, y funciona, es divino. Y también hago el de, que es genial, el de cafés y quesos.
2: Justo ahí nos comentaba en el chat, Paula, café con queso duro.
3: Riquísimo, es increíble cómo va. Va buenísimo, buenísimo. Eso es nuevo, buenísimo. Bueno, pero si ustedes piensan, café con leche es un lácteo. El café con leche con un tostado de queso no te comes. O sea, siempre estamos acompañando el queso con el café. Sí. O el lácteo con el café. Entonces, no es tan raro que se quede bien en el paladar.
0: Desayunás una tostada con queso y la estás comiendo con un café con leche.
3: Y lo mismo pasa con eso. Con, o sea, con pasta dura, con pasta, digamos, más blanda, con quesos azules, con más o menos fermentación. Digamos, y quedan cosas increíbles también con los cafés.
0: Sí, bueno, me encanta. Bueno, Sabri, gracias por la visita. Obviamente te puedes quedar todo el tiempo que quieras acá. Pero gracias y...
3: No, gracias a ustedes. Y los espero a todos, los que quieran, y cualquier consulta, estamos en Exigivo en Café, en las redes o donde sea.
0: Y además es una feria, como decía también, que está obviamente catalogada como una feria de interés para la legislatura porteña. Uh-huh. El porteño es muy del café y, como digo, nos acostumbramos muchas veces a tomar unos cafés malísimos. Y decimos, che, en la ciudad del café, en la ciudad donde más cafecitos uno se sienta a tomar... La verdad está buenísimo que ahora haya. Bueno, ahora es la explosión de los cafés, hay uno por cuadra como mínimo.
3: O más.
0: Y evidentemente también es porque el consumo creció un montón.
3: Sí, sí, la verdad que crece todo el tiempo. En la pandemia hubo como un gran giro. Bueno, los vinos también se consumían más en la pandemia, pero en la pandemia el café creció muchísimo más y sigue.
0: Sí, además creo que bueno, en la pandemia justamente la posibilidad del cafecito al paso y la
3: vida. Era la única salida
0: la
3: posible.
0: Era la única salida posible y uno se acostumbró a la ventanita del café, que antes lo veíamos en las películas americanas, del irte con el café en la mano. Acá estábamos mucho más acostumbrados al ritual de sentarnos a tomar un café, quedarte un rato y leer el diario. Y bueno, creo que se aceleró quizás esta llegada del café al paso. Y uno lo ve en la calle, la cantidad. O sea, ahora de hecho, tipo, pasamos de ventanita a food trucks de café por todas las ciudades.
2: Uh-huh. Y kiosco de café también.
0: Los kiosquitos sí. estos.
3: Kiosquito de y café. También los
0: kioscos diarios, de hecho, son kiosco de café, ¿verdad?
3: Claro. Y también los cafés que se volvieron como otra parte, un cuarto más de la casa, ¿no? También. Están como ahí, que te invitan a quedarte y te dan como servicios para que puedas trabajar y no tener, o sea, no son coworking, pero está habilitado para eso.
2: Pero creció mucho también esto de la cultura del café, porque cada vez más departamentos tienen como esta estación de café.
3: Tal cual.
2: Lo ves en red, lo ves en la casa de tus amigos, que al costado apenas uno pasa la puerta de la casa, hay como la maquinita, los vasitos, es como...
3: La coffee station.
2: Sí, se dio a conocer mucho y la gente como que lo recibió bien. Uh-huh. A la gente le gusta mucho sentarse a tomar café. No es tan caro como salir a comer y disfrutarlo, está muy bueno.
3: Sí, tal cual.
0: Bueno, Sabri, muchas gracias.
3: A ustedes, chicos.
1: Gracias, Sabri.
0: Bueno, chicos, seguimos con... Se puede quedar acá igual, ¿eh? Pero bueno, tenemos que hablar un poquito de tenis. ¿Qué pasó hoy?
1: ¡Ayer qué pasó! Fritz perdió con Cerúndolo.
0: Bueno, tremendo igual, chicos. El US Open de los argentinos.
1: Yo lo daba por muerto, Cerúndolo.
0: ¿En serio?
1: Porque
0: nunca
1: de cabeza está muy loquito.
0: Sí, le pasó en Roland Garros, que el hermano le funcionó mejor, pero...
1: Tal cual. Después también pasó que... ¿cómo fue? En Cincinnati... En medio de un partido dijo, me quiero ir a mi casa.
0: Y estaba tipo audio. Me quiero ir.
1: No aguanto más esta gira, me quiero ir a mi casa.
2: Está cansado.
0: Cansa el tenis, chicos. A esta altura del año ya vienen de 8 o 9 meses fuera de su casa, chicos. Es muy largo realmente. Bueno, la semana que viene hay Copa Davis igual acá en Argentina y todo. Pero bueno. Bueno, ¿y qué pasó? ¿Cómo tenemos el US Open? Contanos.
1: Te voy a contar el cuadro principal, porque jugó el español. Acaba de perder Echeverry.
0: Ay, qué lástima.
1: Con Alex Michelsen. Después, Carlos Alcaraz.
0: Alcaraz.
1: Ya sé, boludo. Y le ganó a Tommy Paul.
0: Bien, en su vuelta al circuito después de cuántos torneos sin jugar.
1: Está jugando Tiafoe con Medvedev. Van set iguales. No, mientras. Tiafoe ganó los dos primeros. Medvedev está ganando el tercero. Y después juega el griego Stefanos
0: Tsitsipas.
1: Bien, contra Ben.
0: Ni idea, Ben
1: Affleck. Shelton, ¡no!
0: Ben Stiller, Ben Affleck.
1: Contra Ben Shelton. Y después, el lunes, mañana va a jugar de vuelta a Cerúndolo por cuarto o por octavo final. Contra Blocks.
0: Bien, perfecto. Y Margarita Gabone, que le ganó a Djokovic.
1: Perdió con Echeverry.
0: Y bueno, una lástima. Me gusta mucho que le vaya bien a Nabone.
1: Cuá lindo, aparte.
0: Me encanta.
1: Y buena persona parece, ¿eh?
0: No lo conozco, no tengo el placer, pero...
1: Por lo poco que lo vi ver...
2: Tenemos que entrevistarlo, la única forma de ser.
0: El fin de semana que viene voy a ir a hacer algunas entrevistas a los jugadores argentinos de Copa Davis.
1: ¿Dónde juegan acá?
0: Juegan el fin de semana del 18 de septiembre contra Turquía en Neuquén. Primera vez que se juega una serie de Copa Davis en Neuquén.
1: Allá?
0: No voy para allá, es mi cumpleaños, voy a estar acá en Buenos Aires.
1: ¡Ah, es verdad!
2: Tres días de fiesta.
0: Festejando mi cumpleaños, claro. Pero me hubiera encantado ir a Neuquén a ver la Davis. Lo pensé, pero nada, la verdad que prefiero pasar mi cumpleaños acá en Buenos Aires. Pero sí voy a ir la semana que viene a la conferencia de prensa del equipo argentino, es acá, en Buenos Aires, el viernes 10. Así que ahí voy a estar viendo, los jugadores un poquito.
1: Bien.
0: Volviendo un poquito al mundo del tenis, que...
1: Es verdad. Viajaste mucho, Luli, ¿eh?
0: Yo tuve, Sabri, te cuento, tuve un pasado como periodista de tenis bastante largo y viajé mucho a ver torneos, a ver circuitos. Y gracias a los viajes del tenis fue que me empecé a meter un poquito más en la gastronomía y en el mundo del vino, porque iba a lugares increíbles y me iba a ver bodegas increíbles. Y me terminó ganando el vino. Como dicen ellos, el vino le ganó el deporte. Pero bueno, nada.
2: Que el deporte tiene límite, el vino es para toda la vida.
1: Exacto,
2: en el almuerzo de hoy, unas pixitas, dos copitas de vino y la siesta fue épica.
1: ¿Dos copitas o dos tubos?
2: No, es más tarde, en la noche. Dos copitas nada más.
0: Mediodía
2: es dos copitas chiquitas.
0: Siempre como
2: despacio.
1: ¿Estás jugando arriba, Luli?
0: Sí, va a 0-0, ¿no?
1: 0-0. Con Indepte de Rivadavia Mendoza.
2: Huele a gol de Maxi de Salas.
1: No sea malo.
2: Así es. Hay olor.
0: ¿Vos cómo te llevas con el fútbol, el deporte en general?
3: Soy atea del fútbol.
0: Bueno, está muy bien.
2: 0-0.
3: No, tengo la familia ahí con Independiente.
1: Mira.
2: Ahí va. Sonríe luz.
0: Y hablando de beber con moderación y de moderaciones en general, ¿cuánto se puede tomar de café por día?
3: En general dicen, es difícil medirlo en cafeína porque vos consumís cafeína en otros productos también.
0: Claro, por eso.
3: Pero en general 4 o 5 tazas es lo aconsejable.
0: O sea, uno puede tomar una taza a la mañana, una después de almorzar, una a la tarde y una a la noche.
3: Sí, para la feria va a venir un cardiólogo especialista muy importante a hablar de salud y café.
1: Muy bien.
3: Y justamente de estas cosas que se llama Omar Prieto. Estas cosas que de golpe era prohibido el café, de golpe podías tomar un montón, de golpe no tanto. O sea, ¿qué pasó con los paradigmas de la ciencia o de dónde se basan para decir, bueno, hoy está bien, hoy está mal, cuánto está bien y cuánto está mal? Pero por otro lado, hay también estudios que dicen que al final que es el cuerpo, tu cuerpo el que regula la cantidad de cafeína que podés ingerir. Claro. Porque hay un punto, y que a mí en la feria pasa siempre, ¿no? Que la gente viene y es como café, y empieza a hacer. Pero hay un mundo que tu cuerpo no lo aguanta más. Claro. O sea, llegaste al nivel y te dice rojo, pum, no necesito otra cosa.
1: Tal cual.
3: Pero.
1: Te empachás de café.
3: Es como que hay teorías que dicen que el cuerpo lo autorregula. Y si no, para el que tenga miedo de no poder regularse, ponele que 4 o 5 tazas.
0: Claro. Yo, por ejemplo, nunca me pasó de no poder dormir por el café a la noche. La única vez que tuve taquicardia en mi vida fue la única vez que tomé una bebida de estas
2: energizantes.
0: No. Nunca había tomado.
2: Es un peligro.
0: Y claro, no sé, estaba en Chile y fui a tomar un trago con un amigo, qué sé yo, y pide ron con Red Bull, no me acuerdo qué con Red Bull. Y bueno, yo dije, no, a mí no me gusta mucho esto, no sé qué. Pero fue como, bueno, pruebo. No, nunca la pasé tan mal en mi vida. Yo sentí que me moría y además estuve con los ojos abiertos así
1: porque
0: toda la noche.
1: Te da alas.
2: Sabri, una pregunta. ¿Tu día a día sí, está atravesado las 24, bueno, las 16 horas que uno está despierto por el café o un matecito pinta por ahí?
3: No, pinta mate, pinta bebida, pinta agua. Sí, no, de todo. O sea, yo empecé hace 30 años, ya estoy en el periodismo gastronómico y en realidad el café, la feria cumple 3 en los últimos 15, pero siempre sigue estando el vino, sí, la gastronomía, todo. Entiendo. Igual en casa tomo café, mate, agua, tanto no se puede decir, pero le digo, alguna gaseosa cae en el medio.
1: Cola.
3: Claro. Oh, no sé, no importa, pero bueno, la tónica siempre está también. Pero sí, todo va. Pero bueno, hay momentos y momentos.
0: Ahora sí, son las 7:30, tenemos que hacer una tanda, así que minutitos nada más, seguimos con más Mira que te como.
1: Dale.
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0: Seguimos al aire de Mirá que te como. Bueno, perdón, yo arranqué el programa así como medio distraída porque justo vi una noticia ahí que decía que ganó la ultraderecha del partido nazi en Alemania y la verdad que me dio una urticaria, un horror horrible. Sí, no. Lo acabo de ver, perdón, no. Chicos, lo leí en el. Sí, es real. El mundo se está yendo al coño. Perdón.
2: Hay como un viraje hacia la derecha internacional, ¿no? Partiendo de Estados Unidos, bueno, en general.
0: Un horror, perdón. Si sigamos, pero es que nada, no podía dejar de comentarlo porque a mí me entré afectada al programa.
2: Bueno, ¿podemos cambiar de tema?
0: Sí.
2: Bueno, aquí Pablo dice, ora el café con queso, como nos contaba Sabri. Sí. Y yo les quería preguntar, ¿cuál es el mejor acompañamiento para un café? Para mí, medialunas o alfajor.
1: Facturas.
2: Pero hay gente sí.
0: Yo soy de la medialuna con dulce de leche o medialuna normal y
2: para mí con
0: o
2: crema.
0: Alfajor.
2: Con crema es mejor que la de con dulce
0: con
2: de
0: leche. Con pastelera puede ser igual, pero sí, yo soy del café con medialunas clasiquísima, así que sí, va por ahí. Después hay gente que te pide el chipá y esas cosas. Para mí salado no, pero bueno. Yo tengo. Hoy
1: vení luz.
2: Pasa ahí, así como pasa con el vino, para mí tiene que haber alguna especie de mariaje con el café.
0: Y no, así para como, mí el café como es, no sé. O con masita, la masita seca de.
1: También, muy rico. A mí me gusta mucho la factura con membrillo.
2: Ah, sí.
1: Con membrillo.
2: Las lengüitas. Las que son.
1: Claro.
0: Ay, qué rico, chicos.
1: Muy rico.
0: Yo vengo a tomar el té igual.
1: ¿Qué comiste?
0: ¿Qué comí? Comí los escones de queso con dulce de membrillo de Martín Imán, que compré, volví a comprar.
1: ¿Cuánto está?
0: No me acuerdo, porque compré un montón de cosas. No tengo la cuenta exacta. pero bueno, fui a merendar con unas amigas. Comimos medialunas con dulce de leche.
1: Bomba.
0: Y unos mini alfajorcitos, tipo estos mini fantochos, mini algo de eso.
1: Ah, se cagaron de hambre.
0: Y bueno, pero es que no nos veíamos hace un montón. ¿Viste? Cuando te juntás con amigos y cada uno lleva algo. Uy, y cada uno lleva como si fuera lo único que se va a comer.
2: Tal cual.
0: Entonces de repente hay un montón de comida. Bueno, nada, me junté con dos amigas, recién les mando un beso a Nachi y a Lucre. No deben estar estudiando, escuchando, porque deben estar chusmeteando, obviamente. Teníamos mucho chisme.
1: ¿Hablaron de hombres?
0: Obvio.
1: Ah,
2: ahí va.
0: Igual hablamos más de mujeres que de hombres.
2: Una sacada de cuero.
0: Hubo sacada de cuero, y hubo pases de facturas.
1: ¿Mataron mucha gente?
0: Sí, olvídate. No nos veíamos hace un montón, chicos, perdón, el chisme es así. Las juntadas de mujeres en general son más de criticar a ex amigas que de hablar de hombres.
1: Hombres no.
2: Los pibes cuando juntamos, no. Jugamos a la Play.
1: Che, estaba buena esa, que te agarraste.
2: No, despacio, no, despacio.
1: Pará,
2: despacio.
1: Comentario. Estaba buena que te agarraste. ¿Jugaste al fútbol? ¿Qué comiste? Listo.
2: ¿Cuánto asado comiste en el mes?
0: Tres, voy cuatro.
2: No, voy ganando.
0: Bueno, claro, pero es que no hay ahora así como ese material para nosotras, para de charla. Entonces estábamos en... Okay. Claro.
2: Bueno, está esta teoría, tiro teoría, que las mujeres cuando se juntan...
1: Se te como que...
2: charlan sobre sus problemas y los hombres cuando se juntan andan de cualquier cosa...
1: ¡Play!
2: Menos sus problemas.
1: ¡Play!
2: ¿No? Porque yo me junto con el Gonza, que es mi amigo, y... ¿Cómo está, Gonza? Bien. Tu germo bien, tu familia bien, el laburo bien. Y después, no sé qué charlamos. Y claro, esto se lo cuento a mis amigas y es como, ¿cómo es posible?
0: Claro, nosotros sí, no, o sea, tengo una amiga que no había hace rato y tipo hicimos como una apuesta al día de un montón de cosas. Claro. O sea, nada. Y entre medio comimos facturas, cositos de queso con membrillo, alfajorcitos. Arrancamos con té, seguimos con café, o sea...
1: Matamos a uno.
2: Por cada persona era una bebida.
1: Claro, un scone.
0: Había mucha tela para comer.
1: Che, escuchen, en la semana...
0: Es lo que hay.
2: Ahí va.
1: Anunció Leo que se retira de nuestra selección.
0: No lo supe. Igual era obvio. Bueno, no era tan obvio. Yo pensé que jugaba la finalísima si se jugaba alguna cosita más, pero...
2: Pero qué mal.
1: Pero quería jugar en cómo va a formar a Argentina. No contando con Leo.
2: Claro.
1: Porque también se fue Otamendi. Puso en duda Paredes.
0: Y Paredes encima tiene que cumplir con una sanción de 10 partidos.
1: Por eso, se puso en duda. Así Paredes. Que, puso en duda el Dibu también.
2: La ñapi que pegó Paredes después
1: claro.
2: de...
1: Claro.
2: Duro.
1: Puso en duda a Tagliafico también, en un vivo que hizo, un stream que hizo él.
0: Hay igual, a ver, duda. Yo no sé si extrañaría a Tagliafico o extrañaría a Otamendi. Los extraño porque en la ponés? Canción, en la canción, recontra van, pero...
1: ¿A quién pones? Vamos a armar.
2: Desde abajo.
1: Vamos a armar. Al arco, Dibu.
2: Dibu, no hay otro.
1: Y en caso que no esté Dibu...
0: No, yo lo jugar al pibito Beltrán. Empiezo a formar la formación para dentro de 4 años, lo pongo Beltrán.
1: Beltrán.
2: Para que haga recancha también.
0: Claro, tenemos 4 años al próximo mundial. Sí, el Dibu a 4 años no.
2: Beltrán, no veo otro.
0: El Dibu en 4 años va a estar grande ya para ser el arquero de la selección.
2: Tal cual.
0: Yo preferiría hoy foguear a Beltrán.
2: Sí. Sí, sí, sí, lo banco totalmente. Que no patee penales nada más, pero...
0: Pobre, no lo podés hacer patear el último penal al pibe que te atajó 3.
2: Sí, lo mataron.
0: No lo quemé.
2: No lo pueden putear.
0: Nadie lo va a putear igual nunca.
2: Yo hincha de Boca, bien, celebrando, pero realmente
0: pero no lo podés putear ese
2: no
0: puede
2: patear. Tenía que patear, el Martínez Cuarta la tiró para cualquier lado.
0: Eso, digo,
2: a él lo tiene que quemar. A él lo tiene que quemar.
0: Matarlos a esos.
2: Total,
0: A ver, la realidad es que no pueden patear los penales con los pateos, pero eso es otro tema. Nada, ya está. Ahora estamos en el ciclo Poncio y aguante. Poncio.
1: ¡Defensa!
2: Perdón, ahí en el chat que nos pongan la formación también. Así
1: dale,
2: que,
1: dale, obvio, podemos.
0: Vos estás sorteando, hablando de eso, entradas para la feria exigida en café, acaba de decir Sauri. Así que también, los que quieran ir a la feria, nos pueden escribir.
2: Bueno.
1: Me gustó Medina.
2: ¿De cuatro?
1: Porque viste que lo reemplazó Tagliafico.
0: Sí.
2: En este país falta gente que juegue cuatro. Están los pies farmeando Auro en la plaza, están jugando la play, están haciendo Mewi.
0: Nunca tuvimos.
2: Hay que darles
0: una
2: pelota porque falta cuatro en este país.
0: Sí, nunca tuvimos laterales buenos.
2: Nunca.
0: O sea, los laterales buenos en los equipos argentinos eran paraguayos.
1: Total.
0: No sé, es real. Por lo menos lo veo por la historia.
1: Pará, somos todos Montiel. Montiel,
0: sí. Montiel lo queremos.
2: Bueno, de dos.
0: Decime que no se va Montiel.
1: Mira,
2: Otamendi.
1: Los centrales Otamendi. No, Otamendi no está más.
0: Otamendi no va a estar más.
1: Cuti y Licha.
2: Cuti y Licha.
0: Está bien, Cuti y Licha también.
2: Sí.
0: Y tienen para 4 años más.
2: Sólidos.
1: Claro.
0: Tienen para 4 años más. Hay que pensar en eso. O sea, no podemos hablar de la formación de acá un año. Tenemos que pensar en el próximo mundial.
1: No, el tema es: le agarran nanas al Cuti, ¿a quién pone?
2: A Di Lolo.
1: Qué hijo de puta.
2: No, pero ¿qué pasa? Di Lolo es sólido en la defensa. A mí me gusta Di Lolo. No estamos hablando mañana que juegue Lolo.
0: Sí,
2: de aquí
0: bien.
2: A 4 años.
1: Pero tiene nivel de selección. Lolo.
2: De aquí a 4 años.
0: De aquí a 4 años. Hay que dárselo igual, digo, chicos.
2: No.
0: O sea, igual pensemos que va a haber una transición.
1: Obvio,
2: comenzó
1: obvio.
2: La transición.
0: O sea, claro, por eso digo. Y al próximo mundial no vamos a tener un equipo armado y sólido como este. Por ahí sí, si tenemos una muy buena Copa América y si el equipo se la mantiene en la Copa América está. Pero ya hay que pensar en la transición, hay que pensar en el 2034, no en el 2030. Saquemosle presión a los chicos del 2030.
1: Luli.
0: Y sí, chicos.
1: Mucho tiempo.
0: Ya sé, pero digo, a ver, estamos hablando de un equipo que se va a formar ahora. Digo, no, se va Messi y no hay reemplazo. Fin. No tenemos un 10.
1: Lateral izquierdo.
2: ¿Quién pone? El Colo Barco. El Colo Barco me gusta. De 3.
0: Sí, está bien, el Colo Barco sí.
2: No, tuvo un minuto, viste mucho meme en Twitter, el Colo que no entró a jugar, pero el Colo Barco me gusta de 3. Es bueno.
0: Sí, está bien. Sí.
1: ¿Línea de 3 o de 4 en el medio campo?
0: Yo, a ver, a mí en general me gusta más la línea de. Sí, de 4 pondría en general.
1: 4.
0: En este momento. Sobre todo si no tenemos un 10 como Messi.
1: Claro, 2-5.
0: Sí.
1: ¿Y quiénes serían?
0: Enzo.
1: Ok.
0: Que espero que siga.
1: De Paul.
0: Y si sigue De Paul, a mí me sigue gustando. Yo a Lo Celso lo pongo un poquito más arriba. Sí, lo pondría en uno de los laterales.
1: Ok. ¿Chuca?
2: Sí. Sumaría a McAllister ahí en esa línea también.
0: Para mí, en la línea del medio debería ser McAllister, Lo Celso, De Paul y Enzo. Tipo, dos que vayan un poquito más para arriba y dos a...
2: Sí. El único 10 que se viene a la cabeza, sacándome el casco de la cabeza,
1: Paz.
2: Aranda.
1: ¡Dale, boludo! ¡El termo!
2: Te lo juro, ahora seleccionó todo bien, pero Aranda...
1: tiene mejor que Aranda, boludo.
2: Sí, totalmente. Pero está como opción.
0: Paz me gusta igual,
1: Paz, bien.
0: Sí, Paz me gusta.
1: Paz, bien.
0: Y
1: le gusta Juliano
0: y a Correa me gusta.
1: ¿Quién?
0: Correa me gusta.
1: También.
2: Sí,
0: me gusta Correa también,
1: hay
0: para dejarlo ahí.
1: Correa.
0: Sí. A ver, a mí Juliano, yo a Juliano lo banqué muchísimo, el chabón va para adelante como un campeón.
2: En el partido contra Inglaterra, gran partido.
0: Gran partido, no. y con España también, estuvo cerquita ahí, lo dio todo cuando por ahí parecía que no. Digo, para mí, Giuliano, hay que darle más minutos en la selección.
1: Me gusta, ¿eh?
0: Sí, sí, tenemos un equipito.
1: Me gusta.
0: Y bueno, y arriba está Julián.
2: Y Lautaro.
0: Y Lautaro.
1: Claro, tal cual.
0: Lautaro y Julián todavía tienen, o sea, son, Lautaro es un poquito más grande, pero también todavía, para mí, Lautaro tiene para dos mundiales más.
1: ¿Quién lo
0: Julián
1: puede
0: tiene para tres
1: ¿Quién lo puede
0: suplir
1: más? ¿A Julián o a Lautaro?
2: Bueno, Flaco López, que bueno, tuvo unos minutos en lo último, ¿por qué no? Y después, si no.
7: ¿Quién más?
1: ¿Qué tiene Flaco López? A
2: ver. Debe estar rondando los 30, Flaco López, ¿no?
1: Flaco López tiene.
2: Pero en definitiva, el cambio.
0: ¿Y a Dybala no lo traen a la selección? ¿No lo vuelven a llamar a Dybala ustedes?
1: ¿Cuánto? 25 tiene.
2: ¿El Flaco López?
1: Ya.
2: Ah, listo. Tiene para dos mundiales más.
1: Así en el 2000.
0: No olvidate, está para dos o tres.
1: Bien, Flaco López, muy bien.
0: Dos o tres.
2: En este país hay que pedir tres.
0: Claro. Acá olvídate. A Dybala.
1: Dybala.
0: Porque Dybala no tuvo oportunidades ahora, pero digamos, para mí, Dybala en su momento en el Mundial pasado no tuvo chances porque jugó poco, pero rindió lo que
1: Dybala
0: jugó.
1: Contra Mbappé salvó una.
2: Esa, en la final, Dybala es la que estaba pensando.
1: Y después metió el penal.
2: Sí.
1: Su penal lo metió.
0: Por eso digo.
1: En medio cagando.
0: Esta vez, sí. Nada, evidentemente no.
2: Ni lo convocaron.
0: No, por eso digo, pero bueno, nada, por ahí algo dentro del equipo, dentro del grupo, no entró y no encajó en el esquema de Paul Messi. Pero a mí Dybala me gusta, ¿verdad?
1: Joder,
2: totalmente.
0: No, y no tenemos tantos jugadores de la categoría de Dybala tampoco.
1: No. Nico Paz me gusta. Pero después.
0: Pero es mucho más jovencito, digo. Dybala tiene más experiencia, mucho más roce internacional.
1: Ojo, Aranda me gusta, Juega bien Aranda.
2: Sí.
1: Flores
2: sí.
1: También.
2: Sí, le falta un montón todavía. Son 18, 19 años.
1: Claro.
2: Todavía.
1: Como Echeverri y Mastantuono.
2: Por supuesto. Mastantuono, bueno, si levanta el nivel.
0: Mastantuono, chicos.
2: Si levanta el nivel, ¿por qué no?
0: Y el Diablito.
1: Echeverri,
0: claro.
2: Tal cual. Medio desaparecido de la escena internacional.
0: Desapareció de la escena internacional.
1: Ahora se vuelve a Benfica.
2: Al Benfica.
1: Echeverri se vuelve a Benfica.
2: Ahí va.
1: A préstamo.
2: Pero en general, sí, ¿por qué no?
1: Y Mastantuono está en la Fiorentina.
2: Ahí va. Todo Bower.
0: Qué lindo tener un goleador argentino en la Fiorentina nuevo. Ojalá que lo vaya muy bien.
1: Qué lindo. Tal cual.
0: La gente, vos vas a Firenze y es todo Batistuta por todos lados.
1: Claro.
0: Y lo aman. Obviamente, es el ídolo máximo que tuvo la historia de la Fiorentina.
1: Tal cual.
0: Y es todo, y tipo Violeta y Bati, o sea, es casi como en el Napoli y Maradona, solamente con una escala menor, obviamente, pero vas a Firenze y es tipo Batistuta.
1: Tal cual. Y pregunta, ¿quién va a dirigir tácticamente a la selección dentro de 4 años?
0: De Michelis.
1: ¡No!
2: Esto es tremendo.
1: ¡No!
2: ¿Te das cuenta que...
0: ¡Me muero, chicos! Me hago chilena.
2: Esto no es serio.
0: No, lo dije en chiste, claramente, chicos. Me hago chilena.
1: Chuca para vos, ¿quién?
0: Yo española, así de Michelli.
2: Vamos, no, Escalón hasta la muerte.
0: Escalón, Neymar y sino Placente. O sea, para mí es como Pekerman. Es como que este cuerpo técnico, tanto en la primera como en las juveniles, para mí tienen que mantenerlo porque lograron algo que no logró nadie. Que
1: Cholo, ¿no?
2: Cholo tiene el aura perdedora.
0: El ego tiene.
2: El aura perdedora.
0: Y tiene un ego...
1: ¿Por qué decís eso?
2: Cholo tiene el aura perdedora, no sé.
1: No. Mirá.
2: Julián lo están maltratando en el Atlético de Madrid.
1: No,
0: sí, me parece horrible lo que están haciendo con el Julián.
2: Están maltratando. Julián, fuerza, Julián, te lo mandamos
1: Julián
2: un abrazo.
1: Firmó por 5 años para jugar en el Atlético de Madrid.
0: Sí, pero el técnico tiene que salir a respaldarlo.
1: El jugador dijo: yo me quiero ir a Barcelona cuando estás jugando en un club. No podés decir eso.
0: Pero si no, o sea, primero, si si el jugador se quiere ir a Barcelona,
1: tiene una cláusula de 500 millones de euros.
0: Facilitarle la salida o bancarlo a morir.
1: No.
0: O sea,
1: yo banco el club primero. Banco el club primero, antes que el jugador.
2: Ok.
1: Esa falta de respeto al club, que vos te quieras ir a otro club. Es como, estás en un laburo. Y decís al director, me quiero ir a otro laburo.
2: Sí,
1: y tenés una cláusula que te tienen que pagar para que vos te vayas a otro laburo.
0: O sea, ojalá me pasa.
2: Ojalá.
0: ¿Quién podía estar en ese lugar? No me pasa. O sea, yo le digo a mi jefe que me quiere otro lugar y me dice, bueno, chao, mi amor, acá está la puerta.
2: Sí.
0: Me estoy ahorrando su sueldo, chiqui, andate. No, mentira.
1: Sos patrimonio en el club. Yo creo que ahí no se manejó bien, Julián.
0: No, ya sé, cometen muchos errores y bueno, creo que lo pagaron mucho, ¿no? Argentina. Es muy loco igual, Argentina, campeón del mundo, subcampeón en este... Y los jugadores que estaban en Europa, los que estaban en Inglaterra, tipo, la cagaron todos. Salvo, zafaron dos, pero digo, el Dibu con problemas. Enzo se terminó yendo del Chelsea. Bueno, o sea, ¿por qué somos tan argentinos? ¿Por qué hablan tanto?
1: Y muy raro, porque Enzo se fue del Chelsea al City.
2: Sí, y debutó también como asistencia a Haaland
1: claro,
2: este fin de semana.
1: Claro.
2: Ahí nos comentan en el chat un ratito, todos los que quieran participar por las entradas para la feria de Exigí Buen Café, 13 y 14, perdón, domingo 13 y lunes.
0: 13 y 14, sí.
2: Sí, que nos sigan en Instagram, ahí sale en el envío, @somosmqc. Vamos a soltar las entradas, que nos sigan ahí, por favor, en Instagram.
0: Okay. Hablando de eso, ¿cómo va River?
1: ¿Cómo va River? ¿Qué te digo? 0-0. 1-0 a la River.
0: ¡Vamos!
1: ¡Gol de Montiel!
2: Montiel.
1: ¡Somos todas Montiel!
0: ¡Somos todas Montiel! Ay, cómo me gustaría ver... Mira, la verdad, chicos, cómo los quiero acá, ¿eh? Quiero, sí, mirar que te como, porque la verdad es no haber ido a recibir a Leo Poncio en el Estadio Monumental. Y sí. Me encantaría después, pero lo quiero ver después.
1: Tiene más como... partidos para recibirlo.
0: Pero sí, el primero es... ¿Cómo lo recibe el hincha? Me parece hermoso que esté Leo en el Mundial, en el Monumental. Me parece hermoso Leo Poncio.
1: Y me parece hermoso Poncio. Total.
0: También, sí. Somos todos Leo. Sí, somos todos Leo. Team Leo.
1: Para, Poncio Paredes.
0: No, como facha Paredes. Okay. O sea, bueno, Poncio es de River. Como facha Paredes.
2: Okay. Parece fachero, ¿eh?
1: Es fachero.
0: Sobrado.
2: Pero le sobra.
0: Está sobradísimo.
1: Modelo de Gucci, boludo.
0: No, está sobradísimo. Aparte, no era tan fachero, pero estuvo viviendo en la Roma. O sea, cuando viviste en Roma 2 temporadas, volviste nuevo. O sea, sos otra persona.
2: ¿Subió el aura?
0: Sí.
2: ¿Parece el aura?
0: Sí, las cejas depiladitas, esas. Están todos tuneados, chicos.
2: La sonrisa pícara.
1: ¿Operó algo?
0: ¿Qué?
2: No.
0: Se forman con una pincita, pero te cambia la forma de la
1: pero
0: cara.
1: ¿Un botox? No,
0: no creo, joven, todavía. Okay. Ya, dale tiempo, ya lo vas a hacer.
2: ¿Vas a acordar cuando el Chelo Wean salió, viste, que parecía que se había hecho los labios el Chelo Wean?
0: Sí,
2: pero ¿qué le pasó?
0: El Chelo se tuneaba,
2: ¿eh? No sé, parece que es verdad, que, sí, que el 4 de Boca se... Botox ahí, todo.
0: No, cuando estaba con Ángela, metió un upgrade ahí. Hablando de eso, lo tío, lo vi a Tevez en una feria de vinos. Creo que lo conté acá, ¿o no?
1: No.
0: Sí, que estuve con Tevez en la feria de
2: vinos. Fuera aire, contaste.
0: Ah, lo conté. Facherísimo está Tevez, ¿eh? También. O sea, a ver, digo, para lo que era Tevez, ¿no? Se hizo un upgrade, metió un upgrade, olvídate. Le serví vino a Tevez. Brindé con Tevez y todo en la feria, chachingo. Pero no, sí, Paredes. Ganaba.
2: Sí, sí.
0: Está lejos. Y Paredes a los Chelsea. Para mí, Paredes, por una cuestión de edad, pero bueno, Lo Celso es el futuro de del modelaje argentino.
1: Ah, sí. Lo Celso.
2: ¿Lo ves en una pasarela?
0: Sí.
1: Paredes, boluda.
0: A ver, Paredes, porque Paredes aparte es más grande, es más señor, pero Lo Celso fue el descubrimiento. ¿No viste la cantidad de reels que había con los ojos de Lo Celso?
1: No.
0: A mí
1: no.
0: Me parecen todo el tiempo.
1: ¿Chi Lautaro? ¿Martínez?
0: No, no, es mi estilo.
2: No.
1: Pero es fachero igual.
0: Sí, pero fachero por grandote.
2: Por ser Lautaro.
0: Pero por ser Lautaro. Ajá, si Lautaro no fuera Lautaro, no sería fachero.
2: Exacto. Hay gente que es fachera por quién es y otra por cómo es.
0: Exacto. Sí, okay. Es una suma, es como Enzo. Enzo gana un montón, ponele.
1: ¿Qué diferencia entre lindo y fachero?
0: Es que fachero tiene aura.
2: El fachero tiene
1: actitud.
2: Aura.
0: Actitud.
1: Y sí. El lindo de naturaleza.
0: El lindo, claro. Le tocó, pero el lindo no siempre es atractivo.
2: Exacto.
0: El fachero sí.
2: Y Paredes justo combina esas dos.
1: Está muy jocosa.
0: ¿Qué?
2: Jocosa.
1: Porque lo decís sonriendo, boludo.
0: Bueno, chicos. No, es que
1: para mí lo dice pensando en alguien.
2: Sí, sí, bueno. Se lo dice y los ojitos se... brillitos.
0: No me pongan short de...
1: No.
0: ¿Dónde sale el short?
1: Porque mira para arriba, que mira para arriba.
0: Le mando...
1: Alguien le está mirando, boludo.
2: Sí, totalmente.
1: ¿Alguien
2: totalmente
1: está mirando?
2: Sí, sí, sí.
1: Ok. Papá, este para. Cholo no.
2: ¿Cómo?
1: Cholo no.
2: No.
1: Cholo.
2: Escaloni. Escaloni hasta que. Hasta que empiece un ciclo negativo. Hasta que empiece un ciclo negativo y listo. Vemos. Pero okay. Escaloni ya que dirigiere.
1: Gallardo no.
0: No. Gallardo, a ver. Gallardo tendría que ganar mucho, o sea, en un club para llegar, o sea, a la selección.
2: Ganó un montón igual en River.
0: No, pero. O sea. Sí, pero cuando vos estás con una racha negativa y te vas.
1: Tenés que, para mí,
0: antes de llegar a la selección tenés que romperla en algún lado.
2: Totalmente.
1: Claro.
0: Es como que el Gallardo de hoy no es la imagen del Gallardo ganador.
1: No, tal cual.
2: Totalmente.
0: El Gallardo de hoy es un Gallardo que se fue perdiendo de River y
1: endeble.
0: Que se fue mal con el vestuario.
1: Permeable.
0: Lo reemplazó el Chacho Caudet. O sea, ni siquiera es que se fue y vino Ramón Díaz. Total. Vino un técnico que, digamos, no era de la historia del técnico que por ahí River hubiera llamado.
2: Exacto,
0: no sé. Entonces, hoy Gallardo, para mí, tiene que dirigir Uruguay, que le vaya bien, y después dirigir Argentina.
1: ¿Va a dirigir Uruguay?
0: No sé, lo digo.
1: Está Forlán ahora. Está Forlán.
0: No estoy escuchando al pobre Forlán.
1: ¿Forlán, fachero?
0: Facherísimo.
2: ¿Sabés fachero? El gol que clava con la Jaulani.
0: Facherísimo.
2: Recordado.
0: Lindo no es. Es fachero.
2: Ahí va.
0: Digo, Forlán. Okay. No es hegemónicamente lindo.
1: Actitud.
0: Ahora decís, che, ¿sería fachero si no fuera Forlán? Y no sé. Porque todo tiene que ver con quién lo lleva a la mano cuando conoces al... Pasa con los músicos, chicos.
1: Ben Affleck.
0: Lindo y fachero.
2: Ahí Paula no sí. dice que tiene la razón. Te da la razón entre la diferencia de Fachori y Lindo.
0: Bien.
1: Bien.
2: Se suman a la tendencia de Lu.
0: Sí, no. Ben Affleck tiene las dos cosas, okay. ¿ves? Fachero okay. lindo. Brad Pitt, Fachero lindo.
1: Claro. Tom Cruise.
0: Fachero lindo. Bien. DiCaprio es lindo nada más. Fachero está de ahora, de grande.
1: DiCaprio
0: pero
1: es lindo.
0: DiCaprio es lindo, pero no era fachero. Ahora es fachero porque es cincuentón. Pero cuando estaba en Titanic.
2: Beckham.
0: Todo.
2: Tiene todo. Acá tiene todo.
0: Todo.
1: Okay. ¿Beckham o Brad Pitt?
0: Beckham.
2: No sé, Beckham es.
0: Beckham juega al fútbol, Beckham.
2: Ahí juega al fútbol de City.
0: Yo me enamoré de Beckham en el primer partido del Mundial del 98. Dije, este es el hombre más lindo que vi en mi vida.
2: Ah, sí.
0: O sea, en el 98 yo tenía como 16. Bueno.
2: ¿Flechada?
0: Flechazo con Beckham. Y me gustaba otro inglés que era. Él no se enteró nunca igual, pero yo lo amaba. Sí, claro.
2: ¿Algún mensaje en Instagram le
0: dejaste? No, nunca.
2: Beckham,
0: si lo estás escuchando. No había en ese momento se lo hubiera dejado, pero no había Instagram en ese momento. O sea, claro. Hoy no se lo dejaría porque.
1: ¿Por qué no?
0: O sea, es que hoy es un señor casado, pero en ese momento no estaba ni siquiera con Victoria, mira. Podría haber sido yo, Victoria.
2: No importa.
1: Che, pará, tengo un viral rápido antes de que vayamos.
0: Vamos, sí.
1: Según la Universidad de Massachusetts de Connecticut.
2: Ok, bien, el estudio.
1: Sexo, 4 veces por semana promulga el cuidado del bobo.
2: Ah, está para que me dé un paro, ¿eh? RCP, salga yo que te.
0: No sé, chicos, después. Cuando probé el cuento.
1: Fue muy rápido la reacción.
2: Acá estamos full celibato. No compramos con el pecado, ¿eh?
0: Cuando pruebe el descuento, chicos.
2: Bueno, el descuento.
1: 4 veces por semana está.
0: No es tanto igual, ¿eh?
1: Y son.
0: Vos que estás en pareja estable, 4 veces por semana no es tanto.
1: Que yo la veo solamente los fines de semana.
0: Ah, ok. Entonces no llegas.
2: ¿Y maratón o?
1: No, bien, tranqui.
2: Sabe. Bien. Tranqui. Te pongo jaque, ¿no?
1: No, bien. Estamos en un buen momento, ¿eh?
2: Bien.
1: Pero 4 de 7.
0: 4 de 7 está bien igual.
1: Es mucho.
0: Es día por medio, chicos.
2: No, pero si estás conviviendo es
0: si
2: normal.
0: Si estás conviviendo es normal, es día por medio.
2: Claro.
0: No, no es tanto.
1: Conviviendo no, al revés.
2: ¿Cómo?
1: Conviviendo, boludo, ya al 5º año de convivir y no gastás.
0: Está bien, pero ponele al primero sí.
1: 4 veces por semana.
0: ¿Eh? Día por medio, no es tanto.
2: ¿Conviviste, 5 años con una pareja? Y al 5º año dejaste de tener coito.
1: 4 veces no.
2: ¿Promedio? ¿Una?
1: Una por semana.
2: ¿Salvaje?
1: Bien. Pero el tema
0: una
1: es.
0: ¿Una por semana nada más y las otras 6 te vas a dormir y tipo un besito y nada más?
1: Sí, después de 5 años me ves en.
0: O sea, no conviví 5 años, no podría decirte.
1: Conviví 5 años y todo el tiempo la veías.
2: Ok.
1: Pasó claro, pandemia. No.
2: Ah, te agarré en pandemia, sí.
1: Pasó pandemia. Es un tema. Yo creo que el primer año, a full.
2: Sí.
1: Segundo año, a full.
2: Okay.
1: Tercer año, a. Cuarto año, quinto año.
0: Sexto, nos vimos en Disney. Gracias.
1: Es jodido. No, te podés seguir viendo, pero no 4 veces por semana.
0: No, está bien, claro. No.
1: El que cumple 40 años de casado.
2: No,
1: está 4 veces por semana.
0: No,
2: pero
1: posteando.
2: Si esta segunda relación de 5 años, pero no estás conviviendo.
1: Está ahí, puede ser.
2: Ahí es distinto. Yo creo que la convivencia, como que bueno, no puede ser.
1: Claro.
2: Nunca conviví, tengo 25 años, nunca conviví, así que.
1: Ya te va a pasar. Ya te va a pasar y ahí no vas a responder.
2: Y ahí nos juntamos a charlar y comer facturas como Lu.
1: Claro, boludo. A defenestrar.
0: Lo tiene que poner en el. Otro día lo estábamos riendo con mi hermana porque mi hermana tiene la facilidad de confundir cuando habla de medialunas y de empanadas. Tipo, te habla de empanadas y te habla de medialunas como si fueran la misma cosa. Y dimos cuenta que. Y hablando con gente, bastante gente le pasa lo mismo. ¿Ustedes les pasa?
2: ¿Cómo?
0: Confundir la palabra, como que.
2: No,
0: tipo, che,
2: no.
0: Me junté a comer en vez de pedir, che, pedimos medialunas y pedimos empanadas. No.
1: Es mucho.
2: Demasiado.
0: Bueno.
1: No.
2: Demasiado.
0: Es que no.
2: Demasiado.
0: Creo que le pasa a la gente. A ver qué tenés para leer vos.
2: Sí. Estaba pensando que tenía el pie. 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
0: Me encanta.
1: Motorola.
0: El Motorola. Vamos Motorola. A ir a los chicos del rock pesado con mi moto. El 70 fusión de Motorola Argentina. Un telefonazo. El otro día me filmé esquiando con este telefonito. De hecho, lo iba a subir.
1: Te vi.
0: Me olvidé.
1: Pero vos subiste algo.
0: Sí, subí algo esquiando.
2: Fachera, fachera.
0: Oh, eso es fachero. Es que son todos facheros. Ahí decís. Son lindos, ni idea, ponerle viste la cara. Están todos tapados, casco antiparra, claro. Cuellito hasta acá.
1: No
0: puedes
1: distinguir, no puedes distinguir.
2: Pasa que el deporte extremo te aura. Tony Hawk, por ejemplo. Yo de chico siempre quise ser skater, nunca aprendí a hacer ni el ollie. Pero tenía mucha aura.
0: Sí, total.
2: ¿Viste? Con las Vans, el pantalón anchito, 2010 tal.
0: Claro, no, y en el cerro, acá es cada vez peor, porque antes le veía la sonrisa. Antes eran las antiparras, pero veías la sonrisa. Ahora está

0: Las que están en el cerro, como que hay cierta ondita, ¿viste? Ahí como... Sí.
1: Pinta chape.
0: Todos me miran a mí.
2: ¿Pinta chape en la montaña?
0: ¡Ah! Chicos.
2: No, vamos con eso.
0: Bueno, chicos, sigo hablando de mi Motorola 70% de Motorola Argentina, por favor. Teléfono espectacular, me acompaña desde el Mundial, me acompañó en la nieve en todos lados. Nada, entren a Motorola Argentina a ver todos los equipos que tienen, porque además ahora lanzaron unos teléfonos con cristales de Swarovski que son una bomba. Divinos. Esos son facheros.
1: ¿Cómo esos son facheros?
0: Ahora te los voy a mostrar. Teléfonos yo quiero uno de esos, pero bueno, ese sí que hay que tenerlo como un poquito más de cuidado, porque llegas a perder ese y te duele un poco más.
1: Y si es un cristal.
0: No, son hermosísimos. Esos sí son facheros, ¿eh? Sacás el teléfono así para... Ay, perdón.
1: Claro, está el boliche y las luces se reflejan para todos lados.
0: Claro, tal cual. En vez de las joyas, sacás el teléfono. No hace falta ponerte joyas.
1: Las pulseras pasaron de moda.
0: Y no queremos que oscurece.
2: Hay cortina de fondo.
0: Hay cortina.
2: Lo escucho yo. Lo están echando.
0: Ah, bueno, nos tenemos que ir, chicos. Los dejamos con Animales Políticos en el aire de radio con vos. Y nos siguen en Instagram @somosmqc. Nos encontramos el próximo domingo a las 19 horas.

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0: Buenas, buenas, buenas, buenas, ¿cómo les va? Bienvenidos, bienvenidas estos animales políticos hasta las 9 de la noche. Lengua afuera, equipo completo. Hola Alejandra Arce, querida, ¿cómo le va?
1: Hola Max, ¿cómo estás?
0: Bien, feliz de verte.
1: ¿Vos?
0: ¿Estás farmeando aura?
1: Siempre.
0: Perfecto.
1: No sabes el aura que farmeo.
0: Hola Javi, Lucy, buen domingo, ¿cómo andamos?
2: Buen domingo, todo bien acá, contentos, felices, mirá, qué alegría.
0: Upa, bueno.
1: ¿Qué pasó, qué lindo. Javier?
0: Excelente, vamos, clima laboral.
2: Vamos 1-0, mirá.
1: Ah, están jugando ahora.
0: Ah, sí, sí.
1: Yo vengo triunfadora
0: nunca,
1: hoy.
0: Nunca se nombra a algo que... O sea, cuando hay un programa en el aire, me explicó un gran conductor de radio,
1: sí.
0: No existe otro canal de televisión, no existe otra radio, no existe nada.
1: ¿Nada?
2: Nada.
0: Así que esto es como si no lo hubiera dicho.
1: Pero Javi está hablando de un amigo que le pasa la data, claro, que está en la cancha.
2: Claro, no, obvio, no estamos viendo
1: nada.
0: Sí, sí. Prendamos ese televisor que me da toc. Escúchame, qué frío, ¿no?
1: Ay,
0: uf.
1: Sí.
0: Por favor.
1: Prendelo, Javi, pues no va a poder Maxi seguir. Tocale algo, no sé. No sé, Javi.
0: Está fresco el domingo, Alejandrita, ¿no?
1: Sí, yo estoy feliz, porque viste que...
0: Sí, te veo ahí.
1: Y claro, porque la gente que ama el verano dice, vamos, termino el invierno. No, cálmense, sí, un poco, hasta el 21 estamos en invierno. Y está bien que tengamos esta temperatura de ahora, por ejemplo, 9 grados. Y esta mañana divino, perfecto. Yo salí a las 7 de la mañana... Hermosa, toda abrigada, feliz
0: los
1: de la vida.
0: Los pingüinos con bufanda.
1: Venían atrás mío del auto, sí, venían así caminando.
0: Totalmente.
1: Bueno,
0: estamos
1: en invierno, che, no sé qué.
0: Bueno, tenemos, quiero decir, cuando arranque con los títulos va a parecer que es un programa, digamos, con noticias no muy agradables.
1: Uh-huh.
0: Pero hay de todo para compartir en la próxima hora. Voy a titular en cuanto a lo que va a ser medular, que va a ser hablar, obviamente, de el giro de Milei y Malvinas. Va a ser un tema central en el programa de hoy. Vamos a hablar con Sheila Wilker, analista política. Vamos a hablar con Federico Lorenz, que es escritor, investigador del CONICET, historiador, autor de varios libros sobre el tema Malvinas. Por un lado, para ver qué buscó el gobierno, y por otro lado, para ver qué se puede hacer sobre Malvinas, ¿no? Esta herida abierta, de la cual Milei se enteró después de 2 años de gobierno, ¿no? Ni siquiera escuchando a Villarruel se dio cuenta de lo que le importaba a la ciudadanía el tema Malvinas, elogiando a Thatcher. Cuando todo era clarísimo para la Argentina lo que significaba ese personaje. Vamos a hablar de eso, vamos a hablar de una noticia muy importante a nivel internacional que yo creo que mañana va a estar en tapa de todos los diarios, que es, después de la Segunda Guerra Mundial, la ultraderecha volvió a ganar una elección en Alemania. Y les voy a contar todos los detalles porque este es un tema muy preocupante en el país, obviamente, donde sucedió lo que sucedió, y además con el negacionismo que tiene la AfD, de lo cual venimos advirtiendo hace varios domingos en el programa. Vamos a hablar de cine, vamos a hablar de series, vamos a hablar de varias noticias interesantes y brevemente adelantamos títulos, querido Javier Lucy.
2: Bueno, Festival de Venecia, y entonces ahí nos metemos con el cine y la política. Hay una película que va a hablar de Chile del 73, así que vamos a comentar qué pasó en el Festival de Venecia, qué está pasando, pues está transcurriendo ahora, pero también tenemos una película argentina que estas cosas de las causalidades de la vida se llama Los Vencedores y habla sobre Malvinas. También vamos a comentar esa película de reciente estreno esta semana, llegó a las pantallas. Bien. Después de pasar por el Bafisi.
0: Vale la pena, como siempre con la firma de Javier Lucy. Y Ale, querida, también tenemos otros temas que vamos a adelantar ahora.
1: Por ejemplo, Franco Colapinto, día durísimo pero remontado finalmente y ya está flama. Así lo dice él en su propio posteo, que después lo vamos a estar repasando, un Franco Colapinto que siempre va para adelante.
0: Muy bien, entre otros temas que vamos a compartir. Pero vamos a arrancar con este giro inesperado de Javier Milei, que creo a todos sorprendió, y que uno se plantea, me parece que ustedes van a compartir, Ale, Javi, respecto del poder de una foto, o del poder de el impacto nacionalista que tuvo, efectivamente, en el Mundial, la foto y la bandera, ¿no?, de Argentina. Este giro nacionalista de Milei, inesperado por todo su derrotero, siendo, dentro de los espacios de derecha más radicales en el mundo, uno de los pocos, sino el único, que no es nacionalista. Trump es nacionalista, Orbán en Hungría era nacionalista, Putin, si lo querés poner en esa órbita, también es nacionalista, etcétera, etcétera. Marine Le Pen en Francia, que puede ganar las próximas elecciones. Milei era el único que no. De hecho, la que ocupaba ese lugar en relación al tema Malvinas era Villarruel. Y después de lo que pasó con el Mundial y en el marco de lo que le está pasando al gobierno en su situación de bueno, ahora parece que se detuvo, pero una caída de imagen en el tiempo reciente con los reveses que se vienen dando. Esta semana puede haber una sesión en diputados por el tema de los morosos, es que se da este giro inesperado de Milei. Y con la imagen que nosotros planteamos, ¿no? Esta imagen de Milei con las Malvinas y esta idea del giro inesperado plantea también la pregunta que le vamos a hacer un ratito a Sheila Bilker, que es si esto es un gesto de ahogado, un manotazo de ahogado del gobierno, porque también todo lo que se anunció, gran parte ya existía y el gobierno lo echó atrás o lo desalentó en su gestión, o tiene que ver con las cercanías y las conveniencias de Estados Unidos en esta relación más que carnal que tiene el gobierno de Milei con Estados Unidos. El Wall Street Journal, no sé si lo tenemos para poncharlo en YouTube, que obviamente nadie podría decir que tenga que ver con una oposición a Milei, ¿no? Están en otra cosa, realmente poco les importa a ciertos medios la, en general, realidad, ¿no?, de la República Argentina. El Wall Street Journal hoy dice que Milei apela a este giro nacionalista por la caída en las encuestas. Lo dice hoy en su portal uno de los diarios más influyentes, no solamente políticamente, sino básicamente sobre un tema que es muy, muy central para el gobierno, que es el poder económico, y que marca efectivamente a qué sectores llega directamente. El Wall Street Journal coincide con la mirada de muchos, que es que hubo un manotazo o un giro, ¿no?, de Milei, sobre el cual en diferentes entrevistas, más allá de las fake news, sobre las cuales sí tiene razón el gobierno, aunque no en tratar otra vez de mierda a colegas, solidaridad hoy con Paulino Rodríguez, porque pasó con Bonelli, ahora con Paulino Rodríguez y así con varios, es que vemos esto en un contexto realmente muy sensible, sobre un tema muy sensible, mejor dicho, que es el tema Malvinas, una herida abierta, y sobre el cual, claro, por eso hablamos del poder de una bandera, los jugadores de la selección argentina, con lo que fue ese partido, ese nuevo partido, también 2-1 contra Inglaterra, marcaron el impacto que esto tiene en la sociedad argentina. Y antes de hablar con Sheila Bilker, que en segunditos la vamos a tener para saludarla, justo hablando del partido, Javi, ¿te acordás el documental del cual tantas veces hablamos, Extraordinarios? Justo ahora se está, y ahí estamos viéndolo, el Wall Street Journal, la Argentina de Milei, batalla contra la caída en imagen para justamente revivir el reclamo de las Malvinas, ¿no? Uh-huh. Esto es lo que dice el portal de Wall Street Journal. Pero decíamos, el partido, la película documental que cuenta el partido contra Inglaterra en el 86, querido Javi, ahora se estrenó en Inglaterra, ¿no? Contando todo lo que significó aquel primer partido, aunque no es el primero, contra Inglaterra, pero sí en este contexto, para nuestra sociedad.
2: Sí, exactamente, llegó a los cines, entonces ahí también hay otro tema que está reavivándose, porque además es una de las cuatro películas preclasificadas para presentar, para que sea nuestra representación en los Oscar, digo, también. Entonces, desde ahí también es que está llegando a lugares, porque vos sabes que después el BAFTA también sirve para apoyatura, digo, por eso también está moviéndose más allá de que es un buen documental y más allá de lo político también tiene que ver con premios y demás. Pero bueno, es buenísimo que llegue una película así, con lo que significó y con participación de los jugadores ingleses también de ese momento para contar otro relato, para completar el relato, si querés.
0: Sí, sobre todo con lo que significa ese potente documental sobre un hecho tan significativo, que ahora habría que hacerle una coda, ¿no? Como dirían en la música, una coda, que es lo que pasó en el último mundial. ¿Pero qué busca Milei con esto? Se lo vamos a preguntar a Sheila Bilker, que es investigadora, analista política y directora de 3.0. Sheila, buenas noches. Maxi Leniani.
3: ¿Cómo andas, Maxi? Te escucho muy bajito, muy lejos.
0: A ver si podemos mejorar para que nos escuche un poquito mejor Sheila Bilker. Ahora, ¿cómo estamos? ¿Estamos mejor?
3: Hola.
0: A ver, ¿me escuchás mejor, Sheila, ahora?
3: Ah, perfecto, perfecto. ¿Cómo andas, Maxi?
0: ¿Cómo estás? Una alegría saludarte. Gracias. Te quería preguntar, ¿qué ves que busca Milei? ¿Coincidís en tu análisis con lo que dice, por ejemplo, el Wall Street Journal, que es el gobierno está en caída y busca levantar el apoyo a través de instalar el tema Malvinas?
3: Mira, es difícil, ¿no? Me parece que es una lectura que... Esa lectura está soslayando que en campaña Milei se mostró como un... como yo te diría casi como un groupie de Thatcher, ¿no? Digamos, como se demostró claramente que la bancaba, se mostró de acuerdo con la autodeterminación, de los marineros, y a pesar de eso obtuvo 56% de los votos. Entonces, lo primero que hay que señalar es los antecedentes de Milei, pero también los antecedentes de una buena parte del electorado, que podríamos llamarlo la afer Malvinas o el asunto Malvinas, no representó un límite en ese momento. Entonces es difícil imaginar que hoy sirva para recomponer. Lo que sí sigo pensando es que sigue siendo una jugada muy inteligente del gobierno, no tanto por la recomposición del vínculo con la opinión pública, sino por dos fenómenos muy importantes. Uno es liderar agenda, que es algo que había perdido en el último tiempo, y el segundo aspecto es poner un veto a la oposición, porque la oposición no puede sino acompañar la iniciativa de Milei. Entonces, yo creo que acá hay algo que es muy inteligente, que es muy muy interesante como apuesta del oficialismo, pero que no, que más que nada por una cuestión de, o sea, fenómenos que hacen a la escena de un modo más global, más que a un fenómeno lineal de ahora se muestra marinero y entonces recupera terreno. Yo creo que esa lectura tan lineal es no llega a comprender en profundidad la complejidad del fenómeno Malvinas para los argentinos, que por supuesto no permanece igual, ¿no? Eso también amerita como otro capítulo. Después, si querés, abrimos un fenómeno que se está dando hoy en Argentina, que es que crece el sentimiento nacionalista, crece el sentimiento patriótico o el sentimiento de patriotismo. Pero creo que sería un error leerlo de modo estrictamente lineal.
0: Sí, es interesante, ¿no? Porque, Sheila, lo que vos estás marcando es, bueno, de alguna manera había perdido el manejo de la agenda pública. Electoralmente en la presidencial no fue un tema gravitante, no le generó los reveses que podría haber generado, y ahora está recuperando, y además lo tienen que seguir los opositores, que es interesante ver cómo se van a dar esas estrategias, ¿no? Porque muchos van a decir, bueno, sí, estoy a favor del tema Malvinas. Algunos dirán, incluso desde hace muchos años vengo trabajando al respecto, pero cómo desmarcarse, mira, y va a ser un tema que seguramente muchos van a estudiar. Ahora, decías que crece el sentimiento nacionalista en Argentina, y esto evidentemente lo está leyendo el gobierno, porque decíamos más temprano, Milei, lo llamemos de derecha extrema, ultraderecha, populista de derecha, como lo querramos llamar, es casi el único, sino el único, de ese sector a nivel mundial que no es nacionalista. Y que de hecho la nacionalista de la fórmula era Villarruel. Entonces, ¿hay una especie de intento de cambio de identidad o están leyendo encuestas y van para ahí? ¿Cómo ves eso?
3: Bueno, que hay pragmatismo en el oficialismo no es una novedad. Yo creo que el caso más sintomático respecto del carácter pragmático es el Papa, ¿no? Que pasó de ser el maligno, el Santo Padre en un santiamén. Pues yo creo que ahí el pragmatismo es un rasgo de carácter del gobierno. Yo sé que puede sonar contraintuitivo porque uno de un gobierno o un Milei te diría muy aferrado al dogma, muy dogmático, pero yo creo que ahí el carácter dogmático se da en torno a dos o tres rasgos economicistas. En lo demás yo veo mucha más flexibilidad que rigidez. Entonces, sí, es cierto lo que vos marcás. En general, estos fenómenos de derecha alternativa tienen un carácter nacionalista más intenso de lo que ha mostrado el gobierno de Milei, y es probable que sea ver este nuevo capítulo de nacionalismo. Obviamente eso está en consonancia con el sentimiento, 9 de cada 10 argentinos se sienten nacionalistas. En general, este número lo venimos midiendo hace ya varios años, lo medimos en general una vez por año, o sea que no sabemos si hubo un cambio intenso después del Mundial o no, pero entre el año pasado y este año realmente hubo, o sea, yo diría se disparó el sentimiento nacionalista, el sentido de orgullo por Argentina, y creo que eso es una novedad que en los años anteriores nosotros no lo veíamos un sentimiento nacionalista de en torno a 2 de cada 3 argentinos, 60 y pico, está en torno a 65 puntos, y hoy está prácticamente en 90 puntos, 80 largos. Entonces, lo que vos estás viendo acá es que efectivamente hay un reflote del sentimiento. La pregunta es si esto no engancha con alguna escena oportuna a nivel internacional, si esto llegó para quedarse, si esto es apenas algo de coyuntura. Claro. Realmente no sabemos cómo va a seguir esta escena.
0: Sheila, estamos hablando con Sheila Bilker. Es muy interesante este panorama que vos marcás, y también esto del pragmatismo del gobierno que hace mucho tiempo en varios temas políticos ha demostrado. Te quería preguntar cuál es, respecto a tus últimas mediciones, la situación de los jóvenes respecto a Milei, porque se venía diciendo últimamente que se le habían escapado gran parte de los jóvenes. ¿Y cuán recuperable es eso? Es la pregunta a continuación, ¿no?
3: Mira, por supuesto, el gobierno de Milei estuvo fuertemente empujado por los jóvenes, en particular los jóvenes varones. Obviamente un fenómeno de 56 puntos es un fenómeno masivo, sin lugar a dudas, pero con un fuerte anclaje en el universo juvenil. Ese universo empezó a desgastarse, eso llegó a valer 2 de cada 3 jóvenes varones. Hoy eso está en retracción, y hay más jóvenes que rechazan que los que aprueban, pero por supuesto es un gobierno que ha perdido tiene una situación crítica para 20 puntos de la población. O sea, acá hay una aprobación de 36, 37 puntos con un voto que fue originalmente de 56 puntos. Acá hay 20% de la población argentina emitió un voto sobre el que hoy tiene dudas, reparos, críticas, reclamos, desilusiones. Fíjate que te estoy dando un montón de palabras distintas porque el grado de distancia o acercamiento del gobierno de todos los segmentos críticos es muy variable. Ahí tienes muchos segmentos que están planteando que si la escena económica cambia, van a continuar adhiriendo. Entonces, lo que vos ves es que hay una escena crítica, pero con una expectativa todavía de que sí, o un condicional, ¿no? Ese sí llegase a suceder, ¿no? Ese tiempo hipotético, ¿no? Ese tiempo verbal de la hipótesis. Sí. Y por supuesto que hay una cantidad importante de jóvenes que están ahí. Se está hablando, cuando se hacen las investigaciones cualitativas, vemos algunas cosas interesantes, que es que así como en la elección del 2023 nosotros veíamos muchos adultos que llegaban o muchos mayores que llegaban a acompañar a Milei bajo pedido y sugerencia de sus hijos, ¿no? Mi hijo me convenció. Bueno, ahí lo que empieza a pasar es hijos que ven que sus padres están padeciendo la escena económica. Entonces, los pibes que te dicen, yo veo a mis viejos sufrir, y entonces empieza a entrar en duda. Entonces, vos fijate que hay algo ahí de lo intergeneracional que así como movió a voto en un momento, hoy mueve a crítica, pero a la inversa, ¿no? Y eso es algo que también está en
0: interesante. Muy interesante. Sheila, como siempre, un gusto tenerte en el programa. Te mando un gran abrazo.
3: No, un placer, Maxi. Ojalá nos veamos pronto. Te mando un beso grande.
0: Ojalá que sí, un abrazo grande. La investigadora, analista política y directora de 3.0, Sheila Bilker. Y hablando del tema Malvinas, algunos aspectos. Hablando con algunos integrantes de la oposición, porque decía Sheila Bilker, bueno, va a ser difícil el posicionamiento sobre un tema tan sensible. Claro, todavía no hay un proyecto. Lo que te dicen algunos sectores de la oposición es, bueno, hay que ver qué proyecto llega, con qué características, cómo va a funcionar el Consejo de Seguridad que va a operar sobre este tema. Es muy sensible, ¿no? Es muy sensible por varias razones. Por nuestra historia, por los caídos, pero también por el manejo que hay que tener de la cuestión económica, la diplomacia, etcétera, etcétera, ¿no? Es muy sensible. Y hay justo, porque es increíble, ¿no?, como los vasos comunicantes entre el arte y la política, Javi, están a la orden del día, un estreno, ¿no?, Los Vencedores, que tiene que ver con el tema Malvinas.
2: Exactamente. Los Vencedores es un documental que hizo Pablo Aparo, es su película, su primera película en solitario como director. Él había hecho con Martín Benchimol El Espanto, y La Gente del Río antes. Lo que hace Pablo Aparo es viajar, tres veces viajó a Malvinas para ir viendo, conectando a gente por Facebook, porque es la manera en la que ellos, la comunicación que tienen, para tratar de ver si era posible filmar un poco más allá de lo que se filmó en algunas películas, tanto inglesas como argentinas. Y lo que consigue es testimonios en primera persona, de gente, de isleños que están viviendo ahí desde hace muchas generaciones, para desmitificar un poco la película ciertos mitos, esta idea cosmopolita que hay como 70 nacionalidades viviendo, siendo parte de los 3.500 habitantes, una zona muy militarizada. Cuando eso se llena, es casi el doble de gente militar, algo que a ellos no les asombra, aviones surcando los cielos, militares siendo parte de la comunidad, de alguna manera, hablando de la soberanía, hablando de cosas que tienen que ver con la guerra de Malvinas también. Ellos son testigos, fueron testigos, y lo dicen en el documental, de cómo la cúpula del ejército maltrataba a los soldados, a los conscriptos argentinos. Claro. Cómo vivían ellos bien, abrigados, con comida y demás, y los chicos padecían hasta torturas. El miedo que les significaba a ellos, porque ellos sabían que la dictadura estaba desapareciendo gente, y para ellos era una invasión que estaban teniendo en Malvinas, y temían que también a ellos lo desaparezcan. Digo, eso tampoco se pensó mucho desde nuestro lugar, qué era lo que significó para ellos los traumas y las marcas que dejaron. Pero también Pablo se para pensar el tema de la soberanía, para pensar esta idea de qué significa tener una base en Malvinas. Entonces, ese diálogo que tiene con ellos también se aumenta de alguna manera, porque encuentra un personaje increíble que se llama Matthew McMullen, que es irlandés, que vive en el campo de Malvinas, no en la ciudad propiamente dicha. Un tipo que le dicen tener cuidado porque odia a los argentinos, y que crea un vínculo de alguna manera. Ahí hay procedimiento cinematográfico de ficción para construir este documental de alguna forma y tratar de, a través de los debates, discutir. Yo se lo dije esto a Pablo, lo bueno también del documental es que de alguna manera volvés a poner sobre la mesa esta idea de debatir ideas, de discutir, claro, con un otro sin tener que matarte en el camino. Con estas grietas que tenemos y que no se puede decir una opinión distinta, digo, el documental, la verdad, sí, que es súper interesante, cae en el mejor momento también, y está en los sábados a las 22 en el Malva y los domingos, bien, a las 19 en Cacodelfia.
0: Bien. ¿Cacodelfia es ahí en Diagonal Norte?
2: Exactamente, el cine que está detrás del Obelisco, que sí, está detrás de la cartelera de tickets. Exactamente, sí, y de la cosa de policía, bien, que está ahí atrás. Esas salas que están, bien, ahí en Cacodelfia, exactamente. Sí, bien, todo eso es Argentina.
0: Sí, totalmente, qué síntesis. Se llama Los Vencedores, esta recomendación de Javi Lucy. Quédate, Javi, porque quiero recibir a alguien que me parece puede aportarnos también, después de lo que hablábamos con Sheila Vilke, respecto a la parte política, respecto a su gran conocimiento del tema histórico, del tema Malvinas, sobre el cual escribió mucho, es investigador del CONICET, es historiador, Federico Lorenz, y está enganchado para hablar con nosotros. Federico, Maxi Leniani, buenas noches.
4: Buenas noches, gracias por llamar.
0: Gracias a vos. Bueno, en primer lugar quería preguntarte tu impresión, ¿no?, sobre estos anuncios. Nosotros decíamos, varias de las cosas que anunció el gobierno ya existían, las tiró para atrás el propio gobierno, también está la dimensión de Estados Unidos. Sintéticamente, y para que pueda entender, gran parte de la población, sobre aspectos a veces más específicos que quizás, Federico, muchos en su día a día no conocen, ¿no?
4: Y bueno, con lo que vos estás diciendo en relación con las medidas, coincido. Hay anuncios que de medidas ya existentes, por ejemplo, las sanciones a empresas. Lo que más me llama la atención y lo más complejo del asunto, digamos, es la instalación del tema Malvinas por parte de un gobierno que, si una característica tiene, es que no le han preocupado los temas de interés nacional. Con lo cual, lo menos que uno tiene que ser es suspicaz, en términos de por qué de repente aparece este interés, sobre todo si pensamos que por la presencia que tiene la causa de Malvinas en cultura política argentina, en la sensibilidad popular, ha estado a mano muchas veces de la utilización, más para política interna, digamos, que parecería ser el caso, que efectivamente para encontrar la forma de satisfacer el reclamo de soberanía argentino.
0: Uh-huh. Federico, vos has estudiado, has escrito, conoces el tema en profundidad. Si, haciendo esta salvedad que hacíamos nosotros también al principio, que es el desinterés, ¿no?, sobre el tema Malvinas por parte de Milei, no así de Villarruel, más allá de las salvedades que se puedan hacer, digo, pero Villarruel lo tenía en su discurso, ¿no? ¿Qué se puede hacer hoy sobre el tema Malvinas? Obviamente a través de la vía diplomática, la Argentina con diferentes gobiernos ha sido más o menos contundente en Naciones Unidas, donde permanentemente se reitera la cuestión de del Comité de Descolonización, que es un territorio que Inglaterra tiene que acceder a conversar con Argentina. Pero ¿qué se puede hacer concretamente?
4: Bueno, esa es la pregunta del millón, digamos. Yo, además de esas cosas que dijiste que soy profesor, con lo cual lo primero que te voy a decir es que cualquier aproximación a Malvinas requiere un gran trabajo educativo. Es decir, Malvinas es una cosa que por sentida damos por sabida, y esto es bastante más relativo. ¿Qué quiero decir? Que es tan movilizante el símbolo que muchas veces pasa a segundo plano cualquier aproximación racional al asunto. Y esto es muy importante porque una de las cuestiones que hay que asumir es que desde el año 82, es decir, después de la guerra que perdimos en el Atlántico Sur, las islas, metafóricamente hablando y no tanto, están cada vez más lejos de la recuperación. Porque, entre otras cosas, si lo pensamos, pasamos de que hubiera un destacamento militar británico de 80 efectivos, más o menos una base de primera magnitud de la OTAN, ahí nomás, a 500 kilómetros de Tierra del Fuego, digamos. Entonces, me parece que la imaginación informada es lo primero que hay que construir. Después está la vía, las distintas alternativas, y eso es más de política ficción. Si vos me preguntás, el primer ejercicio que hay que hacer es entender que nosotros estamos muy cristalizados en nuestra visión de Malvinas. Es algo que nos falta, es un territorio usurpado, es una guerra que perdió, es una cantidad de cosas. Pero nos cuesta más entender que la historia, bueno, la historia es un proceso, es decir, han seguido sucediendo cosas desde el 82. Entonces, esto que te digo, hay una base militar que antes no había, hay mayor población, recién escuchaba lo que decían, 1.500 habitantes contra los 2.000 y piquito que había en el 82, ha cambiado la principal fuente de recursos. Los isleños se imaginan independientes, algo que no sucedía más que en una minoría en el 82. Entonces, hay una cantidad de situaciones, y sobre todo nuestro país no es el mismo que el del 82, afortunadamente, diría.
0: Claro, claro.
4: Pero también es cierto que en términos de, por ejemplo, Milei anunció un montón de medidas que forzosamente requieren del Estado. Y la verdad que el Estado argentino como tal, comparativamente mucho más débil que el del 82, y no lo digo en términos militares, ni mucho menos, o solamente. El Estado argentino en el 82 tenía flota mercante, tenía líneas aéreas, una cantidad de cosas que tienen que ver con el vínculo con las islas. Todo eso hoy no está. Entonces, me parece que cuando digo ser racionales, me refiero no a decir, uy, desistamos porque estamos complicados. Quiero decir, tenemos que pensar un montón de cosas como país antes de ver cómo encaramos, qué país somos el que recupera las Malvinas. Si no, siempre vamos a estar poniendo el carro delante del caballo. Y vamos a estar contentos con un montón de gestos patrióticos y demás, pero que en un punto son inconducentes. Que nos hacen bien, pero que no resuelven la cuestión.
0: Exacto, exacto. Es interesante porque
4: digamos, no es lo mejor que puedo decir, no es lo que más me gustaría decir. Pero
0: obviamente
4: que honesto intelectualmente, digamos.
0: Sí, sí, por supuesto. Además, como sos un experto en el tema, por eso te lo preguntamos, porque el deseo es compartido por todos, salvo algunos que no son en este aspecto nacionalistas, ¿no? Porque tampoco el nacionalismo en términos generales es bueno, pero en este aspecto
4: del territorio. Es complejo, porque claro. Ya te digo, Malvinas produce también, y lo hemos visto estos días después del anuncio de Milei, que rápidamente te aplican el argentinómetro cuando vos empezás a poner matices, y resulta que a lo mejor no sos tan patriota o tan argentino. Entonces, ese mecanismo de exclusión a lo mejor te priva de perspectivas interesantes o personas que podrían aportar a pensar el asunto.
0: Sí.
4: Creo que empobrecer el pensamiento en este aspecto concretamente es lo más funcional a los intereses británicos, por ejemplo.
0: Claro, sí, totalmente. Es muy importante lo que acabas de decir, y además es para nosotros es muy ilustrativo también, y creo que para muchos que están escuchando el programa ahora, entender también algo que te quiero preguntar a continuación, Federico. Estamos hablando con Federico Lorenz, historiador, profesor, investigador del CONICET, experto, muy conocedor del tema Malvinas. ¿Cuán perjudicial es algo que hemos visto durante los diferentes últimos gobiernos, que es que tenés un gobierno muy proactivo con el tema Malvinas, tenés otro que dice, no, pongámoslo en un paraguas y llevémonos bien con Inglaterra, otro más proactivo con Malvinas, y actualmente Milei, que 2 años y monedas después recién habla del tema? ¿Cuán perjudicial es en la vía diplomática, en la vía de generar conversaciones para tratar de, hacer algún movimiento al respecto, no?
4: Bueno, para un país con recursos limitados y decrecientes como el nuestro, de todo tipo, es, por supuesto que es perjudicial. Sobre todo porque tenés enfrente a una potencia colonial que tiene un entrenamiento multisecular en manejar estas cuestiones. Así todo, quiero decir, Argentina había logrado avances importantes diplomáticos. Me refiero a lo de la década del 50 y 60, a las resoluciones de Naciones Unidas, ni hablar los vínculos materiales y culturales que había con las islas a partir de los comienzos de la década del 70... El problema es que esto que vos decís de la alternancia entre gobiernos que levantaban el tema o que enfriaban el tema, en realidad implica una continuidad. O sea, algo que tienen en común estos gobiernos que han parecido más o menos malvineros por si gritaban mucho o poco el nombre, es que han sido poco imaginativos en superar el punto muerto del 82. No digo que sea fácil hacerlo. Quiero decir que, en definitiva, en relación con la posición argentina, recordar todos los feriados del 2 de abril, el 10 de junio, llevar el reclamo a Naciones Unidas, etcétera, todos los años, terminan siendo algo ritual, y en tanto ritual se termina siendo una costumbre. Ya sabemos que se reclama y demás, pero no mueven a perímetro.
0: Claro.
4: Como probablemente no vaya a suceder con esto último, en el plano externo. Otra cosa es en el plano interno.
0: Exacto.
4: Ahí es donde puede ser complicado.
0: Sí, y ahí está lo que hablábamos.
4: El jueves con el 82 es inevitable, no en términos de que va a haber una guerra ni nada por el estilo, sino en la utilización burda de un sentimiento popular muy profundo. Ahora bien, ¿cómo puede ser que si durante décadas, atravesando dictaduras y democracias, Argentina construyó una posición diplomática sólida, después del 82 no lo hemos podido hacer? Ahí hay una pregunta enorme, no sobre Malvinas en particular, sino sobre la democracia en general. O sea, lo que nos está pasando con Malvinas es una expresión más general de algo que nos pasa como sociedad.
0: Claro,
4: es que estamos un poquito a los tumbos en muchas cosas.
0: Totalmente, clarísimo. Una clase, se nota que es profesor, ¿no? Realmente estaba en el chat del programa, estaba diciendo que qué gusto tener a alguien así con nosotros. Gracias, Federico, por el tiempo, muy amable.
4: No, a ustedes. Buenas noches.
0: Buenas noches. El historiador, docente, investigador del CONICET y autor de varios libros sobre el tema de Malvinas, Federico Lorenz. Muy interesante. Y hay una noticia de esta semana sobre el tema Malvinas y que nos vincula con otro tema de la semana, que es que Chile va a abrir una nueva ruta comercial marítima hacia las Malvinas. Va a ser entre Punta Arenas y Puerto Argentino. En noviembre va a ser el primer el viaje inaugural, y ya desde Chile, incluso el ex jefe, ex comandante de la Armada de Chile, dijo esto va a generar un conflicto con Argentina, porque obviamente, bueno, sabemos lo que significa, y muchos van a evocar el comportamiento de Chile durante la guerra, inevitablemente, porque son datos. Y esto viene de la mano Esto viene de la mano con que Milei, hablando de Chile, esta semana reivindicó el accionar de la dictadura de Pinochet, ¿no? ¿Cómo se vinculan las cosas? Increíble. Lamentablemente. Digo porque hoy hay un gobierno de ultraderecha en Chile, el gobierno de Kast, sucede en este contexto. Hay que ver si ahora Milei, que parece nacionalista o leyó encuestas y se puso nacionalista, no sé, cada uno tendrá su opinión, dice algo al respecto, o intenta que Kast, ya que se llevan bien, tire para atrás esto, ¿no? Que va desde Punta Arenas, la ciudad espejo, ¿no? En Tierra del Fuego. Y obviamente, entre otros, la nieta de Allende, de Salvador Allende, Maya Alejandra Fernández Allende, además ex ministra de Defensa del gobierno de Boric, dijo que fue grave lo que dijo Milei, que fue una provocación llena de odio, muy agresivo, etcétera, etcétera. Hablando del tema Allende, otra vez el cine, Javier Lucy.
2: Sí, otra vez el cine, porque en el Festival de Venecia se acaba de conocer la última película de Martin McDonagh, el director de, por ejemplo, En Brujas, Tres Anuncios para un Crimen, Los Espíritus de la Isla. Bueno, ahora vuelve a Venecia.
0: ¿Qué director?
2: Sí,
0: perdón.
2: Por eso dije, por eso tiré los títulos, para que vean de quién estamos hablando. En general, todas sus películas nominadas al guión, ganadoras algunas y demás en los Oscars, a eso me estoy refiriendo. Bueno, ahora presenta su última película, se llama Wild Horse Nine, lo digo en inglés porque todavía no hay título en castellano para esta película, recién
0: sería
2: su estreno mundial.
0: Algo así como Caballo 9 Salvaje, ¿no?
2: Exactamente.
0: Sí, parezco Harry Potter cuando dice Caballo 4. Ah, qué malo el trailer, che, después tenemos que hablar de eso.
2: Sí, sí, porque se viene eso también, ¿no? En serie se viene ahora. Pero bueno, esta película que se está viendo en Venecia, que se presentó oficialmente en Venecia, ahí vemos también el póster de la película, protagonizada por John Malkovich y Sam Rockwell, ya se están augurando candidaturas para John Malkovich como actor para Oscar y demás temporada de premios. Pero bueno, ¿de qué va? Bien. Dos agentes de la CIA que después de pasarse por El Salvador llegan a Chile para unas especies de vacaciones, a la Isla de Pascua, exactamente. ¿Cuándo? En el Chile de 1973. Ahí, en momentos en que va a ser el 11 de septiembre y el derrocamiento de Allende por Pinochet y todo el apoyo de Estados Unidos. La película habla sobre eso porque uno de los ex agentes está enfermo y empieza a hablar sobre cuánta intervención tuvo su país en muchos de los movimientos para derrocar gobiernos democráticos en Latinoamérica, y de alguna manera quieren callarlo. Esa es la trama, pero cómo se inserta también en estos mismos momentos en lo que está ocurriendo en el mundo real, digamos, entre muchas comillas, hoy en día.
0: Sí, está bien las comillas. Real fue cómo la remontó Colapinto en el día de hoy, querida Ale.
1: Fue un día complicado, de hecho ahora lo vamos a ver en unos minutos a Franco cuando terminó la carrera, de la bronca, ¿no? Y este dolor que tuvo, porque bueno, todo empezaba bárbaro. Llegó a estar tercero incluso, ¿eh? Y bueno, y lamentablemente hubo un accidente que lo hizo salir de pista y bueno, arrancar de nuevo. Más allá de todo eso, él la remontó y llegó a estar noveno. Así que es más que destacable, creo que son los primeros 10 donde llegan a sumar puntos.
2: Exacto.
1: Y demás.
2: Sí, sumó
1: que
2: puntos.
1: Pudo sumar puntos, más allá de que fue empezar de nuevo y remarla, como decíamos, en algo muy difícil, ¿no?
0: En dulce de leche.
1: Exactamente. Hizo un posteo. Yo antes te decía, acá estoy entrando al Instagram de Franco, porque él decía, describía lo que vivió y que ahora está flama, ¿eh? Y siempre para adelante. ¿Qué dice exactamente? Día durísimo por lo que podría haber sido. Nos levantamos y mañana, con la esperanza renovada a seguir laburando. Muy orgulloso de lo que conseguimos este fin de como equipo, Paul de Pierre en la quali, y Pierre es Pierre Gasly, ¿no? Su compañero de Alpine. Y hoy los dos autos entre los tres primeros hasta que allá fui. Buena remontada, con el piso que no quería más para sumar unos puntos. Gracias por bancarme siempre. Un poquito caliente post carrera, pero ya estoy flama con todo a Madrid, porque es lo que se viene.
0: Después
1: Italia,
0: claro.
1: Monza, y bueno, ahora se viene.
2: Te lo mandamos.
1: Claro. Así
0: sí, viene para acá.
1: Allá vamos, Franco. Y lo mejor para
0: varios
1: él.
0: Están huyendo, porque se viene el malón, ¿no?
1: Guarda.
0: Una cosa, vieron que porque a la Argentina, si hay lo que le sobra, son dólares. Parece que Milei está tratando de llevar la Fórmula 1 a Buenos Aires.
1: Sí.
0: Tengo que preguntarlo a la familia. Ya lo hemos hablado, ¿no? Que había algún run. Ahora
1: lo que me, ¿te puedo hacer un paréntesis vinculado a lo que hablábamos recién con Federico? No, porque este tema de la construcción de la base naval, ¿no? Y demás que dijo ahí en Ushuaia, yo pienso en los recursos económicos que se va a destinar a eso. Y vos hablabas de la Fórmula 1, eso también requiere una inversión, más allá de lo que puede llegar a traer después de extranjeros y demás. Pero en paralelo, Federico, como docente, digo, debe ser uno de los que está sufriendo la no aplicación del presupuesto universitario, ¿no? Que es algo que, más allá de que por ley tienen que cubrir, que cumplirlo, no lo están cumpliendo. Y digo, qué paradoja, ¿no? Porque para una cosa tenés presupuesto, para otra no. Debe doler como docente eso.
0: Como bien explicó en su editorial hace una o dos semanas Carlos Pañi, viste que el gobierno con lo de los morosos dice, no, nosotros no podemos meternos en temas de privados, porque nadie le puso una pistola en la cabeza. Claro, pero en el RIGI sí,
1: claro.
0: Para darle beneficios a las empresas.
1: No, pero aparte, olvídate, se endeudan para comprar televisores. No es que la gente no tiene para comer.
0: Totalmente.
1: No sé si escuchaste esa parte también. Hermoso.
0: Supermercado en cuota, supermercado con tarjeta de crédito, esa es la realidad, ¿no? Pero bueno, es verdad que por un lado está Milei, lo decíamos el domingo pasado, diciendo tal cosa, y por el otro lado hay algunos movimientos que tratan de hacer, sobre todo en el equipo económico, algunos movimientos para tratar de traer un poco de, dentro del marco de la Libertad Avanza, de algún tipo de situación que amaine. Uh-huh. Y tuvo visita estelar, ¿no?
1: Sí,
0: con Apinto este
1: tuvo visita estelar. ¿Y de quién estamos hablando? De nuestro querido Lionel, que no es Messi, es Scaloni. Es nuestro segundo, porque arriba trata Messi, ¿no? Nadie lo va a sacar.
0: Sí, claro.
1: Lionel es Messi, pero el segundo Lionel para nosotros es Scaloni, que se hizo un viajecito. Bien. Sabemos que él vive en España con toda su familia.
0: Sí.
1: Y parece ser que uno de sus hijos es fanático del automovilismo, de Franco Colapinto. Mirá. Por eso es que él dijo, vengo más en realidad por mi hijo, si bien él siempre lo siguió de chico, el tema de la Fórmula 1.
0: Sí.
1: En este caso dice que fue más por su hijo que por él. Disfrutó mucho. Si querés tenemos, ¿no?, un videito para verlo.
2: Sí, ahí.
0: A ver.
1: Vamos a escucharlo.
5: Nuevamente la Fórmula 1, estuvimos compartiendo en Bélgica, también estás con tu hijo, como siempre, fanático.
6: Sí, bueno, vengo más por él que por mí, porque él es apasionado de la Fórmula 1 y, bueno, la verdad que este circuito vale la pena venir. Sí.
5: Y además, ya sos un entendido, te gusta mucho la bici, comparabas un poco la bici también con la Fórmula 1, porque hay una similitud y todos los pilotos prácticamente también andan en bici.
6: Sí, bueno, la mayoría hace ciclismo, yo el otro día estuve en Mallorca con Carlos Sainz, que también hace bici, es un deporte lindo. Bastante más riesgoso este, pero parecido, sí.
5: Y además un poco de descanso, después de esa vorágine del Mundial, viene bien estar un poco con la familia.
6: Sí, la verdad que hemos tenido ese mes y medio
0: profundo,
6: estresante,
0: ¿no?
6: Y ahora disfrutando, ya se viene otra fecha FIFA, pero bueno, cuando podemos nos acercamos a ver este mundo que a mí me apasiona desde siempre, ¿no?
5: ¿Qué te pareció ahí en el box de Mercedes justamente? Aparte, Kimi Antonelli es fanático de Leo, amigo de Franco también, es lindo.
0: Una pregunta.
6: Sí,
1: no, de la selección, el famoso que te tientan por el clip que se habló de la selección, y en realidad lo que habló fue un mes y medio durísimo del Mundial.
2: Nada más, cero, ya sabíamos.
0: Dios mío.
1: Pero bueno.
0: Queremos preguntar, ¿se acuerdan?
1: Scaloni, Patricio.
0: Sí, no quieren preguntar más ahora. Bueno,
1: lo cierto es que
0: Scaloni, que está Alan Faena, parecía, ¿no?
2: Qué raro, lo vi. Lo vi muy raro. Si no me decían que era Scaloni con el cito abajo, yo no lo vi.
0: Hay que ir a la tanda.
1: Incluso creo que se rapó el pelito, me parece.
2: ¿No? Algo así.
0: Sí, hubo rapation.
1: ¿No? Hubo rapation. Sí. Bueno, lo tendremos fines de septiembre por aquí.
0: En un último momento.
1: Ay, ¿qué pasó?
0: A ver. Me dice acá alguien que sabe Fórmula 1 en Argentina.
2: Sí.
0: Estamos en el 2026.
1: Sí.
0: Probable en 2029. Porque la Fórmula 1 no es, vengan mañana.
1: Claro.
0: ¿No? Probable en 2029. ¿Bajo qué gobierno?
1: Eso te iba a decir.
0: Pasa palabra. Tanda y volvemos, señores.
1: Ya
0: volvemos,
1: dale.
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0: Muy bien, cuando faltan 12 minutos para las 9 de la noche, vamos a hablar de un tema que es muy importante a nivel internacional, porque como adelantábamos ya en programas anteriores, lo que ha sucedido hoy en Alemania, ha sido una noticia de impacto, porque ganó las elecciones de una región que es Alta Sajonia, un grupo de ultraderecha que venía creciendo, Alternativa para Alemania, AfD. Las elecciones las ganó rozando la mayoría con un 44% de los votos, duplicando lo que ya había logrado en elecciones anteriores. Es una región de 2 millones de habitantes, pero que puede generar en Alemania movimientos que pongan en cuestionamiento el liderazgo del canciller de Alemania, Merz, del Partido Demócrata Cristiano, de derecha, conservador, pero no de ultraderecha. Ganaron con el 44% de los votos, segundo salió el partido oficialista a nivel nacional con el 18%, tercera la izquierda con el 9% y cuarto los verdes con el 8%. Ahí estamos viendo la foto de quién va a ser. Si logra tener los acuerdos necesarios, porque no podría formar gobierno en esa región de manera automática, hay que ver cómo se dan las conversaciones, se llama Ulrich Siegmund. Ahí lo ven en el medio. Es un hombre que tiene 35 años, es un empresario que venía del sector de perfumes, y hoy es quien ha logrado un batacazo, un impacto político, sobre todo en Alemania, donde después de la Segunda Guerra Mundial es la primera vez que vuelve a ganar la ultraderecha, con un discurso antiinmigrantes, con un discurso que habla de recuperar Alemania, y con un dato, y Javi se va a acordar de la película La Ola seguramente, que es que tanto este hombre, Ulrich Siegmund, como la líder nacional, Alice Weidel, que la ven a la izquierda de la foto, cuyo abuelo era integrante del nazismo, dicen que la historia la historia de Alemania hay que contarla un poquito menos negativa. O sea, menos hablar del nazismo y más hablar de otras gestas históricas de ese país. Lo cual es, obviamente, espeluznante con las diferentes cuestiones que marca una conmoción y una sociedad dividida donde parte de la sociedad alemana quiere evitar que lleguen al gobierno nacional, no han podido evitar esta situación de esta noche, y otra ve reflejada en este grupo, a diferencia de los conservadores, que ya no apoyo en esa región, una victoria electoral importante. Esto obviamente tiene gran impacto político en Europa, donde Francia va a ir a elecciones próximamente y parece hay una ventaja de la ultraderecha con Marine Le Pen, donde en España Pedro Sánchez está cercado y donde Trump, pese a que tiene elecciones en noviembre y no le iría bien según los guarismos, hay que ver qué pasa en Israel con Netanyahu, bueno, son parte de la tendencia mayoritaria en el mundo entero. Y la política, y vuelvo a tocar con Javi, además de tener estas noticias que obviamente mañana van a recorrer el mundo y están recorriéndolo informativamente y por eso se lo estamos adelantando esta noche en Animales Políticos, también los actores cuando se meten en política, a veces hay situaciones que vale la pena marcar respecto, por ejemplo, a dos protagonistas, Javi, que hoy son noticias.
2: Exactamente, porque Susan Sarandon también está en Venecia presentando una película que filmó en Italia. Ya cuando recibió en febrero el Goya, a reconocimiento a la trayectoria, ya lo había dicho, su postura a favor de Palestina, o por lo menos abrir el debate de lo que está ocurriendo, le significó que quedarse sin representante, que muchos de los proyectos que tenía se cayeran. Entonces, de alguna manera, es lo que está diciendo. Hablar también en Estados Unidos significa perder trabajo y significa presiones de toda índole. Por eso también celebraba presentarse en Venecia con una película que no tenía que ver con Hollywood y tenía que ver con Italia en este caso. Pero sí, también le está pasando a Mark Ruffalo, porque él también se dijo contrario a la fusión que está a punto de ocurrir, aunque está también legalmente detenida, entre Paramount Skydance comprando a Warner. Eso, sí. ¿Te acordás que cuando era Netflix no queríamos que fuera Netflix? Cayó sí. la venta de Netflix, entró Paramount, pero Paramount está toda la familia de Ellison, que son los donantes mayores para Trump en el gobierno. Y entonces lo que hizo Mark Ruffalo, okay, decir, se va a perder un montón de trabajo, y además, ojo con lo que está ocurriendo con la participación, y él lo dijo, sionista. ¿Qué pasó con eso? Empezaron a atacarlo por antisemita. Muchos actores, colegas y gente de la industria de Hollywood firmando en apoyo a Mark Ruffalo, que fue claro en hablar del sionismo, no tenía nada que ver con judíos ni demás, no estaba refiriéndose a eso, pero posicionarse en este caso también en Estados Unidos y bajo el mandato de Trump se les está haciendo muy complicado a muchos actores, pero igual lo siguen haciendo, digo, es algo... Sí. Pensemos acá si alguien dice algo contrario.
0: Bueno, pero a ver, también hay un tema, ¿no? El tema es que evidentemente hay antisemitismo y el antisemitismo, sí, ha llevado el mundo a los peores horrores. En muchos casos esos horrores tienen símbolos que se repiten, lo que contamos, ¿no? De un partido en Alemania. Exacto. Que subestima lo que hizo el nazismo. Entonces, entre la libertad de expresión y el antisemitismo, ¿no? Lo cual, protegerlo primero, condenarlo segundo, está claro, y cómo esto se da también en el mundo de los actores. Voy rápido, pues se nos va el programa y ya tenemos que entregar prácticamente el aire, pero quiero hacer un toque final, aunque sea mencionar rápidamente, Ale, que dos grandes estrellas de la actuación trabajan para concientizar sobre el Parkinson, ¿verdad?
1: Exacto, estamos hablando de Michael Fox y Harrison Ford, ellos forman parte de una serie, ¿no, Javi?
2: Terapia sin filtro, exactamente.
1: Bueno, y justamente Harrison Ford interpreta al terapeuta de un paciente que tiene Parkinson, que es interpretado por Michael Fox. Bueno, la fundación de Michael Fox, que justamente busca concientizar acerca del Parkinson, es quien lleva adelante este video, haciendo foco en cuatro puntos fundamentales. Me gustaría reparar en el último, que es sobre todo, sí, nunca dejar solo a un paciente con Parkinson, ¿no? Porque bien, justamente cuando pasan por estas situaciones tienden a aislarse y eso es lo que más los termina perjudicando.
0: Sí, importante. Viene haciendo mucha campaña, bien público también Michael Fox, sí, ¿no? Sobre el tema. Bueno, es una semana que va a estar marcada por la sesión sobre la cual se está juntando, buscando juntar el quórum para las 12 del miércoles por el tema de los morosos que busca la oposición, por las consecuencias del tema Malvinas, como hablábamos, y también sigue después del procesamiento de dos exfuncionarias del gobierno nacional y el ministro de Salud en la mira, la preocupación por el tema del fentanilo adulterado, un tema que en los medios sale poco. Pero casi 100 víctimas de esta situación. Veremos cómo avanza lo que ya viene investigando y sobre lo cual procesó a las dos exfuncionarias el juez Kreplak. Parte de lo que veremos esta semana, entre muchísimos otros temas que serán noticia. Bueno, como siempre, un gusto este programa con Javier Lucy, con Ale Arce, con Patricio González en la producción, Ale Barrero en la puesta en el aire, Matías Heidbanier en YouTube. Un gusto, chicos, hacer igualmente el programa con ustedes siempre.
2: Igualmente, igualmente, Maxi.
0: Buena semana para todos y se quedan en Radio con Vos.
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